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de un tema tan cotidiano que ni usted ni sus hermanos se han detenido a pensar. Y es por costumbre nomás, por haber nacido aquí, por venir de una raíz marginada de hace tiempo y contemplando en silencio lo que pasa en el país.

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0: niño, ¿no? Bien. Sí, un nervioso. Porque no se puede ver nada.
1: A mí Nacho me había mostrado una de Mishima.
0: Ah, de Paul Schrader, en realidad, que habla de Mishima.
1: Ah, bueno, claro.
0: Exacto. Sí, película.
1: Muy, muy linda.

bajo, sarcófago en guitarra, con Mick Taylor, el ex guitarrista de los Rolling Stones, en la guitarra, Juanse en la voz, cantan en vivo los ratones.

0: Los Ratones Paranoicos, tocando en vivo aquí con Mick Taylor. Un gran aplauso le voy a pedir para Mick Taylor, guitarrista de los Rolling Stones, cantando aquí con Los Ratones Paranoicos. Felicitaciones, Juanse, por la noche. ¿Cómo sonó todo?
1: Bien, sonamos. No, bien.
0: 20, más de 20.000 personas, 22.000 personas.
1: Sí, muy bien. La verdad que no hay forma de agradecerle a la gente, ¿no? Porque fueron y llovía y hubo un montón de problemas y después el rock and roll hizo que el cielo se aclare.
0: Bueno, nuestro agradecimiento, Juanse, porque estén acá tocando en Ritmo de la Noche y que hayan traído un monstruo como Taylor aquí, ¿eh?
1: Gracias a vos. Saludos a todos.
0: Cantan para cerrar Los Ratones Paranoicos, que el viernes 11 se van a presentar en La Plata. Si vos en La Plata los podés ver en el Polideportivo de Gimnasia y Esgrima, un temazo. Este tema es rock del pedazo. Lo cantan en Ritmo de la Noche Los Ratones.

0: Records.
1: Gracias, Juanse. Gracias, negro, y felicitaciones, ¿eh? Thank you, Mick. Nice to meet you. Thank you. Thank you. Mick Taylor. Gracias, felicitaciones. Felicitaciones por la noche. Gracias, maestro. Y los ratones paranoicos sonando en vivo aquí en Ritmo de la Noche junto a Mick Taylor. Así pasaron por nuestro programa los ratones.

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Horacio Acavalo. 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

Horacio Acavalo. 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

Muy buenos días. Cuando la mañana despierta, el tango ya está esperando. Bienvenidos a el programa El Tango Hoy, donde cada canción trae un recuerdo y cada recuerdo una emoción. Nuestro programa se emite por la FM 89.5, la radio municipal de General Rodríguez, la radio más tanguera de la provincia de Buenos Aires. El programa tiene una producción de Rosana Luján, la operación técnica de Luca Ezequiel, los guiones, Sandra Bucci, lo pone el aire, Claudia Núñez, y lo conduce, ¿quién les habla? Roberto Artusa. Aníbal Troilo hace la apertura habitualmente de nuestro programa y hoy nos envía un tangazo. La hace con La Viajera Perdida. Cuando guste, Claudia.

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La mañana avanza y el tango nos acompaña. Hoy, en este bloque, difundiremos tenores que interpretaron tangos. ¡Qué bárbaro! ¡Qué nivel de tenores, ¿no? Casi nada. Primero, José Carreras, Lejana Tierra Mía. Andrea Bocelli, Por una Cabeza. Y Plácido Domingo, por Nos Brinda una muy buena versión de Caminito. Cuando guste, Claudia.

Gracias, queridos oyentes, por estar y permitir que surja la magia, ese ida y vuelta del tango que nos posibilita. Y quiero mencionar saludos que hemos recibido por el Facebook de la radio, por el WhatsApp de la radio y por nuestro WhatsApp. Saludo a Guillermo Gómez, a Ali River, habitualmente nos escucha y nos envía saludos. A Cristian Noel, no, Cristian Nicolás Fontela. A Sunilda Sánchez Coronel. A Sole Sánchez. A los amigos también de Perfumería Gemini, que envían productos para ser sorteados en la radio. Ellos están en Carlos Peregrino de 145. Pongo en el aire temas que esta gente, estos amigos, estos oyentes han solicitado. Susana Rinaldi nos brinda Responso de un hombre gris. Rubén Juárez, Tiempo de tranvía. Y Eladia Blasquez, Viejo Tortoni.

0: Seguimos compartiendo tangos, seguimos compartiendo la mañana. Hace muy poco, a los 83 años, nos dejó este negro divino, siempre divertido, el negro Rada. Fue una leyenda de la música uruguaya. El mundo de la música y el espectáculo está de luto. El negro partió para otra galaxia, y ahí seguramente estará con ahí con Troilo, con Pugliese, con Alfredo Zitarrosa, grandes y talentosos artistas de la música. El negro Rada fue un gran difusor del tango también, y vamos a brindar ahora algunos de sus temas. Un abrazo al cielo para este querido negro Rada. Primero nos brinda Candombe para Gardel, luego Tomo y Obligo, y cierra con Anclao en París. Cuando guste, Claudia.
1: Ahora sí nos vamos. Meta.

Muchas gracias, buenas noches a todos. Un fuerte aplauso a toda la banda, a los bailarines, a todo el mundo. Al sonido, a la luz, a todo el mundo.

Listo, señores.

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0: Well.
1: Seguimos en esto que es el tango. El tango y el folclore son nuestro sello de identidad en el mundo. Vamos
2: Hola,
1: a oír ahora
2: soy Yamila
1: Cafrune
2: y me pidió Roberto que mandara un mensajito
1: aquí,
2: diciendo
1: su
2: cómo
1: primera
2: me había sentido
1: visita
2: en el
1: Rodríguez
2: Boti,
1: en el Teatro Boti.
2: En el teatro de General
1: Estoy
2: Rodríguez. Bueno,
1: a
2: volver
1: Yamila
2: a General Rodríguez
1: Cafrune,
2: en realidad para esta vez.
1: Mujer,
2: para cantar
1: una genial
2: es
1: artista.
2: Maravilloso
1: primero,
2: para mí.
1: Va un audio
2: me
1: de
2: trae
1: ella,
2: gratos recuerdos, esos pagos
1: que
2: me traen gratos recuerdos. Hay
1: Moscato
2: gente
1: Luna,
2: querida
1: que estuvo también
2: que vive ahí
1: en el Boti,
2: todavía.
1: Y la guitarra de Moscato
2: y
1: Luna.
2: Que me hayan convocado para cantar con la parte de la banda mía, parte de la turquesta, ha sido fantástico. Me gusta la posibilidad que ha tenido Roberto de abrirse un poco, no solamente de hacer tango, sino de hacer folclore. Eso creo que eso es importantísimo. Decirles que estoy admirada de la cantidad de gente que se larga a bailar sin que uno le pida, eso me parece fantástico, gente del público. Y me alegra mucho de los comentarios que he recibido, me alegran mucho los comentarios. Dios quiera que pronto pueda volver. Hay un espectáculo que tengo con folclore también y tango, así que es capaz que volvemos con ese otro espectáculo. Y gracias a todos, a todas las personas que fueron esa noche, para que yo no estuviera sola, no solamente yo, sino los cantores del lugar, que es tan importante darle lugar a los cantores y a las cantoras de la propia ciudad. Me sentí muy bien y me sentí muy acompañada por toda la gente del público y por mis compañeros, mis colegas cantores. Un beso enorme, General Rodríguez. Dios quiera que pronto volvamos a estar juntos.

y no tenemos baja, es el Guitarrón. En Guitarrón, Amílcar Valeriani. De Aníbal Cornilio. El más chiquito, Benjamín Ciprián. Y el director nuestro en primera guitarra, Moscato Luna. Apagala nomás para que no me vean salir. Vamos al.

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Hola, hola, ¿qué tal? Muy buenos días, oyentes de la 89.5 Radio Municipal de General Rodríguez. Tengan ustedes un muy buenos días. Aquí estamos en la mañana informativa 2026 desde nuestra hermosa ciudad en el oeste del conurbano bonaerense. La mañana informativa, el primer noticiero del día en nuestra ciudad. Se les da la bienvenida desde la operación técnica, la señorita Claudia Núñez, desde la dirección el señor Alejandro Kreuki, y quien les habla para llevarle a ustedes la información, últimas noticias, tanto local, regional, nacional e internacional, con las actualizaciones al momento de lo que sucede en tu comunidad, la Argentina y, por qué no, del resto del planeta. Estamos en duplex con FM Original, instalada dentro del predio del Hospital Nacional Baldomero Sommer y a través de la transmisión por Facebook de 89.5, la radio municipal para los 80 barrios del distrito rodriguense y de cualquier lugar del planeta Tierra. Así que la mañana informativa 2026, una horita diaria de lunes a viernes entre las 8 y las 8.55 para que comiencen el día totalmente informadas e informados. La temperatura aquí, siendo las 8 horas en punto en General Rodríguez, en la República Argentina, en General Rodríguez la temperatura es de 2 grados, la humedad 88%, la presión elevada 1028 hectopascales, viento que sopla el sector, aunque no lo crean, del norte, a 4 kilómetros en la hora. El sol asomó 7 horas 6 minutos, se va a ocultar 18:42. La luna posible en fase cuarto menguante, el cielo parcialmente nublado que después pasará despejado, con frío por en horas de la mañana, y durante el día también va a estar fresquito con una máxima que apenas llegará a los 13 grados centígrados. Día 250 del año, a falta de 115 para finalizarlo, y Virgo es el signo zodiacal que predomina en estos días de septiembre. Tres argentinos, línea Sarmiento, en horario los servicios que pasan por nuestra estación. Sin demoras por aquí. Luján 909, Moreno 1022, Mercedes 1131. Sí hay demoras en el ramal Moreno 11 por problemas técnicos a la altura de la estación de Castelar. En cuanto al servicio de tránsito de pasajeros, traslado de pasajeros en líneas locales o por las líneas locales de micros, como las de media distancia también, sin inconvenientes en su paso por las calles, por las rutas, por los barrios de General Rodríguez. Línea 57 y 203 por la autopista lo hacen con funcionamiento normal. Están en buenas condiciones para transitar los caminos rurales de nuestro partido. En cuanto a la ruta, Nacional 8, la provincial es 5, 6, 7, 24, 28, autopista del oeste, camino del Buen Aire y el ramal Pilar Panamericana en buen estado de circulación sobre ella. Eso sí, hay demoras en Panamericana por un fuerte choque a la altura del kilómetro 14 en Vicente López. Esto es por Panamericana sentido hacia el norte. Los subtes, el premetro y metrobús con buen funcionamiento. La operatividad aérea sin complicaciones en arribos y partidas, tanto en Ezeiza como en Aeroparque. Ya nos metemos ya en el Santoral Católico. Santoral Católico que nos invita a venerar a los santos y beatos hoy lunes 7 de septiembre. Santa Regina, San Sonsonte, Santo Festo y Desiderio, San Eborcio, San Grato, Santos Nemorio, San Alpino, San Clodoaldo, Santa Carísima de Albi, Santa Madelberta, San Hilduardo, San Gaucilio, San Juan de Lodi, San Esteban de Chatillón, Beatos Tomás Chucci, Luis Macchi, Juan Macchi, Beato Radulfo, Beato Claudio Bernabé, Beato Juan Bautista Mazzuconi, la Beata Ascensión de San José de Calasán y Beatos Luis Vittorio Angulo Ayala y Juan Alberto Larranzábal. Estos son a venerar en el día de hoy los santos y beatos según nos marca el santoral católico del día de la fecha. Bien, ahora nos vamos a meter acontecimientos en un día como hoy, 7, hoy es 7 de septiembre. 1810, en la Argentina, la Junta de Gobierno creaba la Biblioteca Pública, hoy es la Biblioteca Nacional, por así llamarla, por iniciativa de ¿quién? De Marianito Moreno. En 1822, don Pedro I declara la independencia de Brasil frente a Portugal,
a orillas del arroyo Ipiranga, ¿no? Ipiriganda. En 1940, durante la Segunda Guerra Mundial, la aviación alemana comienza el bombardeo continuo de Londres. Y en 1977, más cerca acá en el tiempo, Estados Unidos y Panamá firman los tratados Torrijos-Carter para transferir el control de qué, del canal, el famoso canal de Panamá. Se recuerda hoy la muerte del boxeador argentino Nicolino Loche, el intocable, como se le decía. Hoy es el Día del Trabajador Metalúrgico, el Día Internacional del Aire Limpio por un Cielo Azul, ¿no? Bueno, y después vamos a marcar otros acontecimientos en el día de hoy. Bien, en la Argentina es el Día de la Botánica, se conmemora el recuerdo de la inauguración del Jardín Botánico de Buenos Aires, ocurrido un 7 de septiembre de 1898. Un establecimiento que fue diseñado por un paisajista, Carlos Tay, lo conocemos todo a Carlos Tay, quien además desarrolló allí investigaciones botánicas, entre ellas trabajos relacionados con la germinación de semillas de la yerba mate. Día de la Botánica en la Argentina. Hoy es el Día del Trabajador Cinematográfico. Se conmemora los comienzos de la organización gremial de estos trabajadores de la industria cinematográfica argentina. Un 7 de septiembre de 1944, trabajadores de los principales estudios crearon la Asociación Gremial de la Industria Cinematográfica Argentina. Y cuatro años después, un 7 de septiembre de 1948, nacía el Sindicato de la Industria Cinematográfica Argentina, que es el SICA. El Convenio Colectivo de Trabajo establece expresamente el 7 de septiembre como Día del Trabajador Cinematográfico. Nuestros saludos de aquí para todos los trabajadores cinematográficos. También es el día de, como decía, marcamos en el comienzo, el Día del Trabajador Metalúrgico, en homenaje a Fray Luis Beltrán, que nació un día como hoy, en 1784, y quien tuvo una destacada participación en la organización y la fabricación de la artillería del Ejército de los Andes, don Fray Luis Beltrán. Sus conocimientos de química, matemática y mecánica fueron puestos al servicio de la campaña independentista encabezada por don José de San Martín. Día del Trabajador Metalúrgico. Y también en la Argentina es el Día del Técnico en Prácticas Cardiológicas. Este día está dedicado a reconocer la labor de los técnicos especializados en la realización de estudios y procedimientos destinados a la prevención, al diagnóstico, al seguimiento y al tratamiento de las enfermedades cardiovasculares. Día del Técnico en Prácticas Cardiológicas. En Entre Ríos es el aniversario de Federal, una linda ciudad en el municipio cabecera del departamento homónimo, ubicado en Francisco Ramírez, esto es en Entre Ríos, República Argentina. Sus orígenes se remontan al antiguo paraje conocido como Paso de las Yeguas. La fundación de la localidad se estableció un día como hoy, en 1880. Están cumpliendo años entonces, 145 para ser más precisos, el aniversario de Federal, ese pueblo o ciudad, allí en Entre Ríos. Sí, señor, en Entre Ríos. Y en Santiago del Estero es el aniversario de Brea Pozo. ¿Qué es Brea Pozo? Una localidad en la provincia de Santiago del Estero, en la cabecera del departamento San Martín, en el centro oeste de la provincia, y queda a 85-86 kilómetros de la ciudad capital provincial, que es Santiago del Estero. En el pueblo de Brea Pozo se desarrollan diferentes actividades económicas. La localidad cabecera del partido o departamento, por así decirlo, San Martín, desarrollo histórico estuvo estrechamente vinculado con el ferrocarril y su estación. Brea Pozo, aniversario de Brea Pozo, cumplió 93 años. Y ahora vamos a las celebraciones de carácter internacional, nacional. Día Internacional del Aire Limpio por un Cielo Azul, proclamado por la Asamblea General de las Naciones Unidas mediante una resolución que busca aumentar concientización sobre la importancia de mejorar la calidad del aire y promover acciones para reducir la contaminación atmosférica y sus efectos sobre la salud humana y el ambiente. Hoy es el Día Internacional de la Cooperación Policial, proclamado por la Asamblea General de las Naciones Unidas mediante la resolución
77241, reconociendo el papel fundamental de la cooperación internacional entre los organismos policiales para prevenir y combatir la delincuencia y fortalecer la paz, la seguridad y la justicia. Día Internacional de la Cooperación Policial. Y también es el Día Mundial de la Concienciación sobre la Disfonía de Duchenne. Día Mundial de la Concienciación sobre la Disfonía Duchenne. Jornada dedicada a sensibilizar sobre la disfonía muscular, un trastorno genético poco frecuente y progresivo que provocó debilitadamente muscular, que provoca debilitamiento muscular. La Asamblea General de las Naciones Unidas designó oficialmente el 7 de septiembre como Día de las Naciones Unidas dedicada a esta cuestión, con celebración anual a partir del 2024, el Día de la Concienciación de la Disfonía Duchenne. Jornada para celebrar anualmente cada 7 de septiembre desde el 2014. Bien, dicho está, celebraciones, recuerdos, aniversarios y ahora nacimientos. Un día como hoy, 7 de septiembre. Hoy es lunes, ya tenemos 7 días del mes número 9 en el calendario. Nacidos un día como hoy, 7 de septiembre de 1784. Lo veníamos marcando, Fray Luis Beltrán, religioso, franciscano y militar argentino. En 1918, Menchu Quesada, una actriz argentina que se llamaba Carmen Quesada, le decían Menchu. 1932, alguien que mi vieja lo escuchaba mucho, yo no lo podía pasar, Pedrito Rico. Pedrito Rico Cutillas, cantante español. 1934, Waldo de los Ríos, compositor argentino. Nacía en 1935, un 7 de septiembre, Jorge Grifa, futbolista y entrenador argentino, descubridor de muchos jugadores, ¿no? Jorge Grifa nació un día como hoy en 1935. Y en un año después, un día como hoy, nacía El Gordo, Jorge Porcel, apodado El Gordo, cariñosamente El Gordo, que se llamaba Jorge Raúl Porcel de Perilla. El Gordo, actor, humorista y cantante, también era Jorgito Porcel. En 1943 nacía Gloria Gaynor, Gloria Fowles, realmente de apellido, cantante música pop estadounidense Gloria Gaynor. Y en 1951 encontramos el nacimiento de Morris Albert, cantante y compositor brasileño. Y en 1980, alguien que está en actividad aún en el fútbol argentino, como lo es Gabriel Milito, que nació un 7 de septiembre de 1980. Bueno, algunos fallecidos un día como hoy. 1968, Lucio Fontana, que el artista argentino. En 1996, Gilda, que era Miriam Alejandra Bianchi, cantante, hermosa ella, me encantaba a mí, cantante y compositora argentina. Y en el 2005 fallecía Nicolino Loche, boxeador argentino del que todos recordamos. 8 horas 12 minutos, temperatura que se estableció en los 2 grados centígrados. Hace menos de una hora teníamos 0 grados, subió de repente salió el sol, 7.02, y bueno, subió un poquito la temperatura mientras cayó una pequeña helada entre las 6 y las 7 de la mañana. De esta manera nos vamos al primer tema musical de la mañana. ¿A quién vamos a escuchar? La grande, la grandiosa Gilda.

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1: Bien, farmacia de turno para el día de hoy, lunes 7 de septiembre. La farmacia de Boulevard. Horario corrido hasta mañana a las 8 de la mañana en la farmacia de turno 24 horas del Boulevard en Sarmiento 695. La farmacia Urtubey, ubicada en Daniel Musso 223, y la farmacia Martínez en Las Malvinas, a 80 metros estación de Malvinas, son las dos farmacias de turno hasta la hora 23, tanto Urtubey como Martínez en Las Malvinas. 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Choque en Panamericana, tres carriles reducidos, dos autos que circulaban en la mañana de hoy por la autopista Panamericana chocaron en Vicente López en sentido a la provincia. Esto ocurrió a la altura del kilómetro 14 y por el hecho resultaron dos personas heridas y se redujeron brevemente tres carriles. Esto fue cuando nos referíamos a cómo estaba el tránsito. Bueno, esto ocurría esta mañana tempranito en Panamericana, rumbo hacia la zona norte, no hacia Capital, sino en dirección contraria. Bueno, todos vimos ayer cuando este avión de Amazon se estrelló en el aeropuerto de Miami, ha dejado 5 muertos. La aeronave había despegado de San Juan, Puerto Rico, y se encontraba en la fase final de su vuelo hacia Miami. Este avión es de carga. Un Boeing 767 que trabajaba para la empresa Amazon se estrelló este domingo en el aeropuerto internacional de Miami. Mejor dicho, pasó de largo, pasó por una ruta que circulaba por ahí. Bueno, por el hecho, 5 personas resultaron fallecidas y otras 5 resultaron heridas. La aeronave quedó envuelta en llamas y el accidente obligó a interrumpir temporalmente las operaciones aéreas allí en el aeropuerto de Miami. Al menos 25 muertos, en su mayoría lamentablemente niños y adolescentes, al caer un autobús por un barranco donde en Cabo Verde, un siniestro que se produjo en la isla del Fogo, en el archipiélago caboverdiano al oeste de África. El autobús transportaba escolares a una excursión. Bueno, caso Moyano, Facundito Moyano, declaran 3 policías que participaron en las primeras horas del operativo. Las últimas personas en dar testimonio fueron la hermana, la mamá y una amiga de Candela Arizaga. Así que 3 policías que participaron en las primeras horas del operativo en el caso Facundo Moyano están declarando hoy y se aguarda a saber si la Fiscalía va a solicitar nuevas testimoniales en la causa en la que se investiga al exdiputado por lesiones leves y privación ilegítima de la libertad contra Candela Arizaga. El gobierno

Reglamentó a partir de hoy el régimen penal juvenil alcanza adolescentes de 14 a 18 años. El Ministerio de Justicia fue designado como autoridad de aplicación en el ámbito nacional y federal. El régimen penal juvenil estableció por ley 27.801 que alcanza adolescentes desde los 14 años y hasta las 0 horas del día en que cumplen los 18 años, cuando sean imputados por un hecho tipificado como delito, y fue reglamentado hoy lunes por el gobierno. Esto se informó por el decreto 875-2026 publicado en el Boletín Oficial, en el cual se indica además que el Ministerio de Justicia fue designado como autoridad de aplicación en el ámbito nacional y en el federal también, a la vez que estableció mecanismos para el seguimiento de los jóvenes, la asistencia a las víctimas y la coordinación con las provincias. De carácter internacional, la noticia es que el gobierno prepara un nuevo gesto. ¿Hacia quién? Hacia los Estados Unidos, en el proyecto de ley por Malvinas, y avanzará sobre proveedores estratégicos. La Casa Rosada va a incluir en la iniciativa un régimen para proteger toda la infraestructura crítica y fijar requisitos de seguridad. En las próximas semanas se espera nueva visita de funcionarios estadounidenses por la agenda tecnológica. Cerró una sucursal de Diarco, pero aquí cerquita en Luján. Se despidieron 30 fuentes laborales. La sucursal del mayorista Diarco, ubicada sobre la ruta nacional número 5, a la altura del kilómetro 72, cerró definitivamente sus puertas y dejó sin empleo alrededor de 30 trabajadores cerquita aquí en Luján. La empresa había inaugurado el local hace 5 años atrás, durante la pandemia, con expectativas de crecimiento en el rubro del supermercado mayorista. Y en aquel momento el corte de cinta contó con la participación del entonces aún intendente, como es Leonardo Boto. Por las caídas de venta y aumento de costos, el cierre se enmarca en una reducción de la estructura de la compañía, que comenzó a revisar el funcionamiento de sus sucursales con menor nivel de ventas. La caída del consumo masivo y el incremento de los costos operativos afectaron especialmente a supermercados y mayoristas, y en ese contexto la facturación de la sucursal no habría alcanzado para cubrir sus gastos de funcionamiento. De todas formas, la sucursal de Diarco en Luján cerró y se han perdido 30 fuentes laborales. Bueno, ustedes saben que en el mundo, lo vi en la Premier League, en muchos partidos, en el ascenso, en todo ámbito deportivo, en muchos ámbitos deportivos, también en el tenis sucedió, pero no a los 10 minutos exactos, pero en las canchas, particularmente en el fútbol, la reacción de los hinchas con respecto al aplauso brindado para Lionel Messi a los 10 minutos. Pero hubo reacción de los hinchas de Rosario Central durante el homenaje a Messi en el clásico ante Newell y el gesto de Di María. Hubo ovación, sí, para el capitán canalla, quien manifestó su respeto por su amigo tras el anuncio de su retiro en la selección, ¿no? A los 10 minutos de juego, el clásico rosarino entre Central y Newell, se llevó a cabo este homenaje a Lionel Messi luego del anuncio de su retiro en la selección. Era mucha la expectativa sobre cómo iba a actuar el pueblo canalla, y el gigante de Arroyito realmente se hizo presente. Y una vez que el árbitro Yael Falcón Pérez paró el juego, surgió un respetuoso aplauso hacia Messi, pero también desde las tribunas se escuchó el fideo, en alusión a Ángel Di María, su capitán, campeón del mundo y bicampeón de América y futbolista más representativo desde que el ex delantero de la selección volvió a su club. Así fue el recibimiento, el agasajo a Lionel Messi a los 10 minutos de juego en el clásico racinero entre Rosario Central y Newell's Old Boys de Rosario. Denuncian que una petrolera sancionada por operar en Malvinas accedió al RIGI. El diputado Maximiliano Ferraro cuestionó al Harbour Energy, vinculada a una empresa inhabilitada hasta 2028, partícipe de un proyecto gasífero beneficiado por el régimen de inversiones. El diputado nacional y presidente de la coalición cívica, Maximiliano Ferraro, denunció que Harbour Energy, una petrolera británica vinculada a operaciones hidrocarburíferas en las Islas Malvinas, forma parte de un proyecto que obtuvo beneficios del RIGI.
Según planteó el legislador, la compañía posee el 15% de Southern Energy, iniciativa aprobada por el gobierno mediante una resolución para desarrollar actividades vinculadas a la producción y exportación de gas desde Río Negro. Ferraro sostuvo que Harbour Energy es la misma persona jurídica que anteriormente operaba bajo el nombre de Premier Oil, denominación que fue modificada en el año 2021. Así que, según su presentación, Premier Oil había sido inhabilitada en 2013 por una resolución basada en una ley a raíz de actividades de exploración en la plataforma continental argentina sin autorización en las Islas Malvinas. El título para ponerle este: está denunciada esta compañía petrolera sancionada por operar en Malvinas y se dio al RIGI. El patentamiento de motos creció un 34,2% interanual en agosto. La venta de motos 0 kilómetros avanza un 41,2% en lo que va del año frente al mismo periodo del año pasado. 34,2% interanual al patentarse 73.566 unidades en agosto y avanzó 1,8% frente a julio, según lo informó la división Motovehículos de la Asociación de Concesionarios Automotores de la República Argentina. Bueno, hubo una erupción hay todos los días. Esto no nos llama ya la atención, sino que nos preocupa en demasía. Pero esta vez hubo una erupción del volcán Anak Krakatoa en Indonesia, hace cerrar 8 aeropuertos y afecta a 1.500 vuelos. 170.000 pasajeros quedaron afectados por las cancelaciones y demoras y desvíos de vuelos, según datos de las autoridades indonesias. La erupción del volcán Anak Krakatoa provocó ayer domingo el cierre temporal de 8 aeropuertos de Indonesia, incluido el principal aeropuerto de Yakarta, y afectó a más de 1.500 vuelos, mientras las autoridades mantienen la vigilancia ante la dispersión de las cenizas volcánicas. Bueno, hay nuevos requisitos. Escuchen, esto no lo tenía en cuenta, pero hay nuevos requisitos y documentación. ¿Para qué? Para ingresar a la ciudad de Buenos Aires en auto. Tómenlo en cuenta, dedíquense a averiguar muy bien. Nosotros vamos a hacer resumidamente el tema. Los conductores deben contar con una serie de papeles y elementos obligatorios para circular legalmente, ¿no? Deben cumplir con los requisitos establecidos por la Ley Nacional de Tránsito y la normativa porteña. Durante los controles vehiculares, las autoridades pueden solicitar la licencia de conducir vigente, la cédula de identificación del vehículo y el comprobante del seguro obligatorio, si no, no entras. Además, el auto debe tener las patentes colocadas y en condiciones reglamentarias, matafuegos y balizas portátiles normalizadas. La documentación no es el único requisito que deben cumplir. La normativa también contempla distintas condiciones de seguridad, como el uso obligatorio del cinturón de seguridad y el correcto funcionamiento de los sistemas correspondientes. ¿Esto será para sacar plata? En cuanto a los pasajeros, los menores de 10 años deben viajar atrás, como debe serlo, y los menores de 4 años tienen que utilizar un sistema de retención infantil adecuado. Durante un control en CABA también pueden requerir el documento de identidad, cuánto pesaste cuando naciste, qué tipo de sangre tenés, ¿no? De todo te van a pedir, la verificación técnica vehicular o la revisión técnica obligatoria cuando corresponda. Así que el gobierno porteño establece que el conductor debe poder presentar el DNI, la licencia vigente, la cédula de automotor, el comprobante seguro obligatorio, el certificado BTV, y yo te agrego también andar buscando el papelito de cuando vos naciste, cuánto pesaste, a qué hora naciste y dónde naciste. Esto es lo que te van a empezar a pedir para sacarte un poco de plata allí para ingresar a la ciudad de Buenos Aires, según la normativa que tiene la Ley Nacional de Tránsito y la normativa porteña, por así decirlo. Bueno, para dificultar la cosa, para que entren cada vez menos o sacar un poquito más de plata. Vamos al ámbito del teatro, del cine, teatro, del espectáculo, ¿no? Graciela Stefani, actriz de Margarita, habló sobre la escena viral donde apuntan contra Milei. La actriz reflexionó sobre volver a interpretar a la villana Malala en la ficción de Cris Morena. Graciela Stefani, encargada de dar vida al recordado personaje Malala en Floricienta y Margarita,
reflexionó sobre interpretar por última vez a la villana en la ficción de Cris Morena y se refirió a la polémica desatada en redes sociales en torno a una frase del primer capítulo de la tercera temporada de HBO con supuestas referencias políticas. Hay que decir en este caso que Floricienta no solo fue un éxito durante la etapa al cine, sino que se mantuvo vigente cuando el proyecto llegó a YouTube. Además, cobró una nueva relevancia cuando HBO apostó por la creación de un robot, manteniendo algunos de los personajes manteniendo algunos de los personajes más importantes. Lo que tiene de bueno y de creíble es que siga sumando generaciones. Malala terminó en esta temporada. Y terminó en esta temporada. Es un personaje entrañable para mí, lo dijo Stephanie, y para la gente. Ahora de repente se terminó y la verdad que me da como una tristeza pensar que no va más Malala. La polémica que tenía que ver con Milei, la tercera y última temporada de Margarita, ocupó los titulares por tener una escena narrada por la actriz Isabel Macedo, en la que habla sobre cómo un presidente puede ser un villano. Usuarios en redes sociales atribuyeron la frase a un ataque de Cris Morena hacia el presidente Javier Milei, aunque la productora no se ha caracterizado por hablar públicamente sobre sus posturas políticas. Y hablando del presidente, nos vamos a hablar un poquito de la vicepresidente, que le reclamó a Milei una reforma impositiva para los productores rurales. Sí, al inaugurar la exposición rural de Chivicoy, la vicepresidenta Victoria Villarruel exigió cambios tributarios que premien al que produce y permitan recuperar el salario familiar. Las ventas minoristas no podían ser de otra manera, volvieron a caer en agosto y los comercios apuntan a la pérdida de poder adquisitivo. El consumo presencial en los comercios pymes acumula una baja del 2,4% en lo que va del año. Las ventas minoristas retrocedieron 0,2 interanual y 2,7 mensual en agosto, acumulando esta caída del 2,4 en lo que va del año, de acuerdo a un relevamiento elaborado por CAME, que es la Confederación Argentina de la Mediana Empresa. Información de Lula Inácio da Silva. Anunció defensa del sistema de pagos PIX ante acusaciones de los Estados Unidos. El brasileño se encontraría en los próximos días con Trump en el marco de la Asamblea de la Organización de las Naciones Unidas. El presidente brasileño Luis Inácio Lula da Silva anunciaba que defenderá ante su par estadounidense Donald Trump el sistema de pagos del Banco Central brasileño PIX, que Washington utiliza como argumento para colocar aranceles contra el país sudamericano. Bronca de Lula con Trump, pero se van a arreglar. Volvemos a lo mediático, el fuerte comunicado de la Yuwaki contra Luke Ra. Confundís mi silencio con falta de memoria, che. La artista cuestionó que su expareja expusiera públicamente aspectos de su vida privada y aseguró que eligió callar muchas situaciones para preservar su intimidad. Y le dijo, confundís mi silencio con falta de memoria. Esto lo expresó la Yuwaki. Bueno, hoy se reanuda el juicio contra el Piti Álvarez. El músico estará presente en el tribunal, ya está presente en el tribunal tras descompensarse la semana pasada. La última audiencia debió suspenderse debido a que el artista acusado del crimen de Cristian Díaz fue trasladado al Hospital Fernández. El juicio contra Cristian Piti Álvarez, acusado del crimen de Cristian Díaz, se reanuda hoy con el artista presente en el tribunal luego de que la última audiencia, recordamos, la semana pasada, haya tenido que suspenderse debido a que fue trasladado al Hospital Fernández por una descompensación que sufrió en el baño. Hoy lunes 7, pasada las 10:30 de la mañana, se va a reanudar en el Tribunal Oral en lo Criminal y Correccional número 29 de la Ciudad de Buenos Aires el debate oral contra el Piti Álvarez, quien estará presente en la sala como en las jornadas anteriores, antes que se fuera al baño y se descompensara. Bueno, por otro lado, el presidente argentino, Milei, reunirá al gabinete en Casa Rosada con Malvinas y el presupuesto 2027 como los ejes centrales. El presidente va a encabezar un nuevo encuentro junto a sus ministros para analizar el impacto de los anuncios por el reclamo de soberanía y ajustar la estrategia legislativa. Encabeza Milei este lunes en la Casa Rosada la nueva reunión de gabinete en el inicio de una semana que
estará marcada por el seguimiento de las medidas sobre la cuestión Malvinas, la definición del presupuesto 2027 y la estrategia legislativa del oficialismo. 8 horas 34 minutos, un popurrí de desarrollo de noticias de último momento, y hay muchas más. Cada minuto se sabe algo nuevo y nos vamos a ir nosotros a algo nuevo, no, a algo que siempre hacemos, como es escuchar el segundo tema musical de la mañana.

Hermoso tema, gracias Claudia por escuchar a mi amiga. ¿Cómo se extraña mi amiga? Tamarita Castro cantando la clásica La Flor Amarilla. Tamarita que perdió la vida en una ruta allí, la ruta número 12, saliendo de la actuación, que tuvo una madrugada volviendo ya para Buenos Aires. Bueno, perdió la vida allí en la ruta número 12, un 8 de diciembre. Y se extraña. Bien, gracias Alberto Acuña Acuña. Hola, buen día, excelente lunes. Nos dice vía transmisión de Facebook Alberto Acuña Acuña. Nosotros desde aquí le decíamos a Alberto que tenga él también un excelente día lunes y una linda semana. Bueno, vamos a ir ahora entonces con actividades aquí en nuestro General Rodríguez. Se viene una degustación de vinos de la bodega Kaiken, línea Aventura. Sommelier, va a estar la sommelier presente, Sabrina Benítez. El lugar va a ser el Rotary Club de General Rodríguez, donde va a haber empanada de carne, guiso de lentejas y un show en vivo con Caro Ferreira. ¿Cuándo va a ser esto? El día 18, dentro de 11 días, el 18 de septiembre, en las 20:30 horas, en el Rotary Club de General Rodríguez. Quiero leerles esto de la Dirección de Defensa del Consumidor. La documentación general a solicitar para realizar un reclamo tiene que tener DNI, original y fotocopia, frente y dorso, facturas, o sea, tickets, comprobantes, transferencias, recibos, etc. Reclamos realizados al proveedor o al vendedor, a la empresa, contrato, número de reclamo, gestión. Todo eso viene bien para tener como documentación para solicitar un reclamo en defensa al consumidor. Y también el certificado de garantía y garantía extendida, si es que lo tiene, o en caso de bienes, ¿no? Días horarios que atiende defensa la Dirección de Defensa del Consumidor, lunes a viernes de 8 a 14 horas. Y ahí hay un contacto telefónico si te querés anticipar. 0237-484-0123. O sea, es una línea directa, internos 164-484-0123. Es el teléfono de defensa al consumidor de aquí de General Rodríguez, acá en Intendente Garrahan 226, en su tercer piso. Dirección de defensa al consumidor. Muy bien, hoy lunes 7 de septiembre, entre las 11 y las 13 horas, atención vecinos, la calle Blas Pascal, entre Azuay y El Chañar, ¿no? Va a estar, esto es en Barrio Güemes, ¿no? Es el SIC, el Centro Integral Comunitario, un dispositivo territorial. La comunidad organizada, asesoramiento, ABAT y PAS, servicio social, servicio alimentario escolar, el Plan Más Vida, la Casa de Justicia, el asesoramiento a migrantes, odontología, control bucodental de niños y adultos, muy interesante. Vacunación de calendario, llenado de libreta, entrega de plantines, hortícolas, hasta agotar stock. Así que a ir tempranito. Los turnos, DNI, antecedentes penales, se dan turnos para estas documentaciones, DNI, antecedentes penales. Va a estar la gente zoonosis con vacunación antirrábica para gatitos, para perritos, a partir de los 3 meses de edad y revacunación anual. Subsecretaría de Tierras y Escrituración Social, asesoramiento en regularización dominial y tributaria. Reitero, todo esto en el SIC, Centro Integral Comunitario del Barrio Güemes, el dispositivo territorial en Blas Pascal, entre Azuay y El Chañar, a partir de las 11 y hasta la hora 13. Bueno, hoy prosiguen, a ver si tenemos acá, como comenzar los septiembre corales para el próximo sábado 12, la parroquia Inmaculada Concepción en Sargento Cabral y José Hernández Las Malvinas será a partir de las 19:30 horas con entrada libre y gratuita todas las fechas que tiene este septiembre escolar en su 45ª edición, la 45. Así que el coro municipal con Silvian Puglia de General Rodríguez, el vocal con la FUSA, con la dirección de Nancy Chetino de Luján, el coro municipal infantil de Pilar, dirigido por
Pablo Bustamante, y el coro municipal infantil que dirige Silvia Ampudia en General Rodríguez. Esto fue ayer 5 de septiembre a las 20 horas, fue el sábado 5 de septiembre. Ahora viene el sábado 12 de septiembre en la parroquia Inmaculada Concepción, Sargento Gabriel y José Hernández en las Malvinas. Con respecto al... Esto fue la semana pasada. La información importante que emite el municipio rodriguense sobre las tareas de poda preventiva sobre la calle Carlos Pellegrini, porque desde la municipalidad de Genaro Díaz informan que se realizan tareas de poda sobre árboles ubicados en esta calle Carlos Pellegrini debido al riesgo de caída que presentan muchos de ellos. Los trabajos tienen como objetivo prevenir posibles accidentes y garantizar la seguridad de vecinos y vecinas que transitan por dicho sector. Trabajan para cuidar nuestros espacios, a nuestra comunidad. Es por eso que ha emitido esta importante información el gobierno de Mauro García del municipio rodriguense. Bien, se viene el workshop de cerámica, ¿dónde? En Café Martínez. Esto va a ser el sábado que viene, 12 de septiembre. El horario va a ser de 15 a 17:30 horas, reitero, en Café Martínez, que queda, como ustedes saben, Saavedra y 2 de abril. Merienda incluida, un workshop de cerámica estilo Xavi Chic, por el especial Día del Maestro, que ya se viene, en este mes, septiembre, el mes de la prevención del suicidio, también como lo es, así que desactivemos el silencio, hablar puede salvar vidas, esto lo informa como siempre el equipo de salud mental. Hay turnos para castraciones en el hospital veterinario, se otorgan cada semana de lunes a viernes a partir de las 10 de la mañana, hasta completar los 30 cupos por día. Asistir con DNI, ser mayor de edad, vivir en General Rodríguez y no asistir con el animal. Los turnos se dan en esa franja horaria sin excepción. Reitero, 30 cupos por día a partir de las 10 de la mañana. ¿Qué tenemos para decir también? Hay centros de testeos rápidos, como venimos preanunciando, así que acércate a testearte a tu centro de salud más cercano. Hay en Agua de Oro, en Los Aromos, en el Hospitalito, en Villa Bengochea. En Villa Bengochea hay dos, el 17 y el 18. En Altos del Oeste, en Parque Rivadavia, en el punto de estación también, como siempre, y también la vacunación en punto de estación contra el dengue. Así que en estos centros de testeos rápidos que se hacen en los centros de atención primaria de salud de los distintos barrios, ante cualquier duda, contáctese con ellos al teléfono 237-410-5773. 237-410-5773, ¿no? Bien, horario de profesionales de odontología en los CAP descentralizados. Hoy es lunes y la doctora Núñez atiende de 7 a 14 en el CAP número 5. En el CAP 7, la doctora Komaneski, de 7 a 15 horas. En el CAP número 9, la doctora Fernández, de 7:30 a 13 horas. La doctora Andrade, en el CAP 16. De 7 a 13 horas. En el CAP 17, la doctora Santa Marina, de 7 a 13 horas. En el CAP 18, la doctora Casco, de 8, ahí lo vamos a fijar bien, de 8 a, ahí nos fijamos, a 16 horas. Y en el CAP 19, la doctora Espinazo, hoy lunes, atiende en su consultorio ahí en el CAP 19, de 7:30, ya está atendiendo hasta las 10 de la mañana en esto que es los horarios de profesionales de odontología en los centros de atención primaria de salud descentralizados aquí en General Rodríguez. Bien, recordamos que el Hospital Veterinario y Centro de Zoonosis y Atención Clínica es de lunes a viernes de 8 a 13 horas. Y los turnos de castración de lunes a viernes de 10 a 13 horas. Recuérdenlo, ténganlo presente. El 19 de septiembre a las 20 horas se presenta esto que vengo preanunciando ya también desde la semana pasada. Por primera vez en General Rodríguez, vuelta a vuelta, vuelta a vuelta. Flamenco y folclore con música y danzas. Guitarras con Héctor Romero, Diego Gallo, hace rato que no lo veo, Dieguito Gallo. Voces, Eugenio Romero, Leandro Villalba, en danza Inés López, en percusión Rodrigo Quintana. Buffet
super económico. Artistas invitados, donde se realizará esto el 19 de septiembre después de las 8 de la noche o a partir de las 20 horas en la Sociedad de Fomento Parque La Argentina, Belisario Roldán 560, esto es en Las Malvinas, vuelta. Y los talleres culturales también tienen actividades los días lunes, ritmos latinos, entre las 8 y las 10 se está llevando a cabo ahora. Canto para mayores entre las 9 y las 11, en un ratito comienza. El canto infantil entre las 11 y las 12, macramé entre las 12 y las 15:30. Tai Chi entre las 15:30 y 17:30. Violín también entre 17 a 19 horas. Y el canto para principiantes de 18 a 20 horas los días lunes. Hoy es lunes, puede concurrir a estos talleres culturales 2026 en la Casa de las Culturas Dardo Malvino, en Avenida 25 de Mayo y Leandro Inalén. Hay una vía de comunicación para que consultes, 237, es un celular, 237-4039-456, 237-4039-456. 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También podés pasar una linda tardecita noche allí celebrando el Día del Maestro el próximo día 11. Un saludo a Nestito Retamar. En cuanto al Centro Cultural Germán Abdala, hay un taller gratuito abierto a toda la comunidad. Es el taller de percusión. Sábado 17 horas a 19 horas en Avenida Eva Perón 540. Esta dirección de Avenida Eva Perón 540 es el Centro Cultural Germán Abdala. Bien, y se viene la Feria del Libro de General Rodríguez. Tu negocio también puede ser parte. Se vende en un espacio publicitario. La gente de la Sociedad Argentina de Escritores de General Rodríguez quiere que puedas reservar tu espacio para esta revistita oficial que se va a presentar en la Feria del Libro de General Rodríguez, la Sociedad Argentina de Escritores, filial General Rodríguez. Reservar tu espacio, podés llamarla Virginia San, nuestra compañera de laburo los días viernes, 11-2839-9881, 11-2839-9881. Y por último te digo, la Posta de Salud Municipal Ruca Buenay, los segundo y cuarto martes de cada mes, hoy no, sino mañana, horario de 9 a 12, hay control de niños sanos, vacunación de calendario completo y turnos para adultos programados. Posta de Salud Municipal Ruca Buenay. Y los miércoles y jueves de 9 a 13 horas en el Centro Integral Municipal Presidente Néstor Carlos Kirchner, en una grilla de servicios y atención, en este caso estimulación temprana y acompañamiento a las trayectorias educativas. Reitero, esto es los días miércoles y los días jueves de 9 a 13 en Sargento Cabral y Estanislao del Campo en Barrio Parque La Argentina. Tiempo, ¿para qué nos queda tiempo? Poquito tiempo para recordar el fútbol nuestro de cada día, ¿no? Decimos que ayer Lanús le ganó a Defensa y Justicia 1-0, un Lanús que no jugó muy bien, un Defensa de Justicia que jugó bien pero no tuvo suerte, no la pudo embocar. Lanús lo embocó en una de las pocas que tuvo, ganó Lanús frente a un buen equipo de Defensa. Están todos en la zona A muy juntitos. River Plate, tu grato nombre, segunda victoria bajo la dirección de Poncio, le ganó 3-1 al mejor equipo del torneo, como es Independiente Rivadavia. No lo digo yo, sino lo dicen los números. Independiente Rivadavia es el que mejor puntaje ha tenido a lo largo del año. Victoria de River 3-1, que va despegando del fondo, cosa que no hace Racing, por ejemplo, que le va muy mal. Independiente, que se salvó ayer. Pero bueno, así está el fútbol nuestro cada día. Ver a los grandes del noveno puesto, del sexto puesto, por ejemplo, para abajo, tanto, bueno, Independiente con su victoria sí estuvo, se ubicó en el quinto lugar, pero Boca está en el séptimo, San Lorenzo está en el décimo, River Plate está en el noveno puesto, Huracán está en el décimo, Racing Club está último.
en el puesto 15, por ejemplo, no último, en el puesto 15, sí, último. Bueno, ese es el fútbol nuestro de cada día. En el día de ayer, que también Rosario Central empató en el Clásico frente a Newell 1-1, ganó Independiente, como lo dije, en Santiago del Estero frente a Central Córdoba 1-0, y el Racing Club, que terminó, pobrecito, más muertos de frío que son, perdiendo 2-1 frente al Atlético de Tucumán, un equipo que el sábado que viene recibe a River Plate, tu grato nombre, en Tucumán, un lugar jodidito para River Plate, para cualquier equipo que vaya, un Atlético de Tucumán que está en los primeros puestos en la zona número 2, con 13 puntos, 16 tiene Argentino, que es el puntero allí, y River, que apenas ha sumado 10 puntos, está en el lugar número 9. ¿Hoy hay fútbol? Sí, hay fútbol hoy. Para el que le interesa, el fútbol de hoy va a ser Barraca Central frente a Argentino Junior y Unión frente a Instituto, un Instituto que también está en el primer puesto por ahora, mantiene el primer puesto junto a Vélez y Gimnasia de Mendoza. Estos son los partidos para el día de hoy. Y siendo las 8 horas, la gente, sí, ya vamos a recibir los mensajes que nos vienen llevando también. Nos dicen, acá tenemos mensajes de Jorgito Sacristán, que estoy llamando, pero quiero decirle que hoy a la mañana se va a desarrollar en la Plaza de Villa Bengochea y en los CAP 17 y 18 el embellecimiento y puesta en valor dentro del programa realizado por el Honorable Consejo Deliberante, que está llamado Comunidad en Acción. Reitero, hoy lunes a la mañana en la Plaza de Villa Bengochea. Hoy de 7 a 11, hoy 7, de 11 a 17, presente en tu barrio, el operativo presente en tu barrio en Parque Granadero, con atención de salud y trámites para migrantes. Esto en barrio Parque Granaderos, que queda en Río Bamba, entre Ayohuma y Curuzú Cuatía. Actividades hoy también aquí en General Rodríguez. Y hoy lunes, como todos los lunes a las 10 de la mañana, se realiza gimnasia para embarazadas en el CAP 16 del Hospitalito en Cherubini 450. 54 minutos, sí, tenemos acá otro mensaje que nos viene llegando, transmisión de Facebook, y el saludo de Nora Benítez, que nos dice buenos días, Nora, gracias. Nora Benítez nos dice buenos días a nosotros. Nosotros le deseamos a Nora Benítez que también tenga un excelente día, el día de hoy. Nora Benítez, gracias Nora, que tenga buen día y buena semana. Más mensajes que vienen llegando vía transmisión de Facebook. Gustavo Alejandro Ruiz, buenos días Carlitos, gracias por la info, como siempre. De nada, Gustavo Alejandro Ruiz, que tenga vos también un excelente día. Y un saludo a Jorgito Sacristán. Un abrazo grande también para él, porque sé que está del otro lado escuchando, ¿eh? Ya se ha escuchado los Gotán y ahí está. Y el prensa de Bomberos Voluntarios nos informa, llega recién la información, solamente dos salidas tuvieron el día de ayer, 9 y 10 de la mañana, al móvil 7 y el 21, por incendio de vivienda en Mangrullo 371. Y en la segunda salida, 17-23, el móvil 7 y el 21, los dos juntitos otra vez, por falsa alarma en Leluar y Vélez Sarfield. Sin salidas entre las 0 horas y las 8 y cuarto de la mañana del día de hoy. Y gracias al servicio de prensa del Cuerpo de Bomberos Voluntarios de General Rodríguez. Ahora sí, vamos a la información. Esto es con respecto a los juegos de azar de anoche. Saben que los domingos hay pocos. En caso del domingo, el Telequino, que tuvo un ganador con 15 aciertos. Bueno, por fin ganó alguien. Mirá, 504.089.577 pesos se ganó. 504 palitos, ¿eh? 504.089.577 pesos. Esto es en el Telequino, en el resultado del día de ayer. Por fin ganó uno. Hubo 15-6 tradicional, sin ganadores con 6 aciertos. 1.855 millones quedaron para la próxima. 1.855 millones. 27 con 5 aciertos en el 15-6 tradicional del domingo. Se llevan cada uno 2.078 pesos cada uno. Bien, nos vamos, pero vamos a recordar el estado del tiempo para lo que resta el día de hoy y cómo va a estar el día de mañana. La temperatura actual subió 2 graditos más, 5 grados de temperatura, 80 el porcentaje de la humedad, viento, está fresco, proviene del norte, ¿no? Y máxima para hoy que será de 13 grados con cielo
soleadito. Para mañana, día similar al de hoy, 4 de mínima, 19 de máxima. No similar al de hoy, porque hoy va a estar fresco, no va a pasar más allá de los 13 grados de la temperatura. Mañana ya sube 6 grados más en la máxima, 19 grados. 4 de mínima, 19 grados para mañana, con tiempo soleado también. Nos vamos. Ya llega la gente de Sumate que Noreste. Gracias, Claudita Núñez, desde el otro lado. Y nos vamos con la clásica frase del despedido, del día de hoy, mejor dicho. La dijo Keanu Reeves, el gran Keanu Reeves. No aprenderás nada de la vida si crees que tienes la razón todo el tiempo. Lo voy a reiterar. No aprenderás nada de la vida si crees que tienes la razón todo el tiempo, lo dijo Keanu Reeves. Gracias por compartir, por estar. Mañana a las 8 volvemos. Ahora, Sumate que nos resta aquí en la 89.5, la radio municipal de General Rodríguez. Hasta mañana y gracias. 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

Muy, pero muy buenos días, General Rodríguez. Estamos en la 89.5 Radio Municipal, acompañándote hasta el mediodía con toda la información, con todo lo que necesitas saber antes de salir de tu casa. Lo tenés acá, ya sabés en dónde. En el programa que elegís cada mañana, en la 89.5 de 9 a 12, Sumate que no resta. Muy buenos días, le vamos diciendo a la operadora técnica, la mejor, la única, la inigualable, la señorita Claudia Núñez.

0: La verdad que no sé qué es, pero está bueno. Está bueno, ahí me lo va a mandar Claudia. Mientras tanto seguimos avanzando. Le doy la bienvenida, los buenos días a quien estuvo hasta recién sentadito acá donde estoy yo. En estos momentos le damos la bienvenida al terror de los comercios, al señor Carlos Rubén Besani.
1: De su compa Jay Murrieta. Seguimos haciendo ruido.
0: Buen día, Charlie, querido. Y también le damos la bienvenida a los buenos días al doctor, el señor Máximo Puskovas.

0: eventos varios, animador, cedor de mate de las mañanas, medio fotógrafo, viste que saca fotos de, sí, de distintas perspectivas, sí, saca fotos, sí, de la luna. Sí, sí. Bien, el señor Julián Meneses Soule.
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2: Muy buenos días para toda la gente y por último saludamos al director de la emisora que ya nos está acompañando, obviamente, el señor Alejandro Kreuzki. Que ha cambiado su cortina.
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2: Sí. Louis Armstrong.

0: Buen día.
1: Buen día, buen día, ¿cómo anda?
0: Bien, bien. Música de café. Luis Armstrong.
1: Sí, podría ser, sí.
0: Café tipo Ritorna, te digo.
1: Sí, porque no.
0: El Alquimista, ponele, un lugar así, ¿viste?
1: Sí, cualquier lugar que uno quiera escuchar música tranquila, sirve. Sí, en cierta circunstancia también.
2: Me gusta la música así.
0: Lindo tema de Luis Armstrong. ¿Qué ha elegido?
1: Luis Armstrong se llama, el título en inglés no me acuerdo, pero sería una cosa así, un beso como para construir un sueño, se llama en castellano.
0: ¿Un beso para construir un...?
1: Algo así, la traducción mía. Traducción mía, así que no... Pero qué sé yo, no importa.
0: Bueno, acá estamos. En Sumate que nos resta, lunes 7 de septiembre. Señorita Karen Luz, ¿tenemos consigna en el día de hoy?
2: Por supuesto, como todos los lunes preguntamos cómo sigue el refrán.
1: Eso.
2: El que no corre...
1: Pará. No transpira.
0: Lo echan del laburo.
2: El que no corre llega tarde.
1: Claro.
2: No, no, escúchame. El que no corre. Sí. Las opciones son: sí. No llega. Ajá. Vuela.
1: Sí.
2: Porque no le gusta. ¿Cuál de las tres? Está. Son las opciones. Te lo repito. ¿Qué? El que no corre. No llega.
1: Sí.
2: Vuela. Porque no le gusta.
1: Muy bien. Bueno, estamos.
2: Y también.
1: ¿Qué también?
2: Aparte de participar, porque hoy te podés ganar una cena para dos personas en Parrilla El Pequeño David.
1: Sí.
2: En Patricio Ham 146. Ajá. Frente a las vías. Una carpa blanca muy linda. La verdad que el lugar está bárbaro. Se come muy bien. Hoy participás por ese sorteo, pero también.
1: También.
2: Podés pedirte un tema musical.
0: ¿Cómo cuál?
2: El que se te ocurra.

0: cantado por Cazú.
1: Pero no, no conocía el tema.
0: Ah, no, el tema es conocidísimo, pero esta versión no la conocía. Cantada por Cazú. Cazú. Así que bueno, bien, entonces nos podés pedir, ya sabes la música que nos tenés que pedir. Ajá. ¿Y a dónde?
1: Lo podés hacer al 0237-484-3161, que es nuestro teléfono en la radio. Sí. O también lo podés hacer a través del celular al 237-4100-895. Ajá. Y si no, también por la página de Facebook.
2: Claro.
1: Radio Municipal, sí. General Rodríguez.
2: Hoy sí pueden pedir, no como los domingos que no.
1: Los domingos
0: la música le dije a Alejandro.
2: Vino autoritario lo mío. Arbitrario, autoritario. La parte democrática.

0: hasta que me echen. Vendrá la gente diciéndome tomátela de acá y bueno, pondrán otra música.
1: ¿Harías un programa como para despedirte?
0: No sé.
1: O sea, ponele, qué sé yo, ponele, te llaman al horario de Sumate.
0: Sí.
1: ¿Vendrías como para decir, chicos, gracias por todo? Mauro se dio cuenta. Ya está, hasta acá llegó.
0: Yo creo que me acompañan cuando, como un ejemplo, ¿viste que en la empresa cuando te rajan?
1: Que te acompañen hasta la puerta con seguridad.
0: La puerta por las dudas para que no, claro, que no hagan ningún lío.
1: Como te hicieron una vez.
0: Como me hicieron varias veces.
1: Pero una fue complicada.
0: Una fue con patrullero hasta la estación.
1: Claro,
0: hasta la
1: estación. A ver si se va este.
0: Yo vivía a 3 cuadras, me acompañó hasta la estación igual. Me dijeron, no, seguí para allá vos. No.
1: Pero vivo para acá yo.
0: Vivo de este lado, pero no.
1: No, cruzá la vía. Cruzá la vía.
0: Además, cuando iba por el monte del hospital, dije, pero ya me pasé como 10 cuadras.
2: Me estás llevando a otro
0: ¿Dónde
2: lugar.
0: ¿Dónde me querés llevar? El Sommer.
1: Encima para el poli, ¿viste? Maestro, tranquilo,
0: bueno,
1: hombre.
0: Bueno, cosas que pasan en la vida.
1: Claro.
0: He tenido.
1: Entonces, no vendría por acá, qué sé yo, estamos con Karen acá al aire y sí. No vendría a decir, chicos, hasta acá llegué, fue un gusto.
0: Despídanse, chicos, porque nos rajaron a todos, por ejemplo. Por lo menos bueno, que estamos en el estudio.
2: Bueno, vamos, ¿no?
0: Estamos
2: yendo.
1: Claro. Bueno, lo llamo a Barbie, igual vaso, ¿no?
0: Sí. Claro. No, tampoco. Tampoco. Bueno.
1: Ay, Dios. Bueno, ya tenemos algunos mensajes,
0: ¿no? Mañana, porque la verdad que son días complicados esto. Y
1: está siendo muy complicado todo.
0: Todo está muy difícil. Encima con frío ahora, bueno. Capaz que son los últimos fríos esto o no, no sé qué sé
2: yo. Lo bueno es que hay sol.
0: Hay sol, sí.
2: Entonces de día...
1: No, el cielo está...
2: Hermoso.
1: Celeste.
2: De día está bueno, de día se pasa, digamos.
1: Quienes no arrancan con el día celeste son los trabajadores de Musimundo.
0: No, bueno, sí, sí.
1: Que después lo vamos a ampliar seguramente con Lucio en el teléfono.
0: Bueno, acá hace rato que ya habían cerrado, ¿no?
1: En acá había cambiado de nombre, claro. Primero, que pasó a ser On City, que ahí nosotros empezamos a averiguar, y era que la empresa es como que estaba... alguno de los locales se convertían a On City, y sí. Musimundo quedaban muy poquitos.
0: Sí, bueno, ya están...
1: Y a los trabajadores de Musimundo, en el día de ayer, el viernes, hay muchos que le dijeron, terminaron la jornada laboral, muchachos, gracias por todo, el lunes no vengan porque están todos despedidos.
0: Me está pasando muy seguido eso.
2: Jodeme.
1: Sí. Todo Musimundo, no un local.
2: Y el otro día leí en el grupo nuestro lo de Tres Arroyos.
0: También,
1: y
0: sí.
1: Lo de Tres Arroyos.
0: Y ya venía jodido Tres Arroyos, ¿no? Que no se entiende... Que
1: ¿cómo? Diarco de Luján.
0: También.
1: Diarco, la de la manzanita es, ¿no?
0: Sí, bueno.
1: Tipo un mayorista.
2: ¿Qué cerró?
0: Está pasando...
2: ¿Cerró?
1: Bueno, el de Luján.
0: En Pilar hubo 2 empresas más que cerraron también los últimos días. Acá no estamos teniendo eso, pero el goteo de despidos sigue.
1: Claro.
0: Sí, acá no nos está pasando hasta ahora. No sé por qué. Pero a lo mejor en cantidades sé que es parecido, pero pasa de otra manera. Las empresas grandes, bueno, se siguen sacando gente encima, no están contratando, no tienen el refuerzo de contratos.
1: No es que dicen, bueno.
0: Si se jubila alguno, se jubila, no se vuelve a contratar. En los comercios, cuando hablábamos con Carlito otra vez, pasan muchos comercios, por ejemplo, vos vas a la mañana en algunas calles céntricas de Rodríguez y te encontrás con comercios que atienden todos los días, que están trabajando y que no atienden. ¿Por qué? Porque no tienen empleador.
1: Claro.
0: Entonces cualquier cosita que tiene que hacer el dueño no está. Y entonces el comercio está cerrado. Eso también implica baja en la cantidad de empleados.
1: Te ponen el cartelito enseguida.
0: Bueno, sí, bueno, sí, cualquier cosa. Si eso no está, pero bueno, está ocurriendo. Hoy, bueno, acá en General Rodríguez tenemos, y creo que en toda la provincia de Buenos Aires, tenemos paro docente.
1: Sí.
0: Hay paro docente creo que la multicolor, si no me equivoco.
1: ¿Algún docente no se adhirió? Ponele en casa, Lunita tiene que ir ahora a la escuela
2: pasó?
1: Porque un profesor dijo que iba.
2: No, ¿sabes qué pasó? La última... cobraron el sábado, ¿no? Los docentes.
0: Sí.
2: Y muchos, pero muchos, cobraron mucho menos.
0: Por los
2: paros. Se descontaron todos los paros.
0: Y bueno, sí. Está pasando eso. Que eso la ley te indica.
2: Y
0: que
2: la gente puede tener muchas ganas de protestar con todo el derecho, pero el bolsillo te dice
0: bueno,
2: otra cosa.
0: Eso está pasando en cualquier ámbito de trabajo hoy en día.
2: Sí.
0: Que se te descuentan los paros. Que aparte es la ideología reinante en todos los ámbitos, ¿no? Porque, digamos, cuando yo me acuerdo que empezó a haber quejas cuando en algún momento lo empezó ese gobierno provincial. El gobierno nacional, el primer día, cuando vos le estás haciendo un paro, y ahí nadie se queja.
2: El gobierno provincial durante

0: mucho tiempo no lo hizo.
1: No lo hizo, digo, es cierto.
0: Ahora estos últimos sueldos empezó a hacerlo y bueno, la gente ahí empezó a decir, bueno.
1: También estaba pasando que tenía que había lugares donde había, estaba habiendo paro una o dos veces por semana.
0: Sí. También. Y esta multicolor es como la más.
1: Claro, pero están haciendo permanentemente paro, que yo no digo que no tengan derecho, porque realmente sabemos que los docentes están ganando
0: derecho
1: muy mal.
0: Derecho y toda la razón, totalmente.
1: Están ganando muy mal los docentes, eso ya lo sabemos. Sí. Pero yo también te digo que la provincia no tiene dónde sacar plata.
0: Claro.
1: La provincia no tiene, la provincia se le debe 30 billones de pesos. Desde el gobierno nacional.
2: Siempre que lo aclaramos, con B larga, lo escuchaste bien.
1: Billones de pesos. Que es aproximadamente unos 20 mil millones de dólares que le debe la nación a la provincia. Habrá otras razones también, seguramente. Pero bueno, hoy el paro docente es más o menos fuerte, igual, ¿eh?
2: Es bastante fuerte.
1: Entonces dicen que es fuerte, no es un anime, pero es bastante fuerte. Por otro lado, uno dice que se conoció ayer, a la noche, es un episodio que ocurrió en el barrio Vista Linda. Donde hubo, bueno, aparentemente lo que ocurrió fue que hubo incidentes en una vivienda donde los vecinos fueron a quejarse, digamos, fueron a fajar, básicamente, a un grupo de personas que los acusan de ser los ladrones del barrio. Y aparte de haber
2: los vecinos acusan a ellos, a sí, estos
1: que aparte como que en algún momento, aparte lo parece que lo tienen bastante claro esto, que son los ladrones, que porque en uno de esos episodios de robo aparentemente hasta habrían amenazado a un chico estos ladrones. Bueno, fue la gente a la calle Leluar al 1700, casi San Martín, eso es la parte de atrás de Vista Linda, la que da sobre, insisto, el camino a San Fernando. Y bueno, había unas 50 personas muy enojadas contra los ocupantes de la casa, el dueño de casa, bueno, acusándolo de ladrones a los tipos, y bueno, fue la policía como para tratar de que esto no termine en una masacre, porque vos tenés tres personas acusadas adentro, que encima vos decís que son ladrones, con 50 personas afuera. Falta que alguien saque un cuchillo, un
2: sí,
1: palo.
2: Sí, explota por cualquier lado y en cualquier momento.
1: Estamos lamentando un muerto, un herido, jodido. Entonces, bueno, tiene que actuar la policía. Hay gente que se enojaba porque de toda la policía. ¿Qué quieres que haga? Vamos a suponer que uno de los ladrones salga con un revólver. O un cuchillo.
2: Sí.
1: Porque van a... ¿Y cómo termina esta historia? ¿Con un muerto? No podés dejar esto. Bueno, uno de los acusados salió precisamente con un revólver.
2: Bueno. Justo.
1: Y realizó un disparo al aire. Bueno, la detonación no calmó a la gente, al contrario, los enojó más. Entonces entraron por la fuerza a la vivienda y comenzaron a golpear salvajemente al portador de la pistola.
2: Recordá, por favor, el barrio
1: Vista Linda. Yo lo que digo es, insisto con esto, el tipo tiró al aire, no se animó a tirarle a la gente. Si le tiraba a alguno, lo mataba a alguien.
2: No, fue decisión de él, en ese caso.
1: No, pero yo no digo que sea buena persona porque no lo hizo.
2: No.
1: No se animó probablemente, porque habrá dicho, si yo mato a alguien me dan 25 años. Bueno, este revoleo. Bueno, el personal policial hubo que usar disuasión antimotines. Digamos, sacaron a los tres tipos acusados, los llevaron a la comisaría, hubo atención médica para varias personas. Bueno, el arma de fuego utilizada por el ladrón o la persona acusada de ladrón no fue hallada. Y hasta el momento, lo que dice la policía es que no había denuncias formales sobre los tipos, sobre estos acusados. Con lo cual, seguramente, estas personas ya, si no están en libertad, más o menos, la propiedad está vinculada a una causa reciente de venta de droga. Esto que le está una causa que está realizando la UFI 12. Donde fue aprehendida el 8 de agosto una mujer tras el secuestro de marihuana y armas de fuego. Bueno, habrá que ver cómo sigue esta historia, una historia complicada en el barrio Vista Linda, con quejas de los vecinos, que aparentemente lo que da la sensación, lo que se dice, es que no hubo denuncia formal sobre las personas que se están acusando de ser los ladrones.
2: Bueno,
1: pero fue un tumulto bastante importante.
2: Mal momento, aparte.
1: Muy mal momento, que pudo haber terminado muy mal. Pudo haber terminado muy mal.
2: Lo del tiro al aire.
1: Porque yo te digo una cosa, vos agarrás, van 50 a agarrar a los tipos, y los tipos no te agarran de a uno.
2: Claro.
1: Te agarran de a uno. Vos se traen a un amigo y te empiezan a petar gente. Yo no digo que este sea el caso, pero hay que tener mucho cuidado con esta revuelta. Entiendo que la gente está enojada, entiendo que no te, a nadie le gusta que le roben. Más si sos del barrio. Más si sos del barrio, ¿no? Mm. Bueno, peor todavía. Pero bueno, cosas que ocurrieron ayer en Vista Linda.
2: Tengo mensajes que vamos. Nos van llegando. Claudia Guzmán que dice, hola, muy buenos días para el equipo completo de Sumate que nos resta.
1: Gracias.
2: Susana Mendoza que dice, muy buenos días. Marta Gelbes dice, buen día. Gustavo Ruiz nos mandó un dedito para arriba. Sí. Liliana González nos escribía. Para que, Liliana González que decía, buen día. Gustavito Ruiz que decía, buen día chicos, hermoso lunes y buen comienzo de semana. Eri Ortiz dice, buen día, el que no corre vuela. Uh-huh. Susana Mendoza también, el que no corre vuela y se anota con el 299. Claudia Guzmán que dice, pon el refrán opción 2. Yanni Sequeira dice, buen día y se anotaba con el 788, buen comienzo de semana, pon el refrán opción 2. Después el Peque mandaba el siguiente audio.
1: A ver, ¿qué dice el Peque?
3: Buena, linda mañana, primero que nada, bueno, nada, saludos a Karen Luz, que espero que esté bien, ahí ahora la estoy escuchando en el radio, así que nada, y bueno, y por la pregunta, no tengo ni idea, así que vamos por la opción 1, y vamos a escuchar a Juan Gabriel, así fue, para usted. Mecha de Mercedes.
2: Después pregunta, Peque. ¿Cómo salió Alem? Alem perdió 4-1.
1: Ni con técnico nuevo ganamos. No ganamos ni con técnico nuevo.
2: Bueno, hablando técnicamente, formó prácticamente el mismo equipo que había jugado el último partido.
1: Sí.
2: Algún que otro cambio, pero bueno, no se dio. A ver, tiene 3 días el técnico igual.
1: Sí, sí.
2: No es la culpa del técnico en este caso. Uh-huh. Flavio sí. Maciel que dice, buen día compañeros. Después acá por el WhatsApp de la radio. Buenos días, buen lunes para todos. Se anota con el 750. Pero acá no me pone el nombre. A ver. Ahí está, Jessica Ferraris.
1: Ah, sí, ya escrito Jessica, sí.
2: Sí. No está agendada acá, pero 4159, bueno, el teléfono para que sepamos por las dudas.
0: Empezó frío el septiembre primaveral.
2: Habían dicho que septiembre frío, arrancaba muy frío.
0: Sí, vamos a estar los primeros 15 días con frío y hizo 0 grado, pero va a haber 13 de máxima porque gracias al solcito a la tarde aumenta la temperatura. Lo mismo va a ocurrir para mañana, una mínima de 2 grados, 3, sí. Con máximas de 17, va a ir levantando un poquito más para la tarde. El miércoles mínimas de, también va como aumentando de a poquito, 4 grados, máxima de 19, va aumentando de a poquito, con alguna mínima probabilidad, alguna llovizna el día miércoles y para el día viernes. Y luego otra vez baja un poco la temperatura, así va a estar los primeros 15 días de septiembre fríos.
2: 18 sí. Nacional y provincia, decile.
1: ¿Cómo?
2: 18 nacional y provincia.
1: No, capaz que le está haciendo un encargue para la verdulería.
2: También puede ser.
1: Los tomates.
2: 2 kilos de tomate perita.
1: Redondes no, peritas quiero.
2: Perita.
1: O si tiene los comos
0: los chiquititos. ¿Qué tema con los tomates?
2: Cherry.
0: Que ya no tienen caros, ni gusto a tomate, ¿viste? Los tomates redondos, cuesta mucho conseguir tomates redondos buenos.
1: Ya estamos como los viejos.
0: ¿No? Sí.
2: Ay, antes, tomates eran los de antes.
1: Eran los de antes. La verdura, no. qué gusto tener
0: la verdura. No, tomate la tomate pero tenés que tener ahí la quinta tuya.
1: Claro, sí.
0: Yo ni loca.
2: ¿No? Acá Mirta...
0: Está muy bajo el piso. Es difícil el tomate.
1: El piso está muy bajo. Señora.
2: Mirta Sánchez dice, muy buenos días, claro. Linda semana para todos y nos mandó un matecito. ¿Cómo?
1: Hay que echarse mucho para el
0: centro. Sí, es verdad.
2: Pero está bueno tener una huertita. Puede tenerlo ahí en un...
1: Hasta que las palas no vengan con control remoto.
2: No, pero pará, podés tener... Yo tenía, por ejemplo, en casa, teníamos la huerta armada en un cantero.
1: Sí, sí.
2: Pero también teníamos otro más chiquitito donde teníamos orégano, otro tipo de plantas, bueno, aromáticas.
0: Yo tengo romero.
2: Romero y julietra.
1: Sí.
2: Teníamos en una mesita que habíamos armado con macetitas chiquitas.
1: Sí.
2: Podés poner tomate también ahí en una tipo mesita.
1: Pero, o sea, usted dice arriba, por ejemplo, arriba una mesa, entonces.
0: No, pero...
2: En el comedor.
1: Una maceta.
0: Pero ese tomate perita, porque el otro... No,
2: el redondo necesita más fuerza.
0: Y más laburo de cuidado y todo, no es fácil.
2: Silvia Arce nos dice, hola, buen día para todos por la pregunta opción 2, Silvia y toda la familia.
1: Sí.
2: Estoy chequeando que no... que no nos quede nada para leer. Claro, muy bien. Ahí está, ahora sí, le damos la bienvenida a los buenos días a nuestro columnista y amigo, el señor sí. Lucio Luchín Maggi.
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2: Buen día, Luchín.
5: Buen día, ¿cómo están?
2: ¿Todo bien, vos?
0: Lindo, Sandro.
5: Muy bien, muy bien.
2: Me alegro. ¿Estás mejor que Alem, por lo menos?
5: Mejor que Alem está cualquiera.
1: Salvo Racing, creo que no está.
5: Cualquier argentino está mejor que Alem.
2: No. Ni Racing está peor.
1: Ni Racing, tienes razón. Ni Racing está peor que Alem.
2: Alem está en una situación que está anteúltimo en la tabla. Ajá. En la zona A, que es sí. la que le corresponde a Alem. Está muy complicado. Uh-huh. Y complicado en serio, porque... En el día de ayer, Alem queda anteúltimo y Argentino sí. de Rosario, que es el último, con 23 puntos,
1: sí.
2: tenía 22 puntos. O sea, empató, dejó de perder Argentino de Rosario. Claro,
1: ¿qué es lo que tiene que hacer Alem, por ejemplo?
2: ¿Qué es lo que tendría que hacer Alem? Sí. Pero con esta situación, si Argentino de Rosario levanta, Alem queda último, tendría que ir por un repechaje por el descenso.
5: ¿Cuántas fechas
2: faltan,
5: Juli?
2: ¿Cómo?
5: ¿Cuántas fechas faltan?
2: 5, campeón.
5: ¿5 fechas faltan?
2: 5.
5: Y si Alem.
2: Guarda.
5: Ojalá que no, pero ¿y si Alem queda en los puestos del final de tabla, qué onda?
2: Alem tiene que quedar último, literalmente último.
1: ¿Es el descenso directo al último?
2: No, porque se juega un partido con el último de la zona B, que en este caso por ahora sigue siendo Muñiz. Y se hace un desempate, sí. el perdedor.
1: Sí.
2: Patadita
5: y que pierde que va a jugar ese promocional amateur o es desafiliado por un año.
1: No,
2: es desafiliado por un año.
5: ¿Para qué? Claro, porque el promocional amateur es
2: porque no está más la D.
1: Ah, no está más
5: claro,
1: la
5: no
1: D.
5: Está mal la claro. D, por eso.
1: Sí, se va la D.
2: No.
5: ¿Qué?
2: No, es un desastre.
5: Te llega a pasar eso y es un desastre.
2: Es sí. un desastre.
5: Tenés que desmantelar el plantel. Tenés
2: si
5: que
2: bien
5: a
2: jugador, ayer, el técnico. Ayer por lo menos, bueno, fue el primer partido de Martínez Poch, que es el nuevo técnico. Sí,
1: el técnico, antes el técnico que debutaba ganaba.
2: Sí, Jorge Sacristán me lo mandó antes que empiece el partido. Técnico que arranca, técnico que gana.
1: No fue el caso.
2: No, en este caso no. ¿Y cómo perdió Papito?
1: Bueno.
2: 4-1. Bueno, pero para nada, porque puede ser peor. Alem estaba jugando con uno más y perdió 4-1.
1: Menos mal, porque si no era goleada para el.
2: Claro. Bueno, ya fue. Imagínate si Paraguayo jugaba con 11.
1: 11-1, más o menos. 11-1.
5: Madre mía.
1: Bueno, ¿qué va a ser?
2: Ay, Dios.
1: Yo igual sigo caliente todavía con el empate del otro día de Boca.
5: Sigo
1: pero caliente, baby. La última jugada del partido. Última jugada del partido.
0: Los interrumpo para pasar una info en licencia, están sin luz.
1: O sea que no
0: aviso
1: va.
0: Por si por ahí querías ir, aguanta un ratito.
1: Claro, espera un rato que vuelva la luz en licencia.
2: Sí. Acá el Peque dice, Poncio debutó y ganó.
1: Claro, Poncio, sí. Dos partidos ganó ya, ¿eh? Sí. Bueno, a mí, alguien que sabe de fútbol, que no es mi caso, me dijo que River tenía solución. ¿Por qué? Porque hay que cambiar el técnico. Dice, River tiene equipo. Y la persona que me dijo, a diferencia del equipo del cual es hincha, dice que nosotros no tenemos nada, me decía. No voy a decir qué equipo es para no nos perjudicar al hombre. No hablaba de Alem tampoco.
5: Lo burlémonos de alguien.
1: No puedo burlarme en este caso.
5: Porque es de Racing.
1: Que tampoco lo haría. No, yo
5: estamos
1: no dije
5: hablando
1: nada.
5: De Racing.
1: No dije nada yo. No dije
2: lo
1: nada.
2: Estás diciendo vos.
1: No dije no, nada. No, no. Usted lo dice.
5: No, lo de Racing está mal, ¿eh? Son sí, de capa caída mal.
1: Por eso dice, nosotros no tenemos nada, dice. Nosotros, por más que cambiemos el técnico, el presidente del club, dice, no, necesitamos un milagro, dice, para salir de esto. En cambio, River me decía, con el ajuste del técnico, River tiene jugadores. Decía esta persona.
2: Y tiene el plantel más caro del fútbol argentino.
1: Bueno, qué sé yo.
0: Sabrá. Hay campeones ahí.
1: Hay campeones.
2: No, está bien, Boca también tiene, pero fue no, el plantel que...
1: No, pero Boca está más complicado ahora porque
2: sí.
1: tiene una agenda difícil, Boca tiene una agenda difícil, y tiene muchos lesionados.
2: Bueno, ese es el otro ese, problema.
1: Boca tiene una agenda difícil. Nosotros el otro día, previo al partido con Gimnasia en Mendoza, nos decían el empate, veníamos recontentos. Pero después cuando vos vas 2-2, sí, está bien.
5: Bueno, empataron.
1: Pero vos, 2-1, estás terminando el partido. Te metieron el gol a lo último. Está bien, con Lanús nos merecimos ganar y ganamos. Y bueno, acá nos salió al revés. ¿Qué va a hacer? La vida es así. Así es la vida. Bueno, escúchame una cosa. Vamos a hablar un poco de otras cosas. Y...
2: Hablemos de despidos, hablemos de empresas.
1: Primero,
5: hablemos de despidos.
1: No, para.
5: Ahí está, otra sección. No. Alguna sección fija tendría que ser.
0: Sección de despidos.
5: Hablemos de despidos.
1: No, vamos a ver. Escúcheme, quiero hablar una buena noticia. Quiero hablar una buena noticia. La buena noticia. Elección en Córdoba. Hubo.
5: A Marcos Juárez.
1: En Marcos Juárez. Donde intendente había uno bien de derecha.
2: Bien de
1: derecha. Bien
2: de
1: derecha era. Una mezcla de mileísta y macrista.
0: Ajá. Ay, qué horror.
1: Le ganamos por 20 puntos. El peronismo cordobés, que es muy especial, ¿no? Convengamos.
5: Pero, ¿el peronismo cordobés, línea Schiaretti?
1: No, línea total, todo el peronismo junto.
5: Ah, todo junto.
1: Nos juntamos todos, le ganamos por 20 puntos.
5: Ah, es una idea.
1: Entonces, digamos, está claro, ¿no? Algunas cosas. No alcanza, no alcanza con la unidad sola.
5: Ojalá que dure esa
1: unidad. Bueno, no alcanza con la unidad sola, ya se sabe eso, ¿no? Pero en algunos lugares le ganamos por 20 puntos.
5: Bueno, pero está bien.
1: Es más fácil
5: la unidad en lugares chicos,
1: claro,
5: que en lugares grandes.
1: Sí, porque en un municipio, escúchame, vos te juntás.
5: Por eso, capaz que es más fácil la unidad en un municipio.
1: El problema
5: es
1: cuando vos arriba tenés que ponerte de acuerdo qué hacer con los bancos, claro, qué hacer con esto, qué hacer con Estados Unidos, qué hacer con la... Es más fácil
5: en un municipio.
1: Bueno, pero aparte es el tercer triunfo, porque se ganó en Río, se ganó en la capital ya, y se ganó en Río Cuarto hace poco tiempo también. O sea que los libertarios que venían a comerse Córdoba, parece que no. Es una buena noticia. La mala noticia es que está lejos, pero es Alemania, digamos. Entonces uno Bajonia. Siempre se asusta. Cuando Alemania se gana la derecha, ya uno se asusta. Cuando gana la ultraderecha, Bajonia, ¿no? Se asusta más todavía.
5: ¿Sajonia qué? ¿Qué ciudad importante hay en Sajonia?
1: No me acuerdo qué hay, pero ganaron con 44% sacó la ultraderecha.
5: 44%. El partido del primer ministro actual sacó el 16%.
1: Bueno, pero lo otro,
5: la segunda fuerza.
1: Pero lo otro que me asustó más todavía. Decí que las cosas han cambiado, ¿no? Digamos, en el mundo, mucho, por suerte. Lo primero que dicen, vamos a tener una buena relación con Rusia. Yo dije, ¿cómo era Molotov-Ribbentrop?
5: Claro.
1: En cualquier momento. Y entonces, yo que los polacos estarían con miedo ya a esta altura. Porque, claro. Pero bueno, ganó la ultraderecha. Después,
5: otro... Vamos a tener una buena relación con Rusia y le vamos a declarar la guerra a Inglaterra.
1: Y a Polonia. Y a Polonia enseguida. Pobre, Dios mío.
5: Muy bien.
1: Qué lindo. Pensá que el problema lo tenían con los chinos, todo el mundo. Los chinos lo más tranquilo.
5: No evoluciona la Tierra.
1: No, parece que no. Algunas cosas.
5: Planeta Tierra no evoluciona. Encima vos sabés qué es esto.
1: ¿Qué es esto?
5: Sajonia.
1: Sí.
5: Sajonia, llamado Estado Libre de Sajonia.
1: Ah, sí.
5: Es uno de los 16 estados federales de Alemania.
1: Sí, sí.
5: Sajonia es de la parte de lo que antes era Alemania Oriental.
1: Claro.
5: O sea, son todo tipo...
1: Renegado de la izquierda.
5: Son todo tipo renegado.
1: De la izquierda, ¿eh?
5: No, es la misma Sajonia, estoy hablando para vos. Porque la Sajonia esta donde pasó esto es Sajonia Anhalt, que es Alta Sajonia.
1: Ah, Alta Sajonia.
5: La otra es Baja Sajonia. Yeah. El nombre antes es Baja Sajonia. Pero igual, esto también pertenecía a Alemania Oriental.
1: Sí.
5: Pertenecía a Alemania Oriental. No pertenecía a Alemania Oriental. Estoy hablando pavada.
1: Gana la derecha.
5: Ver, no, para. Aguantame un chiquitito, pero diría bueno. Mi amigo.
2: Mientras que vos vas leyendo.
0: Está con el mapa en la mano.
2: Tengo acá el.
5: Estoy mirando el mapa. Claro, la ciudad de Halle. La ciudad de Hamburgo. No, nada que ver con Alemania Oriental.
2: Todo chamuyo era.
5: Era Alemania Occidental. No, esa parte era Alemania Occidental. Está bien.
1: Bueno. Así que la cuestión es que ganó la ultraderecha. Bueno, que se arreglen eso. Después, una noticia nacional acá. En Tandanor. Y hubo un allanamiento.
0: ¿Dónde?
1: En Tandanor. Tandanor es una empresa del Estado Nacional que es la que todavía tiene el puente.
2: Nuestro.
1: El puente nuestro de La Lata está en Tandanor todavía, claro. Porque como el gobierno nacional cortó la obra, se está oxidando el puente metálico que ya estaba construido. en Tandanor, ¿no? Bueno, pero parece que además de eso, de estar el puente, hubo un allanamiento y encontraron que la titular, Ana Laura Hernández se llama, la titular de Tandanor, de gobierno...
5: Anita,
1: de libertario, tenía, parece que en una caja, un vueltito había.
0: Ah, mira.
1: Un vuelto en efectivo. $400,000 había.
5: Era unos pesos. Man.
1: Entonces más
5: de
1: uno
5: se olvidó. Es una plata que le prestó a alguien porque tiene que cambiar la vivienda.
1: 400 lucas, dice. Entonces va a tener que explicar qué hacía con $400,000 en efectivo.
5: Pero la misma cosa, va a dar la misma explicación que dio Gabriela Michetti en su momento.
1: Claro, seguramente.
5: Que dio tanta gente. Una plata que la tenemos acá guardada por cualquier cosa. Una caja chica.
1: Porque viste,
5: del único, la caja chica de Tandanor.
1: Del único que se acuerdan siempre el tema de dólares es del pobre José López, ¿no? Que está bien.
5: No, pobre,
1: tenía
5: no,
1: nueve palos.
5: Pobre, tampoco.
1: Pero no digo porque
5: lo de pobre.
1: No, pero digo en comparación, porque de él hay dólares José López. Y pero Gabriela Michetti, el Vidal, que le pareció también algo.
5: Claro, María Eugenia, ¿verdad?
1: Claro.
5: Que tenía su paquete también ahí.
1: Tenía su paquete, esta otra hora, y así sucesivamente. ¿No? El senador, como él, que le agarraron allá, que ahora está en Paraguay.
5: La gente no tiene derecho a tener unos pesos en la casa.
1: Tito, no, porque viste, hay dólares.
5: La piba, la hija de. La piba esta que nombraste vos el otro día, que tenía las 700 lucas, que tenía el papel en la heladera, que el padre le había dicho.
1: Ah, sí,
5: le dio decir que la plata te la prestó un primo.
1: Sí, ¿cómo se llama ese momento? Claro.
0: Sí. Ese es muy bueno.
1: Sí, sí, bueno, cosas que pasan. Bueno, así que le encontraron 400 lucas
5: en dólares. En unos pesos.
1: En dólares, sí.
5: Unos pesos que todo el mundo tiene derecho. Aparte, escúchame. Ahora, esos dólares, y esta gente los blanquea,
1: sí.
5: Ya está, nadie le va a preguntar de dónde salió.
1: No, claro. Una inocencia fiscal.
5: Cometieron el error de la demora.
1: Claro.
5: Si ella hubiera sido más inteligente, lo que hubiera hecho es hacerle caso al ministro,
1: claro.
5: Blanquear los dólares,
1: y nadie entonces le pregunta.
5: Ahora nadie le iba a preguntar de dónde salir.
1: Claro. Bueno, ahora tendrá que explicar un poquito.
5: Ahora lo que pasa es que va a tener que explicar.
1: Sí, va a tener que explicar un poco la lógica. Pero no va a pasar nada porque... Si cae en la misma cámara del caso Libra, va a salir rápidamente.
2: Entra y sale.
1: Digamos, ya está. El caso Libra, ya está. La misma cámara de crimen judicial. Digamos, ya está. Caso Libra adentro. No, digo porque viste todos los tipos que nos hablaban permanentemente del tema judicial y cosas así. ¿Viste? En esto está todo bárbaro. No hay problema con esto. Así que bueno, ¿usted qué estuvo viendo?
5: Unos pesitos, qué lindo, ¿no? Sí. Encontrarse, qué lindo tener en casa $400,000.
1: Y en una caja. Son 600, más o menos 600 millones de pesos.
5: ¿Cómo te cambia, no?
1: ¿Qué te parece?
5: Imagínate que vos llegás a tu casa y te encontrás en una caja de zapatos $400,000.
2: Qué maravilla. ¿A ustedes no les pasa?
5: A mí no me pasa, no.
1: Entra en una caja de zapatos, no tengo ni idea yo.
5: A mí no me pasa, yo la verdad que lo único que encuentro cada vez que reviso son, viste las cosas que guardaban las viejas, esos frascos de mayonesa llenos de moneda del año 1935,
1: sí.
5: O sea, estoy ahorrando. Y después cuando encontraba el frasco, las monedas no servían ni para hacer arandela.
1: Claro, escúchame, ¿vos viste como las películas norteamericanas que cada tanto alguien encuentra, una bolsa, una caja, una cosa así, en una casa... Más una vez, claro. Encuentro un montón de dólares, pero capaz que 40, 50 años atrás, el tipo es millonario, ¿no?
5: Claro.
1: Bueno, acá voy a encontrar plata de 40 años atrás, no sirve para nada.
5: Claro, acá encontrás peso. Vos sabés que una vuelta, yo vivía en
1: un... De 10 años, de 20 años atrás. 20 años atrás no te
5: sirve. Yo vivía en Constitución, ¿no? Claro. Me mudo a un departamento de Constitución enfrente de la estación, hermoso, un edificio antiguo, precioso, primer piso. Era dos departamentos por piso. Un día salgo de por la puerta, tenía puerta de servicio y tenía puerta principal el departamento. Era un hermoso departamento. Bueno, salgo por la puerta de la cocina, por la puerta de servicio, para porque era más práctico para mí que salir, que andar abriendo la puerta principal. Y entonces salgo para ir a trabajar y me encuentro con, adelante mío, en el pasillito, me encuentro con una antigua profesora mía del secundario de lengua y literatura.
0: Mira.
5: Bueno,
0: con buenos recuerdos. Con buenos recuerdos de la profesora.
5: Sí, buenísimo. Ah. Bueno, tanto tiempo. Yo charlamos. La señora resultó que vivía sola, bueno, una mujer grande. Y históricamente, yo en esa época vivía con mi viejo todavía. mi viejo andaba mal de guita, entonces yo, bueno, colaboraba con, colaboraba con la vida.
0: Sí.
5: Entonces, bueno, nuestra familia siempre fue una especie de sociedad de fomento. Siempre cuando hubo posibilidades de tener un mango más, siempre venía alguno a vivir, a comer, a dormir, aunque sea con un colchón en el piso. Y siempre hubo gente. Bueno, la cuestión que esta señora, jubilada docente, si bien era propietaria del departamento, no la pasaba bien. Encima estaba sola. No tenía familia, era soltera. Entonces empezó a ver como una relación de estar mirando todos los días cómo andaba, qué sé yo. Mi vieja le hacía las compras porque la señora no se podía mover bien y tenía problemas de movilidad. Un día se muere. Un día se muere y entonces el hermano que vino de Estados Unidos, no sé por qué, le caí bien. Se ve que ella le había hablado, no sé, bueno, no sé qué pasó. El tipo me dijo, mire, yo puedo confiar en usted. Le digo, sí, porque yo me tengo que ir de nuevo a Estados Unidos. El tipo laburaba en la NASA, en Estados Unidos. Entonces le digo, sí, está bien, pero ¿qué quiere que haga? Me dice, mira, yo te dejo la llave, vos podés hacer el ordenamiento de acá del departamento, clasificarme los papeles que mi hermana dejó, si dejó alguna joya. Yo decía, este tipo no me conoce. Bueno, sí, está bien, le digo, pero me daba no sé qué. Bueno, me meto. Vos no sabés lo que era el departamento. La señora se ve que tenía como un síndrome de Diógenes. No sabés la cantidad de porquería que tenía en el departamento.
1: Sí, sí.
5: Tenía bolsa llena de papeles viejos, tenía bolsa con papeles sucios, ¿no? Se ve que tenía, no sé, bueno, no viene al caso. Me pongo a acomodar eso, que me llevó más o menos un mes acomodar todo eso, porque yo aparte tenía que ir a laburar al bar, pero me había comprometido, me daba no sé qué. Bueno, empecé a encontrar la cantidad de plata que esa mujer tenía guardada, pero no era plata buena. Tenía australes, tenía, ponele, no sé, estamos hablando, esto ocurrió en el año 2000, ponele, tenía, no sé, 500.000, tenía 2 millones de australes, por un lado. Por otro lado tenía 750.000 pesos argentinos. Después tenía otro fangote de guita, peso ley, 118.188. Tenía como

0: cosa, una colección de plata que no servía para nada. Y hasta en los libros, tenía una biblioteca de la gran flauta, la señora, sí, como toda profesora de literatura y lengua.
1: Sí, sí.
0: Y entre los libros también tenía billetes.
1: Sí.
0: Una cosa, pero yo decía, pero qué locura, ¿no? Porque sí, andás a ver las privaciones que tuvo esta mujer en su momento.
1: Sí, sí.
0: Para ahorrar. Y después a los 10 minutos le cambiaba el plan económico. Y otra vez tenía que arrancar de nuevo con un nuevo ahorro.
1: Sí.
0: Y andás a ver por qué lo guardaba. Se ve que le daba lástima tirarlo los billetes. Porque la verdad, ya una vez que el billete pierde valor, ¿qué hace? Lo puede tener un año, ponele, sí, por la duda. Después lo tenés que tirar a la basura. Pero cuántas veces me pasó eso de encontrar plata, y también me pasó con mi abuelo, también me pasó mi tía Ítala cuando se murió en el año 79, pasó lo mismo cuando fuimos a revisar la casa, tenía billete, no sé, del año, tenía paquete de guita del año 1950, y vos decís, pero ¿para qué lo guardaba?
1: Sí. Y bueno,
0: ¿para qué lo guardaba la gente, no? Hasta que se avivaron y empezaron a ahorrar en dólares.
1: Claro. Y ahí se terminó el claro.
0: Ahí no hubo más. Ahí nadie más tuvo que tirar nada.
1: No, ni más.
0: Ahí nadie más tuvo que tirar nada.
1: No llega a tirarlo.
0: No sé cómo llegamos a esto, pero bueno.
1: No, empezamos con el tema de los 400 mil dólares y esto de que antes.
0: Y de los 400 mil dólares.
1: Claro, que en Estados Unidos. Claro, que cada tanto se escucha el caso este. Sí, en Estados Unidos cada tanto.
0: La chica de Tandano.
1: Claro, encuentran que alguien encuentra plata y le sirve, aunque sea de.
0: Claro, pero es plata útil.
1: Claro, 1963, pero ahora no.
0: Plata útil de incierto origen.
1: Y bueno, vos, la película, en el libro de Stephen King, que habla de del tipo que intenta evitar el asesinato de Kennedy, que viaja al año 58, viaja con plata de actual, digamos, y vuelve con esa plata en el mismo momento, digamos, ¿no?
0: Ah, claro, viaja con los dólares cara grande.
1: Claro, viaja con dólares, el tipo tenía algo de plata y claro, es una historia fabulosa. Ya te digo que le gusta leer
0: Claro, pero los dólares cara grande no te lo agarraban en el año en aquel tiempo.
1: Bueno,
0: pero eran falsos.
1: Bueno, el tipo viajaba, no tenía grandes problemas y aparte de las cosas. Hay una cosa muy graciosa. Porque él iba a comer, el protagonista, iba a comer una esos negocios de venta de hamburguesas, sí, digamos, ¿no? Y el tipo era el que vendía más barato en la zona.
2: Mira.
1: Pero lejísimo, era el que más barato vendía las hamburguesas. Entonces todo el mundo pensaba que el tipo viajaba al año 58 y cada vez que volvió, se volvía con la bolsa llena de carne. Entonces claro, la vendía. Bueno,
2: estaba bueno.
1: Bueno, 9:50 de la mañana. ¿Usted alguna cosa más tiene para contarnos por ahí?
0: No, ayer estuve en un día deportivo, pobre Colapinto. Lo vi llorando a Colapinto y se me partió.
3: Venía re bien encima. O sea, venía teniendo una buena carrera.
0: Cometí un error ahí en la curva del Esmo, que es la curva históricamente donde todo el mundo se accidenta ahí en Monza.
1: Sí.
0: Y pobre, se puso a llorar, pobre. Terminó de ahí cuando empezó a explicar lo que había pasado, se puso a llorar. Iba tercero, ¿no?
3: Claro, por eso te digo, porque iba tercero.
1: Sí, bueno, pobre.
0: Iba tercero, pobre.
1: Es un tipo la verdad que es un tipo que es sufrido,
3: ¿eh? Y es más, igualmente termina haciendo una carrera positiva, porque si bien todo lo que le sucedió termina octavo
0: terminó, claro.
3: Termina octavo y termina sumando puntos igual.
0: Después del despiste quedó último.
3: Claro, queda último como lo pasan todos.
1: Pero vos sabés tener un podio para Colapinto, bueno, lo que hubiera sido.
3: Por eso termina llorando después. Sí,
1: claro. ¿Cómo?
3: Venía tercero.
1: Pero bueno, está en eso, ¿eh? Ya por lo visto está la posibilidad.
3: Y pero viene demostrando que el auto está preparado para más. Y porque bueno, siempre decían, porque los de Alpine son medio pelo.
0: El que se cayó como un piano fue el compañero.
3: Ah, Gasly.
0: No se bancó la presión.
3: Sí. No, Gasly.
0: Se bancó la presión el compañero y le empezaron a pasar como un poste caído
1: y
0: todo.
1: ¿Y cómo terminó?
3: Gasly terminó adelante de Colapinto. Terminó,
0: pero había largado primero.
1: Claro, no se la bancó. No, es difícil, no se la bancó. Es difícil jugar en primera. Escúcheme una cosa. Ayer tuvimos acá. ¿Escuchó un ratito el programa de Fernando?
0: No.
1: Bueno, estuvo. El otro día estuvimos hablando de la foto precisamente de Fernando, donde estuvo con Yamil Falcón y con Sergio Cuello.
0: Y con Galván, Milton Galván se llamaba.
1: No me acuerdo.
3: Creo que sí.
0: Bueno, Milton Galván se llama.
1: Lo estuve escuchando hace un ratito. Bueno, allá al mediodía no pude porque tuve algo que hacer.
0: ¿Estuvo Cuello también?
1: Sí, porque estuvo.
0: Cuello estaba en la foto.
1: Sí, estuvo acá, Sergio.
3: Estuvo acá, Sergio.
1: Estuvo Jamie Falcón y Sergio Cuello, sí.
3: Es más, la que se quedó contenta fue Norma de Alessandro cuando vine yo para hacer el partido.
1: ¿Por qué?
3: Estaba comiendo pizza de la pinta de Romero. Trajo pizza.
1: Bueno, ella también agarró y le hizo un par de no anuncia, viste, pero con la voz de locutora que tiene, entonces le decía, no, la pinta Romero. Y se agarró ni una pizza, está bien.
0: Muy bien.
1: Está bien, bueno,
3: ¿te das cuenta? ¡Qué rica la pizza de la pinta de Romero!
1: No, vamos a reconocer, no lo dijo así. Pero Sergio, no sé, Fernando decía, la miraba a Norma.
2: No la probé todavía.
1: Y Norma le decía eso, y bueno, ahí está. Bueno, la cuestión es.
0: Es licor de Ricotilandia.
1: Bueno, la cuestión es que, bueno, estuvieron hablando. Habló mucho más Sergio Cuello que Falcón, la verdad, en la charla. Y bueno, el tema es, Cuello no quiso hacer referencia mucho ni al gobierno de Mauro, ni y menos al de Cubar. Que el de Cubar dijo, empezó muy bien, pero bueno, no siguió igual, dijo de esa manera. Y el gobierno de Mauro dijo, bueno, se puede hacer más, dijo. Hay que hacer más, dijo. Y si yo no quiero ser crítico, yo quiero que nosotros leemos nuestra propuesta y todo el mundo sabe lo que está pasando Rodríguez, que faltan más cosas.
3: Ah, tiró la pelota un poquitito al costado.
1: Como. Y no quiso ser agresivo.
3: Claro.
1: No quiso ser agresivo, a lo mejor porque recién están saliendo y tienen que ver un montón de cosas. Pero bueno, salieron como una opción. Lo que le pidió más que a nivel local es como que él cree que tiene que haber, al margen de otros temas, de los barrios, el tema de seguridad, que dice, ya lo conocemos todo lo que está pasando. Dice, él dice, esto lo hablo como comerciante, que dice, ya sabemos lo del gobierno nacional, dice lo que no esperamos, como diciendo, no esperamos nada del gobierno nacional, porque la situación económica es muy complicada, pero pidió un poco, que ya lo vino pidiendo él en otros tiempos, un poco más de acompañamiento del gobierno municipal hacia los comerciantes. Lo que dijo, dice, yo no me puedo quejar de que me molestan, No, dice, no es eso. No es que nos molestan, porque la verdad sería injusto si yo dijera que el gobierno municipal nos molesta. Pero sí hizo un poco más de acompañamiento, sobre todo dice algunos comercios que están en el aire, están tecleando, dice que hoy están y capaz que mañana ya no están. A ver qué se puede hacer. Y esto es lo que él dijo. Yo pensaba, ¿no? ¿Qué puedes hacer? Porque vos a un local que está por cerrar, suponete, o que está muy complicado, no le solucionas nada no cobrando de la tasa. No es el problema la tasa. Y esto es histórico, le digo, porque yo lo he hablado con otros intendentes, te digo, lo vengo hablando de este tema desde la época de Oscar Dilandro, que fue el primer intendente que yo tuve más metido en el tema periodístico. Y Dilandro me lo decía con razón. Si bien a lo mejor para un comerciante pagar una tasa, por supuesto que todo duele. Pero no es el problema, pero no es la solución ni de casualidad que vos no le cobres tasas. Si no hay venta, vos le podés no cobrar la tasa, que encima le haces un agujero al municipio, en lo de recaudatorio, pero no le solucionás nada. Dice, el problema pasa por la venta, básicamente. Por la venta, por el alquiler, por la luz, por el gas, por todo.
4: Sí,
1: por todo, ¿no? Por todo.
4: Todos somos.
1: Entonces dice, es muy complejo. Bueno, esto te lo digo yo como opinión ya, ¿no? Pero bueno, él se refirió a ese tema y que bueno, que están trabajando con. No sé si la agrupación se va a llamar Demos el Paso, o lo dijo en forma irónica, pero como que la cosa iba por ese lado. Bueno, seguiremos escuchando, ¿no? Y un día todo hablaremos con Falcón de este programa para ver si nos cuenta un poquito qué es lo que quiere hacer.
3: Después tengo algunos mensajitos, vamos, si quiere, para que no se nos acumulen. Ahí los saludaban de afuera.
1: Y no pude.
3: No, había un hombre que pasó. Bueno. Música para hoy, Ozzy Osbourne, So Tired, nos pedía Clau Guzmán.
1: Sí.
3: Laura Torres que dice buen día, buen lunes, y se anotaba con el 468.
1: Sí.
3: Marcelo Aredes nos dice buenos días amigos de la radio, feliz jornada de lunes, buen inicio de semana. Hoy intérprete Herb Billard, en español canción Si no me quieres más, gracias, trillones de bendiciones. Juana Sara te dice buen día, excelente semana para todos, con mucha salud y prosperidad.
1: Sí.
3: Gustavo Ruiz, bueno, Juana se notaba con el 184. Gustavo Ruiz dice, Marco Juárez después de 53 años, batacazo, dice, sí. Teléfono Cava. Alemania y Francia, y mayormente Unión Europea, pasa de ultraderecha a extrema derecha, dice Gustavito, haciendo el comentario.
1: Sí, el próximo partido creo que se llama La Pared, porque ya a la derecha no ve más nada.
3: No hay más nada. Mamita, después dice, si encontraron $400,000 es porque habría un palo o más, como chorean, es histórico y en tiempo récord, dice.
1: Bueno, está hablando,
3: ponía unos helicópteros.
1: Está hablando de la funcionaria de Tandanor, ¿no? De este gobierno nacional.
0: Ustedes se oponen a la movilidad social ascendente, que es uno de los nortes del capitalismo.
1: Eso, muy bien.
0: Ustedes al final son unos zurdos. ¿Qué quieren que
1: te diga? Por contra, a mí no me venga con esas cosas.
3: Ustedes al final son...
1: Bueno, muy bien, escúcheme, 9:58 de la mañana.
0: Que no tiene derecho la señora esta a crecer. A
1: acumular.
0: No tiene derecho a mejorar.
1: Claro.
0: Y si no lo declaró, es una prócer, señor.
1: Claro, tiene razón. El que va es un prócer, dijo el gobierno. Bueno, tiene razón. Está lleno de prócer el gobierno.
0: Y pero claro,
1: escúchame,
0: es la primera junta de gobierno.
1: Claro, son todos patriotas. Qué grande,
0: claro, son todos patriotas.
1: Qué grande. Muy bien, qué lindo. Bueno, vamos al chiste del día, ¿le parece?
2: Vamos.
1: No era esto de Tandanor, no era el chiste. Vamos al chiste.
3: Parece un chiste, pero no lo es.
0: ¿Está atenta Pepita? ¿Pepita está atenta?
1: Sí, ya la tenemos. Escúcheme, antes le tengo que pasar el chivo de la gente del Corner, que el otro día ya fueron a buscar, ya sorteamos el día viernes.
2: Muy bien.
1: Hoy la gente del Corner tiene bifecito de chorizo.
2: Sí.
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3: Me gusta que diga bifecito.
1: Bifecito.
2: Qué rico.
1: Sí, bifecito. Así tenemos hoy el menú del Corner del día de hoy, ¿eh?
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0: 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Cuando era chico.
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1: Con fideos cinta.
3: Arriba del bifecito.
0: No, al costado.
1: Fideos cinta. Así que.
3: Fideos sí.
1: Oh, qué cosa espectacular. Rica. Bueno, ese es el menú del Corner del día de hoy, para ir a comer ahí si querés tranquilamente, ¿no? Muy bien, bueno. Gracias aparte porque nos da para el sorteo los días viernes, que ya ganó. ¿Quién ganó? Jorge Sacristán ganó este viernes, que ya fue el sábado a retirar.
2: Bueno, vamos a ver quién gana hoy la cena. Vamos. Para dos personas.
1: Eso.
3: El pequeño David.
0: No sé por qué asocié el Corner con el partido de ayer. De, bueno, sí, por eso lo asocié.
1: ¿De quién?
0: El partido de Newell's y Central.
1: ¿Cómo salió
0: ¿Cómo aplaudió la gente?
3: Newell's Central 1-1. 2-2, perdón.
0: ¿Cómo aplaudió la gente?
1: Mira,
0: viste para los pero pies. Igual al principio, cuando llegó el momento, medio como que había como una cosa reacia. Pero como vieron que empezó a aplaudir Di María.
1: Claro, y bueno.
0: ¿Cómo? Entonces, cuando Di María empezó a aplaudir, empezaron a aplaudir todos. De repente eran todas las
1: canciones. Pero cómo no, yo entiendo. A ver, vamos a suponer una cosa. Vamos a suponer que por suerte no fue así. Digamos que Messi no es de River. Por suerte, para nosotros. Pero si Messi hubiera sido de River, no hubiera costado. La verdad que no hubiera costado. Pero ¿cómo no le ibas a aplaudir?
0: Sí, lo tenés que aplaudir.
1: Claro. ¿Viste? Por suerte no fue así. La vida no fue tan injusta con nosotros. Está siendo injusta últimamente con los resultados, pero no con eso. Ya tan injusta no fue. Bueno.
3: Antes tengo un mensajito de Lidia. Hola, Julia, Ley, Clau, Lidia, Ferso, Lidia, Bruno, escuché las preguntas. Hola, Karen, dice Lidia. También.
2: Hola, Lidia. ¿Te
3: escuchó?
2: La pregunta del día, ¿la escuchó después? ¿O la repito?
3: No, que te escuchó a vos después, por eso te saludó después.
2: Bien, pero digo, ¿la repetimos a ella?
3: ¿Repita?
2: El que no corre, ¿cómo termina el refrán? No llega.
3: Preso.
2: No llega, vuela o porque no le gusta. Está para Lidia.
3: Muy bien, y vamos con el chiste. Luchín.
1: A ver.
3: Atento, Luchín.
0: Atenta, Pepita.
3: Atento, Luchín, atento.
1: Escúchame, Pepita, me parece que va a cambiar el nombre, me dijo.
0: ¿Cómo?
1: No, se autopercibe de otra manera, me dijo.
2: Cuéntemelo, Pepita.
0: Se autopercibe Juan Carlos.
1: No, Andrómeda. Me dijo.
0: Andrómeda. Bueno,
1: se va a poner Andrómeda.
0: No, mira, Andrómeda.
1: Mira cómo reapareció Andrómeda.
0: Por fin volvió Andrómeda.
1: Sí, sí, de manera rara, pero volvió. Bueno.
0: Andrómeda decía unas cosas terribles.
1: Sí, capaz que aparezca en un momento.
3: Bueno, pero pasa.
1: Estoy buscando la antena para ver si encuentra la
0: comunicación. Había momentos que Andrómeda era cruel.
1: Sí, era cruel.
3: Qué lindos momentos.
0: Y con razón.
3: Qué lindos momentos. Sí. Lindos recuerdos.
1: Bueno.
0: El antenista era el que estaba más loco que una cabra.
1: Sí, sí.
0: El antenista. Y la... una tenista de aquel tiempo.
1: Sí, sí, bueno.
0: Estaba con Alejandro haciendo el programa.
1: Sí, sí. Sí, estaba re loco. Sigue loco, sigue loco.
0: Sí, sigue loco.
1: Sigue loco, sí.
3: Sin ninguna duda.
1: Sí, sí.
3: Bueno, resulta que había dos amigos.
1: Sí.
3: Y estaban así medio haciendo como competencia, viste, como farmear aura, pero de chistes.
0: Hasta farmear aura.
3: Sí, como si fuera farmear aura, pero de chistes entre dos amigos.
0: Así. Ah, de chistes.
3: De chistes, de chistes.
1: Sí.
3: Y después, entonces en un momento uno le dice al otro, entre chiste y chiste, le dice, che, ¿sabes chiste de pinchaduras? Y el otro lo mira y le dice, sé un par, che.
1: Ay, Dios. Fíjate cómo se ríe este otro. No puede reírse así.
0: Me gustó, muy bien.
1: No puede reírse de esta manera.
0: Muy bien.
1: Bueno, está bien.
0: Seguimos con el pensamiento lateral. Muy bien. Muy bien, me encanta.
1: Sí, más que lateral, un pensamiento corner debe ser este, porque la verdad.
0: No,
1: que...
0: señor, ¿por qué?
1: Bueno, Osai puede ser también el pensamiento.
0: Es muy bueno el chiste.
1: Está bien, bueno.
0: Me encantó.
1: Bueno, ya tenés 10 puntos de ellos dos, dale. De Lucio y Graciela son 10, ponele.
0: Bueno,
1: ya,
0: así parece un trámite.
1: No hace. Y casi, no
0: parece
1: hace.
0: Que, parece que esta casa fuera una escribanía del poder.
2: Más la verdad menos. Que tiene razón.
0: Te levantamos la simulemos, mano a cada rato.
2: Sí. Simulemos, Ale. ¿Cuánto le ponen Lucio y Graciela?
1: Claro, simulemos, a ver.
2: Claro,
0: para 10.
2: Ah, muy bien.
1: ¡Qué sorpresa!
0: Esperá que aparece Graciela, a ver.
4: 10.
2: Oh, ¡ay, qué bien!
1: Gran. ¡Oh, qué sorpresa! ¿Cómo? No esperaba eso yo. A ver.
2: ¿Claudita? Le
3: muy
2: cayó
3: bien.
2: Simpático.
3: Ya dijo. Me estás aflojando. Volvió Karen y ya empezaba a bajar.
1: Ya empezó a bajar.
3: 7. ¿7?
0: No, pero está bien todavía.
3: ¿Aprobé?
2: Sí,
3: aprobé.
2: Yo también un 7 aprobado.
3: Karen Luz, 7. ¿Alejandro? Alejandro?
1: Yo voy a contestar a Pepito.
2: ¿Pita?
3: No, está como nene con chiche.
2: ¿Qué lo de
3: Andrómeda? Después te tenemos que explicar.
1: Andrómeda va a contestar. Perdón, Andrómeda.
3: ¿Ya pasó a ser Andrómeda?
1: Andrómeda.
3: Ya está, sí. Listo.
1: Va a contestar Andrómeda directamente. A ver, escúcheme que tengo que ver.
3: Sí, va. La escuchamos.
5: El chiste del día es para pegarse un tiro en las P. Patas, ponele un 5.
0: Señor.
3: ¿Ves por qué estamos todos en contra de la IA?
0: Pero es un poco dura, pero ¿sabes qué?
1: Igual, pero le puso igual, un 5
0: igual. Yo creo que la dureza de Andrómeda te va a ayudar a crecer. Porque vas a querer todos los días vas a querer cambiarle la opinión a Andrómeda.
2: Ay.
0: Te va a ayudar a mejorar.
1: Es dura Andrómeda.
3: Después Miguel Taliamonte manda 7. Lidia dice 8 por el chiste.
1: Mira.
0: Miguel Taliamonte que sabe cómo está, ¿no?
1: Claro, está.
0: Hace un par de domingos.
1: Claro, ¿resucitó?
3: Claro. Viste que no mandaba mensaje.
0: Ayer era el cumpleaños de Elisa.
3: Claro, ayer era el cumpleaños de la hija.
0: Y fueron a la cancha. Así que seguramente festejaron ahí por todo lo grande. Después calculo que Miguel después los habrá llevado a comer a Piegari a algún lugar.
1: Claro.
0: Los habrá llevado a comer a algún
1: lugar. Escúcheme, cuando festejan el cumpleaños de la hija Taliamonte. ¿Ponen Beethoven?
3: Sí. ¿Por qué?
0: No ponen Beethoven, no. No, la hija de...
1: ¿Cómo se llama la hija?
3: Lisa.
1: Lisa.
0: A Lisa le gusta Don Osvaldo.
1: Yo pensé que era Elisa, claro. Pero no, perdón.
0: A Lisa le gusta Don Osvaldo.
1: Sí.
0: Le gusta Don Osvaldo.
3: Callejero, gusta, toda esa onda.
0: ¿Eh? Callejero, es esa onda.
1: Qué lindo. Bueno, muy bien.
0: Es una rockera argentina.
1: Está bien, muy bien, nacional.
3: Bueno. Miguel Taliamonte habíamos dicho 7, sí. Lidia 8. Después, Paulina Parodi nos mandaba mensajitos porque hoy es el cumpleaños de Paulina.
1: Ah, muy bien.
3: Dice: buen día, hoy es mi cumpleaños. Me anotan para el sorteo y se anotaba con el 921 y nos manda saludos.
1: Escúcheme una cosa.
3: Después dice: me dedican una canción de damas gratis.
1: Con una condición.
0: No.
1: ¿Quién pide?
0: No, no le dedicamos
1: ¿Quién?
3: Paulina Parodi.
1: ¿Quién? Bueno, con una condición. Yo sé que a la mujer no se pregunta la edad, pero. Tenemos que jugar a la quiniela. Entonces, hace falta esa habilidad.
3: Ah, ¿estás quinielero también ahora?
1: Estoy en el cambio, señor. Voy a hacer Reiki de vuelta.
3: Están esperando en Tai Chi, en la Casa de las Culturas.
1: Voy a hacer Reiki. Quizá haga algo artístico. El otro día estuve hablando con Fernando Pérez. No sé si voy a hacer canto o teatro. Me estoy definiendo.
0: ¿Canto o teatro?
1: Sí, tengo una duda. Que ¿por dónde me voy a poder expresar mejor? Creo que ninguno de los dos, pero no importa.
0: Yo creo que en la danza te vas a...
1: No, danza no. Danza no, no. Me gustaría, pero no me voy a animar. No, no voy
0: te
1: a
0: veo, poder. Te veo con una, te veo como Julio Boca, con una malla. Una malla negra.
1: Y había parecido Marlequín, yo te digo.
0: Te veo.
1: No me veo haciendo que danza. Pero en
0: quizás. Te veo, yo te veo haciendo danza.
1: Quizá en encanto, escúchame, haciendo el hombre del piano, por ejemplo. Cantando el hombre del piano.
0: Haciendo no me ves. Piano. Vos haces de piano.
1: Yo hago de piano. Yo de
3: Pero sigo con los chistes.
1: Sí, a ver.
3: Clau Guzmán que dice por el chiste 7. Marisa Espinosa nos manda buen día y se anota 6:25 y dice por el chiste 8.
1: Mirá, muy bien, ¿eh?
3: Marisa.
1: Al final salvo Andrómeda, todo el rostro lo aprobó.
3: ¿Viste?
1: Es cruel Andrómeda al final, ¿eh?
3: Cuando está medio desconfigurado.
0: Dura, bueno.
3: El gusto está desconfigurado. Bueno. Después Mirta Indy dice buenos días para todos, excelente lunes. Richard de Malvinas dice respuesta al que no corre vuela.
1: Ajá, muy bien.
3: Esa nota Ricardo Águeda, Tomás y Lourdes.
1: Muy bien.
3: Después por otro lado Lidia nos manda Lidia un audio.
1: A ver, vamos.
4: ¿Saben cuál es la diferencia entre un accidente y una tragedia? El accidente es que venga una ola y se lleve a tu suegra. La tragedia es que vuelva la ola y te la devuelva.
1: ¡No! ¡No!
0: Después, ahí está. Cuando yo digo que...
1: Hay un problema con la suegra.
0: Tiene una predilección por los chistes de suegra.
1: Sí, hay un problema con la suegra.
0: Tiene una predilección por los chistes de suegra.
1: El que contó ayer de la suegra también estuvo bárbaro, ¿eh?
0: Por
1: ¿sí?
0: eso, ¿viste?
1: No, sí, Lidia. Los chistes...
0: Pero igual hay un poco de razón tiene el chiste.
1: ¿Cómo? ¿Cómo?
0: Poco razón tiene.
1: No, señor, no lo diga. Hay gente que se lleva muy bien con la suegra, no lo digas.
3: Yo me llevaba muy bien con mi suegra.
1: Claro. Hasta que la mató, pero bueno.
3: No, después, no. Después falleció.
0: Señor.
1: Bueno, el día.
3: Acá Silvia.
0: El espíritu de Andrómeda,
3: señor. Acá Silvia nos dice, por el chiste 8. Hola, buen día para todos. Por la pregunta, opción. De, bueno, sí, esto ya lo habíamos leído. Pero por el chiste mandó 8.
1: Muy bien.
3: Después.
1: Y al final, Andrómeda.
3: Y cuando sos.
1: Y está mal influenciada.
3: Cuando está mal, está mal.
1: A lo mejor está mal influenciada por mí, Andrómeda.
3: Graciela dice, pero Graciela con el 498. Sí. Nos manda. Y nos dice privado, no, listo, eso, eso, listo, listo, Graciela.
1: Bueno, vamos al...
3: Ya está, nos vamos, Luchín. Después hablamos contigo nuevamente.
0: Esto no da para más.
1: Hasta luego,
3: claro. Abrazo y beso para allá. Muy bien, así pasó para la línea telefónica de Sumate que no resta. Nuestro columnista y amigo Lucio Luchín Maggi.

0: Seguimos acá en el 89.5. ¿Qué me iba a preguntar usted? Sí, tenemos comunicación, pero no, mientras que vamos con la comunicación, vamos a hacer las farmacias de turno, Claudita.
1: ¿Cómo no?
0: Paso a explicar, porque justo los que nos ven en Facebook seguramente no vieron el movimiento. Yo le hago seña a Claudia para ir al aire. Karen me habla, yo ya tenía los auriculares puestos, no la escuché a Karen, entonces me quedé y me acerco al micrófono y digo, continuamos en el 89.5. Y ahí Karen quedó, ok, estamos al aire. Así que bueno, ahora sí, farmacias de turno.
1: Lunes 7 de septiembre, tu farmacia de turno del Boulevard en Sarmiento
0: del Boulevard.
1: 695, de 8 a 8 horas. ¿Viste como dice el del GPS? Boulevard. Que le pone como un
0: tono cheto de Palermo Soho.
1: Del Boulevard. Farmacia Urtubey en Daniel Musso 223 estará abierta hasta las 23 horas, al igual que Farmacia Martínez en Ruta 7, kilómetro 49,200 en Las Malvinas.
0: Esa seña vieja. Porque le hago la seña como me llama, pero le hago así.
1: Ese es el teléfono viejo.
0: Yo tenía uno en casa.
1: Sí, yo también.
0: ¿Cómo puteaba cuando tenía que marcar de vuelta?
1: Porque, bueno, farmacia, entonces sí. Repasamos del Boulevard. Urtubey y Martínez, las tres de turno de hoy.
0: Muy bien. Acá nos manda Adriana Jara que dice, buen día para todos. Me anotan para el sorteo con el 691. Se anota también Juan Braschi. Ah, Alejandro se fue. ¿Alguien está anotando? Canel, no, por la duda, anotá.
1: Pero él no lo leyó ya porque es lo que...
0: No, porque me mandaron recién.
1: Ah, entonces sí.
0: Por la duda, ahí pasó el peque.
1: Entonces sí,
0: decímelo. Dice, quería saludar a mi cuñada... ¿Qué pasó?
1: No me repetí.
0: Adriana Jara. Dice, quería saludar a mi cuñada Susana Braschi, que hoy está cumpliendo años. Besos míos de su hermano y sobrino, que lo pasa re lindo.
1: Saludos.
0: Y también nos sumamos nosotros. Feliz cumpleaños
1: saludito,
0: para Susana Braschi.
1: Sí.
0: Buzón. Ahora bueno, vas a ver.
1: Chico, hoy es el día del metalúrgico.
0: Muy bien.
1: Saludamos a todos los metalúrgicos. Y también es el Día Nacional de las y los Trabajadores Cinematográficos.
0: Muy bien.
1: De cine.
0: Ahí está. Kimei Coleman.
1: Es el día de hoy.
0: Kimei Coleman,

0: Perfecto. Bien. Che, mañana vamos a tener una visita re linda acá en Sumate que nos resta.
1: Sí, mañana a las 10:30 va a estar viniendo Alicia de Fadi, porque se viene la gran barata nuevamente, que es el viernes 11 y sábado 12 de este mes. Recuerden que es ropa muy linda de Fadi y que viene con sorpresa.
0: Ah, re buen precio.
1: Viene con sorpresa, Dalí, ¿eh?
0: Mañana, para nosotros.
1: Va a traer sorteito.
0: ¿Para nosotros?
1: Va a traer sorteito. Sí, sí.
0: Ah, para la gente, para el oyente.
1: Sí, sí, sí.
0: Ah,
1: para el sorteito, bueno, che.
0: ¿Vos le compraste a tu marido en la gran barata?
1: Ah, en octubre le va a comprar.
0: Y pero aprovecha ahora la gran barata.
1: Hay que dividir.
0: Se viene
1: los
0: el
1: gastos.
0: Fin de semana.
1: Hay que dividir los gastos.
0: Ay,
1: ¿o no?
0: Hable usted un cachito, por favor.
1: Muy bien. Si les parece, vamos al informe bomberil. ¿Te parece, Clau? Porque es recortito hoy. Hoy tenemos, gracias, como decimos siempre, no por suerte, solamente dos salidas en el día de ayer. 908 salió el móvil 7 y el móvil 21 por un incendio de vivienda,
0: sí,
1: en el Mangrullo 371.
0: El Mangrullo.
1: Y a las 17:23 salieron los móviles 7 y 21 por una falsa alarma en Leluar y Vélez Sarsfield.
0: ¿Cómo? ¿Con sal a dónde? En
1: Leluar y Vélez Sarsfield.
0: Vélez Sarsfield.
1: Vélez Sarsfield.
0: Es jodido el apellido también. Eva, uff. Acá te quiero ver. Eva Liamnahim.
1: Toma. Eva, para todos.
0: Eva Liamnahim. Nahim con H.
1: Ah.
0: Nunca viste novela turca.
1: No.
0: Nahim. Dice, hola, y se notaba con el 290. Buen lunes. Olis. Ahí está. Volvemos a intentar.
1: Volvemos con el llamadito telefónico. Bueno, mientras tanto, bueno, Rosy te contaba de la gran barata y te quiero contar que este sábado 5 de septiembre se viene la peña folclórica Amores Heredados,
0: sí,
1: organizada por la profesora de folclore Antonella Luna. Artistas invitados: Mel Mansur, Lucas Becker, Victorio Galdone, Leandro Villalba y Luna Gaucha. Van, sí, a estar los ballets Sones de un Repiqueteo, Ballet Cielo Gaucho, Ballet Caminos, Marta Pavón y Abel Fernández, y Romina Vega y Gustavo Leza, ¿eh?
0: Les mandamos un saludo a todos porque los conocemos a todos.
1: Exactamente. ¿En dónde? En la Sociedad de Fomento Parque La Argentina, Barrio Las Malvinas, Belisario Roldán, 560. Las, sí, entradas están 8.000 pesos anticipadas.
0: Muy bien.
1: Recuerden que en la puerta siempre...
0: Un poquitito más.
1: Un poquitito más. Va a haber
0: sorteo.
1: Un sorteo.
0: ¿Sí? ¿De qué?
1: Mira, con la entrada se sorteó un violín.
0: Toma.
1: Un violín. Bueno, también va a estar el DJ Luna. Va a haber mesa dulces.
0: ¿Buzón?
1: Va a haber un intervalo de danzas tradicionales. Así que bueno, los esperan en la peña folclórica Amores Heredados,
0: sí,
1: ahí en Parque La Argentina, este sábado 5 de septiembre.
0: Muy bien, y después también recordamos que tenemos el menú del día, pero de MG Comidas, de nuestra amiga Marta Helves.
1: Sí,
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1: Y hay que sumarle...
0: Si tenés el envío, 2.000.
1: El envío.
0: Pero... ¿Qué? De una, bueno, pero será de Dios. Pará, porque te voy a tener que llamar en vivo.
1: Bueno, llame mientras, digo lo cortito, ¿quiere?
0: Sí, a ver.
1: La Asociación Civil Pintzico, grupo de adolescentes gratuito todos los jueves.
0: Estamos al aire, ¿eh? Aguantame un cachito que ya te presento, ¿eh? Báncame un segundo.
1: Todos los jueves 18 horas.
0: Todos los quilombos ahí en el programa. Ahora sí. Aparte yo hablándole así, che, ahora voy a presentar con quién vamos a hablar. Le damos la bienvenida a los buenos días en la línea telefónica de Sumate que nos resta a la presidenta del Consejo Deliberante, Silvia Chifu Figueiras. Chifu, muy buenos días. Karen y Julián te saludan.
2: Buenos días, ¿cómo están? Buenos días, Juli, Karen, a la audiencia.
1: Buen día.
2: A los compañeros ahí del equipo.
0: Yo con toda la confianza, che, bancame un cachito, que estás mal aire. Así le hablaba a la presidenta del consejo.
2: Bueno, somos compañeros.
0: Sí, somos compañeros, Chifu, obvio.

0: Claramente.
1: Chifu, te llamábamos porque, bueno, en este lunes 7 se llevó a cabo una actividad desde muy temprano en el barrio Villa Bengochea, que pudimos ver el flyer titulado Comunidad en Acción.
0: Sí, sí, Julia. En el marco de lo que viene haciendo el Consejo Deliberante, que es Consejo en Comunidad, estamos realizando un trabajo con los compañeros y las compañeras que también se han sumado hace poquito de la agrupación CCTL, previendo que se viene la primavera, que las plazas empiezan a ser sede de los vecinos y de las vecinas de la comunidad para pasar el día, para tomar mate, para compartir en familia, con amigos. Todos sabemos que los espacios comunes, los espacios verdes de los barrios son muy concurridos. En esta fecha empezamos a hacer una serie de prevención o de acompañamiento con este programa que lo realizamos lunes, miércoles y viernes, y vamos recorriendo todas las plazas de los barrios haciendo corte de pasto, limpieza, embellecimiento de los juegos. Si hay algún juego que arreglar, lo arreglamos, pintamos. Y además hacemos limpieza, entonces previendo también lo que se viene abordando en prevención del fenómeno del Niño, vamos colaborando un poquito con eso también, que sabemos que la basura en las zanjas, alrededor de las plazas, que son los espacios donde los vecinos van y tiran y hacen microbasurales, teniendo en cuenta eso también, damos una mano también desde ese lugar. Así que tenemos una agenda bastante interesante. Hoy estuvimos porque además este programa, Juli, no solo es plaza, sino que es plaza y sala del barrio.
1: Claro, y encima plaza Bengochea, y que tiene dos CAPs muy importantes también en el barrio.
0: Sí, claro, hoy estuvimos CAPs 17, CAPs 18 y sus respectivas plazas. Uh-huh. Con un número importante de compañeros y compañeras, militantes obviamente. Empezamos con esta serie, esta rueda de... Y la idea es recorrer todas las plazas de la ciudad y poder así mantener los espacios lindos, ¿no? Que ahora vienen fechas hermosas donde sale el sol, donde el día está lindo y donde la gente sale a tomar un mate, pone una manta, los nenes juegan. Y bueno, queremos que esos lugares estén lindos para que la gente la pueda pasar bien.
1: Y aparte que vos recién decías, ¿no? De si hay algún juego que esté roto, se lo pinta, se lo arregla. ¿Y cómo cambia una plaza, aunque sea con una hamaca? La otra vez lo veía con la plaza atrás de la estación, con la Plaza Sarmiento, que habían pintado los juegos, habían reparado algunos.
2: Que le da vida.
1: ¿Y cómo cambia la vista? Ya uno pasa y dice, uy, qué lindo que está esto, está todo nuevo. Y capaz que fue reparar, sí,
0: además,
1: nada más.
0: Además, que sabemos que son sectores que utilizan los niños y bueno, tienen que estar en condiciones. Tienen que estar en condiciones y para eso hay que recorrer cada una de las plazas, ver qué hace falta, hacer un trabajo previo de ver lo que se necesita para después poder ir y tener la solución a cada uno de los problemas. Ahora, por ejemplo, la plaza de Villa Bengochea tenía tres hamacas rotas. Bueno, los compañeros están trabajando ahí en comprar las cadenas, en traer las maderas. Y bueno, es un granito de arena más para la comunidad, ¿no?
1: Bien, Chifu, hoy fue Villa Bengochea. ¿Cómo continúa la agenda?
0: Bueno, mira, el miércoles que viene vamos a estar en Los Naranjos y en Los Naranjitos. Uh-huh. En Los Naranjitos vamos a estar en un espacio que los vecinos nos vienen pidiendo hace mucho tiempo, que es un espacio común, donde se tiraba mucha basura, donde muchas veces lo quisieron tomar, entonces vamos a ir nosotros a hacer limpieza. Le pedimos ayuda a colaboración a Obras Públicas, que siempre nos están dando una mano, obviamente, porque trabajamos en equipo. Y la idea es hacer de ese espacio verde un espacio para que la gente pueda ir también con sus niños, sus niñas, puedan ir a tomar un mate, mejorarlo, ver si podemos poner mesitas, si podemos poner algunos juegos, hacer forestación, porque eso es algo que también estamos haciendo en este esquema, ¿eh? Estamos Bien. Forestando, poniendo dos o tres árboles nuevos en cada plaza. Y bueno, y recuperar un espacio que se llenaba de basura, se llenaba de mugre, había ratas, y también corría riesgo de ser usurpado, en un lugar lindo para que los vecinos puedan ir a compartir.
1: Qué lindo.
0: Así que los naranjitos y los naranjos el miércoles que viene.
1: Perfecto. Chifu, si alguien quiere, que nos está escuchando de algún barrio, quiere que también pasen por su barrio, por su plaza, ¿cómo lo puede hacer? ¿Se acerca al Consejo Deliberante? ¿Cómo?
0: Sí, nos puede escribir a través de la página del Consejo Deliberante, acercarse al segundo piso del Consejo Deliberante todos los días. No hace falta ni siquiera que lo hagan de manera formal. Vienen, conversan con nosotros y en algún esquemita de la agenda que tenemos los metemos. No hay ningún problema.
1: Perfecto. Bien, Chifu, así que bueno, vienen días bastante largos con este tipo de trabajo, que bueno, es muy importante, y a su vez sin perder el eje de los preparativos, si se quiere, no de manera positiva, ¿no? Pero del fenómeno del Niño, que obviamente eso es lo que está en la mira, digamos, del municipio hoy en día.
0: Sí, es algo en lo que venimos trabajando ya hace un tiempo, no solamente en la prevención, sino preparando un plan de contingencia con todas las áreas y todos los sectores. El otro día tuvimos reunión con instituciones intermedias y quienes van a ser referentes de las regiones, que van a estar caminando el barrio constantemente para detectar distintas situaciones que tenemos que tener en cuenta en el caso de tener que salir a asistir a los vecinos, como por ejemplo electrodependientes, personas que no tienen movilidad propia, basurales en los barrios para ir a hacer limpieza, instituciones donde se pueden después en una segunda etapa juntar ropa, alimento, bueno, en fin, un trabajo con la comunidad de cada uno de los barrios para estar lo más prevenidos posible, ¿no? Ojalá nunca nos pase nada, siempre decimos lo mismo, pero en el caso de que suceda, estar todos preparados.
1: Perfecto.
0: Así que venimos trabajando en esa línea y todo lo que se viene haciendo en los barrios también tiene en cuenta y se hace alrededor o en función de esto que estamos esperando todos, que esperemos no sea tan grave, ¿no? Pero aparentemente, por lo que dicen, se vienen tiempos complejos, así que necesitamos de toda la comunidad, para esto, porque acá no sabemos a quién le puede tocar la difícil, ¿no?
1: Sí, tal cual. Chifu, yo te agradezco muchísimo por salir al aire con nosotros, bueno, comentando las actividades desde el HCD y bueno, seguiremos en contacto como siempre.
0: Bueno, gracias chicos, para mí siempre es un placer poder salir en su programa.
1: Gracias. Un abrazo.
2: Chau, chau.
0: Un abrazo. Chau, chau.
1: Muy bien, así pasó por la línea telefónica de Sumate que nos resta la presidenta del Honorable Consejo Deliberante, Silvia Figueiras.

0: Muy bien, y continuamos acá en la 89.5 Radio Municipal y tenemos aquí en el estudio, le damos la bienvenida, los buenos días al director de Defensa Civil, en este caso Jorge Quintana. Jorge, bienvenido a Sumate con el Resto, a la Radio Municipal.
1: Bueno, gracias Julián, buen día para todos los oyentes.
0: ¿Todo bien?
1: Todo bien.
0: Bueno, días movidos que se vienen dando hace un par de semanas, que bueno, justo recién hablábamos con la presidenta del Consejo Deliberante y también se hablaba de lo que es el fenómeno del niño y el super niño, que también hemos visto al intendente hablar de este fenómeno. Uh-huh. Y bueno, el municipio también hizo presentación de un plan de trabajo, de contingencia, como para poder evitar los mayores daños que se pueden dar en el distrito, ¿no? Y de eso queríamos hablar con vos, Jorge, justamente, de qué tiene que ver, ¿no?, este trabajo y por qué tanta preocupación por el fenómeno del niño.
1: Bueno, sí, como vos adelantaste, nuestra ciudad presentó hace unos días el plan de mitigación y contingencias referido a lo que es el plan de emergencia municipal, y está incluido el fenómeno del niño, fenómeno climático del niño. Como bueno, se está dando muy públicamente el término super niño, en realidad el término es fenómeno del niño y está clasificado como severo. Uh-huh. Los pronósticos indican que bueno, que o los modelos manifiestan que va a ser muy similar a los años 50, donde ahí se generó toda una situación muy compleja con el clima, y bueno, por eso el término no oficial de superniño. Pero bueno, nosotros ya veníamos trabajando, creo que te comenté, los municipios deben tener por ley dos planes presentados, uno que habla
2: cada municipio,
1: referido a lo que es la mitigación de riesgo. Uno que es de incendios forestales, la prevención de incendios forestales y la mitigación del mismo, que lo presentamos el año pasado. Este año lo estamos, por una devolución que hizo la provincia con algunas modificaciones que se solicitó, estamos trabajando este año para actualizarlo y ponerlo acorde al alineamiento que necesita la provincia de Buenos Aires. Uh-huh. Y otro también que habíamos comenzado con el plan de emergencia municipal, más allá que siempre tuvimos el plan formado, no le habíamos dado lineamientos estructurales que pedía la ley, que bueno, es algo que el año pasado veníamos trabajando con un técnico que me envió a la provincia y que nos estuvo asesorando. Y bueno, y justo ya a principio de año se empezó a hablar del fenómeno, y bueno, agregamos ese ítem y tuvimos la posibilidad de ser de los primeros municipios que han presentado su plan.
0: Claro, vos recién me decías el número 16, así.
1: Entre 16 y 17, estamos entre los primeros 20.
0: Entre los primeros 20.
1: 20 municipios de la provincia de Buenos Aires que ha presentado su.
0: Que ahí es donde se refleja todo este trabajo previo, ¿no?, que se venía haciendo también.
1: Exactamente. Ya nosotros veníamos trabajando con desarrollo comunitario, que es una pata fundamental en esto. Con un plan, o mejor dicho, con un mapa de riesgo. ¿Cuáles son los barrios que comúnmente son vulnerables?
2: Claro, los barrios que pueden sufrir inundaciones.
1: Entonces, ¿qué hicieron
2: porque
1: ellos?
2: Estamos hablando de esto. Más sí, que nada, inundaciones, ¿o no?
1: Exactamente. No hablamos de anegamiento, ¿no?
2: Claro,
1: hablamos
2: por eso digo,
1: de
2: para que el que esté
1: tener
2: escuchando
1: tener la posibilidad de recibir precipitaciones muy abundantes, o en un día, o en la sumatoria de varios días, que eso también puede llegar a pasar. Esto o en horas también, porque
2: ¿Se espera para fin de año, más o menos?
1: Mira, desde que comenzó la difusión del fenómeno, primero nos habían informado que a mitad de año iba a ser la parte fuerte, después se fue corriendo, bueno, ahora los modelos o las estimaciones del servicio meteorológico indican que posiblemente se espere para el comienzo del verano.
2: O sea que va a ser un verano lluvioso.
1: Ya tenemos un poquito más de certezas en la información. Primero, que lo que son el litoral, digamos, parte norte de lo que es la Argentina. Ajá. La provincia de Buenos Aires, la parte norte de la provincia de Buenos Aires, o los municipios que están en cuenca intermedia, cuencas bajas, donde le pasan ríos, por ejemplo, ustedes verán que, no sé, hablando de lo más cercanía de acá, ¿no? Zárate, Escobar, son municipios.
2: San Antonio de Areco.
3: son municipios.
2: Me acuerdo siempre que el río, viste, bueno, le sube y se inunda de una manera.
1: Tienen ríos importantes, entonces van a tener la complejidad de que van a recibir agua de otros municipios, claro, y van a tener su estado y un montón de cosas que nosotros a priori no tendríamos ese inconveniente. Creo que yo lo manifesté cuando hice la presentación del plan. Nosotros estamos en una cuenca alta, tenemos arroyos, no tenemos ríos. Sí, podemos tener la posibilidad de tener desbordes en esos arroyos, los barrios que comúnmente están afectados, ya la mayoría ya sabe, pero bueno, ahí desarrollo comunitario está haciendo un trabajo muy importante de contactar a los vecinos y bueno, hacer todo un censo y bueno, trabajar muy en territorio para ver cómo vamos a trabajar en caso de que nos toque.
0: O sea, que no quede nada al azar en ese momento.
1: Nosotros nos tenemos que preparar para que nos pase algo. Tenemos que ir al extremo, ¿no?
0: Claro, sí.
1: Tenemos que preparar para lo peor. No nos tiene que sorprender.
0: Sí, lo hablábamos con vos, Jorge, justamente eso, ¿no? De que uno no quiere, pero sí tiene que estar preparado para lo peor.
1: Tenemos que estar preparado para que nos pase. Di el ejemplo el otro día de Bahía Blanca, pero bueno, San Antonio de Areco y Carmen de Areco, creo que San Antonio de Areco sufrió el año pasado también, ¿sí?, casi 400 milímetros en 2 días, tuvieron una situación muy compleja. Bueno, eso nos puede suceder.
2: Sí, pues aparte vos tenés el río y ahí nomás empieza la ciudad, ¿no? Es que, o sea, el centro casco, que es tan bonito, ¿no? Porque tiene un centro precioso, y siempre sufren mucho cuando hay estas grandes lluvias, porque enseguida el río sube. Y sube, te digo, 1, 2 y 2, 3 cuadras.
0: Sí, sí.
2: Llega a la plaza, que es la plaza central.
0: Jorge, vos recién hablabas.
2: Bueno, es cuando son grandes, ¿no?
1: Sí. Ya estamos hablando de ríos, ¿no?
2: Claro, de lugares.
0: Vos recién nombrabas.
1: Cuando estás en cuencas, o sea, estás en la cuenca baja, o sea, una cuenca intermedia,
0: claro,
1: vas a recibir agua de otro lugar.
2: Claro,
1: porque acá nosotros suministramos nuestro sistema pluvial, en este análisis que hicimos, nuestro sistema pluvial que abarca 13 barrios, incluido el barrio Bicentenario, que tiene un sistema propio, desagotamos todo ese agua en lo que es el arroyo Arias y después la parte que le sigue, que es el arroyo de la Choza.
2: Y qué importante pedirle a la gente el tema de la basura.
1: Sí, yo también.
2: Porque acá no, en ese momento.
1: Es un trabajo, la escuchaba Silvia, que están en los barrios. Y
2: claro.
1: Si nos inundamos no es porque una calle está, una zanja esté tapada,
2: no,
1: con basura. O sea, estamos hablando, eso produce anegamiento, ¿sí? Estamos acá hablando de volumen o cantidad de agua, milímetros caídos en poca cantidad de tiempo, que van a generar situaciones complejas, porque el agua no va a tener dónde ir. Porque también hacemos el análisis de que nosotros, el fenómeno se divide básicamente en tres. Puede ser fenómeno El Niño, que se asocia a lo que es más humedad y más lluvias. Fenómeno La Niña, que va relacionado a lo que son sequías, altas temperaturas, y fase neutral o fase neutro. Entonces el año pasado tuvimos en fase neutro, y de que yo voy a ser casi 7 años que voy a ser director de Defensa Civil, en promedio las lluvias no han superado los 900, 800, hemos tenido años de fenómeno La Niña por debajo de 600 milímetros. Recuerdan que no había agua, que los vecinos tenían, claro, que sus perforaciones las tenían que hacer más profundas porque no llegaban, las napas estaban secas. Bueno, el año pasado cayeron 1.300 milímetros. 1.297 milímetros. O sea, fue un año que yo quiere decir, y lo que va de este año, llevamos 450. Quiere decir que todo ese agua que cayó mantiene las napas a su punto máximo. El agua que nosotros podamos llegar a recibir en los próximos meses o en los próximos días va a ser muy difícil que la tierra la absorba rápido.
2: Claro.
1: Porque las napas están a su
2: ahí, claro.
1: Entonces, es una complicidad eso. Porque si nosotros viniéramos de una etapa de sequía, nos daría.
2: Claro, es verdad. Porque las napas no estarían tan al tope, como que bueno.
1: Exactamente. Entonces acá todo lo que no entra al sistema pluvial y pueda ser trasladado hasta los arroyos va a tardar en el absorber la tierra.
0: Claro.
1: Y después hay otra complejidad. Nosotros estamos en una parte llana que el sistema pluvial una vez que a donde nosotros descargamos el agua o el sistema pluvial descarga el agua, llega un momento, es un taponamiento, porque hay tanta agua que
0: no tiene forma.
1: No tiene forma de trasladarse.
0: Jorge, vos recién hablabas de un trabajo que tiene que ver con desarrollo, también estábamos hablando del Consejo Deliberante, que también está haciendo su trabajo. Ya está todo dividido, ya se están todos trabajando en lo que es la previa, digamos, de este.
1: Si nos pasa este mañana, hagamos cuenta que mañana.
0: Que mañana arranca,
1: digamos. Ese día, cuando hicimos la presentación, yo dije que ya a partir de este momento quedaba operativo el plan. Lo que nosotros le vamos a ir haciendo es mejora.
0: Claro.
1: O sea, la mesa tiene una de las funciones que tiene es hacerle mejor a ese plan. Vamos a seguir evaluando, vamos a seguir viendo qué cosas podemos llegar a mejorar. Para actualizar ese plan en caso que se entienda que eso se tiene que hacer.
0: ¿Todas las áreas municipales tienen su papel?
1: No, todas no.
0: Bien.
1: Pero, para aclarar, como vamos a realizar un comando unificado, ahí va a estar bomberos por un lado, el sistema de seguridad por el otro, y el municipio con las áreas que tienen que intervenir en la primera etapa, pero después las áreas que no intervienen en su primera etapa están abocados a otra actividad en la segunda, que es básicamente los centros de evacuado, los puestos de mando avanzadas. Acá nosotros nos preparamos para estar varios días.
0: ¿Sí? Volvemos a repetir. Volvemos a repetir para la gente que está escuchando. Esto está pensado en un escenario catastrófico, o sea, en lo peor que nos puede pasar.
1: En 300 milímetros en un día o en un día, 400.
0: ¿No? Porque capaz que nos están escuchando en la radio y dicen, che, pero pará, ¿de qué están hablando? Bueno, porque está todo pensado para lo peor. Sí, después, si es más liviano, mejor, porque ya está todo armado.
1: No nos va a sorprender, o sea, vuelvo a repetir lo mismo.
0: Claro.
1: No es que vamos a tener que sacar dónde vamos a hacer los centros evacuados. Nosotros
0: ya está todo.
1: Tenemos
0: ya está
1: establecido eso. La Casa de la Niñez es nuestro primer centro de evacuados. Históricamente siempre hemos usado ese. Hasta ahí, si ese centro se llena de evacuados, ahí activamos los puestos de mando avanzado. Nos activarán todos juntos. Los puestos de mando avanzado estarán ubicados en los barrios que nosotros consideramos que pueden ser de riesgo, a través del trabajo que hizo la Secretaría de Desarrollo Comunitario. Entonces vamos a informarlo al vecino cuál va a ser el lugar y se va a poder autoevacuar hasta ese lugar. Y a partir de ahí se decidirá si ese puesto de mando avanzada se transforma en un centro de evacuados o se tienen que trasladar los mismos hasta algún. Nosotros tenemos planificado el Zoom como puesto de referencia más grande.
0: El microestadio municipal.
1: Acá nosotros apelamos al vecino se autoevacúe, el que pueda. Porque después en esto, la escuchaban a Silvia que hablaba de los electrodependientes, bueno, a eso le podemos sumar la gente que no tiene movilidad reducida.
2: Claro.
1: Bueno.
0: Y si alguien está en silla de ruedas, tenemos
1: que identificar en esos barrios, aparte del mapa de riesgo que ya se hizo, hacer un trabajo un poco más
0: fino, si se quiere.
1: Para poder identificar las personas que tendrían o tendrían la necesidad que nosotros, a través de bomberos,
0: claro,
1: ellos puedan evacuarlos y trasladarlos hasta el punto de mando avanzado, y a partir de ahí el municipio debe poner a dónde los trasladaría.
2: No hay posibilidad de que esto pase y no nos llegue.
1: Sí, la verdad que sí.
2: Viste, cuando querés tener una mínima esperanza.
1: Y yo sí, a ver. Ojalá que.
0: Sí, ojalá que lo que estemos hablando se.
1: Si me tengo que llevar por. Haciendo una crítica constructiva, ¿no? Por los alertas que siempre recibimos y demás cosas, tengo una esperanza. Porque a veces los alertas no son tan
2: certeros. Sí, es verdad. Sí.
1: El año pasado tuvimos más de 50 alertas y solo dos o tres fueron, digamos, bastante precisos. Bueno, acá también esperemos que pase por el costado, que pase de largo, que no sea tan. Para todos,
2: Claro.
1: La verdad. Esperamos que para todos, esto siempre lo hablamos en los últimos días que tuvimos. Tenemos todo el tiempo reuniones con todos los directores. La preocupación de todos es la misma.
2: No, porque ¿no? Así como acá es esto, la otra vez escuchaba a un que habla siempre el pronóstico, no me acuerdo el nombre, Contesores, uno de los Contesores, creo que el apellido, que decía que así como acá.
0: Confesores.
2: Que así como acá hay inundaciones, en otros lugares va a pasar la sequía.
1: Claro, sí. O sea, en realidad en la línea donde tenemos el Ecuador, de ahí hacia arriba.
2: Claro.
1: Ellos están en la niña, digamos. O también hay que acá. El fenómeno es complejo porque en todo este tiempo que hemos recibido capacitación y más, sin ser un meteorólogo, lo que tiende el fenómeno es cuando vos, más allá que es más húmedo y tiende a ser más lluvioso, además, si vos tenés sequía ya establecida, tiende a prolongar eso, ese fenómeno.
2: Ah.
1: ¿Sí? ¿Se entiende? Si ya una parte del planeta tiene, porque en realidad afecta a todo el planeta lo que es el fenómeno del niño. Pero si lo verán en Europa, hay incendios, hay temperaturas, sí. Bueno, lo tiende a empeorar.
2: Claro. Bueno, de hecho, este invierno, la otra vez decíamos acá en el programa, desde junio, julio, que estábamos en otoño, y después pasando ya, cuando cambia para el invierno, yo te diría fines de mayo, fueron la cantidad de días más grises que yo no recordaba. Nos juntábamos con amigas y decíamos, no recordábamos tantos días grises durante tanto tiempo. Y las casas, lo que estamos viendo, todas las casas tienen humedad, no hay una casa que no le salió un poquito de humedad.
1: Mucha humedad.
2: Fue muchísima, creo que más húmedo que...
1: Sí, de los últimos años.
2: De los últimos años.
1: El fenómeno se pronuncia o se da cada 2 años o cada 7. ¿Sí? O puedes tener el niño, se puede volver a repetir, pero si no es niño, niña, neutral, podemos tener varios años
2: son
1: de
2: las
1: neutral.
2: Tres, claro.
1: Digamos, todo en las tres. Y...
0: Jorge, después, vos recién hablabas que tenían reuniones con los demás directores. ¿Cómo viene la comunicación con los distritos más cercanos que tenemos nosotros, que son, por ejemplo, Moreno, Luján?
1: Sí, nosotros tenemos... Pilar. La provincia de Buenos Aires tiene dividida sus defensas civiles en zonas. Uh-huh. No pertenecemos a la zona 2. Dentro de la zona 2 está Moreno, está Marcos Paz, está Malvinas Argentinas, está Pilar, está Merlo, está Morón. Bueno, y estuvimos unos días antes de que nosotros presentamos el plan, donde nos vinieron básicamente a hablar un poco más, ya sin, porque siempre lo hacemos a través de Zoom. Ya sin Zoom, sin informes por a través de los grupos de emergencia que tiene la provincia, sino ya personalmente vinieron a hablarnos de la preocupación, tenerlo la preocupación que tienen las autoridades y la necesidad que los municipios presentaran y se prepararan para esto y que tengan su plan. Pero todos están preocupados, todos.
0: Y se van todos pasando planes entre municipios.
1: Sí,
0: municipio,
1: venimos hablando. Sí,
0: obviamente, ningún municipio es igual, pero...
1: No, pero cada uno tiene su forma estructural. Uh-huh. No es lo mismo Rodríguez que Malvinas Argentinas, pero... Intercambiamos información, vos cómo hiciste esto, vos cómo haces lo otro, claro. Esos.
0: ¿Cómo te preparás para esto?
1: Exactamente.
0: Bien, Jorge, así que bueno, no hay esto más que nada para la gente que está del otro lado, que no le llame la atención la presencia de nadie, digamos, porque
1: no,
0: acá
1: en los
0: están...
1: próximos días, además en esto tenemos que terminar de poner día con la Secretaría. Ya la Secretaría de Desarrollo Comunitario tiene una agenda. Uh-huh. Pero vamos a empezar a hacer un censo en los barrios donde en los cuales entendemos que esto se puede llegar a, o los barrios que más afectados pueden ser, y van a haber gente trabajando en ese sentido.
0: Bien, lo que estábamos hablando, ¿no? El trabajo previo para saber si hay personas con discapacidad, con movilidad reducida, que son los lugares donde bomberos va a tener que atacar primero.
1: Tenemos planificado que la zona caliente, digamos, donde
0: más podría golpear, digamos, el fenómeno,
1: trabaje bomberos y nosotros le demos apoyo a través de los distintos móviles que tiene el municipio, y ver cómo hacer toda una logística que ya la tenemos planificado, cómo lo vamos a hacer. Pero bueno, siempre se le pueden hacer mejor a todo eso.
0: Jorge, yo te agradezco mucho por tu tiempo, por haber venido hasta acá, hasta el estudio. Y bueno, iremos con los días iremos hablando también con las diferentes áreas que van a tener que ver con este fenómeno, con los trabajos previos que se están haciendo, que como bien decíamos durante toda la nota, estuvimos explicando ya que se está haciendo desde el día 1 ya. En el día que vos estabas presentando el plan, ya se estaba trabajando. Y de antes también. Así que muchas gracias, Jorge.
1: Bueno, el agradecimiento mío, y bueno, quedamos a medida que vaya pasando el tiempo y tengamos mayores certezas de cómo viene el fenómeno y qué modificaciones le hayamos hecho al plan, lo estaremos informando.
2: Día a día.
0: Gracias, Jorge.
1: No, gracias a ustedes.
0: Así pasó por Sumate que no resta, el director de Defensa Civil, Jorge Quintana.

0: Muy bien, y seguimos los últimos minutos antes del corte de las 11 aquí en Sumate que no resta. ¿No te ofrecí hoy? ¿Querés mate? No, igual no te iba a dar.
1: Pero...
0: algunos mensajitos, Paula Britos, que dice, anóteme porfa para el sorteo con el 579. ¿Quién? Paula Britos. Después Mabel Barragán con el 609, quiero participar. Sunilda Berardi, que dice, buen día, 666. Silvia Graciela Jara, Paula, hola, buena Brito, semana, con el 442. Y Oscar Ferreira con el 880. A ver, vamos. Paula Britos, sí. 579. Sí. Mabel Barragán, 609. Sunilda Berardi, Sunilda con Z, Sunilda, sí, Berardi,
2: sí,
0: con el 666.
2: Sí.
1: Beraldi.
0: Berardi. Berardi. Berardi.
2: Berardi.
0: Con el 666 el documento.
2: Ajá.
0: Y después. Espere que se me bloqueó acá.
1: No, creo que estábamos ahí en la empresa.
0: Bueno. Sí. Bien, después.
2: Toma la posta.
0: Ahí está. Tome la posta. Pasamos a ustedes. Ahí estamos. Acá que nos quedan un par de mensajitos nada más.
2: A ver,
0: para transcribir. Espéreme, porque anda lento como. Como la defensa de Ale Mayer. Sunilda Velarde, ya está. Sí. Silvia Graciela Jara, que se anotaba con el 442. Y Oscar Ferreira con el 880.
2: Muy bien.
0: Después nos mandaba Estela Manis Luque, nos mandaba saluditos. Gracias por estar del otro lado. Karen Luz, me repite la pregunta.
1: La pregunta del día de hoy. Sí. Bueno, ¿cómo sigue el refrán, no?
2: Eso.
1: El que no corre, las alternativas son: no llega, vuela, porque no le gusta. Queremos aclarar que en el corralón y en licencias, todo ese sector no tiene luz desde hoy temprano, ¿eh? Y por lo pronto no va a volver la luz tampoco, ¿eh?
0: Y a la gente que tenía que hacer el trámite, que se maneje.
1: ¿Qué? Ah, muy bien.
2: Después no quieren que intervenga Andrómeda.
1: O sea que hoy licencia no.
2: Después
1: hasta
2: no
1: mañana.
2: Quieren, no quieren que intervenga Andrómeda.
1: Licencia no funciona hasta mañana.
2: No la torina Andrómeda, no la torina Andrómeda, porque Andrómeda se calienta y después.
0: O sea que hoy hay que esquivar.
1: Manejate, porque.
0: Claro, manejate.
1: Porque hasta mañana no hay licencia.
0: Acá está la Maris Luque que se anota diciendo vuela.
2: Pero por supuesto, vuela.
0: Lidia dice vuela. No vuela. Mirá. Seguí derechito para allá. Seguí derechito en la esquina, te van a recibir.
2: Sí, sí.
0: Anda en la esquina.
2: Están buscándote. Sí. Justo que estaban buscando.
0: El peque dice, saludito y abracitos al señor Don John Secada de Los Nogales, Don Máximo Puscova. El John Secada de Los Nogales.
2: Yo dije, John, ¿qué hace John? ¿Qué está haciendo? Bueno. Dios, sigamos así.
0: Bueno, hasta ahí tengo dos mensajitos.
2: Bueno.
0: Si quiere vamos al corte.
2: Y
0: acá Adriana Jara dice opción 2 por la pregunta.
2: Sí.
0: Y Silvia Graciela Jara dice el que no corre vuela.
2: Ajá.
0: Respondiendo.
2: ¿Son hermanas?
0: Ni idea, son Facebook diferentes. No,
2: yo sé que son Facebook diferentes. Yo sé que es la misma persona, digamos.
0: No, porque ponele Silvia. Se nota Silvia con Oscar.
2: Silvia y Adriana, ¿son la misma familia?
0: ¿Son parientes? ¿Se juntan a comer los fines de semana?
2: Claro. Queremos saber eso. Capaz que no tiene nada que ver.
0: El Peque dice: qué hermosa está la vecinita Karen Luz.
1: Ah, gracias, Peque.
0: Acá está Tone también, Peque. Acá está Tone, Peque. Sí. Si querés. Dice que también. A ver, dice Tone.
2: Sí.
0: Que el fin de semana te espera.
2: Hablando de esperar.
0: Pero no para cortar el pasto.
2: Espera
0: nomás.
2: Hablando de esperar, ayer conocí a alguien yo.
0: ¿Cómo?
2: Yo no lo conocía, el hombre.
0: Ay, yo lo vi en los estados de WhatsApp.
2: Ah, yo no lo conocía.
0: Ayer anduvieron de circo.
2: Sí, a Mauricio.
0: Y no es que estaba en una reunión de la Libertad Avanza.
1: A Mauricio.
2: Lo conocía a Mauricio.
0: Mauricio. A Mauri.
2: Bueno, muy bien,
0: Buen hombre.
2: No puedo decir nada, yo no lo saludé nada más.
0: No, buen tipo, digo, porque aparte nos escuchan a veces desde allá.
1: Tiene lindos ojos, Mauricio.
2: Parece tímido.
0: Bueno,
2: parece tímido. Yo lo entiendo porque a mí me pasa lo mío, yo soy una persona tímida.
0: Usted es tímido.
2: Yo soy tímido.
0: Yo soy testigo que usted es tímido.
2: Sí, yo parece en el micrófono otra cosa, pero yo soy tímido. En persona soy tímido.
0: Con la primera factura es muy tímido.
2: Sobre todo de gas.
0: Qué tímido que soy.
2: Somos miedosos más que tímidos con esa factura. Bueno, vamos.
0: Bueno, cuestión que lo conoció Mauricio, pero lo conoció así face to face.
2: Sí.
0: Charló un poquito, algo.
2: Hola. ¿Qué tal? Hola. Alejandro. Creo que me dijo Mauricio.
0: Mira, Así fue. Yo, bueno, tuviste más contacto que yo. Yo cuando lo vi, fue en una parrilla de Luján, ¿se acuerdan? Sí. Hace bastante, Claudia. Pasando por al lado, Claudia vino, me saludó.
2: Tiene pinta de buena persona, pero bueno, uno...
0: ¿Claudia o Mauricio?
2: A Claudia ya la conocemos, que es buena persona.
0: No, y pasó Mauricio. Claudia
2: ya la conocemos.
0: Pasó Mauricio. Qué
2: buena persona. Claro.
0: Pasó Mauricio y dijo, hola, ¿qué tal, Julián? Un gusto, claro, Mauricio, hola, ¿qué tal? Sí, listo, sí. Ya está, ese fue todo mi diálogo. Marina Ábalos.
2: Yo soy Mauricio, dice, y el tipo, viste, el tipo amagó como diciendo, miren que yo... ¿Viste? Amago tenés como que tiene.
0: Ah, como
2: algo,
0: que tiene un fierro.
2: Como que tiene un facón acá.
0: ¿Viste? Ah, facón.
2: Sí, algo, viste, amago.
0: Así se manejan en Puebla
2: La
0: Nuevo.
2: Tijera. Es la tijera.
0: Ah, acá, porque él es de los textiles.
2: Claro, porque tiene la tijera esa larga, grandota.
0: Esa, ah, la metal,
2: esa,
0: viste,
2: plateada. Esa tijera grandota. Son un puñal esa tijera.
0: Es un... No quiero averiguarlo.
2: No, no, yo tampoco.
0: Adriana Jara dice, sí, sí, somos hermanas con Silvia.
2: ¿Viste vos?
0: No. Y ahí Silvia pone, sí, somos hermanas. Muy bien, inseparables.
2: Dice. Ah, mirá.
0: Mirta Comesaña.
2: Las hermanitas
0: Jara.
2: Jara,
0: ahí está. Las hermanas Jara. Mirta Comesaña dice, buen día, buenos días, chicos. Y se nota con el 196.
2: Muy bien.
0: Gustavito Ruiz nos mandaba también. Gustavo Ruiz se nota con el 332.
2: Sí.
0: El Peque manda saludos a Don Poncio. Tone dice. ¿Para qué tiene tijera? Pregunta por pregunta. No, no, no. Tone no tiene tijera.
2: No, Mauricio no, tiene no. Tijera. Mauricio tiene tijera.
0: ¿Por qué? Porque trabaja en una textil.
2: Claro.
0: Y aparte porque capaz que en alguna charla
2: pero
0: queda,
2: no sé
0: queda tela para cortar.
2: Pero no, no, ah, muy bien, lo suyo. No sé
0: estaba
2: por qué.
0: Pisando pero, para meter el chiste.
2: Escúcheme, pero no sé por qué. Yo lo que no entiendo porque tiene la tenía la tijera y la tiene tipo cartuchera, viste, ahí como
0: ah, para, con estuche, qué
2: con
0: lindo.
2: Estuche como, es más, el estuche, vos fíjate.
0: Es un profesional.
2: No, vos fíjate cómo sea el estuche, que tiene botoncito para que...
0: Ah, tiene el tic.
2: ¿Cómo? ¿Viste como el arma de la 9 milímetros?
0: La 45,
2: esa.
0: La
2: claro, así, tiene el botoncito así.
0: Qué lee. Estamos entonces, hablando de un profesional.
2: Yo le miraba el estuche y dije, ¿por qué este hombre anda con el estuche? Y
0: es más, pensaste que era un teléfono, tal vez.
2: No, no.
0: Era el estuche.
2: No,
0: el
2: yo
0: teléfono.
2: Siempre pienso mal ese. Yo enseguida pienso. Ya cuando veo una cosa así, pienso mal enseguida.
0: Es la
2: profesión mía, ¿qué hace pensar mal?
0: Sí. Acá Gustavo Ruiz dice, por la respuesta, vuela.
2: Bueno.
0: Muy bien, y nosotros nos vamos a hacer lo mismo que la respuesta. Vamos a volar sí. Un ratito a un
2: sí.
0: Corte y enseguida volvemos con mucho más Sumate que nos resta.
2: Vamos.
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0: Muy bien, y continuamos acá en la 89.5 Radio Municipal. Y Lidia nos mandaba un audio. A ver qué dice Lidia.
1: ¿Qué se parece un boceador a un telescopio? A que los dos te hacen ver las estrellas.
2: Muy bien, muy bien. Muy bien, estamos con todo.
0: Rosana Pinto que dice buenos días, la respuesta es vuela.
2: Bueno, acá están pidiendo ayuda por si uno encuentra documentación a nombre de Ana Kravets, que es docente.
3: Sí, me sonaba el nombre.
2: Sí, si alguien encontró y nos dan un teléfono como para comunicarse con ella, al 11-3907-2747, igual ya lo publicamos en la página de la radio, como para si alguno encuentra, digamos, lo encuentra y bueno, se lo podemos devolver a la toda la documentación que seguramente no sirve más que para Ana, ¿no? Pero bueno, eso.
0: Tenemos una cartera acá, ¿no? Que nos trajeron en la semana pasada.
2: Tenemos una cartera, sí, una Louis Vuitton. No es Louis
0: Vuitton.
2: No, no es Louis Vuitton. Es una cartera de marca conocida que tiene un llavero dentro.
0: Es lo único que tiene.
2: Lo único que tiene. Así que si el que venga a decir, esa es mi cartera, le vamos a preguntar. ¿De qué dice el llavero adentro? Es fácil. Ah, bueno. Porque es el único, no tenemos datos de quién, de nada de esa persona.
0: Así la trajeron para acá. Acá nos manda Marina porque hoy tenemos en Barriarte a partir de las 12.
2: No me diga.
0: Lunes 7 con invitados. Los embajadores deportivos de General Rodríguez. Hoy va a estar Joaquín Benítez y Emma Bustamante, acompañados por Pablo Bustamante también, aquí en Barriarte a partir de las 12. Así que cuando termina su mate se quedan ahí pegaditos con nosotros, con la radio municipal. Así que para que tengan ahí los dos representantes que ya estuvieron con el intendente Mauro García también.
2: Sí, señor.
0: Después, por otro lado, también tenemos información que nos va llegando del Museo Ferroviario, porque este 12 de septiembre se va a llevar a cabo la Feria del Libro Usado.
2: Sí.
0: Y también va a haber ropa vintage, arte, vinilos, CDs, antigüedades y artesanías. Artesanías y artesanas.
2: Todo eso. Ayer se realizó en el barrio Ampliación Agua de Oro una fiesta por el Día del Inmigrante. Esto fue organizado por la Asociación Civil Guarninam, así se llama, junto con la Casa del Migrante, con comidas típicas, olla popular, y bueno, distintas expresiones artísticas de los distintos migrantes, porque había gente de Paraguay, de Perú y de Bolivia, si no me equivoco, básicamente.
0: Capaz que había que se ven acá en las fotos.
2: Claro, uno más. Bueno, estuvo el intendente también, así que esta fiesta se realizó en Ampliación Agua de Oro ayer por la tarde.
0: Bastante gente, por lo
2: menos. Sí.
0: Disfrutando la jornada, que encima fue el lindo día también.
2: Exactamente.
0: Después se viene un operativo este miércoles, que lo vamos a repetir igualmente mañana también, en Selectos de Gaona, que esto es un operativo de salud, pero organizado por Somos MG.
2: Ahí estaremos.
0: Donde va a haber odontología, vacunación, agudeza visual, así se dice, pediatría, médico clínico, asesoramiento en estudios complejos y medicación. Esto va a ser en el Ñandú 487, a partir de las 13 horas, el día miércoles. Cuando nosotros estemos arrancando acá con Me Gusta Mi Escuela.
2: Más o menos. Ahí. Ahora empezaremos con el operativo.
0: ¿Y se viene la fiesta de la empana?
2: Sí.
0: 11, 12 y 13.
2: Este fin de semana.
0: Viernes, sábado y domingo.
2: Sí.
0: Así que lo esperamos a todo el mundo.
2: Todavía se pueden inscribir.
0: Se pueden inscribir para participar con la receta.
2: Exactamente.
0: Bien. Y
3: recuerden que tienen que tener el curso de
0: manipulación de alimentos.
3: Gracias, de manipulación de alimentos entre una de las

0: casi de la lucha para recuperar las Malvinas.
1: Es más, San Martín se despertó y dijo, che, qué buen tipo.
0: Mirá vos, Kim, qué suerte. Qué patriota. Ni reencarnación, dijo. Bueno, la cuestión es que, ¿qué dijo de sanciones a empresas que inviertan en Malvinas? Esto es historia, ¿no? ¿Sabés quién está invirtiendo en Malvinas?
1: ¿Quién?
0: Yeah, Elstein.
1: ¡Ay! El rabino.
0: El rabino.
1: Amigo de Javier Milei, justo.
0: Claro, que es el. Si yo no, Eduardo Elstein, que si no me equivoco, claro, sí, es el dueño de IRSA. IRSA es la dueña de un montón de shoppings. Es una empresa inmobiliaria muy grande.
1: Mira.
0: Bueno, pero no solamente, si yo no me equivoco, es el dueño del hotel donde estuvo haciendo la pretemporada, digamos, para llamarlo de una manera más, la campaña electoral, Milei. ¿Se acuerdan que estuvo como un mes, dos meses en el hotel ese?
1: Que todos decían cuánto le costará al país esto. Bueno, acá tenemos la respuesta.
0: Le agradezco yo. Perdón. Le agradezco. Bueno, la cuestión que el amigo Elstein resulta que no es un traidor a la patria. Él no. Y tiene parte accionaria del paquete de Falkland Island Company.
1: Falkland Island Company.
0: Una empresa estratégica en el manejo económico y político de las islas.
1: ¡Mirá vos!
0: Uno podría decir, che, bueno, el gobierno se va a despegar de Elstein. Por supuesto, ¿no? Ahora que estamos en campaña, vamos a luchar por las Malvinas, vamos a mandar nuestros F-16 que no llegan a Malvinas.
1: Es más, los tienen que frenar antes.
0: No, los F-16 que compramos, si van a Malvinas, no pueden volver, no les alcanza, no tienen autonomía para volver.
1: O sea, pueden ir.
0: Ir van. Van, bombardean y no vuelven.
1: Y se caen.
0: Habrá que mandar un barco para juntar los pedazos, pues no sé. Como haremos después con los.
1: Son para usar por única vez.
0: Claro. Bueno, es ese. Son descartables. Compramos F-16 descartables. Nosotros, está bien. Nos compramos con el todo peso de lucha.
1: Bueno. Además, dice, no retornable. Pero porque no retorna.
0: Claro, no. Parecía que no era la batería, no. Era el avión completo. Ya no es retornable. Muy bien, ¿eh? Qué lindo.
1: Reímos porque no podemos hacer otra
0: cosa. ¿Quién salió a defenderlo? ¿Usted salió? ¿Algún?
1: Me imagino que todos salieron a despegarse.
0: Alguien de las Islas Malvinas. Los británicos no han defendido a Elstein.
1: Claro.
0: No sé. El presidente de Chile, qué sé yo, que viste que medio nazi también, como el nuestro. No. ¿Quién salió? ¿Quién? Nuestro canciller, Pablo Kirchner. Dijo que no es así, que bueno, el hombre invirtió.
1: Supo invertirla.
0: Invirtió porque, bueno, es un empresario.
1: Con los privados no nos metemos.
0: Claro. Es más, dijo, pero intentó comprar la Falkland Island Company en alguna vez y no pudo. También lo quiso comprar un empresario.
1: Ah, como que lo quiso justificar.
0: Lo justificó.
1: Ey, Perón quiso.
0: Así que no es un traidor.
1: Claro.
0: Él está, no, es el jefe. Lo que pasa es que él está en medio dueño de Milei.
1: No de la Falkland.
0: No.
1: De Milei.
0: Es dueño de los shopping, del hotel y además de Milei también. Así que bueno, salió.
1: Es más, el tipo tiene, viste, entre los papeles de propiedades.
0: Esto te demuestra que una payasada lo que hicieron, lo que hizo el jueves. Si había alguna duda de la payasada, esto es una payasada. Hay que sancionar a la empresa.
1: ¿Y sí?
0: ¿O no? Bueno.
1: Debería.
0: A lo mejor sancionarlo o decirle al señor Elstein, escúcheme.
1: Maestro.
0: Como diría Caputo, ¿no? Vende Caputo. Vende maestro cacería, no sería comprar. Claro, vende maestro, vende tu parte porque entendemos que no queremos que pierdas plata, pero no puedes ser socio, tener inversiones en el país.
1: No podés juntarla toda.
0: Claro, amigo. No podés tener inversiones acá y en la Falkland, como le llaman a ustedes. Es decir, la Malvinas para nosotros, ¿no? Para los argentinos, para Milei, para ellos en Falkland. No, no. Falkland. O tienen interés acá o tienen interés allá.
1: Que a mí me interesa todo, dijo.
0: A mí me interesa el mundo.
1: Dijo. Claro. Bueno. Vos recién nombrabas algo que no quiero dejar pasar. De los F-16, que vos decías recién, si van no vuelven. Quiero recordar, y que viajemos un poquitito en el tiempo, nos sumamos un ratito al DeLorean. Recordemos que una de las primeras medidas que hizo Javier Milei como presidente fue tirar para atrás una negociación que se venía haciendo de la Argentina con China para comprar unos aviones, pero 0 km, y tiró para atrás porque los kirchneristas somos todos ladrones, nos robamos todo y qué sé yo, y la mar en coche. Entonces dijo, no quiero esos 0 km. quiero comprar estos F-16 soviéticos, que no llegan a la, o sea,

0: llegan a las Malvinas, pero no pueden volver. Esa fue una negociación que nosotros en ese momento, nosotros digo, Sumate, habíamos dicho, muchachos, estamos tirando a la borda
1: nosotros íbamos a comprar
0: una negociación impresionante de aviones.
1: Nosotros íbamos a comprar los JF-17 Thunder Block 3, se llaman los chinos. Los que íbamos a comprar a China, salieron los pesos, eran 15 unidades nuevas, digamos.
0: Pero nuevas.
1: Valían 600 millones de dólares. Bueno, esto gastaron más o menos lo mismo, con algunos aviones más, pero algunas limitaciones tiene. Por ejemplo, nosotros los aviones estos tienen límites para actuar, por ejemplo, contra los ingleses. Hay tecnología que tienen los ingleses que pueden neutralizar fácilmente estos aviones. Porque los ingleses pusieron limitaciones cuando nosotros compramos los aviones.
0: No es que dijeron sí, tomá, llevar.
1: Es más, vos tirás un misil de F-16 y va para Ushuaia. Dobla. No va para las Islas Malvinas.
0: Arranca, frena y dobla.
1: Dobla.
0: Sobre todo dobla.
1: Dobla. Dobla o viene para. O va para, qué sé, Montevideo, capaz. Pero no va a la Falkland.
0: No,
1: para las Islas Malvinas no va. Bueno, nosotros somos unos genios.
0: Tiene un imán en el norte, entonces.
1: Claro, un bloqueador tiene. Tiene un bloqueador ahí que, bueno.
0: Acá no, nos manda Lidia.
1: ¿Qué dice Lidia?
0: Porque le mandaron al grupo del barrio.
1: ¿Qué dice? Sí.
0: Suben una foto de dos muchachos con unos buzos, unas camperitas tipo Polar.
1: Sí.
2: Que tengan cuidado, ¿no?
0: Que tengan cuidado, sí. De una empresa de cable e internet.
2: ¿Me los mostrás?
0: Sí.
2: Pues empecé el mismo
0: que se ve medio pixelado igual.
2: Sí, a nuestro también mandaron.
0: Uh-huh. Tengan cuidado con estas cadenas también, porque bueno, obviamente muchas veces no se sabe de dónde arranca.
1: Pero será la gente sospechosa.
2: Claro, el tema es con escrachar a veces a la gente.
1: ¿Será que están trabajando los pobres tipos? Hay que ver, ¿viste? Capaz que no, capaz que tienen razón los vecinos.
0: Sí, obvio.
1: Bueno, veremos.
0: Pero bueno. Después el peque dice, no escuché el chiste, ¿lo podrás repetir?
1: No.
0: A las 10. Ya está. Así que bueno, todavía estás a tiempo para participar, porque hoy tenemos sorteo, Canel Luz.
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2: 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Corríjame si no sé.
0: Sí, todo,
2: mañana,
0: de lunes a viernes.
2: Los martes tenemos o dos pizzas de La Redonda o un combo de Café Martínez.
0: Mañana toca las pizzas de La Redonda.
2: Qué ricas las pizzas de La Redonda. Que recordemos que para el Día del Maestro, el día viernes 11, tiene show con Cumbia Santafesina. 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
1: Sí.
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1: Sí.
2: Bien. 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
2: este viernes vamos a tener sorteo de Fadi, que nos va a traer mañana Alicia.
0: Porque mañana nos van a estar visitando.
1: Este viernes tenemos Afra, entonces.
0: Tenemos Afra este viernes porque recordamos
1: tenemos
0: el viernes
1: Fadi
0: pasado.
1: Tenemos el faraón.
2: Corne. Pongo otro nombre.
1: Corne, discúlpeme.
2: El otro cerró.
1: Me
2: queda
1: en el tiempo.
2: El otro cerró igual.
1: Me queda en el tiempo.
2: Así que hay tres. Ahí puede ir uno para el chiste.
1: Tenemos la delicia también.
2: Escúchame. El viernes podemos.
0: Yo voy a recordarme.
1: El Banco del Oeste.
0: Yo voy a recordar uno que les va a costar.
1: A ver.
0: Rebeca. El restaurante Rebeca.
2: Ah, sí.
1: Ese estaba allá donde era Fue Gondwana en un tiempo.
0: Claro. En esa esquina. Antes de Gondwana.
2: Yo he ido.
0: Fue Rebeca. Mi vieja iba para la comida de docente.
1: Bien, muy bien.
0: Y me llevaba a mí porque
2: sí,
0: no tenía
2: el viernes que hay tres premios, uno puede ir a los chistes.
1: Ajá.
0: Veremos.
1: Vamos a ver.
0: Lo ponemos a votación.
1: Ese día votámoslo.
0: Ponemos votación.
1: Decido yo igual. Así que...
0: Pero dibujamos la democracia, la dibujamos como que levantamos la mano.
1: Aplico arbitrariamente como la música los domingos. No, bueno, el viernes vemos.
0: Así que bueno, el viernes entonces.
1: El jueves también está el festejo del Día del Maestro Municipal.
2: El jueves a la.
1: Me parece que se juega a la.
0: Sí, porque tengo la locución de ese evento.
2: No te lo puedo creer.
0: ¿No vas a poder ir? Ay, qué pena.
2: No sabía.
0: Ay, qué pena.
1: ¿No se están anotando ya? Me parece que ya.
0: Creo que sí.
1: Me parece que se están anotando. Bueno.
0: Acá dice el peque. Che, sí, se re extraña el dulce programa de la belleza vecina en Canel Luz.
2: Gracias. Este jueves vamos a estar, Este jueves vamos a estar. Ya
0: ¿quién?
2: Tenemos el programa con todos los invitados, invitadas.
1: Sí.
2: Viene Vivi Pirán. Pirani, no está bien lo que voy a decir, sí, el apellido, que va a ser una jornada de cerámica en Café Martínez.
1: Mira.
2: Vos podés ir aparte de merendar, y trabajar con cerámica, en este caso creo que es la pintura de una taza.
1: Sí.
2: A ver si no me equivoco, que la tengo por acá. La pintura de una taza. Uh-huh. Exactamente. Muy, muy linda la propuesta, me pareció linda. Pero aparte, Vivi Pirani, ex maestra jardinera, también hace maquillaje artístico, y también ha escrito un libro alguna vez.
1: Sí, escribió.
2: Así que va a ser una charla con no solo hablando de lo que va a hacer justamente este fin de semana en Café Martínez, sino también de otras cosas.
1: Muy bien.
2: ¿Qué más? También va a estar Aye Banfi, que está a cargo de una obra de teatro en el teatro de Aide, ahí en la calle Mariano Moreno 1029. También nos va a estar cortando sobre esta obra. Y viene Mahue.
1: Muy bien.
2: Porque
0: la
2: Mahue,
0: dama de la cumbia.
2: La dama de la cumbia, que este sábado va a estar en La Oveja Negra con el show de tributo a Gilda. Pero el 20 de septiembre comienzan su exposición de talleres con dúos, también en el teatro de Aide, de Pino. Así que nos va a venir a contar un poco de qué se va a tratar la exposición. Va a venir a acompañar a algunos de sus alumnos, así que vamos a tener música. Y 19:30 viene Tini con su bloque Un Posteo a la Vez, con una invitada viene Tini.
0: No me digas.
2: Sí.
0: Toma. Muy bien. Ahí, está bien.
1: Todo, sí, todo cargadito.
2: Sí, sí.
1: Bueno, tenemos que ir llamando al señor Mash.
0: Ya lo tenemos en la línea telefónica, Luchín querido.
1: No, lo llamemos entonces.
2: Ah, sí,
1: ya lo tenemos.
0: Ya lo llamamos. Ya está. Acá está, Luchín querido. ¿Todo bien? ¿Ahí nos escuchás bien?
3: Sí.
0: Ah, perfecto.
3: Escucho perfectamente.
0: Muy bien. Sinceramente, te escuchamos medio bajito nosotros, me parece.
3: ¿Eh?
0: A ver, creo que te escuchamos un poco bajito nosotros.
3: Capaz que estoy hablando bajo yo, capaz que tengo que modular un poco más. Ahí como se me escucha.
0: Ahí te escucho mejor.
3: Ahí me escuchan mejor. Sí.
0: Ah, bien. Ahí va queriendo. Bien, ahí nos llega una información de la municipalidad que se viene la jornada de visibilización en el marco del Día Mundial para la Prevención del Suicidio. Desactivemos el silencio. La Mesa de Salud Mental Municipal invita a toda la comunidad a participar de una jornada de visibilización, concientización y prevención de una problemática que nos atañe a todos y todas. Hablar puede salvar vidas. Esto va a ser en el Palacio Municipal el jueves, este jueves, a partir de las 18 horas, con cierre e iluminación simbólica del Palacio Municipal, color amarillo, ¿no? Que es el que se utiliza. Sí.
3: Vos sabés que hay alarmantes estadísticas que están apareciendo que dicen que la mayor causa de muerte entre jóvenes y adolescentes es el suicidio.
1: Sí, sí, sí. Desplazó.
3: Entonces hay que empezar a hablar del tema.
1: Sí, sí.
3: Porque no hablarlo no ayuda.
1: En un tiempo me acuerdo que se había... Pasa que, claro, pasamos esa etapa, ¿no? Se recomendaba que los medios periodísticos no habláramos de suicidio, porque era una actitud que se había demostrado, en algunas, sobre todo en algunas localidades, en algunos lugares focalizados, que era contagioso.
3: Era como dar ideas.
1: Claro, pero me parece que ya pasamos esa etapa de...
3: No, pero me parece que está bueno que lo hable gente que sabe.
1: Que sabe, sí.
3: O sea, que si, gente que tiene que ver con la salud mental. Uh-huh. No hablar nosotros. Yo no me voy a poner a hablar de...
1: No, yo tampoco.
3: De las razones ni de las causas, porque es un tema muy jorobado.
1: Sí, sí.
3: Capaz que nosotros acá en la municipalidad tenemos gente que está en el área de salud mental que tranquilamente puede salir por aire y explicarnos un poco de qué se trata y qué hacer y cómo ver señales, qué sé yo, no sé. Ellos tendrán su arsenal de herramientas para ver de qué manera se trabaja con esto. Estaría bueno llamar a alguien
1: del
3: área municipal.
1: Lo vamos a hacer. Bueno, escúchame una cosa. Arrancamos con la parte social de este programa, con los cumpleaños.
0: Arrancamos con los cumple.
1: Vamos.
2: A ver. Vamos con los cumpleaños de este lunes 7 de septiembre.
4: Esto va para todos los cumpleañeros y cumpleañeras, seguidores de Pasión.

0: Y tenemos del servicio médico María Fernanda Tortorella, que sí. Está cumpliendo años en el día de hoy. La torre.
1: Acá a la vuelta tenemos, ¿no?
0: Acá, a pasitos nada más.
1: Sí.
0: Después tenemos de Salud Pública Amanda Romina Rodríguez.
1: Sí.
0: También tenemos a Luján María del Carmen Amaya.
1: Ajá.
0: Iván Lorenzo Duarte de Secretaría de Gobierno. Uh-huh. Y de Salud de nuevo, Diana Beatriz Núñez.
1: Sí.
0: Estos son los cumples que tenemos en el día de hoy, municipales.
1: Yo tengo al señor Roberto Artusa, me figura que cumple.
0: Sí, el justo le iba a decir.
2: Sí, sí. Robertito, querido.
3: Artusa. Feliz cumpleaños para Roberto.
1: Bueno, y después,
0: tengo
1: a Graciela Rossi.
0: Pablina Parodi.
2: Tenemos un regalo en la radio, digámoslo. Tenemos un regalo en la radio para Roberto Artusa, que son unos perfumes de Algabo. Que donó.
0: Retrucho.
2: La perfumería Gemini.
1: No pasamos,
0: Sí, después tengo Susana Braschi, que también la saludaban acá en la transmisión de Facebook.
1: Sí.
0: Y hoy cumpliría años, lo recordamos, a Ricardo Rey, que supo estar en los medios aquí en General Rodríguez.
2: Ricardo Rey.
0: Sí. Que estuvo mucho tiempo con Miguel Taliamonte.
1: Sí, señor.
2: Ahí un beso grande a Franquito, que está
0: Franquito.
2: Tanto.
0: Franquito hace rato que no lo veo.
2: Le adoraba su.
0: Uh-huh. ¿Eh? Hace rato que no lo veo a Franquito por acá.
2: Lo último que supe de Franquito que estaba estudiando creo que producción de radio en Capital.
1: No es Carmiento, digamos. No es Carmiento. Bueno, sigamos. Pobre.
3: Bueno, vamos con los argentinos argentinas.
1: A ver.
3: Gabriel Milito, en 1980, futbolista de élite surgido de Independiente con un exitoso paso europeo por el Zaragoza y el FC, FC de Barcelona, actual director técnico.
1: Mira,
2: en este momento está dirigiendo en México, en el Chivas de Guadalajara.
3: Mira.
2: Bueno, el único equipo mexicano que no acepta extranjeros, salvo los técnicos.
3: Mira. Pablo Lavallén, nació en 1972, ex defensor surgido en River Plate y actual entrenador de fútbol.
2: Marcador de punta izquierda, un mediano marcador de punta izquierda.
3: Bueno, alguien que te gusta a vos mucho como canta, que es Jorge Porcel, nacido en 1936, fallecido en 2006, uno de los capocómicos y actores más taquilleros de la historia del cine, teatro, revista argentina, formó una mítica dupla junto a Alberto Olmedo,
1: sí,
3: y vedette muy famosas de la época, ¿no?
2: Lo ponen muy mal en la serie de Moria Casán, lo ponen muy mal.
3: Sí, como que era toquetero. Sí, sí.
2: Lo ponen muy mal. De hecho, el hijo de Porcel quiere hacerle juicio a la serie, porque lo ponen al padre como que medio que era como un degenerado, poco menos.
3: Sí, sí. Y Fray Luis Beltrán, nacido en 1784, fallecido en 1827, fraile franciscano y fabricante de artillería mendocino, fue una pieza clave y jefe de maestranza en el ejército de los Andes, liberado por José de San Martín. En su honor se celebra el Día del Trabajador Metalúrgico en el país, que lo dijimos hoy.
2: O sea que el tipo abandonó la orden, la orden de San Francisco, la abandonó en 1816. Y el tipo se hizo civil y bueno, y se dedicó a... Pero el tipo no solamente se dedicó a hacer cañones y a hacer proyectiles. El tipo también empezó a inventar mecanismos y elementos de traslado para poder cruzar los cañones por la cordillera y que no sea tan pesado. O sea, el tipo hizo armas más livianas, más portátiles. El tipo era un inventor, aparte de ser un... Aparte de ser un tipo que, bueno, que era metalúrgico, ¿no? Evidentemente.
1: Sí.
2: Conocía las artes del hierro. Pero el tipo aparte se dedicó a inventar un montón de modificaciones técnicas que después otras naciones las copiaron. Cuando capturaban los tanques, los cañones argentinos, le empezaron a copiar esas cosas que el tipo había inventado, ¿no?
1: Sí, señor. Muy bien.
2: Un grande, Fray Luis Beltrán.
1: Sí, señor.
3: ¿Tenés algún argentino argentina?
1: ¿Lucio?
2: No.
3: No. Vamos con hollywoodenses.
1: Vamos con los hollywoodenses, sí.
3: Bueno, la primera que tengo acá es Evan Rachel Wood. Wood, también creo que se dice así.
1: Yo la he visto en varias series esa chica.
3: Exactamente.
1: Sí.
3: Bueno, películas: 13 en 2003. No. El Luchador en el 2008.
1: Yo lo vi en House Oscar, me acuerdo, en la serie, hizo un par de temporadas que estuvo. Y después hizo una serie que era, ¿cómo se llama? Que era, no me acuerdo si Westworld, una cosa así, donde, por ejemplo, que copiaba una película vieja de ciencia ficción, donde vos ibas a un lugar, por ejemplo, y tenías robots. Y esos robots te simulaban una realidad, ¿no? Vos querías ser, por ejemplo, el vaquero, digamos, sí. ¿No? Entonces te aparecían estos robots casi y vos le ganabas en los duelos, qué sé yo, tipo película, una cosa así. Bueno, no me acuerdo. La película, la serie tuvo bastante éxito y ella trabajaba bastante en esa
3: bueno,
1: serie.
3: Si la cosa funciona, que es una película dirigida por Woody Allen, en 2009, también ahí ella...
1: No me acuerdo.
3: Y puso la voz en la película animada de Disney... Ella es la reina Iduna, que es la de Frozen 2 en el 2019.
1: No tengo el gusto.
4: Bueno, no, una película de niños.
3: Después tenemos a David Dawson. Películas como My Policeman en el 2022.
4: Aparte es pariente de Rose Dawson de Titanic.
3: Ah, claro. Traición en el aire.
5: Muy bien,
1: sí, casi se ahoga el tipo en la película, sí.
3: Una de las series, a ver vos que por ahí mirá, The Last Kingdom.
1: El último reino, sí, no la vi la serie, pero fue exitosa la serie, sí.
3: Peaky Blinders. ¿Peaky?
1: Ah, eso sí.
4: Peaky Blinders.
1: Sí, eso sí, esa fue famosa, sí.
3: Blinders.
1: Sí.
3: Blinders.
1: Bueno, ¿qué más tengo?
3: London Boulevard, ¿no?
1: No,
3: tampoco. Entre otras películas.
1: No.
3: Después, cumpleaños, esta actriz que se llama Hannah John Kamen. Ajá. Es británica,
1: sí.
3: Y por lo que vi hizo muchas películas tipo
1: de acción.
3: Ciencia ficción, acción, más ¿no? Ant-Man y la avispa.
1: Sí, trabajó en varias.
4: Ant-Man es el hombre hormiga.
3: Claro. Red Sonja, Red Sonja, no Red Sonja.
1: Los que vieron el hombre hormiga o Ant-Man.
3: Ant-Man el hombre también.
1: ¿Se acuerdan de una chica que medio como que se desvanecía en una de esas películas? Que no me acuerdo, como un experimento, me parece que es ella.
3: Todas las películas así, Safe House, son todas como así.
1: ¿Y qué más?
3: Y por último,
1: sí.
3: Cumpleaños, mirá porque... Saqué la foto mal y me perdí el nombre. Vamos a hacer primero el nombre.
1: Sí.
3: Damián Harwood.
1: Ajá.
3: Es un actor alemán. Es joven.
1: Mira.
3: No sé si lo.
1: Escúchame, acá la inteligencia artificial. Sí. Me escribió algo, Andrómeda. A ver qué dice. ¿Cómo diré el nombre? El último. A ver.
5: El alemán.
6: Una pregunta me inquieta esta mañana tras escuchar estos cumpleaños. ¿Quién sorongo es el último?
5: Es verdad. No lo conoce ni el loro.
3: Bueno,
5: no lo conoce ni el loro.
3: Andrómeda hizo películas como Bubba en el 2021.
5: ¡Qué peliculón! ¡Ahora sí!
1: Oscar, por Bubba.
5: ¡Ahora sí!
1: Bubba, ¿quién es? El personaje de...
3: Una comedia.
1: Escucha,
3: una comedia Bubba. Negra de Netflix.
1: ¡Ah! La comedia
5: ¡ahora
1: negra.
5: Sí!
1: De África era, sí. ¿Quién era? De Bronze.
3: Derivada de la serie Cómo Vender Drogas Online.
1: ¡Ah! ¡Qué bien!
5: Pero claro, ahora que dijiste, ahora sí, ya sé quién es. Claro.
1: Ahora sabemos, ahora sí, sí, sí. Tenía razón. No,
3: Clara y el secreto de los osos.
1: Clara y oscura.
3: Sí. Esa no la vi. Clara y el secreto de los osos.
1: Clara,
3: ¿no?
1: Y Gemma.
3: Club
1: sí.
3: De Rottenbander.
1: Está bien, está,
5: no,
1: no,
5: no digas más.
1: No, ya está, no acabamos, pero.
5: Es lo mismo, Karen.
1: Tiene razón, Andrómeda.
5: Tiene razón, Andrómeda. El hombre invisible. Ese tipo, el mejor papel que hizo fue el hombre invisible.
1: Es más, lo están buscando todavía para pagarle.
5: Le dieron el Oscar por ese papel que hizo.
3: Bueno, yo no tengo más.
1: Bueno,
5: es más, hizo una versión del hombre invisible que era el hombre invisible mudo.
1: Mudo.
5: No sabe cómo laburó en ese papel.
1: Lindo, bueno.
3: Un trabajo
4: de lo mejor.
1: Sí, señor. Bueno,
5: para,
1: muy bien.
4: Tengo un audio de Lidia.
1: Y bueno, vamos.
5: A ver qué dice Lidia.
1: A ver qué dice Lidia.
7: Le dice, mi amor, dice, si yo fuera el sol o la luna, ¿qué elegirías vos? La luna, mi amor, le dice. Ay, qué linda. Mi amor, ¿por qué elegiste la luna? Para no verte en todo el día.
3: No,
1: no, señor, no.
5: Señora.
1: Qué
5: señora Lidia, por qué Dios. Claro.
1: Bueno, pues se guarda para la noche. Está bien, es hasta romántico. ¿Qué va a hacer? Bueno,
0: qué positivo que es usted. Venga a buscar más papelito, maestro.
3: Mi comida de MG.
1: A vos, che. A vos, boga. Vení.
0: ¿Qué querés vos? Al director le decía así.
2: Bueno, dale. Así le dije.
1: Y sí, soy maltratado. Yo soy un ciudadano
2: maltratado.
1: Yo. Vos, me dicen. No sé si me dicen vos una sola vez, creo. A veces continúan, pero bueno.
2: Capaz que es uruguayo, viste, que sí. Los uruguayos dicen.
1: Sí, vos borres. Puede ser eso a lo mejor. Yo lo interpretaba de otra manera, mira. Bueno, 11:41.
0: Continuamos. ¿Qué tenemos? ¿Efemérides comunes? ¿Hay alguna?
2: A ver. Ay, ¿cómo no?
1: ¿Cómo no va a tener? A
0: ver. Tenemos acá. A ver.
3: Sí, tenemos
2: en el grupo. Hoy es el día del metalúrgico.
0: Hoy es el día mundial del pelirrojo.
3: Sí.
0: El día internacional del aire limpio por un cielo azul. Sí.
1: ¿Quién tenemos el pelirrojo?
0: Día internacional
1: de la zona. ¿Tenemos un pelirrojo?
3: Sí, nosotros. El que era concejal.
0: Colorado Pink.
2: ¿Cómo que no tenemos pelirrojo? Tenemos a Santiago Aranowi.
1: Claro, también.
0: En nuestras filas tenemos también.
1: Claro, tenemos gente buena.
0: Después tenemos
2: el fósforo que camina.
0: Después tenemos al Colo, el que va a la cancha. Claro, también está, del Sindicato de Trabajadores Municipales.
1: Bien, cierto. Ahí está.
0: Hoy es el Día Internacional de la Cooperación Policial. Bueno. Hoy es el Día Mundial de Concienciación sobre la Distrofia Muscular de Duchenne. Mm. Día del Metalúrgico, ya lo decíamos. Aniversario de la Ley del Voto Femenino.
1: Sí. Uh-huh.
0: Hoy es el día de la recuperación de la educación técnica en Argentina.
1: Sí.
0: Y el día del aire puro. Ahí lo que tengo.
2: Hoy es el día del trabajador cinematográfico.
1: También.
0: Sí, también.
2: Porque en el año 1948 se fundó el sindicato de la industria cinematográfica argentina, SICA.
1: Sí.
2: Hoy es el día del trabajador cinematográfico.
1: Que se está por cerrar el sindicato.
2: Hoy es el día de la botánica también en Argentina.
1: Ah, mira,
0: de la botánica.
2: Sí. Porque se inauguró en el año 1898, se inauguró el jardín botánico diseñado por Carlos Tais.
1: Sí, señor. Muy bien.
2: Por eso hoy se celebra en la Argentina el Día de la Botánica y también en Mendoza es el Día del Enólogo.
1: Ah.
2: Hoy están todos mamados en Mendoza, van toda la buraza. ¿Sabes cuántos autos terminan en la acequia hoy?
1: Saludo a Nieto, entonces,
2: saludo a Nieto, claro. Saludo a Claudia Núñez, que está ahí también.
1: Claro, sí, ¿no? Sí.
2: Que cada vez que ve una botella de vino...
1: ¡No!
0: ¡Pare!
1: No la manda al frente así.
0: Claudia, no.
1: Mire que a veces...
2: A ver cómo viene.
1: A veces Mauricio escucha y cree que... Está,
2: en 1979, un día como hoy, Argentina ganaba el Mundial Juvenil de Japón.
1: Ah, mira. Sí.
2: Al otro día que vino la Comisión de la Comisión Interamericana de Derechos Humanos con Patricia Adrián, al otro día Argentina ganó la final del Mundial.
1: Claro. Le ganamos a la URSS. Le
2: 3-1 a la Unión Soviética.
1: A la URSS. ¿Eh? A la URSS.
2: Claro.
1: Sí, señor.
2: Aquel equipo que jugaba Maradona, Ramón Díaz, qué Barbas.
1: Qué equipazo, ¿no?
2: El tucumano Mesa.
1: Sí, qué equipo. García.
2: Sergio García.
1: El arquero de Flandria.
0: En realidad lo decimos.
2: Sergio García de Flandria. Sí. Carabelli. El número 4 de Argentino Junior.
1: Ajá.
2: Juan Simón.
1: Sí.
2: Que después jugó en Boca.
1: Sí, señor.
2: Gran y en la selección del 90.
1: Gran número 2.
2: El Yaya Rossi, que era un jugador que era de Colón, de Santa Fe, que después no tuvo carrera, pero un número 6 extraordinario.
1: Sí.
2: Y el número 3 también era de Boca. Me parece que era uno de los hermanos Salvi.
1: No
2: me acuerdo si era Hugo o Abel.
1: Después
2: estaba Barbas, Osvaldo Rinaldi y Maradona. Y adelante el Pichi Escudero, Ramón Díaz y Calderón.
1: Sí.
2: Gabriel Humberto Calderón.
1: ¿Cómo pateaba Calderón? Qué pegado.
2: Muy bien, Calderón.
1: Sí, pero aparte pateaba como una bestia.
2: Y el Pichi Escudero era un guinazo.
1: Sí.
2: No, era un guinazo que jugó en Boca en el campeonato del 81. Jugó en Boca.
1: Uh-huh.
2: Un gran delantero el Pichi Escudero.
1: Sí, los Alves se perdieron un poco, ¿no? ¿Eh? Los hermanos Alves se perdieron un poco después. No,
2: los hermanos Hugo y Abel.
1: Sí, parecía como que iban a hacer gran carrera y no pasó. Bueno, ¿qué más tenemos?
3: Che, le mandamos felicitaciones, no sé si ustedes lo dijeron, a Fer Martínez, Fernando Martínez, sí, cantante de Agua Blanca, que fue
1: sí,
3: papá.
1: Sí, le mandamos saludos también. Bueno, bien. Efemérides musicales entonces el día de hoy.
2: Vamos. Efemérides musicales del día de hoy, la primera del día. La primera del día. En 1996, un día como hoy, fallecía Gilda.
1: Sí.
2: En un trágico accidente. Yo no soy amante de los fallecimientos, pero Gilda es Gilda.
1: Sí,
2: vamos a escuchar de ella, No es mi despedida.
1: Vamos.

0: ¿Estamos?
1: Sí, pará que cante, pará que cante. Pará.
0: Ah, no te canto todavía.
2: Quisiera no decir adiós.
1: Muy bien, ahí está.
0: Era Gilda con la orquesta de Aníbal Troilo,
1: ¿viste? Ha sido largo el tema.
3: Aparte me gusta mucho.
0: Era Gilda con la orquesta de Aníbal Troilo.
1: Sí.
0: 1949, un día como hoy, nacía en Scott Unity. Nacía sí. Gloria Gaynor.
1: Ah, mira.
0: Never can say goodbye.
1: No, temamos.

0: Muy bien, ahí estamos.
1: Muy bien, en la tercera tenemos varias. Tenemos que en 1934 había nacido Waldo de los Ríos.
2: Ese es bueno, Waldo.
1: Un gran músico argentino, sí, sí. Porcel, que sí. Dijo Karen en 1936. Podemos sí. Haber puesto un bolerito, pero no.
2: No.
1: El mismo día nació Woody Holly, que fue uno de los que murió en aquel avión con Richie Valens, ¿no?
2: Ah, sí, el día que murió la música. Que
1: murió jovencito, 22 años. ¿Eh?
2: Sí.
1: Pero bueno, fue muy, muy exitoso, también uno de los pioneros del, sí. Del rock and roll de los años 50.
2: Sí.
1: Alejandro Fernández, el mexicano, en 2004 y publicó su disco A Corazón Abierto.
2: Sí, lo cual, sí,
1: no nos interesa. Sí, no nos interesa. Corazón Abierto anda a favor.
2: Claro,
1: sí. En 1951, Chrissy Sinde nació, la cantante de The Pretenders.
2: Ah, oh, qué linda.
1: Una gran cantante, sí, pero no, no, tampoco. No, no. En 1988, Inexé ganaba 5 MTV Awards por su disco Kick, que es un discazo.
2: Sí, pero es muy bueno para pero esta no, columna, ¿no?
1: Tampoco tenemos sí, nada de tampoco, todo eso.
2: No, no.
1: Como dijo Juli, hoy se celebra en el mundo el Día del Pelirrojo. ¿Por qué? Porque en el año 1533 nació la primera persona pelirroja notoria de la historia humana, que fue la reina Isabel I de Inglaterra.
2: Ah,
1: ¿no? El 1% de la población mundial es pelirrojo.
2: Yo digo, a ver, déjeme adivinar. Un pelirrojo.
1: ¿Qué?
2: Pelirrojo, un cantante pelirrojo, ¿en quién piensa usted?
1: ¿En quién pienso? En Smith y los Pelirrojos.
2: No, no era el que yo pensaba.
1: Smith y los Pelirrojos, una extraordinaria banda norteamericana de los años 50.
2: Rick Astley.
1: De quien vamos a escuchar el hermoso tema.
3: Perdón.
2: Yo pensé
3: porque estábamos pensando.
2: Rick Astley. Que era pelirrojo.
1: No, Rick Astley.
3: Never gonna give you up.
2: No,
1: Rick Astley. Pero Rick Astley era lo obvio, ¿no?
2: No.
1: Lo otro obvio era ese gordito de anteojo irlandés que anda dando vueltas por el mundo.
2: Ed Sheeran
1: también era de ese, podría haber sido,
2: pero era muy bueno eso, ¿no?
1: Podría haber sido Taylor Swift también.
2: Es colorada Taylor Swift.
1: Ah, podría haber sido,
2: sí, pero no
1: argentino, claro. ¿Quién se me ocurre? Argentino, no sé, no conozco
2: argentino. No tenés colorados, que
1: es colorado. Acá Graciela dice el Bambino Veira, pero el Bambino Veira, claro, pero el Bambino Veira está
2: no, mejor no,
1: especial.
2: Mejor dejelo.
1: No, pero el Bambino Veira, Graciela, es como el Gambambino Veira. Personalmente. Está bien, lo viste personalmente, pero todos los días mete la cabeza en un tarro de punta de arroz.
3: Sí. Chicos, por favor, cálmense.
1: No, bueno, en Smith y los Pelirrojos, grupo norteamericano de los años 50.
2: Sí.
1: El cantante tocaba, el líder de la banda tocaba el banjo, así que te podés imaginar lo porquería que es esto. Vamos a escuchar una hermosa canción que se llama El Pecado de Decir Mentiras.
2: A ver, vamos.

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1: listo.
2: Podría ser peor,
3: pero tampoco. Es un tema que a veces se escucha en las radios.
2: Sí, sí.
3: En alguna película de los años 50, claro, que se desarrolla en los 50, a veces se escucha, pero es una...
2: Esta es la música previa a una escena media graciosa, generalmente, esta música.
3: Sí.
2: Una escena amable. Antes que, digamos, es la escena graciosa antes de la tragedia, generalmente.
3: Hablando de series amables, estoy viendo Los Caballeros.
2: Qué linda que es Los Caballeros.
3: Cómo me gustan Los Caballeros. Por
2: sí,
3: Dios.
2: Qué linda, sí, sí.
3: Por Dios bendito. Cómo me gustan Los Caballeros.
2: Qué cara de loca que tiene la chica esa, la protagonista, si no me estoy agarrando de serie. Sí,
3: la señorita Glass.
2: La señorita Glass, qué cara loca que tiene, por favor, ¿eh? Linda.
3: Pero qué bueno que es todo, está todo genial.
2: Sí, está todo genial.
3: El papel que hace Vinnie Jones.
2: Sí.
3: El guardamonte, como le llaman en Inglaterra.
2: Sí.
3: A esos tipos que son como los caseros de las estancias.
2: Sí, sí.
3: El papel que hace Vinnie Jones es genial. El papel de la madre.
2: Sí.
3: Que todo el mundo cree que la madre no entiende nada. La madre anda gestionando campos para la plantación de marihuana.
2: Sí.
3: Es alucinante.
2: Vinnie Jones era el que fue jugador de fútbol, ¿no? Vinnie Jones en un tiempo.
3: Claro, Vinnie Jones fue recordado como uno de los más temibles defensores de la Premier League.
2: Sí.
3: No era Premier League todavía.
2: No, pero...
3: Porque él no agarró la nueva era. Él jugó en la era anterior. Y era un tipo que te mataba,
2: terrorista. Qué bien que le salen los papeles de loco. Qué bien que le salen.
3: O sea, es que hay videos donde se recopilan las más brutales patadas de Vinnie Jones.
2: Sí.
3: En la liga inglesa.
2: Sí,
3: era
2: sí.
3: Tremendo el tipo.
2: Sí, sí, sí, sí.
3: Era peligrosísimo.
2: Uh-huh. Y bueno. Así que sí, me gustan Los Caballeros. La que vi en Netflix fue Susurran tu nombre. Me gustó.
1: Ah, muy buena.
2: Me gustó.
3: La vi también, la película.
2: Sí,
1: muy buena,
2: sí,
1: película.
2: La película.
3: La vi también. Sí.
2: Tiene un par de... Yo la había leído en la crítica, como que tenía un par de cosas como que no se explicaba muy bien, pero no, estuvo buena. Está bien.
1: Acá
3: estuvo bien.
2: Tampoco tenés que ver un tratado de lógica cuando hay una película.
1: Acá nos manda el Peque cuando hablábamos de Colorado. Dice Colorado McAllister, Lieberman, Viviana Canosa, el Colorado Barco. Pero ninguno cantaba.
2: Ninguno canta. Algunos de estos capaz que canten. Directo a la justicia, pero digamos... Claro.
1: Es más, y si canta no queremos saberlo.
2: Canosa podría cantar algunas cosas en la justicia también.
1: Sí, mamita querida.
2: Tranquilamente. Pero bueno, muy bien. Dice, bueno. 11:52 tenemos que hacer el sorteo.
1: Claro.
2: Más sí, el escribano Poscova.
1: Ya está Marina Ábalos por acá, ¿no?
2: Ya está.
1: Está dando vuelta por acá.
2: Sí, ¿con quién que tienen?
1: Hoy tenemos.
2: ¿A quién tiene invitado?
1: Tenemos, digo yo.
2: Joaquín
1: Benítez. Hoy en Barriarte viene Joaquín Benítez,
2: sí.
1: Emma Bustamante y Pablo Bustamante.
2: Bueno, yo hoy no voy a poder hacer lo que a mí me gusta hacer, pero bueno, ¿qué va a hacer? La vida así. Tenemos programa.
1: Me voy a correr la taza acá.
2: No,
1: tiene invitado, Marina.
2: Invitado, ¿qué va a decir? Escúcheme, van a venir los invitados, están los papelitos colgados acá en el micrófono. Como pasa 2x3, que dejamos los papelitos colgados en el micrófono.
1: Sacamos lo de la mesa y lo del piso, pero escuchame, no olvidamos
2: los papelitos quedan pegados en la pantalla de la televisión, los papelitos.
1: Mientras tanto, Karen Luz, me da la respuesta del día de hoy, por favor.
4: Bueno, la respuesta del día de hoy.
2: A ver, ¿quién?
4: Bueno, el que no corre, era el refrán, que había que continuar. Y la respuesta correcta, ¿cuál es?
2: No transpira.
1: Vuela.
4: El que no corre, vuela. Ah. Se refiere a que cuando hay un interés o una situación para aprovechar y sacar una ganancia, el interesado se adelantará y actuará con mucha premura.
2: Muy bien.
4: De algún modo habla de aprovechar las oportunidades, pero está utilizado en algunos gestos también.
2: Oh.
4: Bueno, chicos,
3: a mí me gusta, de esa frase me gusta parecida, con el mismo sentido me gusta, cocodrilo que se duerme es cartera. Esa la decía Jacobo Virogrado. uno de mis grandes referentes del pensamiento.
1: Gran filósofo.
2: Filósofo argentino.
3: ¿Qué te parece?
2: Igual el que no lo superan es el filósofo Fernando Pérez. Tiene algunas frases también 2x3.
3: ¿Fernando Pérez?
2: Sí,
3: Pérez.
2: Sí. El otro día veníamos caminando después del recorrido de San Carlos. Y dijo, habíamos caminado un montón, porque son las cuadras muy largas en San Carlos. Entonces dijo, al final caminamos más que Chancho Alzado.
3: Chancho Alzado es verdad, el Chancho Alzado es caminador.
4: Ah, no sabía ese dato.
3: Es que claro, el Chancho Alzado es caminador.
1: Conocimiento científico, de campo.
2: Sí, muy científico lo
3: del bien. El Chancho Alzado es caminador. Otra que me dijeron también que me gustó mucho, referido a una dificultad.
2: Sí, ¿cuál?
3: A una situación que era difícil. Un amigo me dijo, más difícil que ponerle bracket a un cocodrilo. Está bien.
2: Está bien.
4: Tan bueno.
3: Está bien. Eso está bien.
2: Bueno, vamos. Buscó. ¿Quién elige?
4: Yo.
2: Cari, sí, Cari. Ya está. Ya le gustó.
4: Me gustó meter acá a mano, ya estoy.
2: Bueno, si lo va a decir así, dígalo.
5: Bueno, dale.
2: No sé. Se le gusta.
4: Dios.
2: A ver, ¿quién?
4: No se
2: ¿quién?
4: Puede todo. Lo... Adriana.
2: Jara. Adriana Jara.
4: Jara.
5: Sí, sí.
4: ¿Dónde esto, sí, es sí, una, sí. ¿Dónde esto es una? ¿Dónde esto es una?
2: A ver, Jara. Yo no le dije. Nah. Yo no le dije, nah. Pero estoy estudiando farmacéutica. Por eso ya está.
1: Ah, ¿es tuya la letra
4: de
1: esta?
4: No, no, esa es de Máximo.
2: Esta es de Máximo. Máximo, ah. Pero yo ya
1: le
2: conozco la letra.
1: Adriana Jara. Sí. Felicitaciones.
2: Es mal, en cualquier momento empieza a poner sello, Buscova. Con la receta. Bueno, sí, estamos yendo.
1: Bien, Luchín.
2: Escúchame. No, sí. Bueno, viene Marina ahora, con Embarriarte ahora. Sí. Luego viene a las 15 viene Betty Portil, pues, Delirio del Alma. A las 16 Reciclando Ideas. A las 17 Transparente. Después tenemos a las 20 Inconscientes, a las 21 el trío Funciona y ahí termina la programación del día de hoy en la radio municipal.
1: Perfecto.
2: Todo eso.
1: Luchín, nosotros nos hablamos mañana a partir de las 9.
3: Nos hablamos mañana.
1: Hasta mañana. Abrazo grande. Besito para acá. Ahí estamos. Bien, todavía con Claudia Núñez en la operación técnica. Ya se viene el cambiazo con Carlos Besani. Sí. Nosotros nos despedimos. Mañana volvemos a partir de las 9 de la mañana con mucho más de tu programa de todos los días. Consumate, que no resta.
4: Hasta mañana.
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0: Hola, hola, General Rodríguez. Estamos acá en Embarriarte, en 89.5, la radio oficial municipal de General Rodríguez. Hola a todos mis compañeritos. Bueno, tenemos hoy invitados muy especiales, especialmente del área de deportes, del área municipal de deportes, y a los embajadores de... que por el momento llegó Joaquín y ya están viniendo. Joaquín Benítez, que nos va a contar porque tiene un carrerón impresionante. También va a estar Emma Bustamante, que es otra embajadora rodriguense en el deporte. Oscar Osorio. Sí, porque siempre digo otra cosa. Oscar Osorio y Pablo Bustamante, que es el director en deportes de alto rendimiento en el Polideportivo Municipal. Hola, Joaquín, ¿cómo estás?
1: Buenas, ¿qué tal?
0: Bueno.
1: Excelente estoy.
0: Excelente, sí, se te ve muy contento, muy, muy contento. Bueno, vos sos así una de las joyitas que tiene el Polideportivo, tengo entendido, ¿no? Con algunos premios, digamos, algunos, pero bueno, vos sos un atleta que le dicen U18 porque es hasta los 18 años.
1: Sí, es hasta los 18 en bonaerense y bueno, ahora este mundial escolar.
0: Sí, bueno, la gente que pasa y saluda, ¿viste? Bueno. Vos decime si es acertado, si no es acertado, para que la gente, mientras llegan los chicos, que nos vayas contando, si al menos, pero yo le voy a contar a la gente y vos me haces un comentario sobre cada momento. Okay. Gente, le cuento que Joaquín Benítez, ¿cuántos años tenés, Joaquín?
1: Tengo 17.
0: ¿17?
1: En este mes. En el 25 de septiembre, sí. Ahora cumplo 18. Estoy ahí dentro de poquito del 18.
0: ¿Qué te produce así la mayoría de edad?
1: ¿Cómo?
0: ¿Qué te produce cumplir 18? O sea, es importante los 18.
1: Y ya me produce ganas de cumplir 18. Ya terminar la adolescencia. Ya termina. Terminar la escuela.
0: ¿Terminaste
1: también
0: la escuela?
1: Me queda este
0: año. Te queda este año.
1: Sí, y ya termino.
0: Qué bueno.
1: No me queda nada.
0: Qué bueno. Y cómo... Ah, no, pero antes le voy a decir a la gente que Joaquín Benítez es... viene de ganar el Oro Evita en 2022, de 100 metros vallas sub 14, ahí, o sea, era cuando tenías 14 años más o menos.
1: Sí, tenía 13, creo, en esa vez.
0: 13 años, pero sí. Claro, cuando es sub 14 es hasta los 14 años, ¿está bien?
1: Sí, sí, sí. Sí.
0: Y tenés también la plata bonaerense de 110 metros vallas. También en sub 16 más bronce posta mixta, Joaquín.
1: Sí, le metíamos mucho en esa época.
0: Mucho entrenamiento, ¿no?
1: Mucho, mucho, demasiado.
0: Bueno, ahora me vas a contar bien. También Joaquín ganó la cuarta decatlón argentino U20, que es hasta los 20 años, y también salió cuarto en salto en alto. ¿Es correcto?
1: Sí, sí.
0: Bueno, ¿y eso en qué año fue?
1: ¿Me vuelvo a repetir?
0: El campeón nacional posta mixta, o te dije el de decatlón.
1: No, salto en alto me había dicho. Eso fue en 2025.
0: Ah, cuarta decatlón argentino U20 y cuarto en salto en alto.
1: Sí, en 2025 fue.
0: 2025. Uh-huh. O sea, fue el año pasado.
1: Sí. Pero igual le estábamos metiendo al decatlón, que son 10 pruebas, 5 el sábado, uh-huh, y las otras 5 el domingo. Le estábamos metiendo mucho al decatlón, pero para el nacional no llegábamos porque éramos muy nuevos. Entonces le metimos 110 con vallas y salto en alto le habíamos metido ese.
0: Ah, felicitaciones. Gente, escucha, este chico que está recién por cumplir 18 años, ya todo... comentó, o sea, tu primer premio fue el Oro Evita en 2022.
1: Y bonaerense también esa vez.
0: y bonaerenses. Una medalla de plata. Uh-huh. ¿En los bonaerenses?
1: No, en los bonaerenses era de oro. Había ganado.
0: ¿También de oro?
1: Sí.
0: Pero qué, sos genial vos. Uh-huh. ¿A qué edad empezaste?
1: Empecé a los 12 años.
0: ¿12 años a ir al polideportivo?
1: Sí.
0: ¿Y qué te llevó a elegir esta disciplina dentro del deporte?
1: Esa vez estaba mucho la pandemia.
0: Sí.
1: Y yo no venía de hacer absolutamente nada, ningún deporte, porque sí. Un año, bueno, o menos de un año, hice natación, judo, taekwondo.
0: ¿Te encanta el deporte?
1: Me encanta el deporte.
0: ¿Y de dónde viene eso?
1: De mi hiperactividad.
0: ¿Sos hiperactivo?
1: Sí, tengo TH.
0: Ah, pero te viene fenómeno
1: sí,
0: el tema de
1: entrenar
0: y hacer deportes.
1: Me viene fenomenal.
0: Pero perfecto, ahí lo que entrenás, porque explícale a la gente esto de que son cuando son pruebas combinadas, exactamente para que lo puedan llegar a entender. Porque vos sos como medio especialista en pruebas combinadas, ¿no?
1: Sí, más o menos.
0: Más o menos,
1: la venimos
0: pero no sé si más o menos.
1: Somos bastante completos igual.
0: Son muy completos, porque yo tengo entendido que vos sos un especialista en pruebas combinadas y seleccionado también para el Mundial Escolar en Río, uh-huh. Ahora en el 2026.
1: Sí. Gracias a Dios.
0: ¡Qué genial!
1: Pude lograr esto. Gracias a Pablito también. Pablito sí. Bustamante.
0: Que es el director de alto rendimiento del Polideportivo Municipal.
1: Uh-huh.
0: Sí.
1: Se pudo lograr todas estas metas que con él proyectamos bastantes cosas. Con uh-huh. Juan Mauriño también, uh-huh. que es mi otro profesor. Gustavo Osorio, uh-huh. que es mi profesor de lanzamiento también. Se pudo lograr varias.
0: Pasen.
1: Varias oportunidades como esta, que es el Mundial Escolar.
0: Uh-huh.
1: Pero la vamos llevando.
0: Bueno, impresionante. Bueno, acá llegaron, pueden tomar asiento. Hola, Pablito.
2: Hola,
0: qué placer, Marina. ¿Cómo estás? Pablito, ahora te traigo una silla. No, bueno, que ahí, entre ellos, porque si no va a ser.
2: Hola Marina, ¿cómo andás?
0: Bien, muy bien.
2: Como siempre, qué informalidad la nuestra, ¿no?
0: No, pero está todo.
2: Hace embarriarte.
0: Es embarriarte. Decime ahí que cuáles fueron las personas que los acompañaron.
2: Te comento así chiquito.
0: Bueno, dale.
2: Juanquito es campeón argentino.
0: Sí, estuvimos hablando recién.
2: Campeón de los Juevita, ahora se va al Mundial Escolar a Río de Janeiro.
0: Sí,
2: Gustavo Osorio es el entrenador olímpico que tiene General Rodríguez, la escuela municipal.
0: Ay, el grosso, digamos. El
2: entrenador de Brian Toledo, tiene 2 récords mundiales, campeón olímpico, 2 medallas en los Juegos Olímpicos. Y Lionel es atleta de Guatemala, lanzador uh-huh. de jabalina. Gustavo hace un mes y medio atrás más o menos fue a hacer una clínica importante allá en todo, por todo Guatemala. Uh-huh. Lo contrató la Federación de Guatemala de Atletismo para que vaya a desarrollar allá. Y obviamente desde allá le dijeron quién tenía condiciones para el gobierno del pueblo de Guatemala iba a bancar el proyecto de un atleta olímpico.
0: Uh-huh.
2: Así que bueno, Gustavo eligió a Lionel como un futuro deportista olímpico, así que vino a la Argentina a entrenar con Gustavo. Y está también.
0: ¿Vos de dónde sos?
3: De Guatemala.
0: Ah, de Guatemala, sí.
2: Y vino con el vicepresidente de la Federación de Guatemala.
0: Ah, ¿qué pase?
2: Vení, le decimos dos.
0: Y cerremos la puerta porque entra mucho frío, por favor.
2: Vení, pase.
0: Bueno, qué alegría tenerlos acá. Sí, se puede quedar ahí, Pablito. No hay ningún problema, que pase, que se puede quedar ahí.
2: Él también fue récord guatemalteco de salto en largo en el año 77.
0: Ay,
2: así que yo para ver el contexto de la calidad de atletas, deportistas, de todos los tiempos que hay acá. Así que, mira, en el año 77, el récord que tuvo él, en otro contexto de pista, de 7 metros 79, actualmente sería récord argentino.
0: ¡Qué genial! ¡Qué
2: tierra,
0: genial!
2: Un tipo de clavo, así que mirá, nada. Bueno. Así que se ve que la genética del Caribe es buena.
0: Y que así que nos dejen un poco de esa energía caribeña. Pero yo quiero que vos, Pablito, que es, como les dije, está Pablo, llegó Pablo Bustamante, los va a presentar a cada una de las personas que están presentes, mientras yo les voy a buscar presentes.

0: Paz. Vivo
1: en el Marcos Paz, sí. Sí,
0: vivo allá en el pueblo, vivo con la familia, todo muy bien.
1: Y venía acá, Pablito, vos. Ay, para que me agarraste esto. Bueno, mira, Gustavo Osorio, vos sos entrenador. Vamos a contarle a la gente que vos sos un entrenador internacional. ¿Qué significa nivel 5? No sé qué nivel sos vos.
0: Bueno, cuando uno hace la formación de entrenadores internacionales, en su momento había 5 niveles. Empieza la etapa de iniciación y se va el desarrollo, uno va avanzando. Quizás en nivel 1 o 2 uno puede participar de la convocatoria de la federación para formar parte de ese camino de entrenador internacional. Pero cuando a partir del tercer nivel, cuarto y quinto, es por los niveles de escenarios competitivos. Uh-huh. O sea, a nivel sudamericano tenía otra convocatoria, para el nivel panamericano es en otro nivel, y el nivel 5 de especialidad es el área de lanzamiento, que lo hice hace muchos años. Uh-huh. Ahí, bueno, soy nivel 5 de la Federación de Entrenadores Internacionales. En el área de lanzamiento, eso significa. Soy entrenador internacional en el área de lanzamiento, en el último nivel. O sea, la formación internacional como entrenador me llevó 11 años formarme.
1: Eso era lo que te iba a preguntar.
0: 11 años.
1: ¿Y a qué edad empezaste, Gustavo?
0: Yo empecé en el año 93.
1: ¿93?
0: Siendo estudiante, sí. Ya trabajaba como docente. Nací para enseñar, soy docente de
1: que pero nací. Así, pero como que andás, estuve leyendo sobre vos, estás por todos lados. Llevas, o qué son, clínicas, charlas, no sé cómo le llaman ustedes.
0: No, generalmente hacemos clínicas de capacitación, tratando de transmitir el conocimiento con todos nuestros colegas, aprender también muchos de ellos, pues saben mucho. Y bueno, trato de transmitir lo que uno hace, lo que es la especialidad de lanzamiento. Pero sí, viajo por muchos países.
1: ¡Qué genial! Como, o sea, sos un especialista realmente en esto.
0: Sí.
1: Así sos considerado, tengo entendido.
0: Sí, bueno, uno, qué sé yo, uno es un apasionado de esto. Nací con este don que Dios me regaló de saber de cómo poder interpretar a cada joven para poder ayudarlo y sacar su mejor versión dentro de ese estilo.
1: Qué bueno.
0: Por medio de los ejercicios. No todos los ejercicios son los mismos para cada uno. Ajá. Pero, o sea, no puedo copiar, pegar en este modelo de enseñanza en la cual yo enseño, sino ajá, ver cuál es el ejercicio más propicio para poder seguir mejorando su habilidad y su destreza, ajá, para poder tener una mejor expresión, digamos, tanto en el entrenamiento como en la competencia.
1: Entonces, es verdad, discúlpame, ¿es verdad que vos aplicás, o quizás me estoy confundiendo con otra persona, que vos en el entrenamiento aplicás mucho el tema del juego?
0: Sí, en realidad.
1: Del juego, o sea, vos entendés lo que quiero decir.
0: Sí, sí, sí. No, bueno, no. En realidad, como profesor de educación física, que también lo soy, uh-huh, el 70% de las clases deben tener parte lúdica, juego. El uh-huh niño aprende jugando. No existe la técnica en esas edades. Uh-huh. Pero sí, a medida que uno va creciendo, los jóvenes, el juego siempre está como un patrón fundamental, porque ahí donde se conoce a la persona, cómo es, por medio del juego. Uh-huh. Pero es para mantenerse motivado, para alimentar su temperamento, su carácter, fortalecer la personalidad, la autoestima, la autonomía.
1: Claro.
0: Es muy importante el juego para que el niño esté contento, o los adolescentes.
1: ¿A partir de qué edad, Gustavo, poder empezar a entrenar?
0: Bueno, chicos, la iniciación del atletismo en las disciplinas atléticas es a partir de los 12 años, pero si no tiene juego, la experiencia del aprendizaje técnico puede caducar. O sea, uh-huh, la falta de experiencias motrices, o sea, falta de que el niño se estimule con diversos movimientos, uh-huh, y que esté el juego incluido. Si eso no lo tiene, le va a costar mucho más tener permeabilidad para aprender. Uh-huh. Entonces, no es lo mismo un niño habilidoso que sea tosco y duro por falta de experiencia del juego, uh-huh, y de movimientos que en el juego se desarrolla. Correr, saltar y lanzar, uh-huh, hay una diversidad de juegos orientado a eso, entonces es incrementar el acervo motriz. Para eso...
1: ¿Es incrementar qué cosa?
0: El acervo motriz, o sea, en nuestro cuerpo, el movimiento.

0: Entonces,
1: sí. Sí, sí.
0: Entonces, la iniciación de una prueba atlética va a tener éxito o va a tener un buen inicio siempre y cuando se haya tenido en cuenta los demás. Por eso la importancia del rol del profesor de educación física. Uh-huh. Nosotros, el profesor de educación física son maestros. Nosotros somos entrenadores.
1: Ah, comprendo.
0: El maestro forma. Y lo que hay en esas etapas de formación es muy importante, aprender bien para siempre. Entonces es clave para tener buenos cimientos para construir un edificio de 100 pisos. Uh-huh. Si está mal la construcción, eso se quiebra pronto, más adelante. Es más,
1: que es como que si la base está mal, no, o sea, se construyó mal desde abajo.
0: Si en algún momento se quiebra arriba y se cae. Uh-huh. Entonces ningún atleta que no haya jugado, uh-huh, y haya incrementado su servomotriz, es imposible tener, pensar en una evolución para arriba. Entonces sí, es importante, nosotros trabajamos con el profe. Es muy importante que el profe enseñe a jugar y enriquezca y incremente la servomotriz. Para la iniciación deportiva, en este caso el atletismo, tengo una mejor permeabilidad a lo gestual. Por eso es importante, a partir de ahí, el entrenador tener en cuenta las capacidades condicionales, que es la, uh-huh, fuerza, la velocidad, la flexibilidad y la resistencia y la elasticidad muscular, uh-huh, pero también las capacidades cognitivas, donde el profesor de educación física tiene que ver con todo esto, con todo lo que es noción del espacio-tiempo, el equilibrio, la respiración, enseñar a, uh-huh, a moverse en esa cuestión explorativa del juego, uh-huh, y del movimiento. Y después, bueno,
1: cómo colocar el cuerpo y todo ese tipo de cosas, y llevarlo, también enseñarse el tema de cómo llegar a, digamos, como a conocer el cuerpo y, exacto, los límites del propio cuerpo, sería...
0: Sí, eso es todo un trabajo proprioceptivo, de sensaciones. El niño tiene que manejar su cuerpo en contacto con el piso y en el espacio, o sea, colgarse, uh-huh, todo. Entonces, todo ese niño que tenga esa riqueza de motricidad puede luego aprender bien, puede comprender. Entonces, tenemos estos tres tipos de capacidades: física, coordinativa y cognitiva. Uh-huh. No podemos, si hablamos de...
1: separarse.
0: No, el niño tiene que ser feliz, divertirse a través del juego. Y estamos, uh-huh, potenciando lo que es la personalidad del niño. El niño después, más grande, tiene que seguir jugando, pero ya está la iniciación del deporte. Si tenemos un niño habilidoso...
1: imagino que la disciplina se va incrementando, o sea, la... es como que la van incorporando a través de esto, ¿es eso lo que vos trasladas también, lo importante de la disciplina, sí, para que, sin separar lo demás, la parte cognitiva, la parte del juego? Pero qué interesante, porque vos ya estuviste acá en General Rodríguez.
0: Sí, sí, estuve hace un tiempo.
2: Y estás, porque es parte del staff de entrenadores que tiene la Escuela de Atletismo Municipal.
1: No sé, Carlitos, si se escucha en el micrófono.
2: No, que está esto. Es actualmente del staff de entrenadores que tiene la Escuela Municipal de Atletismo. O sea que estuvo y está.
1: Qué bueno. Pero es gigante este hombre. Gigante. Y aparte, que antes de continuar con vos, Gustavo, que, Pablito, ¿podés presentar a
0: Leonel?
1: Carlitos, ¿puedo mover el micrófono? Bueno, acércate.
3: Hola, buenas tardes, mi nombre es...
1: Sí, no, vos sos señas, así que para que se te escuche bien, no te preocupes.
3: Hola, buenas tardes, mi nombre es Leonel Rivas, tengo...
1: Hola, Leonel, ¿cómo estás? Bienvenido.
3: Muchas gracias, hola, bienvenida. Tengo actualmente 18 años y... vengo acá con el entrenador Gustavo Osorio a darle seguimiento a mis entrenamientos y a mejorar más.
1: Vos, a ver si entendí, estás en calidad de... ¿también vas a entrenar chicos? No, ¿o estás acompañando?
0: Él es atleta.
1: Sí.
0: Se viene a especializarse, a perfeccionar el lanzamiento de jabalina.
1: Ah.
0: De su país, que es Guatemala.
1: ¿Y venís a perfeccionarte con Osorio?
0: Acá en Argentina, sí. Y va a entrenar en Riga Rodríguez y en Marcos Paz. Va a vivir un año preparándose para las futuras competencias de Lima a Perú. Y
1: a ver, espera que hay un tema con el micrófono y vas a tener que repetir, porque si no, no vamos a salir al aire.
0: Sí, Leonel Rivas es un atleta del país hermano de Guatemala. Sí, él viene de Livingston, del Caribe de Guatemala.
1: Por eso tenés este colorcito tan hermoso.
0: Entonces él nació allí, se desarrolló su atletismo allá y bueno, tiene el apoyo de su federación, de ese país. Y hoy está acá en Argentina para perfeccionarse y especializarse en el lanzamiento de la jabalina. Tiene 18 años, tiene una gran proyección internacional. Y todo va a depender de obviamente de la disciplina y el trabajo y el ordenamiento que hagamos a partir de ahora. Estamos ahora en esta primera semana de adaptabilidad al uso horario, presentando el equipo interdisciplinario en las cuales es necesario para poder avanzar en este crecimiento deportivo a la alta competencia, soñando el año que viene los Juegos Panamericanos Lima Perú y por qué no los Juegos Olímpicos de Los Ángeles 2028. O sea, la característica física, mental y atlética y el potencial tiene esa proyección en el caso de Leonel Rivas. Para eso está en Argentina y está acompañado obviamente y becado por su Federación Nacional de Atletismo, que es de Guatemala. Hoy está acompañado por el vicepresidente, el señor Salomón, que está a mi lado, en representación de su país y de la federación. Él está por unos días más, el señor Salomón, el vicepresidente, y Leonel, para quedarse un año para lograr, digamos, este gran sueño, este salto de calidad internacional.
1: ¡Ay! ¿Un año vas a estar, Leonel? Sí. ¿Y dónde vas a estar? ¿En Rodríguez?
0: Va a vivir en Marcos Paz.
1: Marcos Paz.
0: Sí, toda la base central de entrenamiento va a ser Marcos Paz y articulando con muchos lugares de acá también de General Rodríguez.
1: ¡Qué bueno! Pablito, ¿me presentás a este señor que me parece que es el presidente de...?
2: De la Federación de Guatemala de Atletismo. Obviamente para nosotros, el que entiende un poco del deporte sabe de historia y sabe lo que significa cada evento por sus tiempos.
1: Sí.
2: Bueno, este señor fue récord de Guatemala de salto en largo en el año 77. O sea que el récord de Guatemala de él, que es de 7,79 metros, actualmente es el récord argentino.
1: ¡Vamos!
2: O sea que imagínate que en aquella época se competía con pista de tierra, la indumentaria deportiva
1: genio.
2: Era otra. Hoy nosotros, en la región, creo que en toda la región, sacando por ahí Brasil, nadie salta lo que saltaba en aquella época, en el año 77, así que nada, para nosotros, y que hoy forma parte, bueno, de la Federación de Guatemala, y que nos esté visitando, acompañando a Leonel, es un orgullo, y habla del profesionalismo de la Federación de Guatemala y del gobierno de Guatemala, para confiar tanto en Gustavo Osorio, como en General Rodríguez, en el Centro de Desarrollo Interdisciplinario que tiene nuestra localidad. O sea, para nosotros es importante tener un deportista del nivel de Leonel que venga a hacer sus entrenamientos acá.
1: A ellos, no sé quién me va a... ¿Me podés repetir el nombre? ¿Presidente de...?
0: Vicepresidente.
1: Preséntate vos.
4: Mi nombre es Salomón David Rose.
1: Hola, Salomón, bienvenido.
4: Gracias. Para mí es un gusto poder estar acá en Argentina compartiendo con ustedes.
1: A
4: Gustavo Osorio lo conocimos hace 3-4 meses que estuvo por Guatemala, que fue a dar una capacitación en lanzamiento de jabalina. Se convocó a todos los entrenadores a nivel nacional de los diferentes departamentos para que estuvieran en dicha capacitación. Gustavo les dio una parte en la ciudad de capital de Guatemala y otra que se trasladó a algunos departamentos de Guatemala para dar ciertas clínicas de jabalina. O sea que fue un proceso bastante bonito, un poco cansado para Gustavo, pero
1: imagínese.
4: Sacó la tarea y todos los entrenadores han estado contentos con la actividad que él desarrolló allá en Guatemala.
1: Y lo que lo deben querer en Guatemala a Gustavo,
4: claro que sí.
1: Los atletistas. No, lanzamiento de jabalina, yo me estoy confundiendo, vos corregime, Pablo. Lanzamiento de jabalina.
2: Lanzamiento de jabalina.
1: Ay, a ver, Entonces, ¿usted se va a quedar pocos días en Rodríguez o también va a hacer su parada en Marcos Paz?
4: Ahorita estoy en Marcos Paz, pero yo me regreso el día viernes,
1: ¿verdad? Ya te vas el viernes.
4: El viernes.
1: Y vos, Leonel, te quedás por un año.
3: Sí.
1: Qué bárbaro, qué bárbaro. Qué nivel que está teniendo. Pablo, Oscar. Gustavo. Desde hoy le digo Oscar, perdón, Gustavo. Ellos vienen a ser los que se llaman deportistas de elite.
2: Así es.
0: Sí, estamos en camino de eso.
1: Están en camino y trabajando fuertemente.
2: En desarrollo.
1: Tenemos desarrollo.
0: Tenemos las condiciones para lograr eso.
1: Para lograrlo.
0: Sí, solamente hay que trabajar.
1: El material humano está.
0: Está todo. Es imposible no lograrlo porque tenemos juventud, tenemos talento.
1: Ganas.
0: Tiene ganas.
1: Que
0: tenemos
1: es lo más importante, me parece.
0: Tenemos mucho apoyo. A través de todo este proyecto hay un montón de personas que están acompañándonos, entre ellos la Federación de Guatemala, de El Salvador.
1: Bueno, muchísimas gracias
0: a la Federación. Y todo el equipo de médicos que trabajan conmigo.
1: ¡Qué bárbaro! Gustavo, ¿sos vos la persona que a veces cuando vienen atletas de afuera los alojas en tu casa?
0: Sí, sí, sí.
1: ¡Ay! Pero qué, qué corazón, ¿no?
0: Sí, he armado un poquito ahí una cabañita, unos lugares cómodos para ellos, que estén bien. Es importante el descanso. Para un buen rendimiento deportivo, si no hay buen descanso, no hay una buena alimentación, no hay un ordenamiento de trabajo, y si no están tan bien complementados con ciertas vitaminas, imposible mantener la estabilidad de esa mesa. No puede estar renga la mesa.
1: ¿Y qué cocina cuando están en tu casa?
0: Es de todo. Tiene que ver con las fibras, verduras, hidratos de carbono, tiene que ver con las proteínas. O sea, el plato tiene que tener tres colores distintos para que ayude a su alimentación.
1: Ay, mira qué interesante. Y otra de las cosas, ellos, aparte, imagino que se deben sentir como muy contenidos, quedándose en, o sea, digo quedándose, pero no sé si es la palabra, como que su lugar donde estar, mientras estén, por ejemplo, acá en Rodríguez, con el tema del que están trabajando con el polideportivo, en el polideportivo municipal, para Leonel, a vos, ya, o sea, ¿cuánto hace que estás en Marcos Paz?
3: Hace desde el sábado.
0: Dos días.
1: Hace dos días. Bueno, ¿y cómo viste la Argentina?
3: Pues la verdad es muy hermoso, país muy bonito. Y pues me parece bonito todo acá, el clima, las personas son cálidas y eso todo.
1: Las chicas en el polideportivo.
3: Sí, también son bonitas.
1: Son bonitas, sí, hay muchas chicas bonitas en Rodríguez. Y respecto, vos venís con el presidente de la federación.
3: Sí.
1: O sea, los dos se están parando en Marcos Paz, en la casa de Gustavo Osorio. Qué genial esta visita, no sé si llamarlo intercambio, porque es toda una cosa de formación, no es concretamente un intercambio.
2: No,
1: ¿cómo se llamaría esto? Formación.
2: Sí, no, pero aparte también es un intercambio cultural también.
1: Sí,
2: porque tanto,
1: sí.
2: Tanto a Leonel como a los chicos, en este caso poner el Joaquito o los otros chicos que andan bien, se nutren automáticamente.
1: Sí,
2: bueno, de hecho Gustavo ya tiene toda la experiencia de tener varios campus internacionales, pero en los campus pasa eso, uno se nutre con cuando ve algo distinto, cuando está en otro ambiente, crece mucho, y yo creo que la llegada de él, tanto para él como para los atletas locales, le va a dar una calidad impresionante al deporte en sí. Obviamente en este caso hablamos de atletismo, pero en general, ya la visita de Gustavo Osorio, cuando lo trajimos como profe de educación de atletismo a la escuelita municipal, él elevó el nivel de todos los profesores, y eso hace que los profesores tengan mejores calidades de alumnos,
1: claro,
2: o les saquen mejor el jugo, entonces
1: claro.
2: Es como algo retroalimentación.
1: Retroalimentación en forma constante.
2: O sea que lo que genera Gustavo en su casa, en esa cabañita que él dice, es algo mágico.
1: Sí,
2: increíble, porque cuando él trae todos los chicos, cuando vienen a Rodríguez, porque Leonel es de Guatemala, pero han venido de Uruguay, han venido de Chile, de todas partes de la Argentina, vienen a hacer los campus con Gustavo y vienen a hacer a Rodríguez también. Entonces, es toda una retroalimentación que todo crece para arriba.
1: Sí, no, sin dudas que es un intercambio cultural, pero súper, muy inmenso, o sea, muy grande, porque lo que imagino que quedan los chicos es, o sea, conocer, por ejemplo, a Leonel, al presidente de la federación, que estén quizás más en, van a estar más en contacto con vos, y todo el bagaje de conocimiento que les vas a trasladar, y que ellos lo puedan asimilar. Y, pero me imagino que vos debes estar tan canchero en esto, de poder ya cuando ves a alguien en la forma de hablar o de moverse o en la mirada, ya te das cuenta, o sea, hay un nivel de percepción en un primero o segundo encuentro. Yo creo que sí, no sé por qué.
0: uno conoce a las personas en acción. Uno lo pone con una propuesta de movimiento, solo verlo caminar, uno se da cuenta quién es. Pero hace 35 años que soy docente y he viajado por muchos lugares enseñando y uh-huh. uno ya está más entrenado. Pero uh-huh. bueno, esto no, a mí no me cansa porque está en mí, en mi pasión, ¿no? En mi trabajo. Uh-huh. Y nací para esto, para enseñar, cambiar la vida a los chicos, trabajar en equipo, uh-huh. aprender de mis colegas, de los mismos atletas. Uh-huh. Y eso fue una de las grandes claves. Sé que hay que seguir estudiando, uh-huh. hay que seguir preparando, hay que seguir escribiendo y intercambiando, porque ahí es donde uno crece.
1: Sí.
0: Con los desafíos que uno va teniendo en el transcurso de la vida con un montón de personas. Uh-huh. Y aprendemos de todos, pues todos tienen conocimiento.
1: Uh-huh. Pero bueno, imagino que o sea, todas las cosas que tienen una formación de este tipo, todas ayudan para la vida. Después es algo así, ¿no? Uh-huh. Todo lo que tiene que ver con la disciplina, un montón de formas que después quedan en los chicos a través de los años. Exacto. Es una formación absolutamente completa.
0: Sí, la persona que hace cualquier deporte y lo hace de verdad, tiene disciplina. Uh-huh. Y esa disciplina se traslada a la vida luego. Eso, uh-huh. porque esto es un tiempo, no es toda la vida haciendo esto. Uh-huh. Es un cuarto de la hora. Y después tiene 70, 80 años para vivir la vida, pero con esta disciplina.
1: Claro, con eso ya, como que ya lo tiene inmerso en el ser para poder sacarlo, claro, ordenarse.
0: O sea, no se va a alimentar como un atleta, pero siempre la verdura
1: ya
0: está.
1: Ya sabe con eso.
0: A la noche va a comer carne blanca, poca roja, y o sea, pollo, pescado y una ensaladita, y ya las grasas no atrapan tanto al cuerpo, pues está en estado de quietud. O sea, uno se vaya a tener esta disciplina en un montón de aspectos, después en la vida en sí, tiene otra calidad de vida.
1: Bueno, Gustavo, podemos ir a una pausa y allí luego vamos a hablar con el presidente de la federación, decilo vos así no me equivoco.
0: Sí, el señor Salomón.
1: Salomón.
0: Es el vicepresidente de la Federación Nacional de Guatemala, está acá acompañándonos para como Leonel, por dónde va a transitar en este camino de la cual estamos desarrollando. Mañana vamos a estar en Capital con otros especialistas, amigos míos, de fisioterapéutico de alto nivel, donde trabajamos con máquinas importantes para los rotadores.
1: Ahora vamos a, después de la pausa, nos vas a contar sobre todo eso de biomecánica, que es una cosa.
0: Una semana de adaptabilidad a presentar a todos mis médicos, o todo el equipo, donde uno anda, donde
1: se trabaja. Dale, ahora continuamos, vamos a una pausita y nos...
0: Muy bien.
1: Y nos...

0: Hola, hola, hola, acá estamos nuevamente con unos invitadazos, son terribles invitados, nos trajo el director de alto rendimiento, el director de deportes de alto rendimiento del Polideportivo Juan Ávila, estamos acá con Salomón, que es el vicepresidente de la federación que está en Guatemala, con Gustavo Osorio, con Joaquín, que es el entrenador de elite, Gustavo Osorio, con Joaquín Benítez y con Leonel
1: Rivas.
0: Bueno, qué placer, le cuento, gente. Pablito Bustamante, que es el director, como les decía, de alto rendimiento, lo que nos contaba es que Gustavo Osorio ya forma parte del staff de la dirección de deporte dentro del área de deportes municipal, y ha venido a General Rodríguez, está viniendo a General Rodríguez a formar atletas de elite. Es así, como está, ustedes corríjanme. También está presente Leonel Rivas, que es, creo que, una persona que ha ganado más que un premio, ¿no? Leonel, decime vos, contame. Vino de Guatemala, Leonel. Bienvenido, a ver.
1: Primero que nada, buenas tardes. Estamos acá en Argentina para darle seguimiento a mis entrenamientos y seguir mejorando. Y este año tuve la oportunidad de quedar campeón centroamericano, al igual que el año pasado. Uh-huh. Quedé campeón centroamericano sub-20 en la disciplina de lanzamiento de jabalina.
0: Uh-huh. Vos sabés que yo... vos venís a ser como el nexo entre Guatemala, jabalina, Osorio. Hay como una cadena así. ¿Es así?
2: Sí.
0: Guatemala, jabalina y Osorio es como una cosa que van de la mano en este momento.
2: Sí, sí. ¿No? Es así. Muy bien.
0: Es algo así. ¿Vos tenés 18 años?
1: Sí.
0: ¿Sos de Livingston y Sabal?
1: Sí, un lugar muy bonito.
0: Ay, ¿cómo es? Ay, no nos podemos extender, que no se tienen que ir ustedes. Pero bueno, les cuento, es una comunidad garífuna.
1: Sí.
0: ¿Qué significa eso, Leonel?
1: La comunidad garífuna es la cultura garífuna, son personas afrodescendientes, uh-huh, que se asentaron en todo el Caribe, de Centroamérica.
0: Ajá. Bueno, a ver qué más. Sos especialista en jabalina, ¿no?
1: Sí.
0: Especialista. Pero también compite en bala y disco. ¿Qué
1: sí
0: es lo más complicado para vos?
1: Anteriormente hacía bala y disco, pero ahora solo me voy a especializar en el lanzamiento de jabalina. Lo más complicado para mí era el lanzamiento de disco, que no dominaba bien los movimientos todavía.
0: Ay, pero acá tenemos a Osorio, que ya te va... Eso es lo que vas a recontra mejorar, eso sin dudas. Y más con todo el cariño de la gente de Rodríguez. No sé si habrán detectado que somos muy cariñosos los argentinos.
1: Sí, la verdad.
0: Somos,
1: que sí.
0: Bueno, Joaquín, ¿vos qué opinás? No te puedo dar paz. Joaquín es otra persona, pero quiero terminar con Leonel. Leonel forma parte del Centro de Excelencia Atlética.
1: Sí.
0: Sos genial vos. Espera un poquitito. Contanos cómo es ser especialista en jabalina, pero que también competís en bala y disco. ¿Qué es lo que más te gusta? ¿Competir en qué de las tres cosas?
1: Lo que más me gusta de los tres eventos que hacía antes es el lanzamiento de jabalina. Lo que más me encanta.
0: Es lo que más te gusta y es en lo que te querés perfeccionar.
1: Sí, sí.
0: Bueno, okay, el especialista, el grosso Osorio, porque yo me olvido el nombre, entonces yo le digo grosso. Ya, a ver, formás parte del Centro de Excelencia Atlética,
1: sí, sí,
0: que de la Federación Nacional de Atletismo de Guatemala. Esa
1: sí,
0: es la
1: sí
0: que vos sos vicepresidente.
1: Sí,
0: ay,
1: es
0: qué lindo, Salomón. ¿Y qué tiene Guillermo Rivas, que es ex campeón centroamericano de decatlón? ¿Es tu tío?
1: Sí, sí, la verdad es mi tío y una de las personas que me inspiró a seguir en el atletismo también.
0: ¡Qué genial! Sí. ¡Qué genial! ¿Y cuántos años tenías cuando comenzaron, que empezaste a entrenar con él o verlo?
1: Yo empecé en atletismo a los 16 años.
0: En Vista Mizabal,
1: en Guatemala.
0: Entonces está avanzando a pasos agigantados, porque hace 2 años. ¿Es la primera vez que salís de tu país para por este tema exclusivamente?
1: No es primera vez que salgo de mi país. He ido a varios países, como a Nicaragua, El Salvador y varios más.
0: ¿Por todos esos lugares estuviste?
1: Sí.
0: ¡Ah, qué campeón! ¡Qué campeón! Bueno, y voy a nombrar algunos logros y vos decime si es correcto o no. Leonel, que es de Guatemala, es récord nacional. Estamos con la gente de deportes, con la gente elite, digamos, para... No, elite no, sino que son grandes y muy importantes entrenadores. Está el director, que es el que ha gestionado también todo esto, Joaquín, que vamos a repetir los logros de Joaquín, pero Leonel, tres logros históricos también. El récord nacional lo voy a decir yo porque ya se nos va el tiempo. Leonel, venís a ser como... ¿Será un Messi del lanzamiento, Leonel?
3: El Messi del Caribe, sí.
0: Bueno, miren, Leonel, a quien tenemos hoy acá en la mesa de Embarriarte. Leonel, que es récord nacional U20 de Guatemala en jabalina. Lo hizo en un campeonato centroamericano U18 y U20 en Managua, Nicaragua, y en Nicaragua en mayo del 2026. ¿Es correcto?
1: Sí, es correcto.
0: Y con esa marca rompió un récord que estaba vigente desde el 2001, hace 25 años. Hace 20, ¿cuántos años tenés?
1: Actualmente tengo 18 años.
0: Es el otro que hace más años. Vos fuiste récord también U18, sí, con 57, 48 metros, 2 años antes de lo anterior. ¿Y cuál es tu sueño?
1: Mi sueño más grande es llegar con una medalla olímpica a mi país.
0: ¡Ay, qué hermoso!
1: Y así lo logré.
0: ¿Y querés llegar a, no sé, a Los Ángeles, por ejemplo, 2028?
1: Sí, exactamente. Para eso también estamos trabajando. O sea, vamos a trabajar duro para Los Ángeles 2028 también. A ver si llegamos.
0: ¡Qué bárbaro, Leonel, que sos! Bueno, le cuento a la gente que la Federación Guatemalteca lo usa como ejemplo a Leonel, que tenemos acá, Leonel Rivas, lo usa como ejemplo, hace tutoriales con él, enseñando las 3 pruebas de lanzamiento y lo destaca como orgullo de Izabal.
1: Sí, exactamente.
0: Exactamente, es así. ¿En 2 años hiciste todo eso?
1: Sí.
0: Ay, Leonel, pero ¿qué estuviste las 24? Yo no me imagino. O sea, que, bueno, ya nos vas a decir. Creo que van a tener que venir otro día, chicos. Y Gustavo Osorio es el entrenador internacional nivel 5 que forma lanzadores de toda Sudamérica. Miren a quién tenemos en el polideportivo, a quien nos trajo Pablo Bustamante, que es el director de alto rendimiento, nada más y nada menos que a Gustavo Osorio, que es un entrenador internacional, al vicepresidente en Guatemala de
4: la Federación de Atletismo.
0: De la Federación de Atletismo. Leonel Rivas y a Joaquín. Bueno, yo les haría más preguntas, pero yo no quiero dejar de... yo me gustaría, porque ustedes se tienen que ir. Pero... No sé, a ver, ¿qué es lo que les gustaría decir a cada uno? Yo, por ejemplo, recién le preguntaba a Joaquín sobre lo próximo que se viene, pero después llegaron ustedes. ¿Qué es lo próximo que se viene?
5: Y lo próximo que se viene son los bonaerenses.
0: Sí.
5: Y ahora el campeonato mundial escolar.
0: claro,
5: en Río de Janeiro.
0: En Río de Janeiro. Eso es fantástico. ¿Y cuántos fueron seleccionados?
5: La verdad no tengo mucha idea cuántos fueron seleccionados, pero sí sé, después de mí, la hija de Pablo Bustamante, Emma Bustamante, que también fue seleccionado al campeonato.
0: Emma Bustamante, que es otra de... otra chica que viene a ser, o sea, ella está en está, es una atleta en proyección. ¿Cómo se le llama en deportes?
3: Sí, sí, el desarrollo, obviamente, está muchos años menos que ellos, porque tiene 15 años, pero va por el mismo camino que vienen ellos, con al mismo nivel y demás. Pero bueno, nada, contento por todo lo que se está dando.
0: Sí, aparte es le cuento, tiene en el 2022 ganó una orevita. ¿Es así, Joaquín?
5: Sí, correcto.
0: Bueno, una orevita sub 14, porque tenías, o sea, 14 o menos de 14. Los bonaerenses, más bronce en posta mixta, la cuarta de clatón argentino U20 y cuarto salto en alto, ¿no? Y también sos campeón nacional posta mixta U18.
5: Sí.
0: Ya próximamente cumplís los 18.
5: Ya próximamente,
0: sí. Y sos especialista en pruebas combinadas, además de haber sido seleccionada para el Mundial Escolar de 2026, el Mundial Escolar de Río de Janeiro. ¿De quién es ese celular? Bueno, mío no es. Bueno, y como Gustavo Osorio, ya dijimos que es, además de ser el entrenador internacional nivel 5, es profesor nacional de educación física, licenciado en alto rendimiento en el CENAR. ¿Llevas 11 años ahí?
2: No, la formación de entrenador internacional me llevó 11 años.
0: ¿11 años?
2: Sí, del año 2000 al 2011.
0: ¿Y vos descubriste a Brian Toledo?
2: Sí.
0: ¿Cómo fue la situación? Brevemente, porque ya tenemos que cerrar.
2: No, era alumno mío de la escuela primaria, le daba clase de educación física a todos los niños, él estaba allí. Luego lo invité a la pista de atletismo, que estaba media cuadra, y empezó a venir. Entonces, en vez de tener dos estímulos de educación física, tenía cuatro o tres, dos en la escuela y uno en la pista. Y a medida que fue evolucionando su edad cronológica, fue teniendo un poco más de estímulos, y así fue todo.
0: Qué bárbaro. Bueno, otra de las chicas que también va a ir al Mundial de Río de Janeiro con Joaquín es Emma Bustamante. Bueno, Emita, pues todas las conocen porque es una deportista, la verdad. Yo no sé cómo se llama la categoría que tendría Emma.
5: U16. Ahora para el Mundial es U14 igual.
0: Ah, para el Mundial, sub-14. Ella tiene bronce bonaerense en el 2024. Tiene muchos premios, Emma. Campeona provincial de hexatlón 2026. Y es que ha sido clasificada también en las nacionales sub-18. Y seleccionada junto con Joaquín y alguna otra persona para el Mundial Escolar en Río de Janeiro, que va a ser durante el 2026. Así que deben estar entrenando a lo loco.
5: A full,
0: me imagino. Escúchenme, chicos. Yo los voy a citar para la próxima semana, si están. Quería decir algo sobre también Pablo Bustamante, que es el que convoca y se ocupa de todo esto. Pablo es atleta. ¿Sos atleta desde el año 87, 88?
3: Más o menos de esa época. Ex atleta. Ya, ¿cómo?
0: ¿Vos quedaste a un paso de Sydney?
3: Cerca, estuvimos ahí a un segundo de la marca mínima que de aquellos años.
0: Y sos entrenador durante el 2004 y 2018.
3: Exactamente. No, hasta ahora, actualidad. Estuvo.
0: Perdona, claro, hasta el 2026. No, estaba mirando lo de Emma. ¿Sos bicampeón Copa Nacional de Clubes U18?
3: Puede ser, tantas cosas he sido. hacía pruebas combinadas y después, imagínate, hacía individuales por todos lados.
0: Bueno, ¿me cuentan algo sobre el tema de la parte de biomecánica y eso? Y cada uno, y después, cada uno si quiere cerrar con algo, porque yo sé que tienen que partir. Me quedan como, no sé, un montón de preguntas, pero realmente un placer enorme tenerlos. Leonel, gracias por venir. ¿Podés decir algunas palabras a la gente de General Rodríguez, a tu familia, a quien quieras, porque después esto se sube a las redes? Y
1: le mando un fuerte abrazo a mi familia desde acá, Argentina, hasta Guatemala.
0: Bueno, muchas gracias, Leonel. Saludos a Guatemala, desde General Rodríguez, provincia de Buenos Aires. Joaquín, algo para decirle a los chicos. Joaquín nos contó que él es hiperkinético, o sea que o sea, necesita moverse. Y eligió el polideportivo para llevar, descargar toda esa energía que siente como acumulada. Uh-huh. Y en poco tiempo ya tenés grandes logros.
5: Y vamos viendo.
0: Y bueno, ya te vas al mundial. En Río de Janeiro, el mundial escolar, es todo un logro. Salomón, ¿qué querés decirle a la gente? Decí lo que quieras al micrófono.
2: Bueno.
0: Sobre si te complace estar haciendo esto, haber venido a Argentina, que tenés ganas de quedarte más tiempo porque todo te encanta, o te querés volver corriendo, que no creo. Contame si te miman, si te tratan bien, ¿cuál es lo que ves en los chicos? ¿Ya estuviste en contacto con los chicos?
2: Sí, más o menos. Uh-huh. Quiero agradecer sinceramente a todas las personas de acá del municipio. Uh-huh. Rodríguez.
0: Sí.
2: Que son muy cariñosos, afectivos. Sí. Y esperamos que Leonel tenga un buen desarrollo dentro de la jabalina. Es lo que pretendemos, es lo que buscamos. Yo, como ex deportista que fui, sé que hay veces se pasa situaciones de penas, dificultades. Uh-huh. Porque es un deporte individual, no es de conjunto, así que
0: claro, sí, vos sabés que nunca me había puesto a pensar eso.
2: Así que queremos aquí con Gustavo, aquí con Pablo, que él logre desarrollar adecuadamente. Uh-huh. Y logre superar o lograr más de 80 metros en lanzamiento de jabalí.
0: ¿Y cómo lo ves en 2 años haber conseguido todo lo que consiguió?
2: Bueno, el atletismo es un proceso. Uh-huh. Se quiere mucha paciencia, un proceso. No se dan las cosas de la noche a la mañana. Uh-huh. Así que él tiene que saber tener eso en mente y ser positivo en todo momento.
0: Yo creo que es algo de lo que vos decís, porque, ¿no, Leonel? ¿Vos qué opinás?
1: Sobre
0: lo que dijo Salomón.
1: Pues opino de que venirse para acá se quiere, o sea, un sacrificio grande, dejar a la familia, dejar. Uh-huh. Tu país, o sea, todo es diferente y un gran cambio también, y siento que me voy a adaptar muy bien acá. Uh-huh.
0: ¿Te llevas bien así con la gente que te has relacionado hasta ahora?
1: Sí, sí. Son muy buenas personas. Uh-huh. Cariñosas y buenas. Sí.
0: Bueno, me alegro. Te deseo lo mejor.
1: Muchas gracias.
0: Deseamos lo mejor. No se me levanten. Joaquín, acércate un minutito. Bueno, a la gente o a los chicos que tienen ganas de entrenar, les cuento que Joaquín en 2 años ha tenido unos logros impresionantes. Eso que es compromiso, disciplina, amor a lo que hace, y también con los profesores que entrenan. Y ahora no solamente el polideportivo le da la posibilidad a él, como a otros chicos, que puedan tener profesores de elite y una formación que abarca muchísimas cosas, más allá que... ¿alguien me puede resumir brevemente lo que es biomecánica, todo eso que implementaron?
3: Sí, los estudios biomecánicos son estudios que se hacen a los deportistas para mejorar sus cualidades técnicas.
0: Ajá.
3: O sea, toda esa información que se genera se la vuelca al entrenador, y el entrenador con esos parámetros va desarrollando sus entrenamientos para mejorar la calidad del deporte, o sí, básicamente del deporte. Uh-huh. Y eso, bueno, parte de ese equipamiento tenemos acá en General Rodríguez, con lo cual hoy se va a evaluar Lionel, uh-huh, algunas de las cosas. Así que bueno, nada, todo suma tanto a la experiencia como, pero sí, para darle calidad al entrenamiento de los deportes.
0: Gustavo Osorio, ¿cómo se va a despedir usted? ¿Cuántos años tiene?
2: Tengo 55 años.
0: 55 años. Sí. ¿Y desde qué edad estás conectado con el deporte?
2: Y desde que era chico.
0: ¿Años aprox?
2: Y en el año 83, cuando estaba en el secundario.
0: Uf, hace un montón. Sí. Y además esto... Sí. ¿Y cuál fue tu referente así que te llevó a meterte en esto con todo?
2: Y nuestro profesor de educación física, fue nuestro, digamos, que nos ayudaron a desarrollarnos con la educación física y con el atletismo.
0: Nos estimularon con muy buena estimulación, digamos. ¿Alguien quiere cerrar, Pablito? Te pido por favor un cierre, bueno, y una palabrita sobre cada uno de ellos, y decir si alguien, ejemplo, no sé, lo que vos quieras.
3: No, obviamente agradecer este momento de compartir con otras culturas, con Guatemala, uh-huh, agradecer por confiar en nosotros. Totalmente. En Argentina, por confiar en Gustavo, por confiar en Rodríguez, en el Centro de Desarrollo. No nos habíamos conocido, pero ya nos van a conocer de a poquito. Uh-huh. O sea, espero que disfruten la estadía en Argentina,
0: sí,
3: por los lugares donde van a pasar, uh-huh, no solamente de entrenamiento, sino de ocio, que es muy importante dentro, uh-huh, de todo este entorno, y de competencia que van a tener. Lo mismo a Joaquito, lo mismo, pero él ya es de acá, seguramente también estamos viendo posibilidades de salir afuera, uh-huh, de Argentina, para seguir con todo este proceso educativo, formativo de la jabalina. Así que nada, agradecer a Gustavo,
0: a Salomón,
3: a todo el equipo, que desde Rodríguez hicieron hoy un montón de cosas, la gente de la directora de inmigración, Emily, uh-huh, de Germán Luján, en, uh-huh, la parte de tierra, de la nutricionista, Paula Quintero, del profe de biomecánica, Mariano, que lo vamos a tener un ratito, del gimnasio Juan. O sea, de a poquito nos vamos a ir armando, y que ellos todavía no lo conocen, uh-huh, pero bueno, ya lo van a ir conociendo, y son personas amenas que les va a gustar estar. Así que gracias a tu programa Embarriarte y a todo tu equipo técnico, que siempre le ponen la mejor.
0: Carlitos Besani, que es el operador, él es operador, conductor. Y Gustavo, un placer enorme. Te doy un beso.
2: Muchas gracias.
0: Bueno, gracias. Mientras nosotros no, yo me despido de estos señores, que son los señores del deporte.
2: Gracias
0: Gustavo. Eso es un encanto, Leonel. Si siguen acá, los voy a ir a cubrir al poli cuando están entrenando.
5: Muchas gracias.
0: Bueno, Paco, mira, ya te digo, Paco.
5: Está bien.
0: Ay, estirándose.

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Hola, hola, muy buenas tardes. ¿Cómo están ustedes? Esto es Delirios del Alma. Yo, Betty Portil. En los controles está el capísimo Carlitos. Hoy tenemos unas visitas muy especiales. Una mamá, una psicóloga social. Y vamos a tratar un tema más que humano, espinoso. Así que, ¿se acuerdan que es música, poesía y algo más? En el algo más estarían las visitas, ¿sí? ¿Qué te parece, Carlitos, si arrancamos con el primer tema? Así, venimos con la poesía y seguimos con la mamá.

0: Prepararse para los giros que puede tener el día es parte de la rutina.
1: Y bueno, volvimos y ahora sí vamos a presentar a nuestras invitadas, que es, ¿te presentás por favor, Mili?
2: Un gusto, mi nombre es Milagros Ávila.
1: Y sos la mamá de...
2: Soy la mamá de Samuel Sofía Centurión Ávila.
1: Ajá. Te vamos a explicar también quién era el bebito ese, de que, porque se trataba de un bebé, de un ángel, del que vamos a hablar un poquito hoy. Y estamos también con la psicóloga social.
3: Hola Betty, ¿qué tal? Un gusto estar acá este día con vos y con Milagros, acompañando este momento tan, tan especial, tan duro. Y bueno, queríamos empezar esta charla con Betty justamente, primero, más que nada, para saber cómo estás vos, Milagros, que estás acá con nosotros. Contanos, queríamos saber, ¿no? Primero, de vos, quién sos, cuáles son tus vínculos, ¿no? Si tenés hijos, si todo... para empezar desde un principio y poder entender más o menos cómo es tu historia de vida, ¿no? Y lo que te sucedió.
2: Claro. Bueno, mi nombre es Ávila Milagros, tengo dos hijas. Sara tiene 11 años y Emma tiene 7 años. Y bueno, Samuel Sofía hoy estaría cumpliendo 4 meses.
3: Samuel
2: Sofía.
3: Samuel Sofía viene a ser tu tercer hijo.
2: Mi tercer hijo, hije, sí. El día 7 del 5 tenía la cesárea programada en el hospital de Moreno, el hospital Mariano y Luciano de Moreno, de La Vega. Y
3: ¿cómo te enteraste de tu embarazo, que estabas embarazada por tercera vez? ¿Cómo fue ese momento? Contanos.
2: Fui a hacerme un control, en realidad era mi sexta vez embarazada.
3: Ah miramos.
2: Sí. Al año de Sara tuve una pérdida.
3: Ajá.
2: Después tuvimos a Emma y después en el lapso también tuve una pérdida. Y esta,
3: ¿eran embarazos pequeños? ¿Eran
2: este
3: avanzados?
2: Último embarazo fui al hospital de Moreno hace 2 años y en el hospital de Moreno me dijeron que me tenían que dejar internada porque el bebé no tenía latido y me tenían que hacer un raspado.
3: ¿Con?
2: El anterior a Samu.
3: Okay.
2: Bueno, uno hace lo que le dicen los médicos, ¿no?
3: Obviamente.
2: Y quedé ingresada, estuve un día en el cual yo pedí, por favor, que yo ya sabía lo que era perder un embarazo. Y le digo, ¿sabes qué? Cuando yo perdí mi bebé, me pusieron en la sala al lado de la sala de partos.
3: Ajá.
2: Y mientras yo lloraba al bebé que sangré, escuchaba cómo lloraban los bebés que nacían y a mí eso me hace mal. Prefiero ir a perderlo en mi casa, pero yo no me quedo. No, que no, que esto no es así, te vamos a poner en una
3: ¿y qué
2: sala
3: explicación
2: aparte.
3: Te dieron, digamos, de que los latidos del corazón del bebé no
2: simplemente se detuvieron? Esto pasó, yo me tomé mi duelo particular.
1: Pero antes,
2: después,
1: no, los médicos no habían detectado nada.
2: Nada, del embarazo anterior a Samuna. Cuando pasé mi duelo, pasó un año, yo no quedaba embarazada, yo no me cuidaba ya directamente, ya creía que no quedaba embarazada.
3: ¿Alguien te había dicho en algún momento que por ahí no podías quedar nuevamente embarazada o fue tipo como que vos...?
2: Me habían dicho por la pérdida que...
3: Que no te aconsejaban por ahí.
2: Podía llegar a ser un tema en la sangre o algo y que me tenía que ir a hacer un análisis.
3: Bien.
2: Entonces fui a la ginecóloga.
3: Otro control.
2: Fui a la ginecóloga en Álvarez.
3: Sí.
2: Y le digo, mirá, fui con mis miedos, con mi
3: obvio
2: mirada, la carga social. Digo, mirá, yo pasó así una situación, nunca más me volví a hacer ningún estudio y hoy vengo después de tanto tiempo para hacerme estudios porque yo quiero saber por qué y si podría o no llegar a estar embarazada alguna vez. O sea,
3: que o estaba el deseo, digamos.
2: Salud. No estaba la duda.
3: Okay.
2: De aquello que pasó.
3: Bien.
2: Y había un desorden hormonal en mí que me llevó a una consulta ginecológica.
3: Bien.
2: En los resultados de los primeros análisis salta el embarazo.
3: Y, ¡ay, adiós!
1: Era Samu.
2: Y,
1: wow.
2: me dice, mira, dice, nosotros íbamos a hacer todo como un tratamiento de fertilidad y qué sé yo, era como toda una charla. Me dice, pero vos estás embarazada, gloria a Dios. Nada, me
3: ¿qué
2: derivaron.
3: Tiempo de embarazo te detectaron en ese momento?
2: No, semanas. ¿Semanitas? Recién, ¿viste cuando recién te enterás?
3: Me enganchaste.
2: Sí, ahí recién enterada me empiezo a atender en la salita de Álvarez con la doctora, con la obstetra Catalina, que era un amor.
1: Y lo recibiste con mucha alegría.
2: Con mucha alegría, claro, sí. Exacto. La verdad que de pensar que yo no podía tener más hijos, amo a mis hijas,
1: sí, lo sé.
2: Honro su vida, la verdad que... siempre le digo, cuando nació Sara, nació Milagros como mamá. Cuando nació Emma, nació la mamá de Emma también. Y nos vamos construyendo mutuamente. Exacto. Ellas me enseñan a mí y yo les enseño a ellas.
1: Sí, no venimos con libritos.
2: Pero quedar nuevamente era todo nuevo. Emma tiene 7 años, eran muchos sentimientos encontrados.
3: Diferencias de edad también, ¿no?
2: Claro.
3: Entre los...
2: Entre todos, sí.
3: Claro.
2: Y hay algo particular en Sara y Emma. Yo tengo una química que le pusimos Sara Emma porque es un nombre compuesto en casa, porque nacen el mismo día ellas.
3: Wow.
2: Las dos nacieron en el Hospital de Moreno. Yo elegí el Hospital de Moreno. Sara nació el 27 de noviembre y Emma, a los 4 años de Sara, nace un 27 de noviembre. La diferencia de Sara es parto normal y Emita cesárea, pero son... Claro. Sí. Y bueno, Samu iba a ser de otro día, claro. Era otra cosa, era todo, claro, nuevo.
1: Sí.
2: Pero no estaba ni el pensamiento de Samu, era qué iba a ser, si era, claro, nena, si era nene... Y preguntas que uno siempre se hace porque uno espera con amor, con cariño, pero por más que uno dice, no, los juguetes no tienen género, los colores no tienen género, pero siempre tiende a preparar algo especial.
1: Exacto.
2: Para el nene o para la nena.
3: Y más la madre, ¿no? Que busca eso de armar el nidito.
2: Claro.
3: Aunque sea con colores neutros, lo que sea, pero siempre es como que uno tiene la necesidad...
2: De saber.
3: Después la orientación... La elige cada uno.
2: Eso va en paralelo.
3: Pero,
2: sí.
3: Es neno varón, es a ver, una pregunta de que no está mal, o sea, no,
2: claro,
3: no tiene nada que ver con lo que cada una elija, cada persona elija, ¿no? En cuanto después cuando sean adultos, ¿no? Vos cuando quedás embarazada, ¿no? Te enterás que estás embarazada de Samu. ¿Vos fuiste acompañada durante este embarazo por,
2: sí,
3: profesionales? ¿Tenías obstetra? ¿Tenías
2: yo tenía mi obstetra esporádico? Yo tenía mi obstetra Catalina en la sala de Francisco Álvarez, pero como me saltó diabetes, al segundo diagnóstico de diabetes me dice, mirá, no te puedo seguir atendiendo más porque por protocolo tenés que ser atendida en consultorios externos en el Hospital de Moreno. Y es embarazo de alto riesgo por la
3: ahí
2: diabetes.
3: Ahí te avisan,
2: claro,
3: pero por la diabetes.
2: Por la diabetes era embarazo de alto riesgo. Entonces me pasa a atender el doctor Cinemone, algo así, tiene un apellido raro, el Moreno.
3: Sí.
2: Y nada, todo el embarazo normal.
3: ¿En qué lugar te atendiste de Moreno?
2: En Moreno, en consultorios externos, en la parte de alto riesgo. Viste que ahora es nuevo la parte de enfrente del Hospital de Moreno.
3: Sí.
2: Hay como un cuadrado nuevo,
3: sí,
2: que dice consultorios externos. Ahí atienden.
3: Y ahí es donde vos esporádicamente ibas y te realizabas, por ejemplo, ecografías.
2: Chequeo. Una vez al mes los chequeos, las ecografías me las realizaba enfrente.
3: Bien.
2: Pagas, porque era un... Literalmente es un dolor de cabeza conseguir un turno para una ecografía.
3: Sí, la verdad que sí.
2: Y estaba... Los últimos tiempos eran más ecografías porque uno quería saber,
3: y claro,
2: se iba acercando la fecha y uno quería preparar el recibidor y eso. Y en una ecografía tenía el cordón entre las piernas, en la otra estaba cruzado de piernas, en la otra se tapaba con la mano, nunca se dejó ver. Y yo digo, hoy que pasaron tantas cosas, no se dejaba ver por miedo al rechazo. Sabía que este mundo no estaba preparado. Y bueno... Cuando llega la hora del parto, digamos, yo iba a cesárea por la diabetes. Me dijeron que era mejor...
3: Discúlpame que te interrumpa, pero
2: sí,
3: durante estas estas asistencias que vos tenías a donde acá en Moreno, justamente, donde vos ibas a los consultorios y de repente te hacían las ecografías, los ecografistas, por ejemplo, y después tu obstetra, porque vos eso lo tenés que llevar a hacer un control, claro, para ver si está correcto todo, cómo viene avanzando el embarazo, si uno tiene que tener de repente frente a la llegada de un bebé, porque se hacen controles, porque uno sabe que así como pueden salir las cosas bien en un embarazo, pueden salir también las cosas mal.
2: Claro.
3: Totalmente. Entonces, ¿qué hacemos con estos estudios previos? ¿Para qué son? Para que uno, creo yo, ¿no? Como ciudadana, es mi subjetividad, es mi pensamiento, de decir cómo la lo espero, ¿no? Claro. ¿Cómo hay que esperar a ese bebé? ¿En qué condiciones hay que esperar a ese bebé? Porque puede ser...
2: Hicieron esa la ecografía para ver la translucencia nucal.
3: Sí,
2: Sí, esa me la mandaron a hacer. Y después en una...
3: ¿Esa cómo salió?
2: Perfecta.
3: Todo perfecto.
2: Todo perfecto. El embarazo era todo perfecto. Y cualquier pregunta que yo hacía era todo perfecto. Solamente dieta por la diabetes.
3: ¿Siempre fuiste atendida por consultorios externos?
2: Siempre acá fui atendida en consultorios externos.
3: ¿Y tu obstetra, el nombre del obstetra, más o menos?
2: No.
3: No lo recordás ahora.
2: No. Las ecografías, por ejemplo, si yo iba el martes, iba primero al consultorio externo, me fichaba y le preguntaba a la secretaria, ¿cuántas mamás tengo adelante?
3: Bien.
2: Y me decía, no sé, sos la número 6.
3: Bien.
2: Listo. Me cruzaba enfrente y me hacía las ecografías en el consultorio Pago enfrente.
3: Claro.
2: Y todas las fechas de mis controles tengo las ecografías.
3: Tenés el historial, digamos, presentado en el mismo lugar. O sea, en consultorio externo, digamos, tenés tu historial clínico.
2: Sí, sí, mi atención fue ahí.
3: Perfecto.
2: Yo me iba con mi ecografía fresca del día. Yo me hacía la ecografía el día de la consulta.
3: Okay.
2: En una de esas veces que me fui a hacer la ecografía, Patricio, que es el ecógrafo de enfrente del hospital, nada que ver con el hospital, me dice, y mami, ¿cómo va el embarazo? Y ya falta poco, tenés el bolso armado. No, no se dejó ver, armamos lo básico igual. Siempre la charla era la misma porque ya están los colores no tienen género, pero yo quiero saber.
3: Y más vale.
2: Y lo único, la diabetes, y me da un poco de miedo la cesárea. Yo ya tengo una cesárea que es Emma, tiene 7 años.
3: Sí, sí, sí.
2: Y siempre dije lo mismo. Cuando yo estaba en quirófano en la cesárea de Emma, mi temor era no volver con Sara.
3: Claro. Y sí, porque uno se piensa siempre en quién queda, ¿no?
2: Claro. Y en esta oportunidad yo estaba en el quirófano, o sea, ya antes de ir a quirófano yo estaba pensando que tenía a Sara Emma esperándome.
3: Claro.
2: Que ya no era una, ya eran dos, era más responsabilidad. Y para la madre siempre nadie la va a cuidar como mamá.
3: Obvio.
2: Uno puede tener toda la red, pero... siempre está ese temor. Y Patricio me dice, ¿y por qué cesárea? Por la diabetes. ¿Tenés diabetes? Me dice, mirá, si te mandan a hacer tal estudio, me dice. ¿Y para qué es ese estudio? Le digo yo. Es para ver el corazón del bebé. Porque como vos tenés diabetes, te lo van a mandar a hacer. Yo te aviso que acá no lo tenemos. Seguramente lo vas a tener que buscar en algún hospital, en Capital o en algún otro lado pago. Es un poco carito, pero es importante. Si te lo mandan, no te cuelgues, porque es en la semana tal, me dijo, ¿viste?
1: Claro, o sea, ya estaban tomando precauciones por las dudas.
2: Yo me cruzo a consultorio externo con la ecografía común que me fui a hacer, la ecografía obstétrica, y le cuento lo que me dijo el ecógrafo. Le digo, mirá, ¿sabés que el ecógrafo me dijo así, así, así? Y me dice, no, pero en el caso tuyo no, porque vos tenés diabetes, pero normal, es con dieta, no estás medicada.

0: control lo tengo el miércoles 6 del 5. Voy a control, ya me fui con el bolso armado porque sabía que era el último control. Y me dice, mirá, mañana cumplís las 39 semanas.
1: Bien.
0: Y por protocolo del hospital te tengo que hacer cumplir 39 semanas. Así que no te puedo internar antes para la cesárea. Bancás un día más a mañana.
2: Bueno, pero el bebé estaba bien, pero vos estabas bien, todo tranquilo, no hay nada malo, o sea.
0: Todo perfecto, sí.
3: Exacto. Bueno, vamos a ir a un temite, después venimos con lo más.
0: Ok.
3: ¿Sí? Esto es Delirios del Alma y vamos a escuchar otro tema y después vamos a seguir con la charla esta. Seguramente se preguntarán por qué está conduciendo la psicóloga, porque la trajimos para eso, la trajimos para que conduzca el evento, porque en momentos así nosotros queremos ser todo corazón y todo espacio para ustedes, por eso ella está al frente, digamos, de todo. Por supuesto que estoy yo, pero vamos con otro tema, Carlito, ahí volvemos.

Y bueno, esto es música, poesía y algo más. Ahora te damos la poesía y después ya seguimos con el algo más, gordita, ¿sabes? Nos regalaron un libro de Analía Ortega y esta poesía se llama Prefabricada. Y dice así: te moldearon a su antojo, a sus gustos.

gustos, a sus necesidades. Te quedaste en molde para no molestar, para no discutir, para satisfacer. Pero el tiempo desgastó la figura y se rajó, se quebró, se estalló. Y escapaste de ese molde y fabricaste una figura a tu antojo, a tus necesidades, a tu amor propio.

0: más queremos. Y bueno, seguimos con esta charla que vamos a dilucidar que el problema central de todo esto, y por supuesto lo va a conducir Daniela, la psicóloga social. Y bueno, vamos, Dani, entonces.
1: Bueno, acá continuamos con Milagros, de 30 años, una mamá de dos criaturas, de Sara Emma y de Samuel también. Hoy estamos por este tema en particular, que es el que nos conlleva a buscar explicaciones o tratar de saber cómo fue este proceso, qué es lo que le sucedió a Milagros, que tiene justamente 30 años, que es muy joven. Nos estuvo contando cómo atravesó lo que fue su embarazo, que venía todo correcto, se realizó las ecografías correctas, nunca hubo un llamado de atención, simplemente el hecho de que ella tenía diabetes, entonces por ende había que tener un control especial por justamente la diabetes de la mamá, pero no había nada que hable de que este bebé venga con algún problema o lo que fuese, lo que fuere. Cuestión que, bueno, estamos acá, como dije, con Milagros, y quiero preguntarte, Mili, ¿cómo fue el momento del parto? ¿Cómo fue el momento este en el cual vos te encontrás que te dicen, bueno, vamos a la cesárea, vos sabés que tenés diabetes, etcétera, pero no sabés todo lo que hay detrás de escena, ¿verdad?, con lo que es tu bebé?
2: Claro.
1: Vos llegaste a la clínica, te internaste.
2: En el hospital de Moreno. En el hospital de Moreno, el día 7 del 5, voy a las 8 de la mañana porque tenía la derivación, la orden del obstetra que decía eso.
1: Bien.
2: Me ingresan a eso de las 11 de la mañana. Me quedo adentro antes de pasar a la sala de parto a quirófano, digamos, a la cesárea. Es como un lugar donde ahí sí, se supone podés estar acompañada. Bueno, entre que me alistaron y todo, estaba ahí. A lo último,
1: ¿alguien te acompañó en este proceso? ¿De tu familia, de tu red?
2: No daba más y le pedí por favor, que yo necesitaba que entre mi esposo a acompañarme, y lo permitieron. Bien. Y entró en el momento previo a ingresar a quirófano.
1: ¿Cuánto tiempo aproximadamente estuviste sola?
2: Estuve desde que entré hasta que yo... Alguien me dio bolilla y pedí que entren a mi esposo. Como 2 horas estuve sola. Okay. Pero en esas 2 horas habían otros partos.
1: ¿Habían médicos asistiéndote, hablándote?
2: No. En la parte donde vos esperás, las que van a parto normal o inducido están en camilla, y las que vamos a cesárea, si no estamos con dolor, estamos como esperando. Yo sentada en la camilla esperando.
1: Okay.
2: Pero no te dejan usar celular.
1: Bien.
2: Pero las enfermeras sí usaban celular. Y ellas estaban a los gritos, la guaranga, la ordinaria, la que va por los 7 hijos, y toda esa violencia obstétrica que se estaba viviendo, el clima era violento, nada, yo estaba re nerviosa y quería estar acompañada. Entonces ingresa mi esposo. Ingresó mi esposo, estuvimos ahí hasta las 2 de la tarde, que toca mi turno, y ahí yo pedí que ingrese a quirófano y me dijeron que en el quirófano no ingresaba nadie. Y para ingresar me hicieron sacar la prótesis dental. Yo tengo un ganchito.
1: Bien.
2: Y por ese ganchito pequeñito me hicieron retirar la prótesis. Si yo me saco la prótesis, ya tengo... Esto es un estigma mío.
1: Bien.
2: En el habla. Y si yo me saco la prótesis, hablo con más Z.
1: Bien.
2: Y yo tengo a Emma, de 7 años, que fue cesárea. Y sé que en la cesárea no se puede hablar porque te hinchás.
1: Exactamente.
2: Y te duele mucho.
1: Te llenas como diario.
2: O sea, sí.
1: Sí, sí.
2: Bueno, cuando voy a quirófano, nada. Me ponen la anestesia, todo común, hasta ahí vamos
1: ahí,
2: perfecto.
1: ¿Cómo te trataron en el quirófano los anestesistas, los profesionales?
2: En principio bien. Cada uno hacía su trabajo, cada uno cumplía su función. Yo como paciente cumplía mi rol de paciente, ni los miré lo que estaban haciendo.
1: Estar callada, fría, arriba de una camilla, básicamente, una cosa muy fría.
2: Claro, viene una enfermera con la planilla y me dice, mami, ¿cómo se va a llamar tu bebé? Si es nena, ponele Sofía, y si es nene, ponele Samuel. Pero ¿cómo? ¿No sabes qué es? No, porque en ninguna eco se dejó ver. Bueno, listo, cuando se produce el momento de que sacan el bebé, empezaron a como pelear y yo quedé literal en la camilla
1: sola
2: con una profesional y se llevaron el bebé como en una mesa así alejada y empezaron los médicos, o sea, el partero sería, no sé ponerles nombre, los que estaban ahí y la misma chica que me anotó los nombres me dice, felicidades, tuviste un varón. Bueno, gracias, ya está, yo callada. No, tuviste una nena. Y los médicos discutían y me dice, le digo, ¿qué es, un varón o una nena? No, es que los médicos no saben bien.
1: ¿Tu marido estaba ahí en ese momento o no?
2: No nos dejaron
1: que ingresar. ¿No lo dejaron ingresar?
2: No.
1: Bien.
2: Viene el médico que recibió el bebé, lo agarra con una mano de la cabeza y con la otra de la cola y me lo muestra hacia una distancia de un metro más o menos y me dice, mira, así nació tu bebé, y me muestra la genitalidad, a lo cual, que yo tengo miopía, no veo y no me interesaba, en ningún momento me interesó la genitalidad. Si en algún momento pregunté por el género fue por eso del nombre. Pero le
1: de
2: digo.
1: De hecho, perdón que te interrumpa. De hecho, vinieron y te preguntaron a vos.
2: Claro.
1: Con una planilla. O sea, no es que fuiste vos a decir quiero que le pongan este nombre, ¿no?
2: Claro.
1: O sea, fueron ellos que te preguntaron, básicamente. Pero bueno.
2: Me dice, mira, tu bebé nació así, con esto. Y le digo, ¿nació intersexual? Ponele Samuel Sofía. Y me miró con una cara de más que asombro, horror. Y le digo, lo único, te pido un favor, no lo saques a la puerta. Porque en la puerta está mi esposo y están mis niñas. Tengo Sara de 11 y Emma de 7.
1: En ese momento vos estabas todavía en la camilla.
2: En la camilla. O sea,
1: recién operada.
2: Sí, porque aparte yo pedí que se me ligue las trompas.
1: Acá vamos a explicar algo. Samuel nació con una genitalidad ambigua.
2: Sí.
1: ¿Sí? Ambos sexos. En ese momento no se había estudiado para adentro ni nada, o sea, si era, viste, de nena o si era varón, todavía no se sabía, pero exteriormente tenía los dos sexos, que por eso es llamativo que en un hospital a una madre que recién da luz, un bebé que se supone que viene bien y que está todo perfecto, lo primero que hagan los médicos es desesperarse. Y obviamente, capaz que fue dentro de lo que es un shock, porque no se lo esperaba absolutamente nadie, pero lo primero que mostrarle a la madre sea la sexualidad y no mostrarle la cara, que es lo normal, o acercarle al bebé o apoyárselo en su pecho para que tenga las primeras conexiones con su mamá, todo eso lo obviaron y sucedió justamente esto, que te muestran la parte de la sexualidad y te dan como a, ¿no?, a cómo se va a llamar.
2: Sí. Samu no nació con ambos sexos.
1: Bien.
2: Nació con una genitalidad ambigua, lo que podríamos decir que nació con sus partes íntimas particulares, por así decir, para bien, que la gente entienda y cuidar el horario, ¿no?
1: Ok.
2: A lo cual los médicos se centraron meramente en mirar qué tenía entre las piernas.
1: Bien.
2: Y esa fue toda su atención recibida. Yo les solicito, por favor, que no lo lleven a la puerta, que yo me iba a hacer cargo de explicarle a mi esposo y a mis niñas. Sin mi consentimiento hablaron con el papá.
1: Más allá de esto, ¿no? De la parte genital y etcétera, y de lo llamativo de para los médicos, para quien les parezca más llamativo. Al bebé. O sea, el bebé, ¿en qué condiciones estaba de salud? Me pregunto yo, ¿no? Más allá claro, de lo que vieron los médicos, de los genitales. ¿Cómo estaba el bebé?
2: O sea, aparentemente.
1: ¿Estaba bien? ¿Respondía bien? ¿Lloró cuando nació? Ese tipo de preguntas, ¿no?
2: Aparentemente, bien.
1: Bien, ok.
2: Yo no podría decírtelo, yo fui en rol mamá. Médica no soy, hasta el día de hoy mi bebé estaba bien de un día al otro.
1: Por eso, pero te dicen, mamá, ¿está todo bien?
2: No me dicen nada. Me muestran su genitalidad y se lo llevan. Y yo pido, por favor, aún sin... O sea, yo en ese momento mismo, estando en quirófano, podría haber empezado a gritar y a discutir que me muestren la cara de mi bebé.
1: Claro.
2: Pero como él se lo llevó corriendo como si fuese una urgencia, yo le pedí, por favor, que no se lo lleven a mi esposo, que yo le iba a explicar... Mi esposo tiene 52 años, es de otra generación. Yo estudio psicología social, estudio acompañante terapéutica, soy operadora en género, en perspectiva de género, tengo una mirada más amplia, soy de otra edad y me sigo deconstruyendo aún así. Imagínate para una persona de 52 años que está esperando un nene o una nena y que venga un bestia.
1: Sí, sí,
2: por supuesto. Si se lo explicas de otra forma, lo puede llegar a recibir, pero que venga un bestia y te diga cualquier cosa. Mi esposo estaba llorando pensando que corría el riesgo de vida. Hasta el día de hoy no puede describir bien cómo fue que se lo comunicaron. Termina la cesárea, me terminan de ligar las trompas. Esto fue a las 2 y cuarto que nació mi bebé, el día 7 del 5. A las 4 y media yo me encontraba en sala y mi bebé no estaba conmigo, estaba en neo. Empiezo a exigir que quería a mi bebé y que bajo qué términos, qué análisis le estaban haciendo.
1: Que, ¿por qué motivo,
2: por qué digamos, motivo estaba en neo?
1: Claro.
2: No corría riesgo de vida.
1: Ahí está.
2: ¿Por qué motivo se lo habían llevado a neo? A lo cual esta bestia viene a querer dar la cara, el mismo profesional, por así decir, pero no es una profesional, no, era una porquería de persona, el tipo ese, viene y me dice, mirá, vos no entendés, tu bebé nació deformado. Y cuando me dijo así, sentí un fuego por dentro y le digo, mirá, deformado vas a quedar vos si yo me levanto de esta cama. A mí tráeme mi bebé y háblame, o con términos médicos o con términos humanos, pero deformado no. Yo sé cómo nació mi bebé, está perfecto. Nació con una genitalidad ambigua, pero tiene alguna necesidad extra.
1: ¿Ellos te dieron la explicación? O sea, vos tenés a tu bebé, te llevan a la habitación, no te traen a tu hijo y en algún momento vos decís, se acerca un médico y te dice, mira, la situación es esta, el bebé va a estar en neo hasta que le hagamos un
0: nadie
1: control. Nadie te dijo nada, o sea, vos te sacaron de la habitación y te llevaron del quirófano,
2: no,
1: te llevaron a
2: la habitación. No me mostraron la cara de mi hijo.
1: Claro.
0: No había siquiera, un psicólogo, nada.
2: No.
1: Eso no existe.
2: Psicólogo. En realidad, hipotéticamente sí, pero...
1: Claro, debería de haber, pero no lo hay. No.
2: Eran las 4:30 y yo tuve a las 2:15 y no conocía la cara de mi bebé. Cuando esta bestia viene y me dice que mi bebé era un deformado y que como nació así estaba en neo, yo le dije, ¿qué te lo llevaste para estudiarlo? Decime si le estás haciendo análisis, si estás haciendo algún tipo de laboratorio, pero si simplemente te lo llevaste porque según vos es un deformado, tráeme mi bebé para acá. Yo quiero mi bebé. Y le digo, vos me negaste la cara de mi hijo, la regla de oro, porque cuando yo estaba esperando en el hospital de Moreno, hay lleno de carteles que dice que la ley de la hora de oro, que te tiene que poner el bebé en el pecho. Digo, sí. Vos le estás dando leche de fórmula sin mi consentimiento, porque yo tengo pechos, porque yo iba a amamantar a mi bebé, y yo no autoricé a que se le esté suministrando leche de fórmula. Es más, hasta el día de hoy yo quisiera saber los análisis que supuestamente hicieron por esa leche de fórmula que le estaban dando en el hospital de Moreno, que no sé si era leche tampoco, que se la dieron sin mi consentimiento. Ya te digo, yo no era una mamá que no estaba en condiciones de tener a mi bebé, de amamantar a mi bebé. Cuando yo le reclamo todo esto y le digo la frase, vos me negaste la cara de mi hijo y yo no conozco a mi hijo, me dice, ¿qué te pensás, que te lo vamos a cambiar? ¿Que es fácil cambiarte tu bebé? Te estoy diciendo que tu bebé nació con una deformidad. No te lo puedo cambiar, no es un bebé normal. Cuando me dice eso y ve que yo me súper enfurecí...
1: Hasta ahí seguía sola vos, ¿no? En una situación de vulnerabilidad total.
2: Hasta ahí seguía sola, pero estaba... había ingresado en plena discusión Vanessa, que es una amiga mía, que viste cuando tenés cesárea te tiene que cuidar una mujer.
1: Bueno, por supuesto.
2: Entonces estaba Vanessa ahí y le dice, mirá, hagamos una cosa para que se calme. Dice, anda con el teléfono, yo te autorizo a ingresar a Neo y le sacas una foto al bebé, así se la traes. Y yo tuve que hacer de cuenta que me iba a calmar con eso. Conocí mi bebé por foto y tuve que esperar a que se me vaya la anestesia para poder
1: ingresar vos
2: a Neo a ver a mi bebé, porque no me lo iban a traer y no me lo trajeron. A las 3 de la mañana se me va la anestesia y voy arrastrándome un poco más, pasito a pasito, hasta Neo. Cuando llego no había ningún encargado de piso, pude ver mi bebé, las enfermeras de neo muy amables, muy respetuosas.
1: ¿Cómo lo viste? ¿Cómo estaba? ¿Te acordás?
2: Perfecto. Perfecto. Además de que en esto es puro ego, pero mi hijo.
1: Sí, claro.
2: Lo más hermoso del mundo.
0: Bellísimo. Carlito, vamos a otro tema.

0: Una hora se nos hace poco porque es un drama realmente. Nosotros tratamos de tomarlo como con la mejor fuerza que podemos y tratar de asumir estos días no tan grises para todos. Por favor, contanos qué pasó con Samu.
1: Resumiendo por el tiempo, cuando Samu nace y se presenta su genitalidad ambigua, o así decirlo, o nace intersex, al desconocer, los médicos de Moreno no estaban preparados, no solo como profesionales, sino como humanos. Se centraron solamente en discriminarlos, en observarlo como si fuese un bicho raro en una pecera. Estaba tal cual, así como cuando ponen en un zoológico una serpiente en una pecera de vidrio, así estaba Samuel en la incubadora, bajo el título de Ávila, que es mi apellido. Al correr de los días nos seguían discriminando. Yo lo tengo el jueves. El viernes a las 2:30 de la tarde, luego de mucha lucha y amenazas de por medio, en las cuales me dijeron que iban a llamar a servicio local, a niñez, que me iban a hacer pericias psiquiátricas, que me podían sacar a mi bebé si yo seguía los gritos. Cuando yo me mostré íntegra y que yo no era una persona que iban a pasar por arriba así como sí, yo sabía mis derechos y los derechos de mi bebé, y vieron que no era tan fácil seguirme hostigando. Me llevan a mi bebé recién al otro día de nacido a sala conjunta conmigo. Pasamos un fin de semana del horror, pero el lunes 11 nos dan el alta. Al momento de darnos el alta, muchas irregularidades en todo lo que estuvimos internados. Siempre el nombre, la identidad fue el tema clave, porque como ellos querían que yo decida si era un nene o una nena, ya que ellos como médicos no me podían dar la explicación que yo no estaba pidiendo. De igual manera,
0: exacto,
1: yo para
0: vos
1: eso
0: querías tu hijo.
1: Era en segundo plano. Samuel Sofía, punto, nació intersex, punto. Yo no era la profesional, sí, lo sé, pero yo era la madre. Exacto. Y se me tendría que haber respetado la identidad de mi hijo, hija, hije, como ellos quieran llamarlo.
0: Exacto.
1: Lo llamaban 8-3, porque la habitación era 8 y la cama era 3. En ese sentido de vulnerabilidad, antes que me den el alta, yo pido hablar con salud mental. Salud mental del Hospital de Moreno es un asco. Fueron 3 psicólogas. Yo estudio salud mental.
0: Sí.
1: Y me súper di cuenta que de las 3 psicólogas era una psicóloga y 2 pasantes que aún en eso estaban tomándome como un bicho raro.
0: Exacto.
1: En vez de tener una charla humana conmigo. Logro que me den el alta el día lunes 11. El jueves de esa semana vamos al Garrahan. Con un diagnóstico de genitalidad ambigua para estudiar su parte íntima. En el Garrahan es otra cosa, es un trabajo integral, interdisciplinario,
2: otra
1: en conjunto
2: atención,
1: con
2: ¿verdad?
1: La familia,
2: sí, sí.
1: Con
2: empatía,
1: con amor. Primer análisis que le mandaron a hacer, le salió el potasio elevado, y cuando estábamos charlando con los doctores, Samu entró en shock, se le cerró el ductus, y ahí fue todo un correr. Corrimos hasta un lugar donde quedó mi bebé, se llenó de médicos, ahí sí, era todo médico, yo tuve que salir afuera, terapia intensiva de neo, me entregaron su mantita y al pasar del tiempo, que no me acuerdo cuánto tiempo habrá sido, pero
0: sí,
1: ponele
0: sí,
1: una hora, para mí se me hizo eterna, viene la médica y me dice, mira mami, ya sabemos lo que tiene tu bebé nació con una coartación de la vena aorta. Es como que la venita acá del corazón estaba como achatada, ¿viste? Cuando dejás.
0: Y eso en ningún momento en el hospital de Mariano y Luciana de la Vega lo notaron.
1: Eso en ningún momento lo notaron. En todo momento lo discriminaron, en todo momento me trataron
0: más importante
1: de loca.
0: El sexo, ¿de qué?
1: Y en todo momento se centraron en descifrar algo que no estaban capacitados encima para descifrar. Y es por eso que mañana martes 8 a las 10 de la mañana vamos a hacer una manifestación pacífica en el Hospital de Moreno. Eso quería pedirte, si podés convocar a la audiencia, los que quieran,
0: por favor,
1: ir,
0: todos los que
1: a apoyarme
0: ir.
1: Yo me voy a hacer presente en el Hospital de Moreno. que en ningún momento dieron la cara después del fallecimiento, en ningún momento levantaron un teléfono, en ningún momento se preguntaron, ninguna autoridad del Hospital de Moreno. Y bueno, mucho mes amarillo, mucha prevención del suicidio, pero hubo una madre en pleno sentido de vulnerabilidad que perdió a su hijo, y yo hago cargo, denuncia de por medio, hay una denuncia penal y civil formulada, que también fue todo un lío realizarla, porque municipio de Moreno, donde todo tapan entre todos. Pero bueno, la denuncia ya está el equipo de abogados trabajando, y yo quiero que se haga justicia. Justicia porque Samu no va a volver, nada me va a devolver la vida de mi hijo, pero estos inhumanos siguen trabajando y siguen habiendo bebés viniendo al mundo con riesgo de no ser mirados como persona. Si a Samu lo hubiesen visto como una persona y no como un bicho feo,
0: le hubiesen detectado el problema del corazón. Exacto.
1: Así que ese es el pedido.
2: Milagros, te agradecemos. Te hago la última pregunta, que es lo que vos esperás como justicia. ¿Qué es lo que sería para vos decir encuentro justicia, ¿no? Que suceda qué, ¿no? Para mañana acompañarte en esta marcha a las 10 de la mañana. Para ayudarte, ¿qué es lo que vos decís? Bueno, con esto yo creo que tendría el alma un poco más
1: en paz. Lo que yo pido primero es todos los supuestos profesionales, estas personas que intervinieron en el caso, desde el primero que tuvo esas palabras horribles hacia mi bebé, hasta todos, hasta las enfermeras que me maltrataron ese fin de semana, es que queden sin licencia, sin matrícula, que no trabajen jamás en su vida en atención al público. Ni siquiera un kiosco, un almacén se pueden poner de la forma que trabajan, que hablan con la gente. Que no tengan acceso a hablar con la gente. Eso sería para mí una cuota de justicia. En segunda instancia, que los profesionales que trabajen tanto en neo, en maternidad, en todas las áreas del hospital, en la guardia mismo, que deja muchísimo de qué hablar, el Hospital Mariano y Luciano de la Vega es un asco, pero no es un asco solamente en higiene, sino que es un asco en atención. Que todos,
2: humana.
1: En atención,
2: en la humanidad.
1: En la humanidad que no hay. Entonces, ese grado de justicia sería que se capaciten en esa área, que puedan agarrar y hacer una capacitación integral, y que tengan profesionales que vos digas, está bien, me está atendiendo un profesional, un médico, pero me está atendiendo una persona. ¿Entendés? Que no es, che, vení, sacate la ropa, mostrame acá. No, sino que es un trato en conjunto. Y que salud mental deje de ser una pancarta y un eslogan, como dicen en Moreno. Yo agradezco las capacitaciones de Moreno, como dije al principio, yo estudio acompañante en salud mental, en patologías graves, en el municipio de Moreno, y es nutritivo lo que nos enseñan, pero no lo ponen por obra ellos cuando es necesario. Y esto tiene que dejar de ser un eslogan, un circo, un decir la salud mental la construimos
2: Samuel,
1: entre todos.
2: ¿El nombre entero cómo era?
1: Samuel Sofía Centurión Ávila.
0: Bueno, Dios quiera que... Gracias.
1: Gracias,
0: nos quedamos corto de tiempo, porque es un problema gravísimo. Si querés volver el próximo lunes, no hay ningún problema. Decinos vos, la invitamos de nuevo a Daniela. Y bueno, este es tu espacio, te lo brindamos de todo corazón, para que te puedas explayar correctamente. Y bueno, te agradecemos esta y la fortaleza que tenés.
1: Muchas gracias, Betty.
0: Igual a vos, Daniela.
2: Gracias. Mañana los esperamos entonces a las 10 de la mañana. Para acompañar a esta mamá. Y bueno, que Dios te ilumine, que tu ángel también lo haga. Y bueno, bendiciones para todos los televidentes. Y muchas gracias, Betty, por la invitación.
0: Gracias. Esto fue Delirios del Alma. Carlitos, Vía Sani en los controles, yo Betty Portil. Hasta el próximo lunes. Chau.

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0: ¿Cómo les va? Muy buenas tardes. Bienvenidos a una nueva emisión de Reciclando Ideas desde la 89.5, nuestra queridísima Radio Municipal. Quien les habla, Rodolfo Arturo del Prado, de este lado del micrófono. Y del otro lado de la pecera está Jorge, a cargo de la puesta en el aire y la operación técnica. De fondo estamos escuchando a nuestros grandes amigos de Doméstico, que compusieron este hermoso tema musical que nos viene acompañando y nos seguirá acompañando en la apertura de nuestro programa. Hermosísimo día de invierno, y digo de invierno porque este fin de semana se hizo notar el invierno, cayó un helado, como decimos en Córdoba, este domingo a la madrugada, tremendo. Así que los que teníamos las plantitas cuidándolas, fue un día complicado. Hoy tenemos visitas en el estudio, porque el sol no solamente está afuera, sino que vino acá al piso. La tenemos a Sol y a su compañera, que nos han venido a visitar porque son emprendedoras digitales. Mamita querida del alma, tengo un miedo bárbaro. Así que vamos a conocerla para que nos cuenten un poquito de eso. Y luego va a venir un vecino del barrio El Sommer también a contarnos de ese barrio y un poco de su punto de vista como rodriguense de la realidad de ese barrio que está tan alejado y que tiene tanta historia. Bueno, para que nos cuente un poquito. Así que de emprendedores a vecinos. Vecinas también.
1: Vecinas, sí, sí, sí.
0: Vecinas de General Rodríguez, las dos. ¿Las dos de Los Aromos?
1: Sí, sí. No, yo de acá del centro.
0: Ah, bien, bien, bien. Bueno, bien, muy bien, Díaz. Bueno, antes de charlar con ustedes, que están ansiosas por hacerlo, vamos a saludar y agradecer a nuestros patrocinadores, también a Claudita Ovejera, que es nuestra compañera y conductora, a Kiss, que nos hace la producción, a Leona, que es encargada de musicalizar nuestro programa, por eso tenemos estos tan lindos temas musicales que en breve vamos a escuchar, así que muchas gracias, Leona. 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Los pueden ver en Instagram, escarabajo-audio. Y por supuesto a nuestro amigo Carlos Iani, en ruta 24 y Caminito, a 200 metros de acceso este. Muy agradecido por el hermoso regalo de cumpleaños que me hizo, que ahí me está haciendo renegar, pero estoy muy feliz. Así que, Carlos, a vos y a tu hermana, muchísimas gracias. 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Así que bueno, un gran saludo para Mario, que es el propietario de esto. Así que muchas gracias por confiar en nuestro programa. Bueno, he cumplido con todos nuestros queridísimos patrocinadores que nos vienen acompañando desde hace muchísimo tiempo y le damos las gracias por así hacerlo. Además, por el compromiso ambiental que tienen. Ya les voy a preguntar a ustedes cómo andan con el ambiente. Bueno, chicas, bienvenidas.
1: Bueno, muchas gracias. Y gracias por el espacio también.
0: No, sí, no, un placer.
2: Muchísimas gracias.
0: Son los privilegios que tienen los vecinos de Los Aromos. Cuando llamo a un vecino de Los Aromos, venga, no hay ningún problema.
2: Ahí estamos, sí,
0: claro,
2: siempre.
0: Así que...
2: Siempre ayudando a la gente de Los Aromos, así que sí. Yo cuando te mandé un mensaje dije, me va a decir que sí.
0: Pero sí, bueno, le digo que sí, digo que tengo el sí muy...
2: Me va a decir que sí.
0: Sí, sí, sí, tengo el sí medio, me retan con eso. Tenés que usar el no de vez en cuando. Me dice, te metes en cada en berenjenales, pero bueno, esta es una casa noble y además en esta situación del trabajo está mutando, ¿no? Se está transformando. Independientemente de la situación política, social, ha sido así desde la era industrial, ¿no?
2: Es que lo veíamos como del futuro y ahora es como del presente, ¿no?
0: Claro,
1: tal cual.
0: Chaplin ya hablaba de esto.
2: Exactamente.
0: Bueno, y hoy es todo a través del teléfono, ¿no?
1: Así es.
0: Bueno, cuéntenos un poquito, ¿de qué se trata? ¿En qué andan? Si se puede, ¿no? No me hagan quedar mal.
1: No, sí, obvio.
0: Bueno, cuéntenme.
2: Yo te voy a contar, bueno, mi nombre es Sol, como dijiste, soy full madre todo el tiempo atrás de mis hijos.
0: ¿Edades?
2: Yo tengo 42 años.
0: No, los nenes. perdón, no se le pregunta.
2: Mis hijos tienen 13 años, no, 14, yo cumplo 14 y 9. Y bueno, en lo que me pasó a mí puntualmente, que al querer acompañarlos y no querer soltarlos, me costaba mucho como conseguir un trabajo, que se amolde a los horarios de mis hijos, poder acompañarlos, estar presente y todo lo que ello implica, porque bueno, la vida allá afuera está como complicada para ceder el cuidado de tus hijos. Entonces, bueno, en esa búsqueda, bueno, soy productora de seguros, o sea, fui gestora y bueno, hace unos meses llegó Male a mi vida, que bueno, ella ya viene con todo esto hace más de un año y medio, ella ya vive 100% del internet. Y bueno, llegó Male a mi vida, la conocí acá en Rodríguez, o sea, vi que era real, porque uno ve siempre esto, lo del internet, sí, como que lo ves en las redes y decís, bueno, sí, está en las redes.
0: Pero o qué
2: bueno,
0: fácil que es, ¿no?
2: O qué fácil que es, pero tenemos el miedo, porque uno siempre tiene miedo al engaño, a todo lo que está muy de moda, ¿no? Bueno, yo a ella la vi real, la vi acá en General Rodríguez, me pareció como algo, wow, en General Rodríguez alguien que haga esto, era y verla real, porque yo la veía todos los días en el gimnasio.
0: ¿Pero a vos te picó algo?
2: Sí, me picó el bichito. O sea, yo estaba buscando algo distinto. O sea, poder trabajar sin tener que dejar a mis hijos. O sea, yo estaba buscando querer... Necesitaba dinero, ganar dinero extra. O sea, sin descuidar a los chicos. O sea, poder ese ratito que ellos están en la escuela entrenando, generar algo, porque sentía como que me estaba faltando el dinero.
0: Sí, sí. Claramente. No, además, por una cuestión de desarrollar.
2: Y una cuestión de desarrollo, sí, personal también, claro, ¿no? Claro. Porque tengo 42 años y como que sentía que algo le faltaba a mi vida como para decir, bueno. Bueno, apareció Male en mi vida. Comencé con ella. La verdad que conocí una persona excelente. Ella vive al 100% de internet. Entonces, ¿qué más de aprovechar toda su experiencia en todo esto? Y bueno, confié en ella plenamente. Y hoy llevo ya casi 3 meses trabajando con ella y la verdad que nos está yendo súper bien. Sumamos a un montón de personas de acá de General Rodríguez. Y bueno, por eso decidimos hacer este evento. Pero bueno, le voy a pasar la posta a la generadora de todo esto. Que es ella, viste que yo te dije que quería que me acompañe. Pero bueno, Male ya, o sea, ¿quién mejor que una persona que ya vive de esto, que vive en General Rodríguez, que lo traiga a General Rodríguez y que los muestre a los vecinos? Que acá hay una posibilidad de buscar algo extra más allá de tener que ir a trabajar a una empresa. O sea, que hay algo más allá y real, y que nosotras estamos acá. O sea, como pueblo quizás no está muy visibilizado esto.
0: Claro, eso te iba... Male, me dijiste. Uh-huh. Sí. Eso te iba a preguntar, Male, porque digo, no había escuchado hablar de esto. No sé si había salido en algún medio o en las redes, pero la verdad que no.
1: Total.
0: Bueno,
1: sí, sí, sí. sí. Sí, quizás es algo que nosotros acá, como dice Sol, como pueblo, no lo tenemos como muy incorporado, porque quizás estábamos como muy hechos a la antigua. Yo, la verdad, te cuento mi experiencia, cómo yo llegué a todo esto. Yo, en realidad, soy profesional, soy licenciada en comercio internacional, estudié, me formé, me capacité. No ejerzo mi profesión porque, como sabemos, el mercado laboral no es el mejor acá en nuestro país. Y al no conseguir muchas oportunidades, o quizás decir, no puede ser que el resto de mi vida se centre en basar en trabajar por un sueldo que muchas veces no te alcanza para nada, seamos 100% honestos.
0: Y el tiempo que te implica eso también, eso.
1: El tiempo.
0: Lo que vale hoy es el tiempo, no la total cantidad de horas de tu trabajo.
1: Sí, sí, sí, tal cual. Bueno, siempre fui muy partidaria de el trabajar para uno mismo. O sea, yo antes emprendía vendiendo ropa porque vengo de una familia muy emprendedora, de mi mamá, mi papá, mis tíos. Y en ese camino dije, tengo que buscar otra cosa porque no me veo trabajando 40 años de mi vida encerrada en una oficina. O sea, siento que ese no es mi camino. Y yo lo encontré a través de internet, justamente, scrolleando en redes sociales, me encontré con el video de una persona.
0: Pará, sí, no sé palabras raras.
1: Ah, bueno, scrollear es como, ¿viste? Cuando te pones a ver, seguramente lo haces, pero no lo sabes como concepto. Claro, es cuando te pones a ver videos.
0: Un tonto mirando.
2: Claro, eso es.
0: Qué maldición.
1: Ese es el concepto del scroll.
2: Algo nuevo, ¿viste?
1: Es el concepto del scroll, que muchas veces es como negativo, pero a veces puede ser algo positivo.
0: Claro, ¿cuál es el motivo? Yo digo, perdí 10 minutos mirando.
1: Y no
0: me acuerdo qué miré.
1: De repente como se te pasaron 2 horas. Y así yo llegué al video de una persona, de una chica que no conocía. Y ella me presentó toda esta oportunidad y yo tomé la decisión de empezar muerta de miedo, porque no como Sol, que quizás tiene esa cercanía de verme a mí, o quizás la gente que tenga la posibilidad de asistir al evento de ver algo real. Yo simplemente solté y confié. Y básicamente lo que nosotras hacemos hoy en día es representar una empresa del exterior que brinda educación en carreras digitales. O sea, nosotras somos embajadoras de la marca y lo que hacemos es representar a la empresa. La empresa es de Perú, ya tiene más de 5 años.
0: Tengo amigas allá, oyentes de este programa.
1: Ah, mira, bueno, muy bien. Sí, la empresa, bueno, es muy conocida en Perú, la empresa se llama Mind. Y brinda educación en carreras digitales. Pero ¿qué quizás tiene de diferencia? Que no es una carrera como tradicional, como la que estudié yo.
0: Claro, explícame qué son carreras digitales.
1: Exacto, ahí va. Carreras digitales son como más bien habilidades que vos podés aprender. Entonces es una habilidad que vos la podés aprender y la podés aplicar en el momento. ¿Eso vos qué te permite? Que vos, mientras adquirís el conocimiento, vos podés ir generando una fuente de ingresos. Por ejemplo, a través del comercio digital, que es como todos los locales que tenemos alrededor, pero en lugar de tener un local físico, tenés una tienda virtual, mediante las inversiones, hay distintas maneras de hacerlo. Y esta empresa lo que te brinda son las herramientas. Y nosotras hoy somos embajadoras de la marca. O sea, yo llevo 1 año y medio desarrollándome como embajadora de la empresa, donde básicamente lo que hacemos es representarla y recomendar sus servicios y hacerlo llegar al público, digamos.
0: ¿Y el público cómo recepciona ese servicio? ¿Lo acepta? ¿Le desconfía? ¿Cómo aumenta?
1: Y total, o sea, pasa mucho y está buena esa pregunta.
0: Perdón que te interrumpa, pero digo, General Rodríguez es un pueblo. Obvio. Y los pueblos tienen una, no es lo mismo que una gran ciudad, digamos.
1: Tal cual.
0: En un pueblo es como más difícil.
1: Tal cual. No, es que de hecho creo que, más allá del pueblo o no, creo que todos tenemos miedos respecto a todo esto porque se habla mucho en internet, pero quizás es como que uno no sabe qué creer y qué no. A mí me pasaba eso particularmente. Y creo que a todos nos pasa. Quizás el hecho de estar acá hoy, tener esta posibilidad de hacer un evento presencial, justamente va mucho de la mano de eso, de que la gente pueda ver que somos personas reales, o sea, personas como cualquiera, que simplemente tomamos una decisión de emprender por otro camino, porque en definitiva esto lo que te abre la puerta es a emprender, a vos aprender a crear un negocio propio, aprender a tener una fuente de ingresos que dependa solo de vos. Pero sí, es como vos decís, el miedo siempre está, o sea, la gente como que muchas veces tiene miedo y necesita ese acompañamiento, pero uno lo entiende porque uno también estuvo del otro lado. O sea, yo cuando empecé lo hice llena de miedos, imagínate. Sí. O sea, yo fui la que se tiró la pileta. Ahora ellas que están acá quizás es más sencillo. Ya hubo otra persona que se la jugó.
0: Bueno, pero a ver, vos sos una chica joven, igual que ella, pero digo, ella es mamá, tiene como otra...
2: Claro.
0: Es más complicado que ella se tira la pileta, o sea... ¿Entendés? Entonces eso también pondera tu labor, porque si vos tenés miedo, imagínate.
2: Bueno, sí, yo también, imagínate que cuando empecé con 42 años y la tecnología, o sea, uno sí usa el celular, todo, y dije que ¿qué me metí? Claro. Pero bueno, así todo, o sea, lo logré llevar adelante y hoy te digo que no estoy viviendo 100% de esto, pero estoy a dos pasitos de poder lograrlo, o sea que y no es imposible, solo que siempre va a depender 100% de lo que vos le dediques y lo que quieras lograr, porque las herramientas las tenés todas.
0: Es como todo.
2: Exactamente, es como cualquier...
0: Un deportista necesita más horas de entrenamiento, o alguien que estudia más horas de estudio.
2: Totalmente.
0: ¿Y qué tiempo dentro de tu tiempo de mamá, de familia?
2: Y yo comencé aplicando, ponerle 2 horas al día, y hoy te estaría, por ejemplo, mis hijos van a la escuela de tarde y bueno, me dedico full la tarde para
0: o sea, mientras más tiempo,
2: obviamente,
0: más.
2: Y sí, vos imaginate que bueno, como todo. Claro, aparte vos, en este caso, serías como tu propio jefe. Y bueno, claro, ¿qué jefe no quiere que su negocio le vaya bien? Claro, entonces uno le empieza a dar cada día más amor porque es lo tuyo y ves que funciona, entonces también va a depender 100% de tu actitud y de lo que quieras lograr, ¿no?
0: Contame este evento presencial que creo que es la primera vez que lo van a hacer, ¿no?
1: No, yo el año pasado ya hice uno cuando yo recién comenzaba, pero quizás no instauré mucho la posibilidad de volver a hacer algo presencial. La idea es poder instaurarlo, de hacer quizás más seguido para, bueno, traer un poco esto de la presencialidad, como vos decías, quizás la confianza en las personas y que nos vean como algo más real. Así que no, el año pasado tuvimos uno acá en General Rodríguez también y la verdad que nos fue súper bien, pero en ese momento yo todavía Sol no estaba, así que bueno, este es el primero juntas.
0: Ahora tenés al Sol. Así que
1: este es el primero juntas. Sí,
0: contanos dónde va a ser. Del
2: y no
0: horario.
2: Somos las únicas, somos
0: claro,
2: bastantes.
0: Vi un videito que
2: no somos las únicas,
0: dije,
2: somos...
0: no han venido esta patota al programa.
2: Tenemos distintos horarios porque la mayoría de mamás trabajan, o sea, ahí se adapta para todos, hay hombres también, no somos solo mujeres, así que bueno, nada, es la invitación como para que vean que acá en General Rodríguez sí los podemos acompañar y que existe otra posibilidad más allá de lo tradicional, ¿no?
0: Claro.

0: Yo que soy, está bien, me encanta.
1: Invitarlos a que se den la posibilidad de aprender algo nuevo, porque seguramente se van a llevar algo que quizás nunca escucharon o que escucharon y no lo entendían, entonces bueno, la posibilidad va a estar ahí de sacarse todas esas dudas.
0: Claro, eso te iba a preguntar, ¿con qué se va a encontrar, por ejemplo, una persona como yo que entre a ese lugar más allá de la merienda, que van a ir todos ahí de cabeza? Pero claro, pero ¿qué se va a encontrar? O sea,
2: okay. No, vamos a brindar la información desde cero. O sea, un poco lo que nosotras te contábamos, esto de poder entender de qué manera una persona hoy puede aprender a generar una fuente de ingreso con internet, con su celular y con 2 horas libres al día. O sea, son 3 distintos modelos de negocio que uno puede aprender a desarrollar en sus tiempos libres. Y básicamente vamos a brindar información teórica y práctica para que las personas se vayan de ahí entendiendo bien, o sea, cómo funciona el mundo digital. O sea, cómo es que de una forma simple, sencilla, yo siempre digo fácil no, porque la plata fácil no existe, que el que te venda eso
0: es para desconfiar.
2: Claro. No le creas, porque la plata fácil no existe, pero sí quizás son habilidades sencillas que la puede aprender cualquier persona.
0: Me distraje, perdón. ¿Qué onda con esto de la inteligencia artificial?
2: Ah, bien, buena pregunta. Lo tenemos igual. Sí, me gustan tus preguntas. No, lo tenemos muy instaurado. De hecho, la empresa es una empresa que brinda educación en distintas áreas digitales y de hecho tenemos una parte de inteligencia artificial porque hoy en día
0: nosotros estamos eliminados,
2: o nos adaptamos o nos pasamos.
0: Bueno, pero tiene sus controversias también la inteligencia artificial. O sea, hay mucha gente, no es opositora la palabra, pero que advierte que no toda la información de la inteligencia artificial es
1: como todo.
0: Es certera.
1: Pero bueno, también tenemos que asumir que bueno, que la inteligencia artificial como que llegó para instalarse y no para irse.
0: ¿En cuántos
1: trabajos? Ya sabemos que acá en Argentina hay un promedio de trabajo que la gente se ha quedado sin trabajo porque fueron reemplazados literalmente por la inteligencia artificial. Entonces es como que si no te adaptás un poquito a todo lo que se viene, es como que el sistema te va dejando un poco afuera.
0: Hay lugar para todos, el sol sale para todos. Sí. Y hay muchas modernización dentro de la humanidad que llegó con la idea de instalarse y que después con el paso del tiempo no se instaló o que quedó en el montón. Te voy a dar un ejemplo. Acá estamos en una radio, que la radio es pionera, existe hace más de 100 años, fue el primer medio de comunicación que revolucionó el mundo. De hecho, Orson Welles hizo un radioteatro donde la gente pensaba que nos estaban invadiendo los marcianos y se lo creyeron y fue tremendo y fue solo un programa de radio. Y llegó la televisión y llegaron todos los medios, hoy internet, todo lo que... Pero sin embargo la radio sigue funcionando, no perdió audiencia, no sigue siendo... Incluso nosotros tenemos radio con cámara, o sea, se sumó...
1: Bueno, pero se supo adaptar.
0: Claro,
2: la radio... O sea, igual también creo que va mucho de la mano, dependiendo del rubro, hay cosas que son humanas y que no se pueden reemplazar.
0: Tal cual.
2: Y creo que va mucho por el lado de la conexión que uno genera, ¿no?
0: ¿Y ustedes a dónde apuntan con eso? Digo, ¿favorecer lo humano o hay una mixtura?
2: Yo creo que ambas, o sea, va un poco de la mano porque, por ejemplo, hoy vos te podés apalancar un montón de la inteligencia artificial para hacer este tipo de modelos de negocio, pero quizás para esto, el hecho de que nosotras somos embajadoras y representamos a la marca y lo que hacemos es acompañar a las personas, eso es algo que por el contrario la inteligencia artificial nunca va a poder reemplazar. Entonces nosotros tenemos 3 modelos de negocio en los cuales 2 te apalancarías de la inteligencia artificial y hay uno que es totalmente irreemplazable, que es esto, lo humano. O sea, yo creo que por ahí nunca jamás pueden reemplazar la cercanía de la persona, porque en definitiva acá la gente empieza buscando una oportunidad, porque es como decía Sol, la gente llega a nosotras buscando una oportunidad. Y eso sí creo que es irreemplazable, es como decíamos recién, la conexión humana. Eso no se puede reemplazar.
0: Tal cual. Y la característica que tenemos nosotros los latinos, pero nosotros los argentinos en particular, es eso, lo humano.
2: Total.
0: De hecho, se destaca en otros países, los que han tenido la oportunidad de viajar y convivir con otras culturas, otros idiomas. Lo humano es lo que diferencia a la Argentina del resto. Entonces,
2: tal cual. Por eso es como que depende mucho, ¿no? Pero sí es una realidad que hoy es como que son herramientas que tenemos que quizás antes no estaban y el poder aprender a utilizarlas y te da cierta ventaja. Porque es como, yo siempre digo, hace años atrás sabemos que en una era agrícola, ¿cuál era el negocio? Tener tierras. En una era industrial, el más millonario, ¿cuál era? El que tenía industrias. Y en una era digital, lo mejor que vos podés hacer es aprender a tener un negocio digital, porque es así, o te atás o te va corriendo.
0: Bueno, Acá me voy a poner, ya está, la traté bien.

0: cosa de qué hablar, vendieron el curso, ahora me voy a poner en doctor Chapatín. Digo, ¿cómo podemos? Porque este es un programa ambientalista, después me retan, no hablas de ambiente. No, sí, el ambiente es todo, es transversal. ¿Cómo podemos aplicar sus conocimientos, la empresa, todo lo que ustedes hacen, en favor de la preservación? No te digo del cuidado del ambiente, que ya es como, pero por lo menos de la preservación, porque digo, esto de la utilización de la tecnología, las redes, la inteligencia artificial, sabemos que tiene un gran impacto ambiental. De hecho, hay grandes problemas hoy con ese tema. Entonces, ¿cómo podemos, digo, para que también sea amigable desde ese lado, ¿no? No sé si lo pensaron, si se les pasa por la cabeza.
1: Y yo creo que también uno, al trabajar digitalmente, contribuye, más allá de todo lo que decís vos, contribuye al ambiente, porque, qué sé yo, no estamos generando residuos todo el tiempo. O sea, únicamente vos trabajás con tu celular y en tu casa, no gastás nafta para viajar, no subís al colectivo. O sea, vos tenés que tener tu casa, estar en tu casa y tu celu, mucho más que eso, ¿no? Sí vas a gastar energía eléctrica y demás. Y después pasa cada uno por el cuidado que implemente más allá. Creo que después está en cada uno cómo se maneja en la vida, ¿no?
2: También es un poco inevitable, ¿no? O claro. sea, sí. Lo que está pasando es una realidad que es, como vos decís, la era de la tecnología, si bien tiene sus pros y sus contras, es como que es muy difícil decir si sí o si no. En definitiva, creo que ya está acá y es muy difícil como evitar que eso nos toque, ¿cierto? Como vos decías, hasta ustedes incluso se tuvieron que adaptar acá a decir, bueno, tengo una radio y de repente mi radio ya no es solamente una radio, sino que le pongo una transmisión en vivo para que se adapte un poco más a lo que estamos...
0: Claro, pero te lo decía que lo escucha más la gente por la radio tradicionalmente que viéndola, sí, a pesar de que está la camarita, no es que la gente está en el teléfono viendo, sino que está en realidad escuchando la radio, sí, sí, sí. A eso me refería. Y en cuanto a lo que decís vos, que, a ver, no es prohibición ni evitación, o sea, sí llegó, claro, como sí. llega todo, como
2: tal
0: llegó,
2: cual,
0: o sea,
2: tal cual, sí.
0: La idea es concientizar para ser prudentes en la utilización de eso, digo, o para optimizar eso, y por ahí para revertirlo, digo, bueno, a ver, ¿cómo puedo usar la inteligencia artificial o esta manera de emprender desde el punto de vista de colaborar, no sé, con la concientización, con la educación, con la preservación,
1: Yo considero igual que las nuevas generaciones tienen una conciencia muy distinto a los nuestros. Lo veo mucho en mis hijos. Ellos están 100% conectados al sistema. Están 100% conectados al celular.
0: Y ahora
1: que mamá también.
0: Ya los veo trabajando.
1: Ahora también. Sí, obviamente, mis hijos siempre me colaboran, por supuesto. Ellos tienen otro nivel de conciencia y creo que también lo aprenden mucho porque también hay muchas campañas de concientización y demás. Hoy todo es muy visual y yo creo que ellos lo aprenden mucho también mirando reel y demás. O sea, en mi casa tenemos un lugar donde tiramos todas nuestras verduras, todo lo reciclable, ya se sabe dónde va, tenemos diferentes, o sea, todas esas cosas las implementaron ellos. Entonces yo creo que hay generaciones que ya cambiaron.
0: Pero mira, a ese detalle me refería, ¿ves? Uh-huh. Si vos no me comentás esto, uh-huh. Yo no lo sé, la audiencia no lo sabe, nosotros en este programa, y yo lo digo todo el tiempo donde puedo, que ese es sencillo acto ya ayuda un montón.
1: Exactamente.
0: Y promocionar eso, o sea, por ejemplo, la audiencia te está escuchando, pareces una empresaria, tenés claro lo que tenés, estás haciendo tu trabajo, pero te tomás el trabajito.
1: Claramente.
0: Entonces, ahí estás, entonces el que está del otro lado dice, pero si esta señora, esta mujer lo está haciendo con todo lo que hace, ¿por qué no lo puedo hacer yo? No tengo excusa hacerlo.
1: Ese es como nuestro lema, o sea, si yo lo hago, ¿por qué vos no podrías?
0: Claro,
1: porque
0: es que no hay excusa
1: para... Todo se aprende, es como que todo se aprende, o sea, no hay como... Por ahí nos pasa mucho que dicen, ay, no, pero esto es para gente más joven. No, ¿por qué? O sea, hoy en día creo que está todo abierto a cualquier persona, a cualquier edad, a cualquier generación, para comenzar a pensar de una manera distinta y de poder llegar a obtener... algo distinto en tu vida, o sea, porque no solo es más allá de vivir de internet o de generar dinero o demás, sino de tener la capacidad de adaptarte y de decir, che, yo voy a emprender por algo mío, o sea, quiero tener algo mío, que hoy en día no sé si es tan sencillo para cualquier ser decir, bueno, me voy a poner mi negocio.
0: Sí, te escuchaba hablar y pensaba en eso, también tenés que tener una personalidad determinada para... ese riesgo, ¿no?
1: Exactamente.
0: Hay que correrlo. Porque
2: yo creo que todo el mundo por lo menos se tiene que dar la posibilidad de probarlo, porque si nunca lo probás no sabés. si efectivamente podrías hacerlo o no, porque en definitiva claro. todos venimos chipeados a un sistema tradicional, o sea, yo fui a la facultad y iba a un sistema tradicional, porque es lo que me inculcaron, claramente.
0: Igual, si no te va bien o pasó algo, levantate y hacelo de vuelta, probá de vuelta. O sea, no,
1: sí,
0: no,
1: sí, es el problema. Sí.
0: Bueno, y por último, antes de escuchar música, despedirlos porque viene otro programa y además porque ya me... Dos contra uno es mucho. repetinos otra vez la cita, el horario. A mí me lo vas a volver a decir además vivo en medio de la naturaleza, entonces me cuesta mucho salir de ahí, pero...
1: Sí, te voy a mandar.
2: Es el día domingo, 13 de septiembre, bien. A las 17:30 horas. El salón se llama Baco y Barrica en Avenida Italia 840.
0: Mira, no lo conozco. Mira.
2: Ah, ¿no?
0: No. Por eso te pregunté, me debe ser un lugar nuevo, bien. No, no hay muchos lugares para hacer...
2: Sí, o sea, en realidad sí, es como un resto bar.
0: Sí, mira, bueno.
2: Pero ya tiene un tiempo, sí,
0: supongo que sí, pero bueno, bien, lindo lugar, bien.
2: Sí.
0: Y desde que vos empezaste, antes de conocer la Sol, ¿creció? ¿Tenés más gente? ¿Cuántos son los que están trabajando? O no sé si sí, trabajando sí. es la palabra, pero...
2: Formando parte del equipo. Claro. Mira, yo tengo hoy en día un equipo de más de 100 personas, pero no están todos acá en General Rodríguez. Claro. O sea, claramente al ser esto digital es como que trasciende un poco las fronteras y tengo gente en distintas partes de acá, Argentina, por ejemplo, no sé, en Mendoza, Río Negro, hay personas de distintas partes, o mismo acá, Buenos Aires, pero vos viste que Buenos Aires es inmenso. Sí. Que quizás una persona que está en zona sur ya está súper lejos de acá.
0: Claro, sí.
2: Y acá en General Rodríguez ya somos más de aproximadamente 10 personas.
0: Ah, bien.
2: Para que te des una idea.
0: ¿Y cuánto hace que empezaste?
2: Yo llevo un año y medio.
0: Bien, bien. Poquito tiempo y has logrado...
2: Sí.
0: Bastante.
2: Sí, totalmente.
0: Bueno, hay un montón de mensajes. Para ustedes, chicas, todo para ustedes. Estaba buscando en el teléfono porque... sigan así, el lunes viene el comienzo de me están pasando que empieza un programa nuevo. Soy Aníbal, me tengo que poner los lentes porque si no, Brocal, y me gustaría que el tema se hable, sigan así. Lidia Fernández, buenísimo el programa de hoy, gracias por mostrarnos las herramientas para avanzar en el aprendizaje. Lidia, una vecina del barrio Los Naranjitos, que siempre nos sigue. Así que, muy bien, chicas. El reflejo... es verdad. Es un problema de luz, Lidia. Se está quejando que la cámara no se ve bien. Está en todo. Víctor Aníbal nos dice eso. Sí, es verdad, Víctor. Es un problema de iluminación y de cámara. Que no lo puedo manejar yo, amigo. Me encanta el tema que trajeron las chicas. Vamos a ir al evento el domingo. Verónica Alejandra Escudero les dice esto. Así que miren. Así que bueno, chicas, la verdad me hicieron crecer la audiencia, todo. Así que les súper agradezco que hayan venido a visitarme. Y bueno, nos veremos el domingo y seguramente seguiremos charlando.
1: Obviamente.
0: Y además me quedaron un montón de cuestiones para ver cómo puedo adaptar mi desarrollo ambiental y de naturaleza con esto de la tecnología.
2: Bueno, sos más que bienvenido igual, ahí a dar tu... a ir a escuchar la información y en base a eso ver cómo lo...
0: Sí. Bueno, igual ya tengo dos profes. Sí. Bueno, las voy a dejar con un hermoso tema musical y...
2: Te iba a comentar, sí, una cosita nada más.
0: Sí.
2: El lugar que tenemos es con cupos reducidos, así que no sé si te podremos dejar un contacto en caso de que las personas quieran
0: por favor.
2: Comunicarse. ¿Quieres dejar tu número igual?
1: Bueno, ¿te dejo mi número? ¿Lo digo? 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Si quieren guardar su lugarcito, me pueden mandar un WhatsApp o simplemente me llaman.
0: Pará, que hasta que fui a buscar la lapicera, ya lo dijiste, para decirlo de vuelta.
2: ¿No? Despacito.
1: Claro. Mi número es 1166-797033.
0: Ahí está.
1: Y si no, me pueden buscar en Instagram como Sol o Paso. Y bueno, también me pueden mandar un mensajito por ahí y me voy a estar comunicando con todos.
0: Bien.
2: Muy bien.
0: No hace falta inscripción previa, nada.
2: Sí, por eso. Porque es con cupos. Así que le hablen directamente a Sol y lo...
0: Igual en nuestras redes sociales está el flyer que nos enviaron, donde están todos los datos para que durante la semana lo vayan viendo, lo vamos a seguir difundiendo, así
2: encanta. Nos vemos. Bueno, muchísimas gracias por el espacio, muchísimas por el tiempo.
0: A ustedes.
2: Y bueno, los esperamos.
0: Un gustazo, un miedo a lo de tuve. Bueno, los dejo con este tema musical y pasamos a nuestro próximo invitado.

0: Bueno, aquí estamos nuevamente, hemos cambiado el equipo. Hoy tenemos a Gastón y a Facundo que nos están visitando por primera vez. Muy bienvenidos a Reciclando Ideas. ¿Cómo están?
1: Buenas tardes, ¿qué tal? Bueno, un honor que nos hayan invitado.
0: Qué bueno.
1: No sé si me invitaron, medio que
0: No, vos viniste de colado, así lo voy a decir, querida audiencia. Bueno, yo lo invité a Gastón. Encima Gastón, yo lo veo de acá, ustedes no sé si lo están viendo, pero es grandote, pero me trajo un guardaespaldas.
1: O sea, ¿Yo sería el guardaespaldas?
0: Claro.
1: Sí, es chiquitito que sabe de arte marcial.
0: Claro, claro.
2: Estás instruido.
0: No hay que subestimar a nadie, amigo.
1: Se puede llevar una sorpresa.
0: Claro.
2: Las apariencias engañan, ¿eh? ¿Verdad?
0: Claro. Mirá, vos me trajo un... Bueno, no sé si ponerme contento, mirá qué groso que soy que trajo un guardaespaldas.
1: Mirá, barro. No sé, al final de la nota te va a dar...
0: Claro, al final, bueno. Mirá, para la primera media hora fue dificilísima, así que dos mujeres, imagínate.
1: Claro.
0: Sí, andá contra decirla.
1: ¿Cómo le ganás verbalmente, no? Sí. No, es una batalla perdida.
0: Sí, sí,
1: tenés así, que tratar de empatar.
0: Claro, así que me fui con un honroso empate.
1: Me
0: bueno, Gastón, bienvenido. Rodriguense, nacido acá, trabajador y habitué de El Sommer, que es un barrio muy particular.
2: Es un barrio muy particular también, hay gente adentro y también es un barrio que se llama El Porvenir, el frente que está al frente del Hospital Sommer.
0: ¿Vos viajás todos los días ahí?
2: Todos los días, hace 18 años que trabajo en El Sommer, en la parte de salud, y sí, siempre viajo todos los días hasta ahí, lunes a viernes, ahí.
0: ¿Cómo habrás visto el cambio en estos 18 años, no? Digo, desde el punto de vista ambiental, ¿no? Verde, gris basura, colores de la basura, tránsito que aumentó, con todo lo que eso implica.
2: Estacionamientos,
0: árboles que se caen, que desaparecen, incendios, o sea, ha pasado de todo, ¿no?
2: Correcto, sí. El paso de los años, sí. La verdad que muchísimas cosas, o las empresas de parques que pasaron, las hojas, los árboles, bueno, que se cayeron con el tiempo, y bueno, todo un cambio de décadas en un lugar que uno conoce de punta a punta.
0: Le cuento a ustedes, querida audiencia, hace un ratito hablaba con ellos antes de salir al aire, le contaba que nosotros en la Escuela 20 del Sommer habíamos plantado hace 4 o 5 años, plantamos árboles porque se sacaron unos eucaliptos muy grandes para ampliar la escuela, y la empresa tuvo que reponer esos árboles. Entonces me convocaron a mí para hacer ese trabajo. Bueno, fuimos, plantamos los árboles, 16 árboles creo. Y pocos años después se decidió hacer un playón deportivo y muchos de esos árboles que eran jóvenes tuvieron que ser removidos, con el dolor que eso implica, ¿no? Y esas cosas dan pena, digo, porque a veces hay una buena intención, pero las planificaciones no se hacen a largo plazo. Entonces, yo me acuerdo que ese día cuando fuimos a plantar los árboles, la pregunta era, ¿pero qué nos garantiza de que no vayan a seguir ampliando la escuela o que vayan a hacer algo?
1: Que si vos te pones a pensar, y vos lo vas a ver más de cerca, el desarrollo de una ciudad es más cemento y menos árboles. ¿Cuál es el desarrollo? Cuando te dicen, se tiene que desarrollar una ciudad. Lamentablemente es la quita de los árboles, la quita de la vegetación, digamos, y cemento. Y eso lo llaman desarrollo. ¿Es desarrollo? ¿Es evolución eso? ¿O es involución?
0: Involución, porque de hecho te podría bancar esa teoría si decís, bueno, en vez de cemento usamos construcción alternativa, adobe, steel frame, construcción en seco, que tiene menos impacto en la huella de carbón y que de alguna manera mitiga un poco eso de la deforestación o de la superficie de absorción, porque no es solamente sacar un árbol, que es donde pones cemento, es tierra que no absorbe.
1: Exactamente, entonces es involución, no estás desarrollando.
0: Claro, claro.
1: Te estás yendo para atrás. Y después si vos me decís, con el proyecto que tenés de desarrollo de la ciudad, tenés otro proyecto en paralelo, en plantaciones de árboles, de vegetación, bueno, decís, qué sé yo, nivelás, digamos, bueno, pero no pasa.
0: Voy a compartir con ustedes un proyecto que tenemos con otros comerciantes y amigos de acá de General Rodríguez, que es crear un nuevo monte del hospital con nativos, con árboles nativos. Y la idea es que cada comerciante, cada emprendedor, cada desarrollador, cada vecino que tenga que reemplazar árboles como marca el nuevo código ambiental y que no tenga dónde plantarlos, vayan a parar a este lugar. que es un proyecto que incluso lo hablamos con funcionarios de esta gestión, que bueno, que sí, que no, que bueno, y al final como todo quedó en la nada, porque la tierra para hacerlo está. Claro. Incluso pensábamos hacerlo en un lugar hasta alejado, justamente por esto que decíamos de General Rodríguez, gigante, bueno, sí, vos lo sabés mejor que nadie, y tierra tenemos de sobra. Entonces, hacer un lugar como ese, como para mitigar esto que estamos haciendo ahora, que es este desastre de construir a mansalva, sí, sí, sin sí, medir sí, las consecuencias, ni siquiera medir las consecuencias a 10 años, no te estoy diciendo a 100 años. Dentro de 10 años...
1: Es que está avanzando muy rápido, los veis también en las zonas vecinas, digamos, en las ciudades vecinas, que avanza, que la idea es siempre desarrollar estructuras y hacer para alquilar, para vender, y lamentablemente, a ver, Cava habrá sido Rodríguez en algún momento de la historia. Claro. Y eso se te va trasladando a las ciudades vecinas, y en algún momento, no te digo dentro de 10 años, capaz que dentro de 50 años... Esto es lo mismo que Capital.
0: Bueno, pasó lo mismo en Córdoba. Yo soy cordobés y fui hace poco, y lo que ha cambiado en 10, 15 años es, de hecho, ya se habla del Gran Córdoba, el Gran Rosario. Eso de la moda de aglutinar a la gente con la excusa de que ahí está el trabajo, con que ahí, que en definitiva te aglutinás, trabajás 14 horas por día y ganás lo mismo que viviendo acá, con otras realidades, ¿no? Sí, sí, sí. Porque vivir en una gran urbe también es mucho más caro. Todo es mucho más caro.
1: Sí. Es más caro también lo que te afecta en la vida. Vivir en la urbanización. Claro. Porque uno se va allá para despejarse y resulta que se compra un terrenito para despejarse, para tener el verde, y de golpe te viene la civilización de nuevo, te va corriendo. Pasó acá en Rodríguez. Sí. Algo personal. Mi vieja se fue a vivir a lo que es el barrio La Ermita, sí, hace... 25, más de 25 años, claro, que ella y las ardillas, claro, estaban solamente. Claro. Hoy tiene el vecino que hizo el paredón del frente. La única que le quedó con ligustrina en la cuadra es ella.
0: Teniendo un país tan grande y con la necesidad de poblarla. Yo viví muchos años en la Patagonia, y la Patagonia es un lugar alucinante, hermoso, incluso con el tema del tiempo. Sí. Y nadie quiere ir a vivir ahí.
1: Sí.
0: Nadie quiere ir a vivir ahí, ¿entendés? Sí. Y por eso están haciendo el desastre que están haciendo. Sí. Entonces, después acá nos estamos peleando por 10x10, que me lo sacó, que me lo usurpó, que esto, que aquello. Sí. Y en la Patagonia te están diciendo, por favor, vení, te doy una hectárea, no 10x10, claro, loco, vení, hacé patria acá.
1: Sí, sí, sí, tal cual.
0: Y no lo hacemos. Los extranjeros sí lo hacen. Encantado de la vida, con todo el amor del mundo. Y nosotros que somos nacidos acá, no lo hacemos. Entonces, digo, la planificación también es social, es cultural, no solamente edilicia. Exactamente. Hay mucho para charlar.
1: Sí. Cultural tenemos para rever varias cosas como Argentina.
0: ¿Cómo lo ves a eso vos, Gastón?
2: Y pasa, como decía Facu hace un ratito, pasa que esa evolución, que está bien, las ciudades tienen que evolucionar, el cemento, vamos tapando en algunas ciudades, por ejemplo, los adoquines, pero vas matando un poco la historia, porque es fácil tirar el cemento, pero vas matando todo lo que había, o sea, la historia que había en esa ciudad. Pero bueno, pasa que va todo de la mano. La educación ambiental también es como que debería ser un poquito más importante en los colegios, en los lugares. Entonces uno viene por la autopista, o sea, sale de Rodríguez o entra, y muchos barrios que estaban alejados, ves máquinas talando, y como que algo, uy, mira, no es que dicen, che, qué mal lo que estás haciendo, se están talando, y importa más allá la parte económica y no la parte ambiental, que es importante, o sea...
0: Es la economía.
2: Exactamente, pero bueno, no tenemos voz, quizás.
0: Sí, tenemos, acá tenés reciclando ideas, papá, acá tenés reciclando ideas. 10 años ya al aire, así que imagínate. Me hiciste acordar lo de los adoquines porque lo viví, y fue un gran error, porque el adoquín era lo que se hizo para aumentar la absorción de la tierra. Cuando empezaron a tapar los adoquines, o a sacarlo y reemplazarlo por hormigón, se empezaron los desastres con el agua. Y esto pasó en Cava, porque estuve ahí cuando hicieron, y fue un desastre, porque no absorbía el agua. Entonces, mirá cómo los tipos habían planificado ya hacía cientos de años, teniendo en cuenta eso. Y hoy eso no se planifica porque es todo más inmediato, es ahora.
2: Sí. Otra cosa importante que quizás pasó con el tiempo es los durmientes del tren,
0: claro,
2: los de Quebracho Colorado, que los traían cuando se implementó el tema de los trenes. Y hoy en día lo están sacando todo. Obvio, seguramente algunos hay que cambiar, hay que modificar, pero no. Lo ves que lo están sacando y decís, che, tanta. ¿Es evolución? O como decía, es involución, porque talamos y no es necesario volver a sacarlos y destruir y destruir. ¿Para qué? Para usarlo o económicamente o.
0: Sí. Estuve muy metido en ese tema cuando se cambiaron los durmientes acá del Sarmiento.
1: Y, hace como 10 años, ¿no?
0: Sí, y estos se cambiaron por durmientes de hormigón. Lo cual generó más problemas porque el hormigón no tiene flexibilidad. Entonces, al ser rígido, vibración, claro, los partía. Y si no está curado como tiene que estar curado, es más blando. Entonces se le empezaron a partir. Ahora se están haciendo de plástico. Para justamente, porque los árboles ya no están, es un bardo hasta que el árbol se hace grande sacar la madera. Entonces ahora se están haciendo, y además porque el plástico es un problema desbordado, entonces reutilizan, claro, el plástico y están haciendo que sí tiene la flexibilidad, no se parte. Y
1: que es reciclado, un plástico reciclado.
0: Claro, claro, usan con plástico reciclado.
1: Ah,
0: claro,
1: bueno.
0: Claro, sí, con plástico reciclado. Y con eso están haciendo, y ahí solucionaron el tema del hormigón. Y de dejar de. Que igual, esos durmientes se podrían haber quedado tranquilamente y no tocarlos. Y no hubiera pasado nada. Fue un error haberlos tocado. Y en realidad un error, fue un arreglo político, económico, para darle trabajo a una empresa que le va a dar trabajo a 100, 200, 300 operarios. Entonces tengo un montón de gente trabajando, mira qué buena esta empresa. Y bueno, el daño que hizo después fue más grande. Pero bueno, chicos, ¿qué es NUN?
1: ¿Qué es NUN?
2: Buena pregunta.
0: Me dijeron un montón de veces buena pregunta. me están jodiendo.
1: ¿Qué es NUG?
0: ¿Qué?
1: Que nos, claro, llamen y que nos digan que.
0: Claro.
1: No, bueno, NUG es la abreviación de Nueva Unión General Rodríguez.
0: Ah, bien.
1: Es una unidad social creada acá entre algunos
0: vecinos
1: de General Rodríguez que bueno, no se sienten tan identificados con las políticas. De acá.
0: Vigentes de
1: la ciudad. Bueno, a ver, cada uno puede tener el pensamiento político a nivel nacional,
0: claro,
1: pero creo que coincidimos muchos cuando hablamos de lo que es la política municipal, ¿no? Hay algunos quejándose constantemente de los que están, pero también no les gusta la oposición o no quisieran que vuelva la oposición y por eso prefieren los que están, pero si hubiera una tercera fuerza lo pensarían. Son cosas que lo estuvimos viendo, analizando y charlando con muchas de las personas cuando nos acercábamos. Nosotros, bueno, por un tema de un programa que tenemos con Raúl
0: sí,
1: Nieto,
0: sí, sí.
1: Tenemos la posibilidad de acercarnos a muchos comerciantes, a muchos profesionales, y bueno, es lo que escuchamos en la mayoría de las veces que nos acercamos a ellos. Entonces también dijimos, bueno, ¿por qué no armar algo, invitarlos a ellos? Porque está bueno que se quejen, pero está bueno también hacer cuando se queja.
0: Es que hay mucha queja y, claro, poco compromiso.
1: Bueno.
0: Y esperamos que, bueno, vos te vas a hacer cargo, listo, te tiro todo, me quejo con vos y hacete, y si no te hace cargo, te arruino,
2: claro,
0: te
2: todo lo posible.
0: Bueno, te escracho en todas las redes sociales. Digo, porque, claro, claro, quien te habla fue candidato a intendente con esta misma filosofía que tienen ustedes.
1: Bueno, la idea nuestra de NUG es que no haya nadie al frente, por lo menos por ahora, que NUG sea NUG.
0: Claro.
1: Y
0: una horizontal.
1: Y NUG se maneja de manera, o sea, somos todos o no somos ninguno,
0: claro,
1: digamos.
0: Bien.
1: Vamos todos por un lineamiento. Que a ver, es como te digo, nosotros estamos convocando gente que no importa si son cristinistas, son macristas, son mileístas. Sí. Porque creo que si el fin común es el mismo, después lo anterior es analizable.
0: Igual, a ver, por ahí ustedes que son nacidos acá me contradicen y está todo bien. Pero yo creo que Rodríguez tiene recursos humanos, económicos, culturales, sociales propios, que
1: sí,
0: no necesita. Nombraste todo, digamos, referentes nacionales.
1: Sí.
0: No hace falta, o sea, como que no. Rodríguez podría ser totalmente autónomo con la riqueza que tiene.
1: Yo creo lo mismo.
0: No necesito.
1: Lo mismo que si se aplican políticas que tampoco me vengo a dar soluciones porque es fácil estar atrás de un micrófono y decir lo que hay que hacer y lo que no. Entonces está bueno involucrarse, empezar a investigar, poner los problemas arriba de la mesa y entre todos, con visiones distintas, ver cuál es la mejor solución. A lo mejor yo creo que hay una solución, pero del otro lado tengo a alguien más especializado en el tema ambiental. Yo creo que la solución es esta. Pero vos me vas a decir, no, Facundo, mira, eso se intentó ya, no va porque aparte perjudicás esta zona. Entonces,
0: uno puede... La solución ambiental de la basura la tengo. Bueno. Cuidate. Es más, tengo la inversionista, pone toda la plata, tengo todo. O sea,
1: bueno, no me gusta ese político que va y te da las soluciones de todo porque se las sabe todas. Me
0: te encantaría. Hablo solo de la basura, te dije.
1: Por eso. Me encantaría.
0: No me hablé de seguridad.
1: Por eso te hablo de NUC. Porque vos tenés un especialista por cada cosa que hay, por cada problema que se plantea.
0: Quiero conocer al ambiental que tienen.
1: No, no tenemos. No tenemos.
2: Justamente ahí viene justo. Viene la parte importante también. Nosotros, por ejemplo, con NUC, es como decía él, estamos tratando de empezar a un camino. No, de política no, sino vecinal, o sea, no estamos con ni de un lado ni del otro, simplemente
0: sí,
2: estamos
0: construyendo,
2: claro, estamos armando, claro. Somos nuevos, no somos políticos, no. Y también necesitamos también ayuda, no podemos, no es solamente ir a que nos vengan a criticar, pero ustedes, no, estamos creciendo, venimos con todas las buenas intenciones, no tenemos las soluciones porque somos nuevos en el tema y necesitamos, por ejemplo, alguien especializado, en este caso ambientalista. Perfecto, yo no puedo tener la solución de todo, no. Hay que dividir esos roles y un ambientalista, el que sepa.
0: Yo le doy una mano.
2: El que sepa, exacto. No, a eso buscamos nosotros ayuda, necesitamos ayuda en ese núcleo.
0: Escúchame, ayúdenme ustedes a mí, porque se me acaba el programa. Sí. Díganme dónde se pueden contactar con ustedes.
1: Bueno, nosotros estamos por abrir
0: número de teléfono,
1: un espacio físico. Ya te digo el número de teléfono porque está todo tan nuevo que dame un cachito que ya te digo el número de teléfono nuestro.
0: Dale, porque nos sacan del aire.
1: Sí.
0: Con ambiental cuenten conmigo, como se lo digo a todas las personas que requieren mi expertise o mi experiencia, porque en realidad yo de ambiente hablo por lo que he visto, por lo que he vivido. ¿Cuál es el número de teléfono?
1: 11-7123-1241.
0: Qué difícil que lo dijiste, lo voy a decir yo porque es 71-23-12-41. Es un WhatsApp. Pueden mandar
1: WhatsApp, que nos escriban. Si no, nos pueden encontrar Nueva Unión General Rodríguez por Instagram, que ahí nos pregunten y que hagan lo que ellos.
0: Ya, basta. Listo. Basta,
2: gracias.
0: Chao. Chao.
1: Adiós.
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0: Muy, pero muy buenas. Estamos en esta mesa de Transparente, el programa más diverso de General Rodríguez para toda la gente. ¿Cómo están? ¿Cómo están? Aquí ya mismo la presento a ella, que es mi amiga, mi compinche. Es el staff de Transparente.
1: Desde el principio,
0: aquí, ya metió bocadito. Ella es Paula Juárez. ¿Cómo estás? Buenas tardes.
1: Buenos días, buenas noches, buenas madrugadas. ¿Cómo andan, gente bella? Hace rato que nos hemos venido a visitar un ratito acá. Hace rato que no venía. Hoy vamos a estar solitas, así que bueno. Tenemos muchas cosas de qué hablar. Hay muchas cosas nuevas, hay muchas cosas de todo. Así que cuando vos quieras iniciar, yo mientras que voy poniendo acá la página para que pueda ir viendo los saluditos, vamos a tener una audiencia, creo yo, bastante. Así que nada, espero los mensajitos de las chicas, chicos, chiques que nos están escuchando desde el otro lado.
0: Claro, si colapsan los mensajes, sepan disculparnos porque a veces vienen con delay, con atraso. Así que si no lo leemos a todos los que van a hacer, sepan entenderlo, ¿sí, gente? Hoy vamos a estar interactuando con una comunidad que se va a incluir en este espacio radial, como lo dije, más diverso de General Rodríguez y del mundo, ¿por qué no? ¿Qué decís vos, Pau?
1: Tenemos un montón de cosas lindas, bellas y nuevas para contarle. No sé si que primero te gustaría pasar los números de la radio para que nos estén mandando cualquier cosa, mensajitos por ahí, o pasas tu numerito para que te manden mensaje a vos, ¿por qué no?
0: Bueno, voy a pasar el teléfono de la producción de Transparente, porque ahora tenemos producción. O sea, el número es 11-61-46-99-92. 11-61-46-99-92. Ahí se pueden estar comunicando, manden saluditos, manden cuestionarios, preguntas, lo que sea, porque estamos para eso, para interactuar aquí en 45 minutos más o menos, porque a las 18 ya nos estamos yendo a otra actividad.
1: Hoy tenemos un día movidito.
0: Movidito como el tema musical, movidito.
1: Ay, esos son tus temas musicales. Ay, a mí me van a estar pidiendo otros bienvenido, temas, así que ya va.
0: Bienvenido septiembre. O sea, bienvenido nuevamente el frío.
1: Ay, sí, por Dios.
0: Las colchas volvieron a aparecer. Recuerdan que el lunes pasado le había dicho, ¿qué pasará con las colchas? ¿Las archivamos? ¿Las guardamos? ¿Qué hacemos con las colchas? No. Porque el fin de semana también. Acá yo tengo un pronóstico extendido. Así que para el fin de semana vamos.

0: A tener nuevamente baja las temperaturas, temperaturas bajas. Hoy son las 17.4 minutos, 13 grados tenemos, señoras, gentes.
1: Bien. Me encantó, ahí pude entrar.
0: Sí, acá y la computadora.
1: Estaba tratando de ver, a ver si podía encontrar la página para que las pueda ver a ustedes. ¿Quién nos están viendo? Los mensajitos que nos van a estar mandando por ahí. Así que, bueno, nada.
0: Ay, la Paula, es analista de sistema. ¿Cómo te quedó el ojo?
1: ¿Viste? Todo así al hilo nomás, ¿eh?
0: Sí, estás muy familiarizada con la tecnología, por lo que veo.
1: Ah, sí, de todo.
0: Genial.
1: Es más, muy prontito, si Dios quiere, también vamos a hacer unos cursitos de IA.
0: Ah, sí.
1: Haciendo un poquito de
0: atención,
1: todo.
0: Atención, gente, entonces, cursitos de IA, porque vos tenés un consultorio.
1: Claro. Bueno, vamos a empezar por ahí, por primero. Sí. Para la gente que no me conoce y para los que me conocen.
0: Exacto.
1: Mi nombre es Juárez Paula, yo soy promotora de salud de la Fundación Garrahan. Uh-huh. Hoy estuvimos sacando la cuenta desde el año 2017. ¿Sí? Venimos trabajando con esto.
0: Van a ser 10 años.
1: De región séptima, ¿viste? Sí, van a ser 10 años, qué locura. Uh-huh. También soy operadora social, uh-huh. También estoy estudiando psicología social, ya es mi segundo año, ya estoy terminando, vamos para el último, no. Así que entramos y seguimos.
0: Tu capacidad de cabeza, tu cabeza tiene una capacidad tremenda que no la podés llenar con nada.
1: Necesito, o sea, que esté en funcionamiento.
0: No, falta mucho, mucho.
1: Mucho.
0: Tenés mucho espacio
1: mucho,
0: en tu cabeza.
1: Imagínate.
0: Te admiro.
1: Después, bueno, también soy asistente jurídica, de cual tengo un gran combo y hermoso para armar un consultorio amigable. Está funcionando el consultorio amigable, lo tengo yo en funcionamiento hoy en día en casa, nuevamente, después de un año, porque estuve un año paradita por temas de salud.
0: Sí.
1: Pero nada, volví este año con todo.
0: Sí.
1: Este año 2026 dije que voy a cambiar totalmente mi estilo que estaba llevando, lamentablemente por circunstancias de salud, no es que yo quise, pero bueno.
0: Claro.
1: Pero bueno, nada, a pleno, que déjame este espacio que me estás dando vos, vamos a...
0: que es tuyo, por supuesto.
1: Comentarte también un poquito qué es lo que estoy haciendo.
0: Sí.
1: ¿Qué es lo que estamos haciendo en realidad? Porque estoy acá con Verónica Juárez. Vos la conocés a Verónica.
0: Sí.
1: Así que ella tiene hace 2 años un puesto acá en el predio de la estación, gracias
0: De emprendedoras.
1: Sí, de emprendedoras. Gracias a Pau, que bueno, conocimos ahí un lugarcito, un
0: saludo
1: espacio.
0: Saludo a Paula.
1: A
0: Paulita.
1: García. Creo que era.
0: Ahí está. Sí. Muy bien, qué memoria.
1: Tenemos ahí un puestito de K-pop. De K-pop.
0: ¿Qué es K-pop?
1: K-pop, justamente esa pregunta que hiciste hoy. Ajá. Y vamos a aclararlo para muchos que no conocen.
0: Obvio, la gente quiere saber todo.
1: La cultura K-pop o la comunidad K-pop tiene muchas variaciones, ¿sí? Tenemos lo que es los doramas o las series coreanas.
0: Ajá. ¿Se trata de una cultura musical?
1: Una cultura musical, el ambiente de los gustos asiáticos.
0: Ajá.
1: En este caso es música, ¿sí? K-pop, música. Por el pop.
0: Claro, decir, claro.
1: ¿No?
0: Sí, como
1: y
0: antes
1: entran,
0: estaba el rock, estaban los Beatles.
1: Exactamente, exactamente.
0: Esas épocas.
1: Entonces, en la cultura K-pop tenemos distintas bandas, ¿sí?
0: Mm.
1: Estas bandas hacen, obviamente, revolución. Nosotros, o sea, yo tengo 44 años y creo que si yo te pongo a escuchar vos un tema de ellos, no vamos a entender porque no está en inglés. Está en coreano, entonces menos le vamos a entender lo que dice. Nos va a llamar el movimiento, todo lo que
0: igual
1: vamos a
0: siempre
1: estar escuchando.
0: Es el ritmo que nos mueve.
1: El ritmo hermoso. Justamente ahora tuvimos una reunión y en el restaurante estábamos pasando.
0: Chicos,
1: uno de los
0: ¿Cómo te persigue?
1: Ya lo estoy escuchando, los reconozco.
0: Es verdad.
1: Bueno, entonces estamos con este tema de la cultura y la verdad que es muy lindo porque acá, lamentablemente, en zona oeste, no hay un lugar donde nosotros nos podamos reunir o las chicas se puedan reunir. Hay chicas de distinta variedad. Tenemos chicas de muy chiquitas, que son, no sé, 5, 6, 8, 10, 12 años, hasta mujeres grandes, que más grandes que yo.
0: ¿Sí? Que están atrapadas por esta cultura.
1: Por esta cultura que es tan linda.
0: Ajá.
1: Es tan linda por el hecho de que las letras que transmiten estos temas, es hermoso. Uh-huh. Acá nos está mandando un saludo Maru de Maru.
0: Maru.
1: Maru Saka. Dice pop coreano. Ahí está, nos está corrigiendo.
0: Ahí está.
1: Pop es coreano.
0: Pop coreano.
1: Entonces, está muy linda las letras que tiene porque hablan de la superación, de superarse, de andar para adelante, que no todo está perdido.
0: Hoy podemos traducir todo.
1: Sí, hoy podemos
0: tenemos
1: traducir.
0: Tenemos al alcance.
1: Sí, perfecto. Podemos traducir todo.
0: Genial. Más allá de que tiene un buen ritmo auditivo, también claro.
1: Tiene los mensajes, las letras de las canciones. Es impresionante y re linda, ¿no? Cuando uno nos atraviesa una situación, nos pega mucho más fuerte. Entonces ahí es donde está muy lindo
0: sí,
1: eso, ¿viste?
0: Sí.
1: Bueno, nada, y ahora se nos vienen dos recitales importantísimos en la cultura, que tenemos uno de Stray Kids, que lo pronuncie bien.
0: Ajá,
1: Stray Kids.
0: Está bien.
1: Y después que lo tenemos el 14 y 15 de septiembre, vienen al hipódromo de San Isidro.
0: Viene ay, con si habré City. Hipodromeado yo hace varios años atrás.
1: No. Vienen con una con un evento strike que se llama Strike City. Ellos es como Movistar Arena.
0: Sí.
1: Bueno, pero sí. Se llama Strike City, que vienen un montón de cantantes y demás de la misma
0: cultura
1: y están.
0: Ajá.
1: Exactamente.
0: Bien. Qué bueno.
1: Yo viajo con ustedes, soy Armi, me dice, mi vida, Maru, saludos. Gracias.
0: Mientras vos estás ahí manejando eso, yo voy a ingresar a nuestra página.
1: Vos andás, yo voy
0: Radio
1: hablando.
0: Municipal.
1: Vos sabés que cuando arranco.
0: A Radio Municipal de General Rodríguez estamos ingresando. Ahí nos estamos viendo. Mira,
1: dale,
0: qué linda
1: genial.
0: Que estamos.
1: Sí, yo estoy viendo acá. No.
0: Vos también estás.
1: La tengo acá en la computadora.
0: En la computadora.
1: Por eso estoy mirando los mensajitos
0: sí.
1: que nos mandan. Así que desde la misma página nos pueden mandar los mensajitos. Porque voy mirando los mensajes que nos dan.
0: Ahí hay 3 conectados o 30 ya. Qué mucho, qué bueno.
1: Se van a ir conectando de a poquito. De
0: genial,
1: a poquito
0: genial. Voy a darle un anuncio de promoción. Como no podía ser de otra manera, porque en honor a mi trabajo y donde estoy yo en el punto de estación saludable, continuamos con la campaña vacunación dengue, desde que dio comienzo el 26 de enero de este año. Así que la gente,
1: genial.
0: La gente se puede acercar a ver si les hace falta la vacuna antigripal en principio, o ahora tenemos la hepatitis B también y tenemos la dosis de COVID. Y bueno, por supuesto, somos la exclusividad de la campaña de vacunación dengue. Continuamos con esa campaña, ¿sí? No es necesario haber tenido dengue. Es sin turno, ¿sí? No, ni inscripción.
1: Claro, tal
0: cual. El esquema de dosis son 2. Una vez que te colocas la primera, a los 3 meses volvés para completar la segunda dosis y ya de por vida.
1: Y ya está.
0: Eso es ya para siempre.
1: Les comento a las chicas que nos están escuchando, que me están mandando también por acá. Nosotros, a medida que vamos a ir hablando, siempre vamos a ir metiendo bocaditos, obviamente, porque este es un programa que se llama Transparente y que, ¿cómo es que decís vos, tu lema, tu logo?
0: Uno de los eslóganes es
1: sí.
0: Inspira, es un programa triple I.
1: Ajá, sí.
0: Inspira.
1: ¿Por qué triple I? Dale, bien.
0: Incluye.
1: Uh-huh.
0: E informa.
1: Muy bien, con esas 3 palabras que nos dijiste, es más o menos para que les informes a las chicas cómo es y de qué se trata este programa, ¿sí? Me encantó porque me estaban preguntando, entonces por
0: ¿quieren
1: eso
0: saber
1: estaba
0: de qué
1: contestando,
0: se trata?
1: Claro.
0: Bueno, bienvenidos equipo, nuevo equipo a Transparente. Cada que vos aparezca van a estar ellos, me imagino.
1: Van a estar las chicas de la comunidad porque yo voy a estar avisándole a las chicas que vamos a estar hablando, que vamos a estar acá. Y obviamente vamos a estar tocando temas, vamos a ir también diciéndoles, porque nosotros hacemos encuentros, hasta ahora estamos haciendo encuentros semanales, mensuales,
0: sí.
1: Para los encuentros, las chicas saben cómo son, este sábado tuvimos un encuentro hermosísimo, divino, casi más me quedo sin rodilla, pero estuvo hermoso, la verdad que la pasé muy bien, hubo muchas chicas nuevas, y ahora, ¿por qué hubo este encuentro? Porque el 14 de septiembre vamos a estar realizando un viaje desde... se va a enojar mi hija cuando yo diga esto porque
0: ay,
1: me
0: no
1: odia.
0: Pensemos en lo que puede llegar a pasar.
1: Largalo. Me odia porque nunca lo dije. Ya llevo 2 años teniendo el mismo nombre, lleva el mismo nombre, pero nunca me sale el nombre
0: no
1: de su cosa.
0: No te sale.
1: Es más, ríanse conmigo, chicas, por favor, díganme. Porque ella tiene su local que se llama sí. Love Yourself.
0: Amor, amor, ¿qué sería?
1: No me preguntes. Love. Sí, o sea, yo digo el puesto de Vero y listo, ya está, con eso me quedo.
0: Ay, sí.
1: No me digas más nada. Pero bueno, ella siempre se enoja porque ya hace 2 años, mamá, y no sabes cómo se dice el nombre. No, o sea, cero inglés, mami, por Dios. Ya demasiado que me sé los nombres de ellos. ¿Viste? Porque yo también soy Army acá como Maru, también soy Army. Porque cada uno de los grupos tiene sus fans, su fandom, sí. Y tienen sus nombres. Los de BTS se llaman Armies, las fans de este grupo. Y las de Strike, ¿cómo se llaman? ¿Me ayudan? ¿Me dicen cómo se
0: bueno,
1: llaman?
0: Bueno, perdón, amiga, me estaban preguntando de qué trata el programa. Esa era la
1: o sea,
0: le hago una introducción. Que hace 4 años que tenemos este espacio que es diverso aquí en General Rodríguez, para las personas que se están incluyendo ahora, porque como dice una grande, el pueblo, el público se renueva, ¿no? Entonces, tenemos este espacio al cual dimos, por llamarlo, transparente.
1: Acá
0: sí,
1: está.
0: Y también, a ver cómo dice el, a ver cómo dice
1: ahí las chicas,
0: la pregunta.
1: Sí. Le estoy mostrando a chicas el grupo que están poniendo.
0: Qué grande equipo de lujo, dice Claudio. Aguante el K-pop.
1: El K-pop.
0: Wang Yunxin. Ay, perdón, que no te sepa.
1: Pero, ¿viste?
0: Pero mi intención es promocionarlo.
1: Sí, obvio.
0: Visibilizarlo a este mensaje. Ja, ja, ja, las amo. I want to you. Ay, no es así, pero no. Bueno. I want to you.
1: Somos terribles. Ay, no nos reten. La próxima las voy a convocar a alguna de ustedes que quiera venir el próximo lunes a nombrarnos como dicen las cosas.
0: Es un programa, ¿no? Bien diverso, bien divertido, gente. Bien divertido. Y también tenemos cosas de dinámicas. Tenemos de información también. Así que es un bastante versátil el programa. De interés general, sobre todo.
1: De interés general.
0: Sí.
1: Bueno, nada. Nosotros estamos con estos encuentros para cerrarte un poquito cómo es este tema. Obviamente vamos a pasar un tema. ¿Qué tema? Ya no, esperá, que sí, me dijo a mí Vero, ya está, porque yo se lo pedí a Vero, que es el que te di a vos, porque obviamente se lo pedí que me lo traduzca, porque cero.
0: Le podemos pedir al señor director que lo haga al revés, que el último tema lo ponga ahora, que es porque estamos hablando.
1: El último tema, el de Strike.
0: Señor director, por favor, no nos...
1: Operador, perdón.
0: Señor operador, por favor, no nos rete, pero... El tema este coreano,
1: sí,
0: ahí lo está.
1: Strike.
0: Ahí está en el aire.
1: Ah, perfecto. Nunca me puse esto.
0: A ver cómo suena.

0: Volvimos del primer bloque. Qué velocidad, qué rapidez, cómo vuela el tiempo. 17 horas, 20 minutos, 12 grados 5. O sea, va bajando.
1: Va
0: Va
1: bajando la temperatura, o sea que cuando
0: bajando.
1: salgamos va a hacer frío.
0: Oh, decí
1: No.
0: que yo traje mi tapado de
1: De
0: nutria.
1: piel. Ay, sí, me mato esa.
0: Gracias a Nancy.
1: A Nancy, que
0: Sí,
1: te
0: que me lo
1: regaló. Ay,
0: regaló
1: amiga.
0: Nancy de Bella Vista.
1: Bueno, yo
0: ¿Cómo te
1: necesito
0: quedó el
1: una
0: ojo?
1: carpa. Directamente para este cuerpito tallado a mano, una carpa así grandota.
0: Ah, ¿quién fue? ¿Quién
1: Bueno,
0: fue que cantó?
1: mira que
0: A
1: me están
0: ver,
1: tirando todo el chivo acá, me dice.
0: ¿quién cantó?
1: BTS Swing. Swing, swing.
0: Ay, que tiene buen swing,
1: Hola.
0: che.
1: ¿Viste qué lindo? Bueno, ese es de
0: Es
1: su último álbum.
0: un estilo. ¿Cómo se llama eso?
1: Pop.
0: Sí,
1: Pop, estilo pop. Por
0: pop
1: eso es
0: urbano,
1: pop.
0: urbanamente de Europa.
1: Ah, de Europa, nada que ver.
0: De Asia.
1: Discúlpame, o
0: ¿De
1: sea,
0: dónde?
1: chicas, discúlpenme, pero como
0: Ay,
1: que estoy
0: bueno,
1: en la
0: queremos
1: 40 y en
0: que
1: la 60 de allá, en las décadas de muchos atrás. Así que,
0: queremos que
1: no,
0: interactúen,
1: la
0: por eso.
1: próxima chica, la
0: Ya me
1: próxima vamos a
0: conocen.
1: invitar a alguna de las chicas que nos acompañen para poder hablarnos un poquito mejor de este tema, porque yo puedo dar la información de lo que hicimos, de lo que hacemos y de lo que
0: Así
1: vamos a seguir haciendo.
0: se empieza.
1: Pero a entrar una introducción específicamente.
0: Bueno, pero tiene buen sonido, se oye bien, aparte en este programa que es tan diverso, obviamente como no vamos a meter la comunidad, esta comunidad nueva, ¿no?
1: Claro, tal cual, tal
0: Bueno,
1: cual.
0: genial entonces. Y
1: Bueno,
0: seguimos
1: seguimos con otra
0: interactuando.
1: cosita, como quieras.
0: Seguimos interactuando. Contame de tu consultorio, ¿eso cómo es? Vos tenés una. ¿Cómo lo formaste? ¿Cómo lo creaste, digamos?
1: Bueno, nosotras, te digo nosotras porque trabajamos con un grupo, otro grupo mío, que nosotros empezamos, que vos las conocés a mis compañeras, de la Asociación Civil PCR Reacción en Cadena.
0: Sí.
1: Venimos trabajando con la Asociación Civil ya hace más de 5 años. Nosotros, lamentablemente, como no tenemos un espacio, entonces usamos mi casa como espacio, como para poder tener las consultorías y el espacio. Hacemos atenciones a adolescentes y adultos, ¿sí? A ver, lo que es el tema de la psicología social o ser operadora y demás, es un espacio totalmente libre, no es un espacio, que esto también es lo que sale de la estructura, ¿no? Porque vos cuando estás en un consultorio, te vas a una salita a atenderte con el psicólogo,
0: Sí.
1: ¿no? A ver, el psicólogo también, por favor, no es lo mismo que un psiquiatra. Y no significa que te vayas al psicólogo, estés loca. No, es muy diferente, ¿sí? Entonces, vos cuando vas a una salida te sentás en un espacio, en una oficina, en donde vos te pregunta el doctor qué es lo que te pasa, por qué necesitas hablar con él, por qué necesitas tener ese espacio, ¿no? Es algo más estructurado, es algo más profesional, para decirlo así, ¿no? En cambio, la psicología social no. No tenés ese espacio, o sea, si obviamente si vos lo necesitás porque te sentís más conforme o te sentís más liviana en ese espacio, buenísimo. Pero bueno, nada, en mi casa yo no tengo nada de eso. Lo mío es totalmente desestructurado, tenés que traer algo para tomar mate. Si no
0: Sí.
1: tomás mate, si tomás té, café o algo, tenés que traerlo vos. Y después tomamos unos mates intermedios, charlamos, nos conocemos. Es más liviano, el ambiente es más diferente, es diferente. Por eso yo creo, yo lo que tengo que, no promocioné yo mi espacio, yo no soy de promocionar el espacio que doy.
0: Pero que fíjate vos, aprovechá este espacio.
1: Trabajo,
0: Una
1: ¿no? Pero.
0: promotora que promociona todo menos lo suyo.
1: No, sí, viste.
0: Ajá.
1: Pero vos sabés que es re lindo porque siempre trabajamos con el boca a boca. Es
0: Ah,
1: muy lindo, me
0: eso sí que
1: encanta.
0: funciona, ¿eh?
1: Porque yo ahí es donde me doy cuenta que lo que yo hago está bien, ¿entendés? Y que le llegó a la gente y que hay un cambio y demás. Y eso es lo que me gusta,
0: Paula, ¿y
1: ¿sí?
0: quién avaló esto, este consultorio? Es que es.
1: Lo hacemos a través de la asociación civil.
0: Ah, es una
1: Es una
0: asociación.
1: asociación civil.
0: Ajá.
1: Obviamente se paga un espacio, se paga, a ver, no un monto exagerado, porque lamentablemente acá pasamos una realidad, ¿no?
0: Sí.

0: las asociaciones civiles no tienen que pagar por algo, ¿me entendés? Ajá. Se paga una cuota social. Esa es la cuota social y es mínima y es social. No como hoy en día que hay valores de 40, 50, 60.
1: Cifras.
0: Hasta 80 mil pesos se ha encontrado turnos para un psicólogo. ¿Entendés? Entonces nosotros, como sabemos que hay una necesidad también, no queremos que eso sea tan, ¿cómo se dice? Que sea tan agobiante y diga, ay, mira, hoy no tengo, pues no voy a poder ir, no tengo plata, no voy a poder ir. Claro, no.
1: Claro. Es amigable, igual, accesible.
0: Sí, porque a ver, no es que se exija tampoco, ¿me entendés? Porque si yo sé que vos estás pasando una necesidad y que necesitas tener un espacio de escucha, no te lo voy a negar porque no tenés un peso.
1: Claro.
0: ¿Se entiende?
1: Cuando ya
0: por
1: estés
0: eso
1: bien,
0: es amigable.
1: Vas a venir.
0: Es que ya va
1: vas
0: a depender
1: a volver
0: de vos.
1: Con una...
0: O sea, no tenés vos para pagar una consultoría, bueno, trae algo para el mate. No claro, tenés claro. para comprar, hacete unas tortas fritas, un pancito, algo.
1: Claro.
0: A ver, para todo en la vida hay soluciones. Lamentablemente acá hay una realidad que nosotros mismos también complicamos para seguir teniendo problemas, ¿no?
1: Sí.
0: Y a veces también, obviamente, se pasa de nuestras manos.
1: Sí.
0: Pero bueno, este espacio de escucha, que yo lo tengo así, como espacio de
1: espacio
0: escucha, consultoría,
1: de escucha.
0: Consultoría amigable, se atiende un montón de cosas, ¿entendés? Tanto social, tanto, no sé, hay que hacer, no sé, las becas Progresar, por ejemplo, también te
1: asesoramiento.
0: Ayudo con las becas asesoramiento, ANSES, espacio de escucha de psicología, un espacio social que vos necesitas, mira, me pasó esto con mi casa, me está chorreando el techo. A ver, acá pasa una realidad también y que quiero dejarlo claro. Nosotras, como vos sabés perfectamente como promotora, que también sos promotora,
1: sí.
0: Nosotras somos el nexo entre el Estado y el ciudadano,
1: sí.
0: ¿No? Perfecto.
1: Sí, sí.
0: Eso no significa que seamos hadamadrinas, magos, brujos, que hagamos así con la varita y ya te encontramos la solución de tu vida.
1: Claro.
0: Eso
1: claro.
0: no es así.
1: Claro.
0: Lamentablemente nosotros dependemos de un Estado y lamentablemente también sabemos que tenemos un Estado que está muy fragelado con la situación económica. Uh-huh. ¿Viste? Entonces tratamos de hacer lo posible. Lo lindo y lo bueno, y déjame recalcarlo a esto, así como estuvo recién el compañero en el otro programa en Rodo, que él también es de una asociación civil, que también lo conozco a través de la asociación civiles, nosotros tenemos un grupo de asociaciones civiles que desde ahí nos comunicamos y de entre nosotros, entre las asociaciones civiles que hay en General Rodríguez, tratamos de ayudarnos.
1: O sea que hacen vínculo.
0: Claro,
1: está bien.
0: Hacemos redes entre nosotros mismos.
1: Bien, bien.
0: Y eso está muy bueno, está muy copado y
1: las
0: la verdad
1: redes funcionan.
0: Me encanta, me encanta el funcionamiento que tenemos nosotros como asociaciones civiles y cómo nos vamos conectando con cada uno y de las cosas que van haciendo cada uno, ¿no? Y digo, ¿qué tan importante es tener información? ¿No? Que uno dice, ay,
1: es todo.
0: ¿Cuántas veces yo pasé por el puestito? Porque les comento, chicas, para la que la quieren conocer acá, Sheila Vera, está todos los días en el puesto del, ¿viste
1: punto
0: el container?
1: Sí.
0: Porque vamos a decirlo así, el que se llama punto estación se llama, pero es el container que está justo enfrente de Say Tú, ahí ya la vas a ver todas las mañanas ahí, una chica despampanante, bueno, esa es Sheila, la que está ahí parada siempre todas las mañanas.
1: También, haciendo ¿no? promoción, asesoramiento, mapeos, porque también, viste,
0: haces de todo un poco.
1: Sí, hay que orientar a las personas, muchas veces también nos piden una escucha, que les escuchemos. Tenemos unos par de minutitos para cada persona, sí.
0: Claro, obvio.
1: O sea, eso también lo tenemos que ir trabajando.
0: Claro, claro.
1: Las personas tienen que aprender a manejar sus emociones también.
0: Pero lamentablemente es esto como lo que nosotros vinimos hablando hoy. Si yo toda la vida te enseñé o viviste una situación, ¿no? X, para decirlo así, y querés cambiar esa situación, es como sacar desde raíz algo que vos ya venís haciendo, ¿no?
1: Sí.
0: Es una parábola que yo siempre doy. Te voy a decir una parábola que yo siempre doy. Más o menos para que se entienda el concepto que yo te quiero decir. Vos vivís en la casa de tus padres. Tus padres te enseñaron que cuando vos todas las mañanas que te levantés de la cama, te laves los dientes, te laves la cara y desayunes. ¿No? Y vos te vas a la escuela. Cuando vos sos grande y te vas a vivir solo, y en el transcurso del desarrollo de tu niñez a tu adolescencia, vos empezás a tener una conciencia. Y te pones a pensar, ¿por qué me voy a lavar antes los dientes de desayunar? Si yo cuando como, desayuno, me voy a lo ensuciar. Sí. Me voy a lavar después. Ajá. Pero vos ya tenés, que te enseñó tu
1: programado,
0: mamá.
1: Programado. Claro. Tenés una programación.
0: Tenés programado que tu mamá te enseñó de que tenés que levantarte de la cama y hacer todo eso. Después, uh-huh, cuando te vas a vivir solo,
1: sí,
0: haces ese programa que vos creaste. Uh-huh. Que vos haces. Entonces, primero desayunás, te limpiás, todo, bla, bla, bla. Uh-huh. Y después te lavas los dientes. Y ya quedás limpito y fresquito y te vas a trabajar de esa manera.
1: Ajá.
0: Pero, ¿cómo cambiar esa costumbre?
1: Ajá.
0: ¿No?
1: Ajá.
0: Cuando uno se identifica, cuando uno se identifica como persona, yo no creo que se tenga que aprender, sino que uno tiene que aprender a identificarse. ¿Para qué estamos acá? ¿Quiénes somos? Uh-huh. ¿Y qué es lo que tenemos que hacer de nosotros para estar mejor?
1: Ah, sí, bueno, eso es un cuestionamiento filosófico.
0: Tal cual.
1: Como también en algún momento estudiamos,
0: sí,
1: a nuestro maestro de la psicología.
0: Uh-huh.
1: ¿No?
0: Ah, ¿querés que yo te diga el nombre de
1: la psicología? No, yo te voy tirando. Vos, si querés, podés argumentar. Pero sí, pero es así.
0: Bueno, si yo te puedo hablar de lo que es con Pichón Rivière, que él empezó con este tema de la psicología social, ajá, hace mucho, y bueno, a raíz de ellos empezaron un montón de otros, ¿no? Que no te los voy a nombrar porque si no queda medio tedioso, de algo que está bastante kenchi con lo que venimos hablando. Pero bueno,
1: claro, estábamos hablando de romper a veces con estructuras, patrones también.
0: Patrones, exactamente.
1: Porque nosotros venimos con culturas a veces que programadas, uh-huh, y después nos encontramos con que eso nos hace sufrir, que realmente no es así.
0: Vos sabés que justamente, mira qué lindo, ¿no? Cómo se viene este tema. En el encuentro que nosotros tuvimos el día sábado, como te dije, tenemos chicas chiquitas y tenemos mamás que acompañan a sus hijas también, porque nosotros le damos el espacio,
1: sí,
0: para que las mamás también vean, que nos conozcan y sepas dónde nosotros estamos, ¿no? Y había una de las nenas, que no me acuerdo el nombre, no sé si era Sophie, no me acuerdo bien el nombre.
1: Ponga un nombre,
0: que,
1: Camila.
0: Ella, una de las mamás, Ruth, que es la que nos prestó a nosotros la quinta, un saludo enorme a Ruth y a Lumina.
1: Saludamos.
0: Que nos prestan el espacio para poder hacer estas actividades. Y nos decían, ¿cómo se identifican ustedes con esta cultura que ustedes tienen? ¿Cómo se identifican ustedes para el mundo? ¿Cómo se sienten ahora teniendo este espacio? ¿Cómo se sienten ustedes con el mundo con esto?
1: Uh-huh.
0: Entonces, empezó a resonar mucho la palabra raro. Raro, de cómo me ven a mí con raro, porque me gustan los coreanitos, porque me gustan los chinitos, porque así hablan, lamentablemente.
1: Ajá.
0: Porque me gusta este, porque me gusta el otro, ¿no?
1: Ajá.
0: Sentirte, así como nosotros en esta época, en una época allá hace muchos años, que nos me dio, ay, no, vos sos rockero, vos
1: punk,
0: sos metalero, vos sos punk,
1: sí,
0: ¿me entendés? Te tenían que poner un nombre, una etiqueta.
1: Ajá.
0: Una etiqueta. La etiqueta que uno lleva. ¿Por qué le tiene que molestar al otro cuando supuestamente nosotros en el 2026 tenemos libertad de expresión? Y creo que vos bien lo sabés de ese,
1: sí,
0: tema, ¿no?
1: Sí, sí, totalmente.
0: Tenemos, o sea, vos pasaste tu transición.
1: Yo no reniego para nada.
0: Y necesitabas tener una etiqueta.
1: Exacto, vos sabés que yo también digo, todo debería tener una etiqueta. De hecho, todo tiene una etiqueta.
0: Ahora, ¿esa etiqueta es respetada?
1: Y a veces no.
0: Ahí es donde está el problema.
1: O ahí hay un... hasta se ofenden porque es contradictorio.
0: Uh-huh.
1: Porque algunos dicen no debería tener un rótulo o una etiqueta.
0: Bueno, pero mirá, ejemplo que me diste vos. O sea, darte una etiqueta no te puedo ayudar haciendo qué.
1: ¿Me entendés? Claro, yo me definí como transgénero.
0: Claro.
1: O sea, esa es mi etiqueta.
0: Claro.
1: Transgénero.
0: Uh-huh.
1: No voy a estar renegando.
0: Sí,
1: de eso.
0: Sí. Pero ¿cuánto tiempo te llevó para llegar a ese
1: años?
0: Tiempo?
1: El desierto, donde... el desierto bíblico fue un poroto. Yo pasé 48 años.
0: Ahí donde nosotros vemos.
1: El desierto bíblico habla de 40 años.
0: Y acá donde está esta parte que hoy justamente estuve escuchando, la Liz Italiana. Uy, qué mezcla que estoy haciendo.
1: Ah, sí,
0: por todos lados me voy.
1: Es que todo, ¿no? Una palabra trae a otra.
0: Tal cual. Entonces, y ellos que decía Liz, ¿no? Hoy en día, la aceptación de la sociedad a las etiquetas, porque vamos a decir, no trans, sino también esta cultura, la gorra, ay, no, porque exacto, le gusta andar así, o porque sí, es emo, o porque es esto, o porque es lo otro, claro, ¿no? O ahora viene con este tema de Laura, ¿no? A nosotros, esto ahora es livianísimo con lo que...
1: Lo que fue.
0: Nosotros pasamos en el tiempo sí, pasado.
1: Sí, ¿no? Sí, porque hoy vivimos más en libertad. Hoy hay más información.
0: Claro.
1: Hoy la gente sabe
0: tanto.
1: La gente sabe defenderse. Antes no.
0: Claro.
1: Antes no.
0: No tenías para cómo ni ese derecho.
1: Los jóvenes saben defenderse ahora. Antes no. Uh-huh. Antes no teníamos derecho a nada.
0: Pero también hoy en día, lamentablemente, también hay otra realidad. Que así como los jóvenes se defienden, uh-huh, también hay jóvenes que lastiman mucho. Y no con...
1: Siempre está no mal todo exceso. Y una cosa es la libertad.
0: Con palabras.
1: Sí. ¿Por qué? Porque siempre está el que no respeta el límite. Uh-huh. Tus derechos terminan donde comienzan los míos. O una cosa es la libertad y otra cosa es el libertinaje. Eso tenemos que aprender.
0: Claro.
1: No, por eso se descontrola todo y se descompagina todo. Pudiendo vivir armoniosamente en una comunidad amigable, como dice un genio de 14 años, tendrá, por ejemplo, Jan Moche, que claro, también es un niño autista y es un activista. ¿No te gusta cómo habla? ¿No lo seguís en Instagram?
0: No, no.
1: Es un pequeño con mente gigante, no sabe las cosas que dice. Es más, creo que vino a General Rodríguez y no tuve la dicha de asistir, no sé, en dónde estuvo acá, ¿viste? Que lo invitaron, fue invitado, ¿viste?
0: Ah, mirá. No sabía.
1: Es un niño que también está defendiendo a una comunidad de TEA, con TEA, o sea,
0: ah, mirá,
1: que él es uh-huh, militante, digamos, de eso, empezó con 5 o 6 años, uh-huh, y ahora ya debe tener 12, 13, pero es un bocho, aparte como es un estandarte para la comunidad de TEA.
0: Claro,
1: digamos,
0: claro.
1: ¿No?
0: Qué lindo, ¿no? Cómo llevamos el tema de las etiquetas, uh-huh, ¿no? O sea, mira, empezamos hablando de
1: etiquetas,
0: lo que es la cultura
1: TEA,
0: del K-pop,
1: K-pop.
0: Empezamos a hablar con la comunidad trans también, sí, con sí, las chicas de TEA también, que tenemos la casa TEA, obviamente, acá en Rodríguez, con que está Anita también, saludo enorme.
1: Sí, sí,
0: Y qué lindo, ¿no?
1: Poder mencionarlos a todos.
0: Poder mencionar a todos, pero con una misma causa.
1: Exacto. Es,
0: con una misma
1: es
0: causa.
1: Una misma causa.
0: Es un reconocimiento, ¿me entendés? Un reconocimiento de que sea satisfactorio y que para ayudarte a vos. ¿Se entiende?
1: Claro.
0: Lo único malo que a mí me molesta, que yo te lo dije hoy, cuando tuvimos el tema del almuerzo, es de que ¿por qué me tengo que poner una etiqueta para que vos me puedas ayudar a mí? ¿Me entendés? Para, ajá, que vos me entiendas quién soy yo. ¿Tengo que tener una etiqueta yo para que vos yo me ayudes, así como la situación que vos me comentaste hoy?
1: Ajá.
0: Que igualmente, seguramente, no sé si vas a decir
1: hablando,
0: algo.
1: Hablando de eso, hacemos un seguimiento del caso del lunes pasado de esta persona que estaba en situación de calle. Quiero comunicarle a toda la audiencia de que ya fue ubicado en un paradero, digamos en un, ¿cómo se dice? En un lugar de asistenciados, digamos, donde le dan hasta incluso trabajo también.
0: Ay,
1: en San Justo creo que fue a parar.
0: Ah.
1: Pero previamente hicimos un vínculo con Dirección de Género.
0: Hicieron
1: y con la
0: red.
1: Casa Trans.
0: Uh-huh.
1: Sí. Hicimos un vínculo. Así que felicitaciones. Un saludo para Valeria Carrillo, que también estuvo
0: también involucrada,
1: vinculando, uh-huh, esta situación de situación de calle de una persona de la comunidad, de, uh-huh, la etiqueta LGBTQ y más,
0: claro,
1: que se encontraba en situación de calle, que vino desde Rosario y fue rodando de un lugar a otro y durmió como 3 noches en estaciones, en,
0: claro,
1: Luján, después en Rodríguez, en Malvina, y entonces la ayuda es para todo el mundo, pero en, uh-huh, este caso, como yo la había le había promocionado las vacunas y ahí sí me fui enterando quién era esta persona. Hasta que yo pudimos seguir ese vínculo a través del WhatsApp, digamos, ¿no? Uh-huh. Y más o menos me iba diciendo por dónde se encontraba y la situación que estaba atravesando. Cuestión, gente, está bajo techo. Hoy en día ya no se encuentra más en situación de calle.
0: Asistida
1: es una persona, exactamente, es una persona que aún no transiciona y que pertenece a la comunidad del LGBTQI+. Genial. Dice, saludo, las admiro mientras tomo unos mate cocido. ¡Matecito!
0: ¡Matecito! ¿Qué estabas leyendo? Mariana Izquierdo, saluditos.
1: Ay, Mari.
0: Saluditos Mari. A Edu también.
1: Ay, sí, le dije el otro día, lo crucé por la calle a este filósofo.
0: Lo escuchaste, lo cruzaste.
1: Edu Tula, le digo, ¿cuándo vamos a vincular? ¿Cuándo vamos a hacer un dueto?
0: Él fue mi profe.
1: Sí.
0: Sí, él fue mi profe en la secundaria.
1: Maravillosa persona. Chaqueño querido, igual que yo. Tula. Edu Tula. A vos te estoy hablando.
0: A vos te estoy hablando.
1: Y a Mariana, que es una genia.
0: Sí,
1: es una,
0: tal cual.
1: Es uh-huh. una laburante. Ay, no sé cómo definirte, Mariana querida. Sos amor, puro amor, puro desempeño, puro trabajo. En fin, puro todo. Entonces, todo. Ese es mi eslogan también ahora. Entonces, todo. ¿Vamos? Recordemos por última vez que seguimos con la campaña vacunación dengue exclusividad en el punto de estación saludable, ¿sí? Bueno, las personas con patología de base deben consultar a su médico primero, ¿sí? Para que tengan la orden y la derivación. Sí, de esa manera pueden acercarse a la exclusividad del punto de estación saludable. Y bueno, además está decirle que todavía continuamos con las vacunas de antigripal y ahora se agregó la hepatitis B. Así que cualquier información que quieran recibir, se pueden acercar al punto de estación de lunes a viernes, desde las 7 de la mañana hasta el mediodía, ¿sí? Ahí estamos.
0: Yo me tengo que vacunar con todas.
1: No me digas, todavía no te pusiste ninguna.
0: No me puse ninguna.
1: ¿Y qué estás esperando?
0: Estaba en tratamiento, estaba tratando de terminar el tratamiento. Recién, a ver, hoy es lunes.
1: Sí, 7.
0: El domingo. Terminé el tratamiento y tengo que esperar 3 días para empezar otra vez a hacer otras cosas, porque tengo que hacerme estudios, ¿viste? Entonces, como que termino un tratamiento y empiezo con otro. Descanso y vuelvo a empezar. Y como son de medicamentos fuertes, no puedo ponerme otra cosa.
1: Claro.
0: Tengo que hacer ese directamente.
1: Bueno. Genial. Déjame meter una plaquita antes que me olvide, porque yo voy a empezar a culminar este programa. Ay, con no esa perlita, como dije. Ay, dije perlita.
0: Sí.
1: Yo podría decir con un diamante. A ver, porque perlita ya lo dice Susana Jiménez. Lo dijo. Bueno, es un saludo muy especial, sí, para mi hermana Silvia, que hoy cumple años.
0: ¡Ay,
1: hoy está de cumpleaños!
0: Sí.
1: ¡Feliz cumpleaños, Silvia! Y también para todos los que cumplen año hoy lunes.
0: Ay, bueno.
1: Y hoy 7 de septiembre,
0: déjame,
1: por ejemplo.
0: Déjame hacer una acotación con el tema de los cumpleaños.
1: Acota.
0: Porque lo que pasó ahora en agosto, ¿no? Fue el cumpleaños de Mati. El 29 de
1: Ay,
0: agosto.
1: Ay, sí, lo vi. Qué lindas cosas que haces para regalar en los cumpleaños.
0: Ay, ¿viste? Ay, porque sí, también hago manualidades, chicas. Así que también hago rosas eternas, ramos divinos. Vamos a estar el 19 de septiembre con la Asociación Civil creando proyectos por el Día del Psicólogo Social acá en la Plaza Central. A partir de las 10 de la mañana hasta las 7 de la tarde vamos a estar acá el 19 de septiembre. Así que vamos a estar recibiendo a la primavera. Y vayan a buscar sus rosas amarillas, porque voy
1: ahí
0: a estar haciendo rosas amarillas para el 21.
1: Me tenés que hacer una margarita.
0: ¿Querés
1: de 12 pétalos?
0: 12 pétalos,
1: sí, nada señorita, más y nada menos. Sí, señorita. Bueno. ¿Por qué? Porque está en camino y en proyecto y en pañales y todavía no sale a la luz. Y llevo... para dar a luz llevamos 9 meses, ¿no?
0: Ay, bueno, sí.
1: Los seres humanos. Sí. Y yo ya llevo como 3 años sin dar a luz.
0: Ah, sos peor que un elefante.
1: Pero después, ¿pero de qué te estoy hablando? Me querés, preguntame.
0: ¿De qué?
1: De mi propia bandera.
0: Ah, ¿y tu propia bandera de transparente?
1: No.
0: Ay, no, me morí.
1: La bandera de Sheila Vera. Así, ah, como, la bandera de Sheila Vera. Así como Manuel Belgrano creó la bandera argentina, yo la voy a crear a la mía.
0: Vas a hacer tu mía. Propia bandera.
1: Sí, sí. Y tiene una, ¿cómo se dice? Una biografía tiene.
0: Ay, qué lindo.
1: Tiene la bandera.
0: Ahí la veremos entonces.
1: O sea que también podría ser un libro y también puede ser una producción a través de una plataforma.
0: Podrías hacer, si querés, necesitas, para hacer el libro yo te ayudo con el tema de las ediciones, que a mí me encantan esas cosas. Escúchame.
1: Buenísimo.
0: Soy multibola, hago de todo.
1: Vos dijiste el 19 de
0: el
1: ahora.
0: El 19 de septiembre. Porque... a partir de las 10 de la mañana hasta las 19 horas.
1: ¡Ah! Porque me hiciste acordar a una convocatoria abierta, gran fiesta de la diversidad de General Rodríguez. Convocatoria abierta para la diversidad en General Rodríguez, para artistas, cantantes, transformistas y todo lo que se quieran sumar. 14 de noviembre, Pau. 14 de noviembre. ¿Pueden tomar nota? Voy a tirar el número de WhatsApp para la convocatoria abierta. ¿Cómo les quedó el oído? ¿Cómo les quedó la oreja? Ahí va. 11-22-93-71-46. Ese es el número de WhatsApp para convocatoria abierta, ¿sí?
0: ¿Qué significa esto? Vamos a aclararlo y vamos a decirlo,
1: acotar un poquito.
0: Sí. Convocatoria abierta, se van a estar buscando distintos artistas, distintos géneros. Así que, chicas, lo voy a pasar también, después pasame el link, que lo voy a subir en el grupo artistas, de las chicas.
1: Artistas, cantantes, transformistas.
0: Sí, sí, sí.
1: Comunidad vamos, en general.
0: Comunidad en general. Va a estar haciendo la compañera Valeria Carrillo de la Casa Trans, de acá, de la Asociación Civil, de acá de General Rodríguez. Va a estar haciendo un evento para en noviembre, ¿sí? Y está buscando artistas para participar en este gran evento. Los eventos que hace Vale, la verdad, son geniales, son familiares.
1: Esos trajes que hace, por favor.
0: A ver, no es que dice que es para solamente para alguien, sino que, o sea, para un grupo en específico. Sí. Es para la familia en sí, ¿entendés? No es que es, ay no,
1: es para
0: pero van
1: toda
0: a estar
1: la familia.
0: Es para toda la familia. Exacto. Y está hermoso y es re lindo cuando nos juntamos.
1: Y es el teléfono de ella.
0: Es el teléfono personal de ella.
1: Es el teléfono personal, porque dice 11-22-93-71-46. ¿Y quién más podría conducir y dirigir esta batuta?
0: Cualquier cosita.
1: Si Valeria Show es una artista.
0: Que les pase el número de Vale para que ustedes tengan ahí, para que puedan comunicarse con ella si quieren hacer un show con ellos. Así que listo.
1: Fiesta de la diversidad. Así como este programa. Claro, diverso. Es bien diverso.
0: Tal cual.
1: Entonces, artistas, cantantes, transformistas y comunidad en general, comunicarse a esta convocatoria, por favor, a esta convocatoria abierta al 11-22-93-71-46. Hemos cantado bingo.
0: Hemos cantado bingo. Olvídate.
1: Bueno, siendo las 17:48 horas, la temperatura sigue bajando. La temperatura, dije.
0: La temperatura.
1: Bueno, saludamos a todo Rosario, que quedaron impactados con mi presencia. Oe. Arre. Bueno, hablando de todo un poco, de saludos, también para toda la vecindad de Luján, digamos, a los vecinos de Luján, a toda la comunidad de ahí, del LGBT también, de Luján, que siempre están mandándome cariñitos y saluditos.
0: Genial.
1: Al privado. ¿Qué dice Vero?
0: Tenés un pedido especial y ya lo tenés anotado.
1: Bueno, entonces... vamos a ir cerrando, ¿no? Todavía falta. Vamos a poner un
0: podemos poner ese y después hacemos la despedida.
1: A ver si el señor operador tiene el tema de...
0: De Strike It, T-E-S-T-I-S.
1: Strike Kiss.
0: Strike It. se llama.
1: Strike It Kiss, señor operador, ¿tiene? ¿Lo tiene ese tema? Le cambiamos todo al señor operador.
0: Pero estoy con...
1: No se va a aburrir. Con nosotros no se va a aburrir.
0: Bueno, que no se aburra. Él está ahí para eso.
1: ¿Qué? No lo tiene. No lo tiene. Lo ponemos después.
0: No, lo podés poner, lo podés buscar, Jorge, por sí. Ah, lo tenés que hacer todo el pedido antes vos.
1: Claro, ah. Vamos con uno de los nuestros.
0: Bueno, menos mal que no te veo la cara, porque me agarra todo el reflejito. Quédate tranqui.
1: Bueno. Señor operador, por favor, pongamos a David Guetta. Vamos arriba.
0: A ver,
1: arriba.
0: ¿Con quién sí? Ay, no, pero igual.
1: A ver.
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0: Volvimos. 17 horas, 54 minutos, 12 grados, 5 décimas. Bueno, aquí en la 89.5, Radio Municipal de General Rodríguez. Bueno, no sé de qué me la quiero dar.
1: Me salió con orgasmo ese, ese saludo. Hola.
0: Bueno, che, tengo alma, ¿viste?
1: Alma.
0: Saludamos a todas las almas.
1: A toda alma.
0: Tengo espíritu también. Saludemos a todos los espíritus. Bueno, en fin, no sé. Aquí la gente de Rosario dicen, no podemos sintonizarte. Bueno, pero qué pena, pero ¿por qué? ¿Qué pasó? Nos están mandando saluditos, Margarita, Mariel, desde Rosario. Ahí está. Bueno, genial. No se preocupen que yo después les mando el link. Y mientras estamos cenando, vemos la grabación. ¿Qué les parece?
1: ¿La grabación?
0: Claro.
1: Ah, claro, de cómo salió el día de hoy el programa.
0: Claro. O van a estar mirando el otro programa. Saludamos a nuestra amiga también. A Ivana. Ivy, sí. Sí, que está con ese inconsciente, ¿verdad? Con ese programa inconsciente que acabamos de mencionarte. Ivy, querida, colega querida, compañera querida. Dice, ¿para cuándo el libro? Por favor. Por favor, ¿para cuándo el libro? Dice Mariana. Hay mucha gente que me quiere apoyar en esto de la movida del libro. Entonces,
1: ¿me quieren apoyar?
0: Obvio, es fundamental el apoyo.
1: Sí, ¿no?
0: Porque sí, si no, ¿cómo hacemos? El apoyo, el acompañamiento.
1: Échame,
0: no,
1: mira la
0: no
1: cara
0: me hagas que irme, no hagas que me vayas por las ramas, te la pido por favor.
1: Listo.
0: No puedo irme por las ramas. Que se quede tranquila la comunidad de
1: K-pop.
0: Ajá.
1: Ahora, ¿sí? Porque vamos a estar pasando con este cierre.
0: Ajá.
1: Strike It, tan pedido Verónica, que nos estaba pidiendo Ti y Stay.
0: Gracias a nuestro operador.
1: Gracias a nuestro operador.
0: ¿Y qué hacemos?
1: Nos vamos, saludamos, nos ya vamos, está. Nos vemos.
0: Así nos vamos.
1: Así nos vamos.
0: Pero qué manera
1: atípica.
0: Nos quedó corto
1: el programa.
0: Bueno,
1: nos veremos
0: algo
1: la
0: más
1: semana
0: largo.
1: Que viene.
0: Chau, gente.
1: Chau.
0: Hasta el lunes.

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0: Bien, muy buenas tardes para toda la gente. Acá estamos en Me Gusta Mi Escuela, nuevamente aquí en la 89.5 Radio Municipal. Te vamos a estar acompañando hasta las 15 horas, hasta las 3 de la tarde. Y pues iba a decir a las 3 y me quedó medio como entre las 13. Pero no, hasta las 15 horas vamos a estar acompañándote con algunas noticias que tienen que ver con lo educativo. Después vamos a tener entrevistas, también tenemos a nuestra columna de Jorge Miramontes. Antes que nada, mi nombre es Julián Meneses Oulé, quien me acompaña en la operación técnica como siempre, el señor Carlos Rubén Bezzani. Buenas tardes, Carlitos. Y quien me está acompañando acá en el estudio como siempre, el señor Daniel Stordetini Fierro, alias el cuentista, el cuentacuentos, el relator de historias, podríamos decir.
1: ¿Cuánto título?
0: Ese está buenísimo.
1: Relator de historias. Y bueno, estamos en Argentina, sí, puedo decir, hasta las 3 de la tarde, hasta las 3, sin ese.
0: Hasta las 3.
1: Hasta las 3. Ahora, si sería para Latinoamérica, te dicen 3 p.m.
0: Claro, 3 p.m., claro. Así que bueno, acá estamos, como siempre, el agradecimiento a la Dirección de Educación y a su directora Violeta Sueiro, a la Secretaría de Educación, Deportes, Culturas y Juventudes, a cargo de Claudia Guerra, la Dirección de la Radio, a cargo de Alejandro Kreuzki, y obviamente también a la Secretaría de Prensa, y también al intendente Mauro García, que nos permiten estar acá con este programa todos los miércoles de 13 a 15. Bien, Dani, ¿todo tranquilo? ¿Todo bien? Día hermoso que ha tocado.
1: Hermoso, con doble R.
0: Qué hermosor de día, sí, podríamos decir.
1: Pintaba fulero.
0: Estaba bastante feucho a la mañana, después se fue despejando y ahora está impecable.
1: Un excelente día.
0: Si tenía ropa para lavar, aprovechá y lavá.
1: He lavado.
0: Y a colgar.
1: He lavado sábanas.
0: Las sábanas. ¿Tenés terraza? Donde
1: no, balcón. No,
0: balcón, pa.
1: Grande. Lo que pasa es que no llega el sol en la mañana.
0: Ahora es donde le da el sol.
1: Más o menos. A partir de las 4, porque ahí me doy cuenta, porque mi perro sale al balcón a esa hora para estar ahí en el sol.
0: Un relojito.
1: Exacto.
0: O sea, cuando él rasca la puerta, sí. Ya, listo. Son las 4 de la tarde.
1: No, cuando veo que hay un cara para afuera, dije, ahí está el solcito en el balcón. Pero esto es a partir de primavera, porque durante el invierno no da el sol.
0: Ah, directamente.
1: No, parece la cueva de Cachavacha, de es bien oscuro.
0: Oscuro lugar. Todo el día.
1: Sí, sí, sí.
0: Así que bueno, aprovechando para colgar las sábanas en el día de hoy. Sí, en casa también hemos hecho lo mismo. Ayer lavamos sábanas, colgado en una soga.
1: Qué bueno, ¿no? Colgar una soga con los broches.
0: Y yo tengo el patio de casa bastante profundo. Tengo una calecita para la ropa. ¿Viste la que gira?
1: Pensé una calecita.
0: Por eso lo aclaré.
1: ¿Pero qué?
0: Por eso lo
1: aclaré. Headlight.
0: Tengo una calecita para la ropa. Y a su vez tengo que puse.
1: Un tobogán para.
0: Puse un sub y baja de ropa. Y puse también una soga con una roldana. Ajá. Para tener más altura, y ahí es donde cuelgo las sábanas, que ahí le da todo el vientito y se secan 15-20 minutos
1: menos.
0: Sí, si hay mucho viento, 10 minutos.
1: En verano pones la sábana y ya la sacas, ya
0: está. Automático. Claro. Tac, listo, ahí estamos. Así que bueno, si te querés comunicar con nosotros lo podés hacer llamándonos al 484-3161, 484-3161. Si no, también nos podés mandar mensaje de texto o WhatsApp al 237-4100-895, 237-4100-895. Y si no, también lo podés hacer en la transmisión en vivo de Facebook, Radio Municipal General Rodríguez, que ya tenemos el mensaje habitual de Angie, que dice: hola amigos, siempre cariños, gracias.
1: Hola madre.
0: Gracias, Angie.
1: Te mando un beso.
0: Un beso grande desde acá, desde General Rodríguez. El nene está bien. Para que se quede tranquila.
1: Sí, mami, está bien el nene.
0: Así que bueno, acá arrancamos con este hermoso programa. Comentamos que en estos momentos se está llevando a cabo entrega de mobiliario. Esto nos pasa la información la directora de educación. Algo muy, muy lindo, muy importante también para las escuelas. La escuela primaria número 1 y la escuela primaria número 12 son las que van a recibir mobiliario en estos momentos, en un ratito. Bueno, justamente está la directora de educación a cargo de esta entrega en estos momentos, así que le agradecemos la información, nosotros lo pasamos al aire. Y también se está llevando a cabo en el predio Estación Cultural, desde hoy a la mañana y hasta las 3 de la tarde, se realiza una muestra distrital de educación de salud integral, de ESI, de educación sexual integral, perdón, ahí está, en el predio Estación Cultural, bueno, de 10 a 15 horas.
1: A propósito de ESI, ¿querés comentar lo que hablamos afuera del aire?
0: Por favor, comentemos y aclaremos.
1: Vamos a
0: aclarar. Nos hemos equivocado.
1: En realidad no es una equivocación,
0: puede pasar,
1: sino un descuido. Bueno, gracias al aporte de Jorge Miramontes, que una vez que leímos el cuento el último miércoles sobre Lucrecia y Messi, el error mío fue no haber interpretado tal vez el núcleo del cuento, que era que estaba hablando sobre la ESI. ¿Por qué? Porque el título del cuento yo lo leí desde el lugar de Lucrecia y Messi, en realidad es Lucrecia y M-ESI, que era lo que apuntaba Jorge Miramontes a que hablar sobre la historia de Lucrecia, pero que esté incluido la ESI como temática, ya que ella se sintió discriminada por ser mujer y no pudo jugar a la pelota como lo hacen los varones. Yo tenía que haber interpretado eso, pero bueno, así que futuramente voy a leerlo desde ese ángulo, desde esa temática, y por ahí seguramente el subtexto va a ser de otra forma. Mil disculpas a Jorge sobre todo, y bueno, para la próxima vamos a hacer Lucrecia y Messi.
0: Exactamente.
1: Messi.
0: así que bueno, hoy vamos a tener la columna de Jorge Miramontes, que hoy vamos a estar con la segunda parte de cuidado y educación. Y después, bueno, tenemos también las historias de Lucrecia, las aventuras de Lucrecia, que ya se están haciendo parte de acá de Me Gusta Mi Escuela. Y bueno, obviamente vamos a estar con otra parte de la historia, que en este caso Lucrecia y las vueltas de la vida. Y en la segunda parte del programa, en la segunda hora, a partir de las 14, nos van a estar visitando. Continuamos con las entrevistas que tienen que ver con la Feria de Ciencias, conociendo proyectos, viendo también, sabiendo en qué etapa han quedado los diferentes proyectos. Y en este caso, quienes van a venir a comentarnos son los estudiantes y las estudiantes de el SEC número 801. Así que bueno, a partir de las 14 horas van a estar acompañándonos ellos. Si le parece, maestro, arrancamos.
1: ¿Cómo no, arquitecto?
0: Mago, dígame, por favor.
1: Perdón, mago. Mago Julián.
0: Sí, mago.
1: Pero el
0: mago Julián.
1: Julián es un nombre de mago.
0: Puedo hacer magia, me puedo desaparecer en cualquier momento.
1: ¿Cómo desaparece? No, yo no puedo, no puedo tomar el timón, ¿eh?
0: No se vaya a desaparecer ahora. No.
1: A las 3 de la tarde,
0: a las 3, hacelo. Antes no. Nos vamos a escuchar la primer columna, la columna del día de hoy, que tenemos a Jorge Miramontes con Cuidado y Educación, parte 2. Y enseguida volvemos con más Me Gusta Mi Escuela.
2: Hola, ¿qué tal? ¿Cómo están? ¿Qué dicen? Bueno, vamos con esta editorial. Le hemos puesto por nombre Cuidado y Educación, segunda vuelta, porque ya hemos hablado de esto un poco y vamos a volver a repasar algunas cosas y a repensar algunas cosas. Cuidado y educación, educación y cuidado. El cuidado constituye un pilar sin el cual la educación no tiene sentido. Se escucha últimamente muchas veces decir que cuando la escuela se tiene que dedicar al cuidado, pierde su verdadera función, que es la de enseñar, la de impartir conocimientos. Como si la educación se viera deteriorada, deformada y se cayera, suele decirse, en el asistencialismo. Anticipándonos un poco al nudo de esta editorial, diremos para empezar, y para que quede bien claro, que estamos en el otro extremo de ese pensamiento. Creemos que el cuidado y la educación, por el contrario, viajan juntas. Estamos convencidos que no solo no son incompatibles, sino, muy por el contrario, que son absolutamente complementarios. Nos animaríamos a decir que no puede vivir una sin la otra. El cuidado es por sí mismo un acto intrínsecamente educativo, profundamente educativo. De hecho, ¿Cuántos sufrimientos nos ahorraríamos en este mundo si ayudáramos a construir infancias cuidadas, cobijadas, felices? Yo tengo para mí como hipótesis que gran parte de los desastres generados por muchos de los que dirigen hoy y siempre los destinos del mundo tienen que ver con que suele ser gente que no ha tenido infancias felices, personas resentidas, que no han sido cuidadas, que no han sido queridas, que se las ha menospreciado y que necesitan volcar en el mundo todo ese odio acumulado en sus años de crianza, como si quisieran hacer responsables al mundo de tanto sufrimiento. Es por eso que, siguiendo esta línea de argumentación, estamos convencidos de que no hay fenómeno más revolucionario, potencialmente, que el de hacer de este mundo un lugar donde las niñeces crezcan felices, protegidas, cuidadas. Así no solo cuidamos a las infancias, sino que al mismo tiempo estamos cuidando el mundo. Resumiendo, cuidar es educar, educar es cuidar. Y no se precisa camuflar el cuidado detrás de un contenido didáctico específico, porque él es en sí mismo, insistimos, un contenido pedagógico absolutamente vital. No resulta de ninguna manera casual que en el idioma alemán la palabra Sorge pueda entenderse tanto como cura como cuidado. Allí, en esa ambigüedad, se esconde gran parte de ese acto de hospitalidad que implica la educación. La objeción que suele hacerse, que si cuidamos caemos en asistencialismo, del cual hablamos antes, presupone una escuela que primero enseña, que sería su función propia, y después, como una especie de concesión o desvío, cuida. Una función que sería entonces ajena, importada de otro ámbito. En general se les adjudica esa función exclusivamente a la familia. Pero lo que es preciso comprender es que no hay enseñanza posible sin la estructura de cuidado que la sostiene, porque enseñar ya es una forma de anticiparse al otro y ocuparse de su porvenir. Así, el asistencialismo no sería demasiado cuidado, sino más bien una degradación del cuidado. Existe una vieja fábula latina que yo quisiera traer aquí, en donde hay una figura alegórica o diosa llamada justamente cura, que Heidegger siglos después traducirá al alemán como Sorge, que modela una figura de barro y le pide a Júpiter que le dé espíritu. Cuando Júpiter y Telus, la Tierra, disputan por el nombre de la criatura, Saturno arbitra y dice: llevará el nombre de Humus, Tierra, pero mientras viva pertenecerá a Cura, porque fue ella quien primero la formó. Es decir, el cuidado, la cura, no es algo que se añade al ser humano ya constituido, como un plus asistencial, una prestación que se agrega a la tarea verdadera de enseñar, sino que es, como afirmáramos, constitutivo. No hay humano sin cuidado que después decida opcionalmente cuidar. El cuidado justamente es lo que hace posible que haya alguien allí para ser educado. Como dice el poeta Silvio Rodríguez, debes amar la arcilla que va en tus manos, debes amar su arena hasta la locura, y si no, no la emprendas, que será en vano. Solo el amor engendra la maravilla. En estos tiempos,

reivindicar el cuidado como esencial es intentar recuperar el humanismo de entre los trapos viejos olvidados. Quizás, en definitiva, cuidarnos sea otra cosa que un intento por curar el mundo.

0: Muy bien, seguimos acá en Me Gusta Mi Escuela. Ahí estábamos escuchando al finalizar Cuidado y Educación, segunda parte. Estábamos escuchando Solo el Amor de Silvio Rodríguez. Y me pasa siempre lo mismo. Escucho Silvio Rodríguez y me acuerdo de mi vieja automáticamente. Pablo Milanés, Silvio Rodríguez.
1: O sea que sí, cuando Jorge envía su tema musical, digo que es Silvio Rodríguez, pienso en lo que acabas de decir. Julián va a pensar en su mamá.
0: Siempre, es inevitable.
1: Jorge.
0: Igual me alegra, me encanta. Me encanta que así sea.
1: Jorge quiere que pienses en tu mamá.
0: Claro, tal cual. Tal cual. No, pero.

0: creo yo que hay generaciones que quedaron muy marcadas por sí. ciertos artistas. Sí. Y la verdad que bueno, que voy viendo cómo elige, en este caso Jorge, o queda la música en algún lado, que alguien pide un tema, digo, es una generación, la verdad que hasta me enorgullece que mi vieja me haya hecho escuchar de chiquito Silvio Rodríguez, Pablo Milanés, qué sé yo, Spinetta, Fito Páez, etcétera, etcétera.
1: Yo cambiaría el término de que hay generaciones que quedaron marcadas por la palabra, hay generaciones que quedaron impregnadas.
0: Va, impregnadas, sí. ¿No? Sí, queda mucho mejor, tenés razón.
1: No es que queda mejor, porque marcada...
0: No, porque es distinto, claro, es distinto el sentido de la palabra.
1: Claro, tiene otra intención, el impregnarse, porque era una época maravillosa que era, no solamente el tema musical, el tema de la pintura con Picasso, el tema del teatro, el teatro abierto a gente. O sea, fue toda una conjunción de cosas que te impregnaba una cultura que las personas que tenemos la edad de más de 60.
0: Ah, y al día de hoy, por ejemplo,
1: seguimos.
0: Yo lo sigo escuchando.
1: Seguimos escuchándolo.
0: Ponele, qué sé yo, estuve haciendo unos trabajos en casa y era escuchar a Silvio Rodríguez,
1: Santiago Feliu.
0: Santiago Feliu no.
1: De la trova cubana.
0: Claro, sí, es parte de la trova. Pero.
1: Cuarteto Zupay.
0: Después escucho. Hay una banda, que ahora no me acuerdo cómo se llama, que esa me la inculcó mi viejo, El Mago de Oz.
1: ¿Es una obra de teatro?
0: No, la banda.
1: Ah, es una
0: hay
1: banda.
0: Hay una banda musical que mi viejo la escuchaba mucho en Chile. Mi viejo es chileno. Ah. La escuchaba mucho en Chile.
1: Ah, entonces son chilenos, ¿eh? No la escuché nunca acá, El Mago de Oz. Lo que yo sabía que El Mago de Oz...
0: Escucha gente acá en Rodríguez, ¿sí? ¿Eh? Acá en Rodríguez, acá en Argentina. ¿Eh?
1: Pero eso, ¿es una banda argentina? Nunca la escuché.
0: Banda de rock para...
1: No, claro, sí. No, argentinos no son, te digo. Sí.
0: No, es española.
1: Claro, son españoles.
0: Hacen folk metal. Claro. La fundaron en Madrid en 1988.
1: Uf. Una bocha.
0: Y mi viejo la escuchó mucho, me regaló un CD del Mago de Oz que lo tengo en casa todavía. Y ahí lo empecé a escuchar y la verdad me gustó, está bueno. Y así he escuchado un montón de música que me han recomendado gente. Ponele, vos venís y me decís, qué sé yo, no sé qué artista me podés recomendar. Me decís, che, escuchá tal tema de tal artista. Y lo voy a escuchar, y si me gusta, yo no me voy a olvidar más de que
1: lo
0: vos me recomendaste. No, y aparte que no me voy a olvidar más de que vos me lo recomendaste.
1: Julián, con respecto a la columna de Jorge, ¿qué nos disparó?
0: De todo. No, bueno, con Jorge creo que venimos sobre la misma base, digamos, ¿no? Hablando en cuanto a la educación, de otro punto de vista que... Ojalá que suceda en las casas de la gente que nos está escuchando, que se sienten a escucharlo como hacemos nosotros, que nos sentamos, que estamos acá y lo escuchamos atentamente, que ponemos a pensar, que muchas veces nos damos al debate acá fuera del aire, después salimos al aire y lo seguimos charlando, pero ojalá lo hagan lo mismo en la casa, ¿no? Siempre con los pensamientos de Jorge, digamos, y también debatirlo, de decir estoy de acuerdo o no estoy de acuerdo, que recordamos que también nos pueden llamar y hacerlo.
1: Vos sabés que a Jorge le decía el diario, ¿por qué no haces un podcast? Porque eso lo tendrían que escuchar las docentes. Hay mucho disparador de ideas.
0: Sí.
1: Mucho.
0: Con todo, porque también lo dijimos con las historias de Lucrecia, las aventuras de Lucrecia, también lo hemos dicho. Hay herramientas muy lindas que se pueden utilizar en la docencia. Si hay algún docente, alguna docente que nos está escuchando, realmente cualquier cosa se pueden comunicar con nosotros, qué sé yo, por el tema de Lucrecia, por algún pensamiento, alguna forma de ver las cosas, que también pueden no estar de acuerdo con nosotros, obviamente, también lo pueden hacer, pueden llamarnos.
1: A mí yo anoté algo recién sobre lo que dijo Jorge.
0: Vi que usted estaba al estilo psicólogo anotando mientras
1: No, apuntes. Pues es que hay algo que es una asociación espectacular la que hizo. Muy muy concreta y tiene que ver con esto, el signo de estos tiempos. Él hablaba sobre aquellas personas que la pasaron mal en la infancia. Que él tiene esa teoría, ¿no? Las infancias felices, que cuando son grandes, esto indudablemente hace que hagan mal las cosas. Y en general son los responsables del mundo. la teoría, ¿no? El pensamiento de que aquellos que hoy dominan el mundo, dijo Jorge, aquellos que hoy tienen esta
0: entre comillas el poder.
1: El poder, él cree que la pasaron mal en la infancia. Y me parece que hay una gran verdad, hay una gran certeza en
0: siempre
1: eso.
0: Se habla de esto, de la, por ejemplo, la falta de cariño, la falta del abrazo. Claro. Del abrazo. Siempre se habla, ¿no?, de esto, siempre se trae al debate de que mucha gente que termina teniendo ciertos roles preponderantes en el poder,
1: decisiones
0: que toman decisiones muy
1: que nos afectan a todos,
0: que afectan a todo el mundo, terminan siendo personas que tal vez o hubo falta de cariño, o hubo falta de atención, o hubo desinterés.
1: Hay un ejemplo muy claro.
0: Hay un ejemplo muy claro
1: en nuestro país.
0: Que bueno, tenemos a nuestro presidente, que bueno, con las actitudes que toma, con lo discursivo, con todo, demuestra de que ha tenido poco
1: cariño. Aparte, él mismo lo dijo, que él odiaba a su papá, y que claro, el papá lo odiaba a él, lo desacreditaba.
0: Lo desacreditaba, sí.
1: ¿No? Entonces, obviamente, entonces, esto es dicho mismo que, por él. Claro. No es que uno lo supone que él tuvo una mala infancia.
0: No es echar, tampoco, ojo, tampoco es echar la culpa al padre. Porque después cada uno...
1: Uno es grande y sabe que...
0: Uno es grande y sabe lo que hace, sabe cómo actúa, o debería saber cómo actúa, o debería saber cómo lo hace. Pero obviamente hay reflejos de cosas que han pasado cuando era joven, cuando era niño. En el caso de este punto que estamos hablando del presidente, pero digo, en general, mucha gente a la cual vemos que tiene mucho poder en el mundo, te podría nombrar, por ejemplo, Elon Musk, que es el millonario más importante de la Tierra, y es un desapegado con uno de sus hijos.
1: Lo discrimina no lo reconoce.
0: No lo reconoce, no lo lleva a ningún lado.
1: Porque el hijo... él dijo cómo es que... creo que transgénero o algún género que él está transitando hoy por hoy.
0: Pero bueno... ¿qué es
1: la palabra Sorge? No sabía. Sorge. ¿Sabías?
0: No.
1: Que significa cura, cuidado, en alemán.
0: Qué culto que es Jorge.
1: Y aparte, debo decirlo. Leído. Y aparte hay una fábula que se llama Cura. Una fábula, él cuenta que hay una fábula griega que se llama Cura.
0: Cura.
1: Que habla sobre esto mismo, ¿no? Sobre lo que estaba contando Jorge. Y algo final, ya para darle un
0: cierre. Sí.
1: Cuando él habla sobre el cuidado y educación, a mí me viene a la cabeza, no sé por qué, a la mente, la palabra Estado. Con cuidado me viene la palabra Estado. Tal vez sea el sonido de la palabra, ¿no? Pero también tiene que ver, me parece a mí, que con el concepto y lo que significa Estado y lo que significa cuidado. ¿Por qué lo asocio? ¿Por qué lo asocio más que nada ahora, en este momento? Porque no quiero filosofar baratamente, pero durante los gobiernos que el Estado estaba presente, mi actividad en las escuelas era permanente. Y entonces había una buena plataforma económica en las familias para que me convoquen a contar cuentos. Pero porque el Estado estaba presente, porque el Estado estaba presente en la economía, estaba presente en la cultura, estaba presente en la educación.
0: En lo social en general
1: estaba. En lo social estaba, el Estado estaba presente. Entonces, ¿qué me lleva a pensar eso? Que estaba cuidando a su pueblo, ¿no? Cuidándolo, dándole lo que le tenía que dar, dándole mejor calidad de vida, una mejor economía. Siempre, obviamente, con errores, siempre va a haber gente que critica. Pero entonces asocio esto, Estado-cuidado. Entonces hoy, que el Estado no está presente, que se retiró mucho de muchos lugares, ¿qué es lo que está presente? Es el mercado. Entonces ahí asocio, por lo que dijo Jorge, ¿no?, de este cuidado y educación como que van complementados y van de la mano, también yo pondría de la mano Estado, cuidado, educación, ahora está mercado. Y lo asocio a la palabra descuidado. Pero si lo asocio a la palabra cuidado, tengo que decir cuidado de la libertad de mercado.
0: Acá estaba buscando yo el mito de Cura. Un día la diosa Cura, el cuidado, caminaba por la orilla de un río y vio un trozo de arcilla. Lo recogió y comenzó a modelar con él una figura humana. Mientras pensaba en su obra, apareció Júpiter, Zeus, cura le pidió que le soplara aliento y le diera vida, algo que Júpiter concedió con gusto. Cuando cura quiso ponerle su propio nombre al hombre, Júpiter se opuso y exigió que llevara el suyo. Mientras discutían, la diosa Telus, la Tierra, se sumó al pleito, reclamando que el hombre debía llevar su nombre, ya que había cedido parte de su cuerpo, la arcilla. Los dioses eligieron a Saturno, a Cronos, como juez. Saturno decidió que Júpiter, el espíritu, reciba el alma tras la muerte. Telus, el cuerpo, reciba los restos terrenales y que Cura posea al hombre durante todo el tiempo que viva. Por eso, mientras el ser humano vive, lo domina el cuidado. Cura.
1: Redondito. Perfecto.
0: Es un poco más largo, ¿no? Nosotros, la fábula original, digamos, es un poco más extensa.
1: Más extensa.
0: Pero es más o menos así. Para que estén un poco en autos de todo lo que veníamos hablando, porque hablábamos de Cura.
1: Bueno, Jorge nos hizo disparar los pensamientos.
0: Exactamente. Así que bueno, gracias Jorge, siempre. Como siempre. Nosotros ahora a continuación, recordamos bueno que en estos momentos se está llevando a cabo la entrega de mobiliario, porque esto para la gente que va entrando al Facebook, que va mirando de ratitos, se está llevando a cabo la entrega de mobiliario tanto en la escuela primaria número 1 como en la escuela primaria número 12. Que estaba la directora de educación ahí, así que le mandamos un saludo a Viole Sueiro, que estaba con esta entrega. Por otra parte, ahora vamos a ir a lo que mucha gente espera miércoles a miércoles.
1: Sí, nos paran por la calle.
0: Nos paran y dicen, che, ¿qué pasa con Lucrecia?
1: Desde el colectivo nos gritan, ¿y Lucrecia?
0: ¿Y Lucrecia qué hace? Che, ¿va a jugar al fútbol?
1: Claro. Rompe los malbones.
0: Claro. ¿Qué hace su gato? También, ¿por qué no?
1: Sí, sí.
0: Y bueno, vamos a continuar con la historia de Lucrecia. En este caso, Lucrecia y las vueltas de la vida. Así que vamos con la cortina de Lucrecia, primero que nada, como corresponde.

0: Ya se pueden ir imaginando lo que desea, ¿no? De a poquito. Y ahora sí, Dani, bien, arrancamos con Lucrecia y las vueltas de la vida.
1: Bueno, Lucrecia, ahí estaba arrodillada contra la pared, haciendo puchero y con los ojos llorosos. El papá, que no podía verla llorar, le preguntó qué le andaba pasando. Lucrecia, entre sollozos, le contó que estaba muy triste porque le había roto de un pelotazo los malbones. Los malbones de la mamá.
0: De un pelotazo.
1: De un pelotazo. Y ella sabía que la mamá quería mucho esos malbones. El papá, grandote como era, se agachó para acariciarle el pelo y mientras le decía que todos nos podemos equivocar y que lo más importante era saber reparar el error. ¿Qué quiere decir reparar?, preguntó Lucrecia, abriendo sus ojos que el papá tanto adoraba. Reparar, bueno, sí, por ejemplo, a mí se me rompieron el otro día una de las patitas de los anteojos y no podía leer porque se me caían, ¿te acordás? Sí, me acuerdo, dijo Lucrecia. Bueno, a veces también pasa que cuando uno hace algo que lastima a alguien, es como que si se rompiera algo dentro. Ahí es cuando tenés que intentar reparar el error. Mamá siempre me dice que tenga cuidado con las macetas, pero yo me olvidé y le rompí los malones que tanto cuida. Le di un pelotazo y ¡zas! Vamos a hacer una cosa, mira, yo te voy a ayudar a que repares la macana que hiciste. ¿Qué te parece? Genial, papi. Y lo abrazó lo más fuerte que pudo, aunque tan grandote era el papá que apenas podía cubrirlo con sus bracitos. Al otro día, por la mañana, tocaron el timbre y el papá rápidamente le pidió a Lucrecia que por favor fuera a atender. Pregunta primero, ¿quién es, eh? ¡Ojo! ¿Y saben quién era? Era Pepe, el amigo jardinero de papá, que traía una hermosa maceta con malbones relucientes envueltos en papel celofán rojo. ¡Papá! ¡Ayúdame, aquí sola no puedo! Cuando Lucre y el papá se acercaron a la cocina donde estaba la mamá y ella vio el hermoso regalo, se le puso una sonrisa tan grande en la cara que fue como que si se iluminara. El papá la miró a mamá, la miró a Lucrecia y le guiñó el ojo. ¿Reparamos? ¿No, papi? Mientras la mamá fue a acomodar feliz con su nueva maceta, el papá tomó a Lucrecia fuerte de los dos brazos y comenzó a hacerla girar en el aire como una calicita. Ella adoraba jugar a dar vueltas en los brazos de papá. Era como si fuera un pájaro. Y después, cuando la posaba en el piso, tenía un mareo que la hacía caminar como borrachita. ¡Está borracha! ¡Está borracha! A la noche fue a dormir súper contenta. Se durmió como un angelito. Y soñó. Soñó que su papá la estaba haciendo dar vueltas por el aire como había hecho a la tarde. Y de pronto la soltaba. ¡Ah! Gritaba aterrada mientras salía despedida pensando en el tremendo porrazo que se iba a dar. Ojalá no me caiga encima de los malbones, pensó. Pero no. De pronto se dio cuenta de que no solo no caía, sino que volaba por arriba de las terrazas. Ahí nomás vio a Benito, el gato, andando como siempre por las cornisas y le gritó: ¡Benito! ¡Hey, Benito! Benito miró para arriba y cuando la vio volando como un pájaro casi se cae redondo. Mientras volaba, Lucrecia sentía el viento en su cara y abría los brazos como si fuera un avión de verdad. De pronto desaparecieron las casas y comenzó a planear encima de un mar azul hermoso. Los delfines saltaban, giraban y la saludaban con ese chillido tan gracioso que tienen, hasta que después de un rato pudo ver allá lejos una isla. Sí, una isla. Cuando llegó a sus costas, empezó a bajar. Pero al mismo tiempo que bajaba, comenzó a girar como un tornillo para terminar aterrizando suavemente sobre las playas. Mientras caminaba para ver si encontraba a alguien, vio un gran cartel que decía: Isla Voltereta. Y enseguida supo por qué. Acercándose a ella rápidamente, venían dos trompos girando a toda velocidad. Cuando parecía que la iban a chocar, frenaron de golpe y dejaron de girar. Eran, sí, increíble, una nena y un nene. Y le sonrieron y empezaron a girar de nuevo. A manera de saludo, parece que en esa isla se saludaba así, girando. Lucrecia les preguntó dónde estaba, a lo que sus nuevos amigos le contaron que estaba en la isla Voltereta y que allí todo, pero todo, lo hacían girando. El nene se llamaba Girondo y ella se llamaba Girasol. Y le contaron que se le pasaban el día y la noche girando por todas las formas posibles, saltando sobre uno y otro pie, sobre la arena, como ruedas, todo, todo lo hacían girando. De pronto, la miraron y le preguntaron a Lucrecia si quería ir al agua con ellos. Y sin esperar un segundo salieron rodando por la arena y comenzaron a nadar en el mar. ¿Y saben cómo nadaban? Sí, adivinaron. Nadaban girando como si fueran tornos marinos. Lucrecia no podía creer lo que estaba pasando. Era rarísimo. Intentó acercarse a nadar con sus nuevos amigos y casi sin darse cuenta comenzó a rodar sobre la arena. Pero en un momento, ¡paf!, sintió que se caía y ¡pum!, apareció de golpe en el suelo, al lado de su cama. Benito, que siempre dormía a sus pies, no entendía nada. ¿Qué pasó? Llegó la mamá, que riéndose le dijo:
2: ¡Lucrecia! ¡Te caíste de la cama! ¡Qué loca que sos! Dale, levántate, que tenés que hacer la tarea que mandó ayer la señora. Dale, da, no des más vuelta, va.
0: Muy bien.

0: Y así terminaba este capítulo de la historia de Lucrecia, en este caso Lucrecia y las vueltas de la vida.
1: Qué imaginación tiene Jorge.
0: Increíble, increíble. Aparte como nos deja con el final muy abierto como para esperar a la semana siguiente, ¿no?
1: Pero está enganchado lo de los malbones cuando jugaba en la terraza que rompió y ahora ella se sentía mal porque había roto los malbones. Y ahí creo que continúa ahora con el tema de las vueltas. Creo que el próximo cuento tiene que ver con esto.
0: Muy bien. Así que bueno, agradecemos como siempre a Jorge Miramontes, que en este caso, bueno, es quien escribió todo esto.
1: Así
0: ¿no?
1: es.
0: Y si lo quieren conseguir, se lo tienen que pedir a Jorge Miramontes.
1: No, primero pidan a mí, hay que pagar un canon.
0: Claro. No. Y después se lo pedimos a Jorge. No, pero bueno, hay muchas cosas que son muy lindas para utilizar, ¿sí? Como veníamos diciendo, ¿no? Con los docentes y las docentes, si nos están escuchando,
1: es un proyecto.
0: Es muy lindo el proyecto que ha presentado y armado, ¿no, Jorge?
1: Claro, se llama Prácticas de Lenguaje, Educación Física y Literatura. Y lo que hizo Jorge fue, juntamente con el tema de cuentos, incluir en los cuentos actividades físicas de los que los chicos en primaria hacen. Porque después de cada cuento, en el Word que me mandó generosamente, él plantea una serie de ejercicios de educación física. Y a su vez también hay un cuestionario sobre literatura. Por ejemplo, tenés gatos en tu casa y hay espacio para que los pibes y las pibas puedan escribir.
0: Para hacerlo bien interactivo con los chicos.
1: ¿Cómo se llama tu gato? O por ejemplo, con el cuento de saltar. Probá saltando, poné cartones y probá saltando con un pie. Ahora sacá los cartones y probá saltar de la misma forma sin los cartones. O sea, propone ejercicios en el Word, que eso es para los profes de educación física.
0: Bien. Y que aparte, bueno, como dijimos, ¿no? Jorge, aparte de haber sido director, es profe de educación física.
1: Claro.
0: Así que bueno, desde acá. Saludos para Jorge y gracias por las historias de Lucrecia que nos dan que hablar todas las semanas. Uh-huh. ¿Qué pasará la semana que viene? Bueno, tendrán que escuchar Me Gusta Mi Escuela. Así que bueno, en un ratito vamos a tener acá en la radio, nos van a estar visitando la gente del Centro de Educación Complementario número 801, que nos van a estar comentando sus proyectos para la Feria de Ciencias.
1: ¿Qué nos deparará hoy? ¿Con qué nos sorprenderá?
0: Venimos de prueba de la diabetes, venimos de un guante para leer las señas, la lengua de señas, venimos de una huerta, venimos de reciclado, hemos pasado por varios lugares.
1: Los geniecillos rodriguenses.
0: Sí, la verdad que es impresionante. Tuve la posibilidad la semana pasada, el día sábado, de estar presente haciendo la locución en lo que es la celebración de lo que fue la celebración de los auxiliares en la escuela primaria número 1, que agradezco a Violeta Soeira, a toda la gente, en este caso a la gente del consejo escolar que fue quien me convocó. La verdad es muy linda jornada, que fue la tarde, fueron un par de horas.
1: Las vi felices a las auxiliares.
0: Las auxiliares estaban todas y todos muy contentos. Sí. La verdad que le han pasado muy lindo, que eso es lo más importante, ¿no? Y bueno, y en uno de los huequitos que tuve...
1: ¿A dónde fue? ¿A dónde
0: en la
1: fue?
0: Actividad, digo, ya que estoy en la primera número 1, no me puedo ir sin haber visto el proyecto de la Feria de Ciencias.
1: Constatado.
0: Que era la huerta. Claro. Si todos recuerdan... Fue el primer grupo que nos visitó, que fue la escuela de primaria número 1, que nos comentó el proyecto de huerta, que habían pasado al regional, que después tenemos que ver quiénes han pasado al provincial. Claro. Que bueno, tuvimos la posibilidad de que el guante, que va a ser la traducción de lengua de señas que habían hecho en el tapié, uno de los proyectos del tapié, pasó a la etapa provincial ahora. Y me fui a ver la huerta.
1: ¿Y qué encontraste?
0: Y automáticamente dije, le voy a mandar a Dani para que podamos los dos visualizar la huerta. ¡Qué hermosa huerta!
1: Pero
0: felicitaciones.
1: Contame la diferencia, porque una cosa que ellos te los hayan contado, y otra cosa es verlo vos.
0: Era todo tal cual lo imaginé.
1: ¿Sí?
0: Tengo que
1: ¿tal
0: decirlo,
1: cual? ¿Sí?
0: ¿No? Tengo que decirlo, sí, tal cual lo imaginé. Obviamente se nota que hay mucho cariño de la escuela también. Hoy lo comenté a la mañana cuando adelantábamos un poquitito lo que se venía en Me Gusta Mi Escuela en su materia no resta. estaba comentando de que, bueno, vimos esta huerta, vi esta huerta, tiene dos
1: espantapájaros. ¿Los contaron ellos que había espantapájaros o no?
0: Ellos habían dicho uno, creo que después tuvieron que hacer otro. Me parece que los pájaros andaban, sí, eran varios, entonces tuvieron que hacer dos. Tiene dos espantapájaros, tiene muchas plantas, independientemente de lo que lleva la huerta, que pueden ser plantas de verdura, de fruta. Independientemente de eso, también tiene plantas de, digamos, a nivel decorativo. Así que la verdad, hermosa huerta. Hermosa huerta, que bueno, Dani, vos lo pudiste ver en fotos, que sí, obviamente no es lo mismo. Pero la verdad, como han utilizado y han reciclado también un montón de cosas, porque hay maderas, hay cubiertas de, se nota que son como de camión, porque eran grandes, y han utilizado un lugar que estaba sin utilización en la escuela.
1: No tenía lugar.
0: Y hasta yo agregué hoy a la mañana, se lo decía a Alejandro, que también, si no estuviera la huerta, también es un lugar semi peligroso, te diría, para los chicos, para los recreos, andar por abajo del tanque. Tiene las columnas que sostienen el tanque, digamos, que son de concreto. No digo que es peligroso, sino que no está bueno que los chicos anden corriendo por ahí. Así que le han dado una utilización muy linda, mucha plantita. Bueno, los dos espantapájaros, un hombre y una mujer, que han puesto.
1: Entonces había un hombre y entonces le pusieron una mujer, porque ellos hablaban de un espantapájaro. Claro. No una espantapájara.
0: Claro, se ve que han puesto la espantapájara, la han puesto después.
1: Alguna maestra habrá dicho, está faltando acá el género femenino.
0: Así que no, la verdad que recontra lindo. La verdad que me encantó. Porque lo vi, me encantó. Una cosa es lo que vos decías recién, Dani. Una cosa es escuchar a los chicos acá que lo explicaron muy bien.
1: Sí, sí.
0: Sinceramente lo han explicado muy bien.
1: Y yo lo vi en mi cabeza.
0: Pero por eso digo, realmente tiene mucho potencial ese lugar también para seguir trabajándolo. Ojalá que lo que hablábamos cuando vinieron los chicos de la escuela primaria, y lo hablábamos con las maestras también, ojalá que esto continúe y perdure en el tiempo, ¿no? Claro. Porque también es un proyecto que, por suerte, los chicos habían pasado al regional y todo. Pero independientemente del resultado, lo que le estamos diciendo a todos los chicos que van viniendo acá al programa, que se van acercando, que continúen. Y en este caso, que es en la escuela, es un lugar físico, digamos, porque no es que la huerta la podés llevar de acá para allá, porque esto ya está hecho algo concreto ahí en el patio de la escuela. Sí que lo puedan continuar como un proyecto general de la escuela, con el pasar de los años, y que sea algo que no importe si sos de los primeros años de primaria o de los últimos años.
1: Eso fue una de las cosas que no me faltó preguntar. Cuando ellos ya no estén, los que crearon el proyecto, ¿cómo van a hacer para cuidar ese lugar los que vienen?
0: Bueno, eso sí lo hablamos en la entrevista, que nos habían dicho que, bueno, estaban en ese momento estaban en tratativas de charlarlo con los demás docentes, como para que exista la continuidad.
1: Es que ahí tienen que ser responsables los docentes.
0: Porque, claro, porque justamente, independientemente de que los chicos, ponele, si son de primero, también hasta sexto los vas a tener ahí. Pero los que vienen detrás, ahí es donde vos tenés que inculcarles ya desde el primer año, de que, miren, chicos, tenemos una huerta, miren, eso está bueno.
1: Porque es distinto, Juli, a que, como es un proyecto estático en un lugar, es distinto a lo que planteaban, por ejemplo, las chicas que vinieron últimas. Que es, claro, algo que puede ser continuo fuera de la escuela, ámbito escolar.
0: Acá, claro, se exactamente. Exactamente. Ahora se vienen las vacaciones. Viste, o sea, ahora no, falta todavía, pero bueno, tenés que ir pensándolo, que encima vacaciones de verano, claro, donde tenés altas temperaturas,
1: donde hacen escuela.
0: Igual tiene un montón de sombra ese lugar, ¿no?
1: Pero hacen escuela de verano en la 1, en los patios.
0: Creo que
1: sí, yo fui a contar cuentos.
0: Pero bueno, ahí, bueno, se empezaría a solucionar un poquitito el problema, porque ya estamos hablando de que, bueno, va a haber gente que lo puede llegar a mantener, a regar, digamos, a que tenga cuidado, como para que el año que viene continúe, ¿no?
1: ¿Hay un portero que vive en la escuela, no?
0: No. Creo que no hay porteros hoy que vivan en la escuela.
1: ¿Cómo cambió los tiempos? Yo, cuando iba a la escuela, en mi primaria, el portero de la escuela vivía a la vuelta de la escuela. Y tenía un pase.
0: A la vuelta.
1: Pero en la misma manzana.
0: O sea,
1: la manzana la escuela estaba en un lado y la casa de él estaba en la vereda opuesta de la manzana, hacia atrás.
0: Claro.
1: Pero a veces entraba...
0: Que tenía una puertita en el patio.
1: Tenía una puertita por el fondo de la escuela y la abría y entraba. Y a veces no, a veces entraba por la entrada principal. Pero sí,
0: depende de las ganas de caminar que te diera el portero.
1: Sí, bueno, y a veces no venía de la casa, venía...
0: Claro.
1: Bueno, afuera, no tenía que ir a la casa para entrar a la escuela.
0: Claro.
1: Pero sí... O sea, han cambiado los tiempos, hoy entonces los porteros.
0: Qué loco. No, yo llegué también, yo fui a una escuela que acá se la catalogaba como la escuela de monjas, que es el San José. Ah. Yo era de la época, cuando yo fui a la escuela, todavía había monjas o hermanas que vivían en la escuela.
1: Claro.
0: Que tenías vos, está todavía, que vos tenés en uno de los patios. Tenés el primer piso donde está la casa de las hermanas.
1: Ah, está ahí se veía mientras estabas estudiando. Varias,
0: sí, mientras estabas en los recreos. Ah. Que ahí es donde podías estar a la vista de las hermanas.
1: O sea, no veías nada raro porque eran monjas. ¿Sí?
0: No. Pero ponele, estábamos jugando, qué sé yo, a las bolitas con mis amigos y mirabas para arriba y estaba capaz que una de las hermanas estaba
1: limpiando,
0: asomada en la ventana. Claro. No, porque aparte ellas estaban en un primer piso, entonces ellas como que miraban hacia abajo, ¿no? Entonces yo no tenía la posibilidad de ver qué es lo que estaban haciendo, pero ellas sí. Y aparte compartían con nosotros, por ejemplo, conté alguna vez en Sumate, si no me equivoco, había una hermana que me acuerdo que se llamaba la hermana Clara, que venía a jugar con nosotros en los recreos. Jugaba la bolita, jugaba en ese momento, las chicas jugaban mucho con un elástico que tenían que saltar, no me acuerdo cómo era el juego.
1: ¿Saltaba con la sotana?
0: Saltaba con la sotana, saltaba la soga con la sotana. Se ponía a jugar con todos nosotros en la secundaria, final de la primaria, comienzo de la secundaria, el polimodal. Jugaba, saltaba la soga, todo.
1: Bueno, la ventaja...
0: Que a nosotros nos parecía algo...
1: Sí.
0: Qué loco. Qué loco la hermana saltando la soga.
1: Terrestre. Bueno, la ventaja que no teníamos nosotros, el portero vivía en a la vuelta, era que nosotros los fines de semana íbamos a jugar a la pelota a la escuela y él nos abría.
0: Ah, tenían una canchita, digamos.
1: En el patio, había dos patios. Uno que era el patio cerrado con techo, con mosaicos. Y el otro era un patio grande de tierra.
0: Y ahí le metían fútbol.
1: Y a veces, o sea, en un principio nosotros saltábamos la reja para ir a jugar. Hasta que un día la escuela descubrió que dejábamos hecho un quilombo, entonces le dieron la orden a Francisco, que cuando nosotros queríamos entrar a la escuela el fin de semana, él nos abriera. Y nos abría.
0: ¿Y ustedes qué entra? Ah, iban por la casa.
1: No.
0: Ah, iban a la escuela.
1: Por la escuela. Nos abría por la escuela.
0: Mira.
1: O sea, nos abría nosotros para jugar. Éramos los alumnos de la escuela, no es que entraban cualquiera.
0: Sí, no es que venían de otros lados. Tampoco van a armar un torneo de fútbol.
1: No. Pero hubo una que una decisión, porque otra directora había dicho, si hubiera dicho no entra nadie,
0: claro,
1: o prohibía, o no.
0: O levantamos el alambre,
1: ¿me entendés?
0: Ponemos, o sea, un paredón.
1: Pero esto tiene que ver porque hubo otra directora después, una rectora era, porque hubiera sido prohibido entrar fuera de horario escolar. Sin embargo, ella dijo, ya que quieren jugar, y quienes venían a jugar al ámbito escolar, bueno, vamos a abrirle las puertas.
0: Y aparte que es un lugar más cuidado, o sea, está...
1: A esto a los padres les encantó.
0: Claro.
1: Porque no era que estábamos transgrediendo algo, sino que estábamos por el...
0: Estaban siendo avalados por la rectora en ese momento. Bueno, Dani, así se nos fue volando la primera hora. Ya son las 14:01.
1: La 2.
0: Así que, Carlitos, nos vamos a ir a un pequeño corte. ¿Qué facha, Carlitos? Se acaba de peinar. Ahí le metió un peinazo.
1: Pero parece que una vaca le lengüeteó el cabello.
0: Sí, pasó una vaca. Así que bueno, nos vamos a ir a un pequeño corte aquí en Me Gusta Mi Escuela y después volvemos con mucho más que nos queda hasta las 3 de la tarde. Así que no te vayas del 89.5.
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1: Muy bien, y continuamos acá en Me Gusta Mi Escuela, la 89.5 Radio Municipal. Ahí teníamos, estamos con unos temitas con el SEC 801, así que probablemente hoy no vayan a venir. Ahí estamos tratando.
2: No, no lo sabemos, por ahí nos da una sorpresa.
1: Andás a ver. Capaz que en instantes golpean la puerta.
2: Sí. Toc, toc. ¿Quién es? Soy ¿quién yo. Es? ¿Quién es a buscar?
1: A ti.
2: El SEC.
1: El SEC. Así que bueno, ahí le mandamos saluditos a Angie, que se quedó escuchándonos bastante.
2: Ah, muy bien.
1: Ahí nos ha escrito también, así que gracias, Angie. Que decía que usted se ponga más cerca del micrófono. Pero fue en el momento del cuento.
2: A ella lo dijo.
1: Claro.
2: Siempre.
1: No, igual.
2: El espíritu corregidor.
1: No, pero porque en un momento se escuchaba medio bajito, pero porque sí. Vos estabas relatando.
2: Ah,
1: bajito.
2: Está.
1: Pero salió bien, se escuchó todo perfecto. Lo que pasa es eso, que muchas veces el relato también depende de cómo venga la historia. Capaz que baja el volumen y ahí es donde
2: sí, a veces
1: uno busca esa tonalidad. Y bueno.
2: Son los famosos, son famosos transiciones de la voz, de la palabra, donde uno le quiere dar un clima determinado y por ahí, entonces hace una pausa y se acerca nuevamente y impone la gravedad del tono y a veces baja la voz y a veces uno no se da cuenta. Bueno, quería comentarte algo.
1: Claro, porque estábamos diciendo, hace una semana atrás habíamos hablado de una actividad que estaba llevando a cabo junto con la Dirección de Educación en las escuelas.
2: Propuesta por la Dirección.
1: Propuesta, claro, que tiene que ver con la alfabetización, algo muy, muy importante, obviamente. Y bueno, mañana vas a estar participando nuevamente en una jornada.
2: Así es, mañana vamos a estar en la escuela número 2.
1: Primaria número 2.
2: Primaria número 2 con tercer grado. Vamos a llevar Lobo está, que es un cuento de Caterín Guerrero, donde la propuesta de Violeta era contarles un cuento y sumarle algunas herramientas a esa narración. Entonces pensamos, lo que contábamos la vez pasada era, bueno, vamos a sumarle a esto algo novedoso para los pibes, que es una especie de proyección de cine en el aula. Vamos a contar el cuento, pero proyectado con imágenes. Bueno, ahí lo que hice fue un trabajo de edición, con las aplicaciones que nos da la tecnología, sacando captura de pantalla de cada página de cuento, poniéndolo en orden cronológico, bajando una aplicación de voz, donde entonces busqué la voz de los personajes, cada uno de los personajes tiene una voz determinada, lo edité en otra aplicación, y ahí salió el cuento, así como está, tal cual el cuento de Caterín Guerrero en el libro, pero en proyección de cine. Lo hicimos en la escuela número 1, resultó muy simpático, muy entretenido, con el libro físico en la mano y con la proyección. Y entonces la sugerencia de Violeta era darle una vuelta de rosca más. Bueno, ya que es alfabetización, porque en el cuento, ellos, mientras viene el cuento de imágenes, están los carteles de lo que dicen los personajes.
1: Con el diálogo.
2: Con el diálogo. Después está el libro físico, se le mostraba el libro y ellos veían. Después está unos carteles de colores, que es el cuento, en colores más grande, y el texto está muy chiquitito. Entonces Violeta me dijo, no pueden alcanzar a leer el texto en el cuento, en los carteles que vos trajiste. Y entonces se me ocurrió hacer carteles alternativos. O sea, además de ese cuento de color, ponerle un cartel arriba donde está el diálogo de los personajes. O sea que se le sumó también la lectura por gigantografía. Esto lo vamos a hacer hacer por primera vez con lectura de gigantografías en vivo mañana en la escuela número 2. En la 1 no, porque no estaban los carteles. Fue a partir de la ausencia de algo, uno crea para una próxima, ¿no? Violeta observó de que los pibes podían seguir el cuento en proyección, podían seguir el cuento en imágenes, pero le faltaba ellos leer en voz alta el cuento. Y ahí es donde apareció el tema de las gigantografías de los diálogos de los personajes.
1: La verdad que re linda actividad. Bueno, y le van buscando la vuelta, que eso también es importantísimo. Porque no es que queda ahí, digamos, listo, no se toca.
2: No, va a ser.
1: Se le va buscando.
2: Claro, por ejemplo, en un momento dado, yo conseguí algunos elementos del cuento. Es decir, algunos elementos que utilizaba el lobo, ¿no? El lobo, cuando lo llaman para jugar, dice, me estoy levantando. Y En la otra página dice, mejor me quedo en la cama un rato más. Y la otra, la tercera página, hay un, está el lobo sobresaltado en la cama, con los pelos parados y sonando un despertador. Entonces empecé a observar qué elementos había que manejaba el lobo para mostrárselo a los pibes y las pibas de la escuela. Entonces conseguí un despertador de juguete que suena de verdad, porque tiene una chicharra atrás. En un momento dado el lobo se está peinando porque va a salir a jugar. Entonces, ¿qué conseguí? Un cepillo y un secador de pelo de juguete. Va a desayunar y él desayuna huevos fritos con panceta y licuado de banana. ¿Qué conseguí? Conseguí una licuadora de juguete y un plato de juguete y un tenedor de juguete. Entonces, cuando el otro día intenté poner estos elementos para mostrárselos a los pibes y las pibas, decirle, bueno, este elemento, ¿dónde lo usa? Para que ellos recuerden toda la sección que vio de videocuento en la pared, libro físico y los cuentos por carteles, que se acuerden en qué momento del cuento él se hace el desayuno. Entonces le mostraba, por ejemplo, la licuadora y le decían, ¡ah, cuando se desayunó! Le mostraba el cepillo. Cuando
1: lo asociaban directamente
2: y decían el texto.
1: Ah, bueno, bien.
2: ¿Entendés? Esa es la idea, esa es la alfabetización. Por eso es los carteles con las letras de los diálogos va a ser más reafirmar y remarcar esta alfabetización y este recuerdo del texto. Porque cuando le dije el tema de que Violeta me dijo, está faltando más el tema del texto, se habrá dado cuenta cuando dije lo del cepillo. Dijo, una nena dijo, cuando se peinaba, así le quedaba parado el copete. Y el texto del cuento dice así, tal cual. Me estoy peinando para que me quede parado el copete. O sea, a la nena le quedó
1: grabado.
2: Le quedó grabado la imagen del lobo, ¿entendés? El texto que está arriba del video. Y ahora imagínate con el cartel que diga copete. Ya, ¿me entendés? Que diga, claro. Me estoy levantando copete. O sea, esto se completa, digamos, en la psiquis de los nenes, esta lectura que fue visual, por elementos, por imágenes y ahora textual.
1: Increíble.
2: Pero eso lo vio Violeta al final. Me dice, está faltando el tema del texto. Y ahí digo, che, si hacemos carteles donde están los diálogos, me dice, pero sale mucha plata. Me digo, yo tengo un amigo que hace fotocopias. Le digo, lo que necesito es que hoja oficio, porque lo puedo hacer también yo. Y generosamente Violeta me dio la resma, que después no la utilicé, claro. Porque dije, es muy chiquita el oficio. Si es un aula de 30 pibes y pibas, tiene que ser más grande.
1: El de atrás no lo va a ver.
2: No lo va a ver. Entonces dije, bueno, voy a ir a una impresora a ver qué me cobra. Y me hizo un buen precio. Entonces los carteles son así gigantes. Es como,
1: qué bueno.
2: Es doble de mi espalda. ¿Entendés? Entonces, y bueno, ahora ya los pibes van a poder leer todo lo que vieron durante esos 15 minutos del cuento de Lobo está.
1: Bien. Ahí mientras tanto estábamos viendo.
2: ¿Está viniendo? ¿Está viniendo o no?
1: Sí.
2: Bueno,
1: sí,
2: vale. ¿Querés que te complete con algo más?
1: Vamos a hacer una cosa, Carlito. Vamos con un poquito de música. Así nos acomodamos nosotros acá. Nos ponemos bien a tono con todo. Y volvemos con más Me Gusta Mi Escuela. Un segundito de música.

0: Muy bien, y volvemos acá en Me Gusta Mi Escuela, en la Radio Municipal 89.5. Y comentábamos que hoy hubo una actividad que tiene que ver con ESI en el predio Estación Cultural. Y vamos a hablar con alguien que estuvo presente y estuvo participando también de una de las actividades que se llevaron a cabo ahí en el predio. Pero voy a dejar que me lo cuente ella directamente. Le vamos a dar la bienvenida a Julia Alarcón, que, bueno, perteneciente a la escuela secundaria número 11. Julia, muy buenas tardes. Bienvenida a Me Gusta Mi Escuela. ¿Cómo estás?
1: Hola, Julián. Buenas tardes. ¿Cómo estás?
0: Bien, bien. Tanto tiempo que no hablábamos. Hablamos a la mañana con Julia. Pasó un montón de tiempo.
1: Sí, inaudito. Inaudito esto para mí. Dos veces en un día.
0: Julia, bueno, acá en este caso estamos con Daniel, que es quien me acompaña en el programa, que seguramente también después lo vas a escuchar hablando. Julia, quiero que nos comentes, porque me pareció muy particular también la actividad que realizaron ustedes con la secundaria 11 en el predio en el día de hoy.
1: Hola Daniel, ¿cómo estás?
2: Hola Julia.
1: Bueno, estuvimos en el predio, la verdad, una mañana hermosa. Estuvimos con los chicos de la escuela 11 haciendo radio abierta. La idea era que tengan una experiencia de radio, obviamente porque es una escuela de comunicación, pero también porque la radio permite la expresión, la comunicación. Los adolescentes sobre todo se abren en el micrófono y cuentan sus experiencias y sus problemas, sus preguntas, así que la radio funciona muy bien en ese sentido para la expresión y la comunicación. Y la idea de hacer radio abierta parte un poco de esta necesidad de contar las cosas, de que la escuela participe y de estar con la comunidad, ¿no? Esa es la idea central.
0: Julia, ¿cómo sale este proyecto de radio? Vos aparte sos profesora de comunicación en este caso, pero ¿cómo surge la idea?
1: Nosotros hace rato que estamos tratando de llevar a cabo el proyecto. Un poco lo que nos pasa como instituciones, que nos faltan los elementos, el espacio. Tenemos distintas problemáticas en la escuela que tienen que ver con lo edilicio, digamos, con faltantes de cosas básicas. Así que el proyecto de radio en estos años se vino postergando por esa situación. Pero yo particularmente como profe siempre llevo mi compu, llevo micrófono, y en la materia que doy, sobre todo en sexto año, el último año de la del trayecto superior, hacemos radio. Un poco como podemos, ¿no? Con los espacios que tenemos, con los elementos que yo llevo, pero siempre está el proyecto pendiente de poner un espacio acorde, tener los elementos correspondientes, ¿no? Dejar ese espacio fijo, porque si no, también para mí es muy pesado llevar y traer. Como te decía hoy a la mañana, todo es a voluntad, pero el proyecto, aunque sea en esas condiciones, siempre estuvo.
0: Claro. ¿Y los chicos cómo lo van tomando? ¿Les gusta la idea? ¿Tienen ganas de aprender más?
1: Sí, hoy a la mañana por ahí te lo contaba, ¿no? Una vez que conocen el micrófono, que conocen la radio, muchos se quedan súper enganchados, y la realidad es que eso está buenísimo para ellos. Que seguir, ¿no? Trabajando con la radio también les abre a otro tipo de herramientas, ¿no? De creación de contenido, que hoy en día por ahí con las nuevas tecnologías también es súper importante que ellos puedan conocer.

0: ser que tienen voz, que tienen cosas para decir, que es importante que lo hagan, y que también tienen herramientas al alcance de la mano que pueden utilizar para eso. Así que obviamente como propósito también está eso, ¿no?
1: Julia, una consulta. ¿Vos qué percibís que los chicos, que de qué temática quieren hablar, de qué temas quieren hablar?
0: Y quizás lo que pasa es que empezamos a hablar de alguno de los ejes, por ejemplo en este caso de la ESI, y aparecen otras cosas siempre, problemas por ahí con las familias o cuestiones familiares. Siempre están muy atentos a lo que tiene que ver con la salida laboral, con el mercado de trabajo, preguntando, averiguando sobre las carreras. Preguntan mucho a los adultos, ¿no? A los que los escuchan y que abren un poco el espacio para el diálogo. Siempre están preguntando. Pasa que hay que generar ese espacio. Y muchas veces en el aula, cuando tenés un aula de 25 o 30 chicos, esos espacios no se dan. Uh-huh. Entonces, con la radio, sí. Nosotros trabajamos, o yo lo que hago es trabajar con espacios reducidos, grupos reducidos de 2, 3, 4 integrantes, y ahí aparece ese momento de reflexión, esa pregunta, se sienten más cómodos. Así que les interesa un poco de todo. Algunos hablan de política o quieren hablar de política, otros de ESI, educación sexual integral, otros preguntan cosas que tienen que ver con el trabajo, bueno, un poco de todo, pero o sea, sí,
1: juegan
0: ávidos de información y quieren preguntar.
1: Juegan a un formato de radio, lo que hacen es jugar y crear una escena de radio y empiezan a aparecer cosas de ellos en lo personal, ¿a eso te referís?
0: Claro, sí, por ejemplo, nosotros trabajamos con... vamos trabajando los géneros, ¿no?
1: Sí.
0: Y los formatos dentro de los géneros. Entonces por ahí hacemos radio, hemos hecho radioteatro, muchos de los chicos.
2: Ahí medio que se nos fue la señal, a ver, Julia. A ver. Julia, ahí no nos escuchás.
0: A ver, para. A ver, me voy a correr.
2: Ahí está. Ahora sí te escucho.
0: Ahora sí.
1: Sí, sí.
0: Perfecto. Te decía que también hemos hecho radioteatro en la escuela y los chicos se encuentran con esa necesidad también de expresar a través de la actuación, o se dan cuenta que representando un papel de ficción pueden atravesar algunas problemáticas personales. Así que trabajamos, yo por lo menos lo que hago, trabajar los géneros radiofónicos y los formatos, y tratar de tener distintas prácticas relacionadas a esos formatos. Y quizás trabajando un tema, una menos, aparecen cosas, sí, seguramente personales, y son disparadores para hablar esas cuestiones.
1: De mi parte, la última pregunta que te hago, así ya no estoy invadiendo el espacio de Julián. pero bueno, me dispararon un montón de preguntas y también de proposiciones que no la puedo hacer yo directamente, porque eso lo tendría que hacer la directora de educación. Pero apoyo la moción de Julián, donde puedan concretar un día una visita a la radio juntamente con los pibes y las pibas que vos elijas venir, porque me gustaría, lo que me han propuesto es un espacio radial después de las 6 de la tarde. Que tenga que ver con educación. Esto me lo propuso la dirección de educación. Así que lo digo al aire. Me gustaría la idea de que un día podamos crear algo juntos en ese espacio. ¿Qué te parece? Ustedes, vos y los chicos.
0: Sí, encantada, porque la verdad que las escuelas necesitamos apoyo, ayuda, asistencia, ser escuchadas, porque pasan un montón de cosas y muchas veces esas problemáticas quedan dentro de la institución, o quedan en los hombros, en la carga de los trabajadores, y está bueno que la comunidad también esté al tanto, se interese y pueda brindar un espacio para hablar las cosas. Así que encantado.
2: Bueno, Julia, la verdad que te vuelvo a agradecer tu tiempo por salir al aire con nosotros. Bueno, en estos momentos ustedes ya no están en el predio, pero no quería dejar de comentar la actividad que estuvieron realizando, que me parece muy interesante. Bueno, que los chicos se acerquen a los medios de comunicación, también me encanta la idea, obviamente. Y como te dije fuera del aire, que ahí lo decía recién Dani, después vamos a concretar también que tengan una visita acá, que puedan conocer el estudio y participar también con nosotros del programa. La verdad que Julia, muy agradecidos y por haber salido al aire y por comentar todo lo que estuvieron haciendo.
0: No, gracias a ustedes por el espacio, por interesarse y también avisar que sigue la jornada. Había otra escuela que estaba haciendo radio también, una escuela primaria, si no me equivoco, pero sí, seguían los chicos también, así que, bueno, nada, que se acerquen a participar en el espacio.
2: Perfecto. Julia, te mando un abrazo y muchas gracias.
0: Gracias a ustedes. Hasta luego.
2: Muy bien, ahí pasaba por la línea telefónica de Me Gusta Mi Escuela, en este caso Julia Alarcón, de la secundaria 11, que estuvo charlando un poquitito con nosotros, comentándonos la actividad que estuvieron realizando hoy en el predio Estación Cultural, que tenía que ver con esta actividad de la ESI, que en este caso era... era una muestra distrital de ESI en el predio, bueno, que ellos estuvieron presentes con la secundaria y bueno, la actividad todavía continúa porque es hasta las 15 horas, que calculo yo que un poquitito también se va a pasar del horario, así que si todavía estás a tiempo, acércate al predio. Nosotros vamos a escuchar un poquitito de música y ya hacemos pasar a los invitados que están esperándonos aquí del SEC 801. Quédate ahí, no te vayas, que enseguida volvemos con más Me Gusta Mi Escuela.

0: Muy bien, y nosotros seguimos acá en Me Gusta Mi Escuela, en la 89.5, el último tramito del programa. Tenemos visita, dijimos que iban a venir del Centro Educativo Complementario 801, y tenemos acá a Benicio Mignone, ahí está bien dicho, que tuve problemas al escribirlo en el corte. Benicio, buenas tardes, ¿cómo estás?
1: Buenas tardes, yo estoy bien.
0: ¿Todo bien? ¿Todo tranquilo?
1: Sí, todo tranquilo.
0: ¿Estabas en el SEC ahora?
1: Sí.
0: Muy bien, bueno, ¿qué estabas estudiando? ¿Qué estabas
1: haciendo? Estamos haciendo la materia de matemática.
0: Bien.
2: Yo tengo una acotación para decir.
0: Sí. Haga, ahora.
2: Al principio, en la puerta ahí dice, prohibido entrar con ciertas camisetas de fútbol a la radio.
0: Y la de Boca no está porque yo soy de Boca. Así que, y tenemos dos hinchas de River, operador técnico, Daniel, ambos de River.
2: La verdad.
0: Pero bueno, está bien, está bien. Esa no tiene la B larga, mirá, lo más cercano que estamos a la B. Así que...
1: No, River.
0: Claro, River es como...
1: River está en puesto 14, la ya. Zona.
0: Ahí está.
2: Los campeones mundiales, ¿dónde juegan?
0: Bueno, no empecemos con los palos futbolísticos. Vení, bueno... Nos vas a tener que comentar vos el proyecto, porque nosotros, bueno, estuvimos haciendo entrevistas acá en Me Gusta Mi Escuela hace varias semanas, que ya lo venimos haciendo, con los diferentes proyectos que se estuvieron presentando en la Feria de Ciencias. Que bueno, la verdad que ha sido muchísimas escuelas, mucha representación que hubo acá en General Rodríguez. Algunos pasaron al regional que se llevó a cabo hace dos semanas en la ciudad de Luján. Y Benicio, vos estuviste en Luján, pero vamos más atrás. ¿De qué se trata el proyecto que presentaron en la Feria de Ciencias?
1: El proyecto que presentamos fue un proyecto del arte, de óptico arte. Argentino y textil.
0: Bien, comentadme un poquitito de qué se trató, o sea, qué es lo que hicieron para presentar.
1: Presentamos varios artistas, por ejemplo, como Graciela Cutulli, Julio Leparque y Antonio Berni.
0: Bien, ¿y qué estuvieron presentando en fotos?
1: Sí, fotos de los diferentes grupos haciendo diferentes artes y con diseños. Hicimos un collage de Malvinas con alrededor cordones que serían arte textil de Graciela Cutulli y las Malvinas collage de creo que eran Antonio Berni y Julio Leparque por ahí.
2: Creo que de Leparque.
1: Sí, Berni, de Leparque. Sí. Era arte óptico.
2: Berni falleció antes del tema de Malvinas.
1: ¿Antes?
2: Sí, Antonio Berni es un pintor. Pero me interesa preguntarte sobre Berni. ¿Qué es lo que viste en el arte de Antonio Berni? Porque no es textil, ¿no? ¿Berni?
1: No, Graciela Cutulli.
2: Sí, ¿y Antonio Berni qué es?
1: Arte óptico.
0: Bien, ¿y qué había, por ¿Qué ejemplo?
1: Había? Nosotros hicimos bola de tergopol. Compramos bolas de tergopol y las pintamos, porque cuando las girás con un hilito, con algo, todo se ve como una parte sola, tipo como que no hay separación.
2: ¿Cómo es eso?
0: Como que traspasara la vista, digamos.
1: Sí, porque...
3: Los colores se mezclan.
1: Los colores se mezclan y el cerebro capta algo que... Ay, ¿cómo era?
3: Es diferente a la realidad.
1: Es diferente a la realidad.
0: Ahí estamos escuchando de fondo porque capaz que están del otro lado y dicen, claro. ¿Quién se escucha de fondo? Está María.
2: Es la voz de la conciencia.
0: Claro, que bueno, también docente del SEC, te voy a hacer saludar por lo menos, ya que la gente te escuchó.
4: Bueno, ¿qué tal? Buenas tardes. Buenas tardes.
2: Y mamá de Benicia.
0: Claro, mamá de Benicia y aparte docente de la institución en este caso, que bueno, está acá acompañando un poco, mientras que Benicia nos va contando todo. Así que, ¿cómo era la explicación de lo visual recién? Igual le hacías la acotación a Benicia.
4: El arte óptico que ellos trabajaron, sí, estuvieron trabajando con diferentes esferas y demás, y lo que intentaban es que si bien hacían dibujos o pintaban con diferentes colores, en movimiento se unificaba todo y creaba una ilusión óptica que cuando frenaban el elemento era otra.
0: Claro.
1: Eso iba a decir.
0: Ahí está.
1: No me acordaba.
0: No, está bien, está perfecto, vení. Ya estabas arrancando y te la estás bancando solo. Así que.
2: Por eso mamá...
1: Me ayudan algo.
0: Ahí está, haciendo la acotación exacta.
2: Una pregunta.
0: Diga.
2: ¿Cómo hacían esa ilusión? O sea, ¿con un hilito decís en la esfera o era con otro tipo de herramientas?
1: Nosotros poníamos un ganchito, sí. Le clavamos un ganchito, sí. Y en el ganchito le atábamos un hilo.
2: Sí. ¿Eran esferas grandes o pequeñas?
1: como de, no sé, sí, en mediana. Era muy difícil también pintar en Tergopol.
2: ¿Eso quién lo pintó? ¿Ustedes? ¿Ustedes lo, se dedicaron a pintar?
1: Sí.
0: Bien, ¿y cuánto tiempo le dedicaron ahí? A todo el preparado, digamos.
1: Desde marzo hasta junio, julio, por ahí. No me acuerdo cuándo fue la primera estancia.
0: ¿Y por qué eligieron, en este caso, en el proyecto de ustedes, Benicio, por qué eligieron a estos artistas?
1: Porque especialmente eran artistas argentinos. Uh-huh. Y nosotros queríamos centrarnos en algo importante de este año, uh-huh, que era el Mundial. Uh-huh. Queríamos trabajar con diferentes banderas, todas las banderas, por ejemplo, Brasil, Alemania, Paraguay, Perú, iba a decir.
0: Argentina.
1: Argentina, sí, pero nos interesó más nuestra patria, nuestro lugar de origen, Argentina. Y nos empezamos a interesar más en artistas argentinos.
0: Bien.
2: ¿Querés contar quiénes integran el
0: claro, quiénes estaban con vos en el equipo?
2: ¿Quién te acompañan a vos?
1: En la estancia acá, que tuvimos en la Escuela 1. Nos acompañó
4: Kimei
1: y Dayana.
0: Bien. Después, ustedes, bueno, pasé, como decíamos,
1: a la regional pasamos yo y mi prima Martina y la profesora Estefanía.
0: Bien. ¿Y cómo les fue en Luján? Porque esto fue hace muy poquito, hace dos semanas que estábamos hablando recién. ¿Cómo les fue ahí en la presentación?
1: No fue bien y todo, no, las evaluadoras nos dijeron que éramos uno de los mejores para poder pasar, pero lamentablemente no pasamos.
0: Bien, y después, más allá de no haber pasado, el proyecto, ¿qué es lo que hicieron con todos los elementos, digamos, que utilizaron para el proyecto? ¿Los tienen exhibidos ahí en la escuela?
1: Nuestra idea, bueno, sí, los tenemos exhibidos, pero ahora no. Nuestra idea es que en fin de año, que sigamos trabajando hasta el acto de fin de año. Uh-huh. Y en ese acto poder hacer en la biblioteca que tenemos un museo exhibiendo todo lo que hicimos, todo el arte.
0: Bien, ¿y qué más hubo de todo el arte? Digamos, hablamos de las esferas con lo que tiene que ver con esta parte del arte visual. ¿Y después qué más hicieron? Porque de lo textil me estabas hablando un poquitito, ¿qué estuvieron haciendo?
1: Hicimos, combinamos dos colores, el celeste y blanco de Argentina, uh-huh, con el arte textil de Graciela Cutuli. Uh-huh. Y
4: hicimos ¿qué?
1: Alfombras, posavasos, ¿cómo era este? Posapava, eso.
0: Bien. Todo eso lo estuvieron haciendo ahí también. Y
1: posa plato para comer.
0: Nos quedaba visual,
2: textil
0: y había una más, eran tres.
1: Sí.
4: No, eran esas dos.
0: Esas dos eran.
1: No, y una más, textil, óptico y collage.
0: Ah, y el collage, ahí está, ya lo habíamos hablado del collage. Perfecto, así que bueno, de estas tres demostraciones, ¿cuál es la que pasó al regional? ¿El de las esferas, el textil, el collage, o era todo en conjunto?
1: Todo en conjunto, todo en general.
0: Ah, perfecto. Directamente con los tres artistas fueron a la ciudad de Luján. Ahí quedó el proyecto en este caso, no pasó a la siguiente instancia.
1: No, no eran solamente tres artistas. Eran seis.
0: Ah, seis artistas.
1: Pero no me acuerdo los nombres de los otros tres. Manchado.
4: Machado.
0: Machado.
2: Antonio Machado.
1: No. Era mujer, algo manchado, algo así.
2: Antonio Machado es un poeta español.
1: Joder, tío.
2: Y si no, si vos estás hablando de textil, visual y óptico, está Cutuli, Berni, ¿y quién es el otro?
1: Antonio Berni,
2: Graciela Cutuli, ¿y quién más?
1: Y también está Julio Leparca.
2: ¿Y ese autor a qué
1: rol? Pero eso creo que eran los más conocidos, los que hicimos. Y también
0: la artista puede ser, si es visual, Susana Machado puede ser.
1: Sí, por ahí, Cecil, algo así.
0: Susana.
1: Susana Machado, sí.
4: Alicia Machado,
0: ahí está.
1: Y los otros dos no me acuerdo.
0: Bien, o sea que eran en total seis. seis artistas que eligieron para poder presentar este proyecto. Así que bueno, bien, entonces esto quedó en la escuela, en el acto de fin de año después se va, la idea por lo menos es exhibirlo,
1: sí,
0: en la
1: biblioteca. Porque nuestra idea es, cuando nos toque el acto, va, cuando nos toque nosotros no, capaz que hagamos algo diferente, pero cuando empiecen los actos, que cuando la familia va, la familia vayan entrando, podamos abrir tipo un mini museo para mostrarle todo lo que hicimos.
0: Bien, para que puedan ver todo el trabajo, todo sí, el trabajo que se hizo.
1: Y que pasen tipo como familias de, no sé, no, eso no lo hablamos, de por ejemplo tres familias, así.
0: Claro. Beni, ¿y vos cómo te sentiste en la Feria de Ciencias? ¿Te gustó participar?
1: Sí, me gustó todo, total, era mi tercer año, tenía experiencia.
0: Bien. ¿Cómo fue el momento para cuando pasaron los evaluadores? ¿Cómo fue?
1: Yo me sentía tranquilo porque yo sabía lo que tenía que hacer, había estudiado mucho.
0: ¿Y tuviste que explicarle a todos los evaluadores el trabajo, digamos? ¿A vos te tocó esa parte o explicó algún otro compañero?
1: Yo expliqué la mayoría porque mi prima en la segunda estancia también habló mucho. Hablamos mitad y mitad.
2: Uh-huh. Benicio, vos sabés que te está saliendo por el Facebook, ¿no?
0: ¿Eh? Se ve la cara.
2: Que vos estás hablando y te están mirando, ¿eh?
0: Pues se ve todo por Facebook. Por las caras.
2: Digo por las caras que estás haciendo. Sí, yo estudio mucho y haces así. El que te está mirando dice, ¿y este pibe qué está diciendo?
4: Tiene facilidad.
2: ¿Estudió o no estudió? Entonces,
1: claro. Tengo facilidad en distracción. Me distraigo mucho. Pero bueno, estudié mucho.
2: Sí.
1: Estudié mucho.
2: Ahora sí me te creo.
0: Ahí le creímos.
2: Lo que quiero saber es, porque vos expusiste en la feria o expuso otro más. ¿El que habló fuiste vos o habló otro compañero?
1: No, en realidad los dos expusimos.
2: Ahí está.
0: Acá en la escuela 1.
1: Acá en la escuela 1, Kimei y yo expusimos y yo hablé también.
2: ¿La primera vez?
1: Pero yo no digo que mi otra compañera no hizo nada. También habló algo.
0: Sí, bien. Era estuvieron repartidos.
1: Más tímida.
2: ¿Fue la primera vez, como decís, de la escuela 1 que expusiste o ya venías?
1: El año pasado también fue en la escuela 1.
2: Me interesa saber esa primera vez, cómo te sentiste frente
1: Mi primera vez fue en el SEC, la presentación.
2: ¿En la 19?
1: Sí,
2: en
1: la 19. Pero la presentación fue allá en el SEC.
2: Eso, bueno. Había mucha gente nueva, o sea, desconocida que no conocías.
1: Sí.
2: Estaban los evaluadores.
1: El único que conocía era mi dos profesoras, mi compañero, mi mamá, las directoras.
2: ¿Cómo te sentiste?
1: Y nervioso porque mi compañero ese día nos faltó y no fue.
2: Ajá. Bien. ¿Y vos no? ¿Vos fuiste?
1: Yo fui.
2: Valiente fuiste a enfrentar la situación. Bien. ¿Y cómo después, como terminaste, te fuiste, qué pensaste?
1: No sabía si pasábamos, entonces estaba nervioso, pasábamos o no. Al día siguiente mandaron. A la mañana que dijeron, pasamos a la estancia regional.
2: Sentiste alegría.
1: Sí.
2: Bien, de eso se trata.
1: ¿Viste? Me sentí orgulloso.
0: ¿Volverías a presentarte?
1: Sí, pero ahora está como más difícil.
2: ¿Por qué?
1: Porque ahora voy a ir a secundaria el año que viene.
0: Ah, entonces.
1: Y en el SEC van más de primaria.
0: Claro.
2: Pero no hay feria de ciencias.
0: Sí,
1: hay.
0: Igualmente, en esta feria de ciencias también participaron en la secundaria.
1: Sí, participaban en la secundaria.
4: En el centro educativo por ahí participan los más grandes. Se le intenta dar la posibilidad a todo. La modalidad que tenemos de trabajo es que cada grupo trabaja con un artista para después poder juntar todos los trabajos y presentarlos. Claro. Por eso por ahí el grupo de los nenes más grandes es el que conoce el trabajo de toda la institución, mientras que el resto de los grupos vamos conociendo, pero trabajamos puntualmente uno para poder colaborar. Entonces, bueno, eso es lo que pasa. Por eso él dice así. Por ahí no sabe que los chicos de secundaria también van y demás, sí, pero claro. Pero
1: generalmente van quinto, sexto o cuarto.
4: Más grandes, tal cual.
0: Bien, bueno, el tiempo en radio es tirano, así que vení, te salvaste, ya no te vamos a preguntar más nada. ¿La pasaste bien? ¿Te gustó venir a la radio?
1: Sí, me gustó mucho, la verdad.
0: Bueno, entonces vas a venir más seguido.
2: Sugerencia y recomendación, sugerencia y recomendación. Hay el pintor Antonio Berni, que ustedes estuvieron viendo para la feria,
1: sí,
2: tiene pinturas, es pintor.
1: Es pintor también.
2: Empezá a mirar las pinturas de Antonio Berni y fíjate qué lindas que son.
0: Ahí. ¿Mm? Y después hay que buscarlo.
2: Porque siempre hay un protagonista que es un pibe.
1: Sí.
2: El protagonista de las pinturas de Berni es un pibe que más o menos debe tener tu edad.
1: Sí. Así
0: que ¿cuántos años tenés, Berni?
1: 11.
0: 11, perfecto.
1: Curiosamente, el 2 de abril nací.
0: Mirá, qué lindo.
1: Al Día de las Malvinas. Es curiosidad, una curiosidad. Que ver. Pero es que me pareció raro cuando me enteré que era el Día de las Malvinas.
0: Claro, no vas creciendo.
1: Un día especial.
0: Claro. No era por tu cumpleaños, nada más.
4: No. Ahora es doblemente especial.
0: Claro. Así que bueno, vení, gracias por haber venido. Gracias a vos. Bueno, gracias también por acompañarlo en este caso. También dando una mano para que pueda comentar todo. Y Dani, gracias. Nos estamos viendo el próximo miércoles.
2: Igual, nos vemos.
0: Acá bien. En Me Gusta Mi Escuela.
2: Si nos vemos, nos ponemos un tío, dale.
0: Ya, tal cual. Carlitos Mezzani, muchas gracias en los controles. Quédense con la continuidad de la Radio Municipal de General Rodríguez. Nosotros nos volvemos a encontrar el próximo miércoles a partir de las 13 horas en mucho más Me Gusta Mi Escuela.
5: Todo lo que veo.
2: Bienvenido.

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0: Buenas noches, ¿cómo están? Bienvenidos a otra noche de Inconsciente. Acá quien les habla, Joel Muro.
1: Iván Añazgo.
2: Rocío.
0: ¡Feliz cumpleaños, Rocío!
1: ¡Que lo cumpla! ¡Feliz! ¡Que lo cumpla! ¡Feliz! ¡Que lo cumpla! ¡Que lo cumpla! ¡Que lo cumpla! ¡Feliz!
0: 3 horas, no me vayan a decir nada al aire. ¿Cuánto duramos? 5 segundos. Vos no me vas a decir qué hacerte.
1: No. Evidentemente, no. ¿Así? No.
0: ¿Así? No. Bueno, buenas noches. ¿Cómo están? Volvemos. Ya estamos en se terminó agosto.
1: Se terminó agosto.
0: Después de tanto tiempo, se terminó agosto. Uno diciendo...
1: Ya estamos pensando en las fiestas, en diciembre.
0: En Halloween.
1: No. Diciembre.
0: Diciembre, ya. Hoy mucha gente me dijo lo mismo, necesito que termine el año, me dijeron.
1: ¿Para qué?
0: No sé, creo que lo que querían terminar son ellos, no sé si el año.
1: Yo lo único que quiero terminar hoy es el día porque tengo sueño. ¿Alguien del otro lado tiene sueño? No sé si sienten que están con más sueño, más cansados, menos ganas de trabajar, menos ganas de salir de casa. Me estaría pasando eso.
0: Que a lo mejor entramos con ese cansancio de que cerramos agosto, pero no hubo un corte en el medio, no hay vacaciones de un mes a otro. Así que la primera semanita son vacaciones de agosto.
1: Bien, igual yo sigo diciendo que...
2: Yo estoy de vacaciones.
1: Bueno, perdón.
0: La cumpleañera está de vacaciones.
1: Así que si alguien le quiere hacer la fiestita porque está de vacaciones...
2: Bienvenido sea.
0: Abierto opciones. A la carta.
1: 30 años no se cumplen todos los días, así que...
2: 35.
1: Bueno, 5 más, 5 menos, pará.
2: No, después no está tan de mentirosas.
0: No, de los 30 en adelante se redondea.
1: Ok.
0: Ya después empezamos a redondear directamente.
1: Mientras que no nos redondeemos nosotras.
0: Hay que entender bien qué. Bueno, mientras tanto vamos a pasar los números de contacto para los que se quieran comunicar con nosotros. Al WhatsApp al 237-410-0895. Desde el exterior al +549-237-410-0895. Al teléfono fijo para salir al aire y hablar un poco con nosotros. Al 0237-4843-161. Y hoy vamos a tener visita nuevamente. Hoy no va a ser un lunes muy distinto, vamos a tener una entrevista. Hoy viene Karina. Y nosotros dos tenemos algo muy pendiente con Karina. Es alguien que nombramos mucho, que le pedimos muchas cosas, le reclamamos muchas cosas. Y más que nada le reclamamos que nos haga muchas cosas.
1: ¿En serio?
0: Sí. Hoy nos va a acompañar a partir de 8:30 con su entrevista... Karina, o más bien como la conocemos nosotros, de Masoterapia y Reiki. Va a venir la coordinadora de Masoterapia, así que de acá no se va.
1: Ay,
0: hasta
1: no.
0: Que no nos firme.
1: Yo que hoy necesito.
0: Una declaración jurada. Porque hoy nos vendría fantástico. Hoy con este cansancio, con este principio de mes que estamos teniendo, con lo que va a ser también... Esta primer semanita que se está pasando de lo que es septiembre, necesitamos unos masajes.
1: Sí.
0: Un cariño. Sí.
1: Masajes, ordenamiento de chakras, equilibrio kármico, todo. Todo lo que ustedes nos puedan llegar a ofrecer lo necesitamos. No hay ningún problema, bienvenido sea. Sí, eso se refiere al mate.
0: No confundamos hacer masaje con meter mano. Son otros masajes. Y le vamos a estar preguntando muchas cosas. Sobre todo si necesitan gente de prueba. Si necesitan experimentar con alguien, bienvenidos seamos. Nos acostamos a cargar la mesa directamente hoy.
1: Sí, hoy sí. Hoy. Alguien que cure de palabra. ¿Será que me puede curar del dolor de cabeza? ¿Me habrán ojeado?
0: Estás ojeada.
1: ¿Estoy ojeada, vos decís?
0: Te están ojeando.
1: Me han mirado demasiado, entonces.
0: Qué justo, le suena el teléfono después de decir eso. Te están pensando demasiado.
1: Me están pensando demasiado. ¿Será? ¿Será o no será? Che, ¿qué se sabe de la salud de la chiqui? Está internada la chiqui. La chiqui Legrand.
0: Ah.
1: Es que estuve el fin de semana por allá, así que...
0: Estuvo, pasé a visitarla, tomó unos mates.
1: Y después se sintió mal, no sé qué le pasó.
0: Le tosí un poco. No sé qué pasó.
1: Ay, Dios. Bueno, le vamos a mandar saludos a Vicky antes que me olvide, que está del otro lado, creo yo.
0: Supongo, así me dijeron.
1: Eso me dijo. Voy a escuchar.
0: Ah, un saludo también a Eduardo.
1: A Eduardo.
0: Hoy estuvimos junto a Eduardo. Le mandamos un saludo. Es que venimos de estar juntos.
1: Son muchas horas juntos, viste, ya. No. No es bueno.
0: No nos dejan compartir más de esta hora juntos. Y se dio que coincidimos antes otra hora.
1: Muchas horas es, no está bueno.
0: Sí, estuvimos es varias perjudicial. Horas descifrando a ver, porque ella me decía dónde estará Eduardo. Yo decía, no sé, nos buscábamos, capaz ya salió. Yo dije, ¿quién será Eduardo? Era Edgardo.
1: Entonces, saludos para Eduardo.
0: Saludos para Eduardo, que hoy lo bautizamos nuevamente. Como en todo programa.
1: No, que es el director de la escuela.
0: Un saludo al director del colegio también.
1: ¿Es otra persona?
0: Y más sentido respeto. Son muchas personas.
1: Muchas personas en un solo Eduardo.
0: Claro. Los que nos escuchan del otro lado lo que tienen que saber es que nosotros mandamos 10 saludos y capaz son dos personas.
1: Claro. Eso pónganle en la firma. Ay, no me dejan escribir. Quiero mandar un mensaje. Hagan silencio.
0: Estamos mandando un saludo. Mandaba audios. Así que esperamos a ustedes que nos comenten cómo están arrancando mes, cómo están arrancando septiembre, cómo están arrancando ya esta mañana, o más bien esta tardecita de solcito, que está divino ahora. Ya se va acercando la primavera, solcito. Yo, para mí, hasta que no llegue a mi casa, no cambio el día. Pero... Sí, las mañanas de frío, sí se está esperando lo que es la tormenta del niño.
1: Yo sigo teniendo problemas con eso. El niño, el super niño, el yo, el super yo. ¿Cómo? ¿Qué onda con eso?
0: Sí,
1: y es ¿no hay una niña y una super niña? ¿Ya pasó Santa Rosa?
0: Es increíble que te fallen las dos. Tenés problemas con ambos. Creo que el problema sos vos.
1: Algo me debe haber pasado.
0: Algo me dice que... Que todo este sistema está mal. Pero, y encaraban.
1: Y ahí empezábamos otra vez.
0: No, se viene mucho cuidado con lo que son las tormentas fuertes, más que nada lo que es el niño, y ahora se está hablando mucho de esta idea del super niño. Así que estamos siempre muy al pendiente de que se van a venir muchas tormentas. Todo lo que no pasó en julio, calculen que va a pasar en 3 días de septiembre. Va a ser todo junto. Como nos gusta muchas veces hacer muchas de las cosas nosotros, es como en lugar de repartir una semana, hacer todo último momento, el mes y el clima va a ser exactamente lo mismo. Va a meter todo último momento, antes de primavera. No. Nos faltaron 7 tormentas, las metemos en 2 días.
1: Es como el sueldo.
0: Estamos al día. Es Mercado Pago. Son las cuotas del televisor, dijo el presidente.
1: Claro. Pero... Las cuotas del televisor que se compró para poder ver el mundial. No sabían ustedes.
0: Yo, si hubiéramos ganado, yo hubiera pagado. Pero bueno, ellos, si la otra parte no se cumple, yo no cumplo. Estamos todos juntos en esto.
1: No se sale solo.
0: ¿De esto se sale?
1: ¿Se sale?
0: Así me dijeron.
1: Así, vamos a salir.
0: Así dice el dicho. Bien, ¿vamos con unas nacionales?
1: Vamos con las nacionales, ¿en serio? No tengo ganas de las nacionales. Ustedes del otro lado, ¿tienen ganas de escuchar nacionales?
0: Sí.
1: Temas
0: sí,
1: nacionales.
0: Bien, vamos a arrancar con un tema que te encanta.
1: ¿En serio?
0: Sí.
1: ¿Cuál?
0: El gobierno de Milei, por decreto, liberó fondos al Ministerio de Defensa para la construcción de una base militar naval en el extremo sur del país. Se trata de una ampliación presuntamente de casi 218 mil millones de pesos. El canciller Pablo Kirno dijo que el país tiene espacio fiscal, muy acomilladamente, para realizar la inversión muy acomilladamente, en una base en Tierra del Fuego, sin alterar el equilibrio fiscal, muy acomilladamente. La construcción había sido anunciada en el 2022, pero el proyecto se paralizó con la llegada de Milei. Desde entonces, solo se registra un 9,13% de avance y se completó únicamente la platea de hormigón inicial. O sea, no hay hecho. Por otro lado, el canciller Pablo Kirchner aseguró que Chile respaldará a Argentina en el reclamo por las Malvinas y advirtió que las empresas que operen en las islas sin autorización deberán elegir entre esa actividad y hacer negocios en el país, incluido Vaca Muerta. También negó que la base naval integrada que se construirá en Tierra del Fuego, la anteriormente mencionada, vaya a ser entregada a Estados Unidos. ¿Y por qué esa duda?
1: ¿Yo con dudas?
0: No, ellos con dudas de la entrega a Estados Unidos.
1: Y porque están... hay conflictos. Bueno, tenemos una televisión acá al frente que dice Malvinas, una causa de todos, no un eslogan electoral. La maniobra del gobierno por Malvinas no convence a nadie.
0: Eso explica la tajada de Estados Unidos.
1: Estaríamos ahí. Sea Lion es un proyecto petrolero mar adentro ubicado a unos 220 kilómetros al norte de las Islas Malvinas. Es una iniciativa conjunta entre la israelí Navitas Petroleum, con el 65% de participación y como operadora, y la británica Rockhopper Exploration, con el 35%. Las empresas prevén comenzar la extracción de crudo en unos 60 pozos a partir de 2028.
0: El secretario de Derechos Humanos del Centro de Excombatientes de Malvinas, el CECIM, La Plata, Ernesto Alonso, advirtió tras las declaraciones de Milei sobre Malvinas: no nos comamos nuevamente este galtierazo. Lo peor que nos puede pasar es que se meta Trump, que esta disputa de soberanía, porque vamos a quedar afuera y se le van a pedir que la repartan entre ellos, alertó en Radio de La Plata.
1: Tierra del Fuego, Antártida e Islas del Atlántico Sur, el gobernador Gustavo Melella reclamó participación de la provincia en las decisiones vinculadas con el Atlántico Sur. No puede existir una política nacional sobre Malvinas que se construya sin Tierra del Fuego. Este cambio de posición es algo que Tierra del Fuego viene reclamando desde hace años. Las Malvinas fueron, son y serán argentinas. Y fueron, son y serán fueguinas, escribió en sus redes sociales.
0: Fueguinas. Nunca he escuchado ese término, Talina. Me agradó.
1: De Tierra del Fuego.
0: La Cámara Federal archivó la causa en la que se investigaba el gobierno de Mauricio Macri por tomar un crédito de unos 50 mil millones de dólares con el FMI. Así lo decidieron los jueces recién votados, Pablo Bersutti y Mariano Llorens, quienes ratificaron la decisión de la jueza María Eugenia Capuchetti, de febrero de este año, y sostuvieron que el crédito fue en conductas penalmente relevantes, muy acomilladamente. Con el archivo de la causa quedaron desvinculados Macri, el

0: las pagás. El que roba, mata o lastima, responde por lo que hace. La vigilia. Estoy escuchando la música de fondo. Ah,
1: es increíble como a veces por un lado dicen, bueno, que cada uno se haga responsable totalmente de su acto, sacando cualquier otra consecuencia que pueda haber, o más bien cualquier otro formato, como esta idea que tenemos de que al ser menores no se le puede dar el mismo castigo como mayor de edad. Pero por otro lado es como el gobierno evade lo que son el hecho de hacer, por ejemplo, un psiquiátrico, porque dice que no hay relación entre una cosa y la otra. Por otro lado, el secretario general de AT, Rodolfo Aguilar, anunció un paro con movilización para mañana en las delegaciones de PAMI, en la sede central del organismo. Los jubilados ya no tienen ningún tipo de prestación. Hay un riesgo cierto de que desaparezca una de las obras sociales más grandes, prestigiosas y solidarias de Latinoamérica, advirtió. En los últimos 2 años murieron 45.000 adultos mayores, más de los esperados, por la falta de medicamentos y prestaciones. Si no existen respuestas, todas las medidas se van a profundizar, expresó Aguilar en sus redes sociales.
0: El salario mínimo vital y móvil perdió el 40,8% de poder adquisitivo desde que asumió Milei, según un informe del CEPA. Para recuperar el promedio de 2023, debería aumentar el 70,7%. El nivel actual está 12,3% por debajo del promedio de los años 90 y es similar al de abril de 2002. Mientras tanto, desde noviembre de 2023, el salario mínimo subió un 158% frente a aumentos de 2.005% en el subte, 1.510% en colectivos y 856% en electricidad, gas y otros combustibles. Y me van a disculpar, pero esto no es una mera sensación. Esto es una realidad. Una realidad que nos está pasando a todos y nos está consumiendo. Y septiembre, el mes amarillo del calendario. ¿Por qué amarillo?
1: Prevención.
0: ¿Del?
1: Sí.
0: Bien, del suicidio. Tenemos lamentablemente muchas víctimas que están atravesando malos momentos por esta situación económica. No encuentran cómo seguir. Y encontrar una solución que tampoco es fácil. Porque no es fácil llegar a eso. Es tanto el dolor que esas personas deben sentir por dentro, que no saben de qué manera calmarlo, que es la única forma que encuentran. Entonces, no es una mera sensación. Es una realidad. Así que empecemos también a abrir un poco los ojos, a ver al del costado, al vecino. Seamos un poco más empáticos. Un poco menos violentos y empecemos a pensar no solamente en nosotros. Y como dijimos en un principio, de acá no se sale solo, salimos en compañía. Y perdón por hacer el paréntesis, pero creo que era necesario.
1: Totalmente, aparte estamos en el mes ideal para no dejarlo pasar. Bien, por otro lado vamos a movernos un poco de lo que son las nacionales y nos vamos a ir un poquito más cerca. Nos vamos a situar un poco
0: a las municipales.
1: Un poquito más cerca.
0: A la escuela.
1: Que la sentimos casi al lado. Casi que recién salimos de ahí. Más cerquita.
0: Del colegio.
1: Porque Ivana. No tan cerquita, un poquito más lejos. Vamos al colegio psicosocial creando proyectos. A ver cuáles son las novedades, qué es lo que tenemos para estos meses que van empezando. Y que tengo entendido que empezaron hoy. Ya. Son de este mes.
0: Exactamente, empezaron hoy, primer lunes de este mes de septiembre. ¿Septiembre con P o septiembre sin P?
2: Con P.
0: Septiembre. Como tú lo prefieras. En septiembre tú fuiste mía.
1: Qué día largo.
0: Estoy dispersa.
1: No sabe lo que fue hoy compartir tantas horas juntos.
2: Se nota.
0: El dolor de cabeza me tiene así.
1: ¿Sabes que está bueno para eso? ¿Por qué lo dijiste con tanta desconfianza? Cuidador profesional y acompañante terapéutico en gerontología. Inicia en septiembre.

0: Del 2026. ¿Querés ser un verdadero profesional? Aprende sobre discapacidades, inclusión, comunicación, cuidados y salud mental. Curso de 6 meses, modalidad presencial y virtual los lunes de 18 a 20 horas y estamos ya empezando, arrancando ya y justamente este mismo mes.
1: Hola, buenas noches.
0: Tenemos las prácticas profesionales, obtener una certificación según ley 26.657 en salud mental.
2: Estamos siendo más.
0: Quedando el proyecto Asociación Civil y Escuela, nos vamos a encontrar con algo nuevo, algo novedoso que anteriormente no habíamos visto.
2: Qué lindo, yo quiero. Yo siempre quiero de todo.
0: Yo me sumo.
2: ¿El instructorado de meditación estamos hablando?
0: Tenemos instructorado de meditación.
2: Bien.
0: Entre los proyectos. Lunes de 16 a 18 horas, 4 meses de duración, septiembre a diciembre, así que ya. Ya están empezando, ya se pueden ir sumando y no quedarse afuera, porque después pasan los meses y decimos, y vemos la foto de las clases, vemos las dinámicas, nos empiezan a contar un poco de qué se trata y decimos, ah, qué ganas de sumarme, pero...
2: La mayoría de las personas, ¿qué es lo que cree con el tema de la meditación? De que se van a dormir, como con el yoga. Tienen esa sensación de que tanta paz de repente, tanto bajar, va a producir sueño. ¿Será tan así?
0: El tema que también va un poquito de la mano, me parece, lo vamos a estar adentrando dentro de muy poquito. Eso lo que es esa relación, que bueno, hay una cierta relajación, se puede dar un cierto sueño, pero bueno, también se puede dar otras cosas. También tenemos lo que va a ser lengua de señas, que inicia en septiembre. ¿Querés ser verdaderamente parte de una sociedad mejor? Se me fue el flying. Aprende a comunicarte y ayuda a otros a hacerlo. Curso de 3 meses, modalidad presencial, los lunes de 18 a 20 horas. Se entregan certificaciones al finalizar.
2: Bueno, y tuvimos... ¿Qué tuvimos hoy? Un seminario, vivenciales, dinámicas y grupos operativos. ¿Con quién lo tuvimos? Con la señora...
0: Débora Irribarren.
2: Que es la señora de la cuota.
0: Nuestra querida la cuota.
2: Y con nuestro querido compañero Joel Muro. La verdad, muy buen seminario. A los que estuvieron presentes, la verdad, se llevaron más info y hay algunos conceptos que creo que quedaron un poquito más claros, que por ahí son confusos en la práctica. Y la costumbre de uno, esto de dar por sobreentendido algunas cuestiones, y que después cuando empezás a deshilachar de a poco, te das cuenta de que no es lo mismo. Es parecido, pero no es lo mismo.
0: Casi igual, dijo.
2: Casi igual.
0: Por algo se decía con dos palabras distintas. Estuvimos hablando mucho de lo que es vivenciales, dinámicas y grupos operativos, herramientas psicosociales que debemos conocer. Y va a quedar grabado.
2: Bien, ¿dónde va a quedar grabado?
0: En el grupo del colegio.
2: Muy bien. O sea que todos los que están ahí lo pueden seguir viendo, volver a escuchar, anotar, tomar apuntes y tenerlos en cuenta. Porque no te va a servir solamente para los años de cursada. Te va a servir sino para la vida. Cuando te empieces a encontrar en esto de la psicología social, ¿de qué se trata?
0: Y aprovechamos también que nos cruzamos ya saliendo, casi que nos chocamos en la puerta, que estaban Claudio y Cintia con Ritmos Latinos. ¡Feliz aniversario!
2: ¡Feliz aniversario! Yo me quería quedar. Te dije, hagamos el vivo.
0: Lo que me costó traerla.
2: No me quería venir.
0: Dios mío, lo que me costó traerla.
2: Hoy tenía ganas de mover.
3: Tenía pizza para esto.
2: Ah.
3: Tenía escondida.
0: No le digas nada, que no se la había visto.
3: Volvemos.
2: De acá salimos, nos vamos a la escuela de nuevo.
0: Bien. ¿Vamos a un temita?
2: Vamos a un tema.
4: Hola, ¿cómo les va? Bueno, yo soy Claudio Palavecino, formador en la escuela de Creando Proyectos. También soy profe de baile de Ritmos Latinos, ahí mismo, en Creando Proyectos. Bueno, les cuento que el sábado 19 de septiembre habrá la quinta fiesta de Creando Proyectos. O sea, yo voy a estar con mis alumnos haciendo una clase abierta de cocina y panadería, demostrando lo que hacemos. También habrá baile, va a haber una clase abierta también de baile, para que todos bailen, demostrando lo que hacemos. Y bueno, queríamos invitarlos, recuerden, el sábado 19 de septiembre, en Plaza Central de General Rodríguez, va a estar la escuela Creando Proyectos, es una escuela psicosocial. Vamos a estar festejando la quinta fiesta de esta misma. Así que bueno, los esperamos.

0: Y ahí estamos de vuelta, como están nuevamente. Y ahora sí, ya no somos tres. Somos un poquito más. Hay que traer más sillas. Quiero más gente.
1: ¿Querés más gente?
0: Quiero más gente.
1: Bueno, lo vas a tener.
0: Valeria. Bueno, ¿cómo estás?
2: Hola, ¿qué tal? Buenas noches.
0: Primeramente, ¿te querés presentar? Así sabemos.
2: Bueno, me llamo Karina. ¿Qué más?
0: Contanos, ¿a qué te dedicas?
2: Bueno, en este momento estoy dando algunos cursos en la escuela, creando proyectos de acá de General Rodríguez. Acabo de salir de una clase. Hoy se recibieron y se diplomaron mis alumnos en Reiki. Así que fue todo.
0: ¿Ustedes eran los del quilombo del fondo?
2: Fue muy...
0: ¿Ustedes eran los que hacían quilombo del fondo?
2: Sí. Sí, tal cual. Sí, mucho ruido hicieron. Son muy bulliciosos ese grupo. Y me van a seguir ahora en el nuevo curso de meditación que vamos a empezar el próximo lunes.
0: y vamos a seguir el próximo lunes.
2: Y vamos a seguir con los bullicios, así que, pero vamos, igual bajaron, así que vos imagínate lo que eran cuando iniciaron. Bajaron bastante decibeles, pero bueno, son muy entusiastas, eso es lo bueno.
0: Qué lindo.
2: Eso es lo bueno, sí. Rescato eso.
0: A veces uno no sabe qué es mejor encontrar, si los tengo que calmar o incentivar.
2: Claro, y es difícil encontrar el equilibrio. Es un trabajo diario, siempre se los digo. Es un trabajo diario el equilibrio.
0: Bien. Hoy se recibieron de Reiki.
2: Sí. Mi primera promo de maestros Reiki, porque nunca se había dado el curso este. Así que bueno, iniciamos este año en marzo y hoy ya les entregué los exámenes finales, la diplomatura, así que están contentísimos. Todos, yo también.
0: Porque además, dentro de Reiki es por niveles y finaliza con maestría.
2: Claro, son tres niveles de Reiki y el último, que no es un nivel, sino es la maestría. Sí, pero hay quienes le dicen al nivel 4. Es maestría en realidad, que ya te habilita a poder enseñar, formar personas en los distintos niveles de Reiki.
0: Bien, está bueno que haya ese pase también para decir, bueno, esta es la forma de cómo uno enseñarlo y no solamente aplicarlo en uno mismo.
2: Tal cual, tal cual. No solo poder aplicarlo en uno, en otros y en todo lo que es materia, sino también poder enseñar a que otros lo puedan poner en práctica. Eso está bueno.
0: Y me parece que Reiki es algo que se menciona mucho, se habla mucho. Ya hoy en día más o menos todos lo hemos escuchado en algún momento, la palabra Reiki.
2: Creo que sí, está como más nombrada.
0: Claro, por lo menos leída la tenemos muchos carteles. O la hemos visto mucho en redes sociales también, la palabra Reiki.
2: También aparece mucho. Una vez que pones aparte, viste que el algoritmo te va mandando siempre. Claro,
0: ya te vuelca para ese lado.
2: Tal cual. Sí.
0: Pero explicado más desde tu palabra y para que más o menos lo tengamos todos un poco más sentido, porque tenemos la palabra, pero no mucho el concepto que hay detrás. La palabra, ¿qué significa esto?
2: Claro.
0: ¿Qué es el Reiki?
2: El Reiki en realidad etimológicamente es energía universal, es lo que significa, ¿sí? En la práctica es ser una herramienta intermediaria entre lo que es la energía del universo y poder transmitírsela a aquello que necesita esa energía o que necesita equilibrarse energéticamente. Bueno, somos energía, transmitimos energía, estamos continuamente relacionándonos con energía en cualquier lugar, en cualquier contexto. Acá vibra mucha energía, ¿sí? Pero hay energía que vibra alto y hay energía que vibra bajo, ¿sí? Entonces, cuando uno siente ese bloqueo en el cuerpo, ese cansancio mental, ese dolor de cabeza, ese no poder avanzar, y un montón de otras cosas que te tiran para abajo, es que tu energía está baja, está densa, y puede ser por algo que te está pasando vos mismo o que te vino incorporado de otro lado, ¿sí? Entonces, bueno, el Reiki es la forma de poder equilibrar esa energía en no solo en las personas, en los ambientes, en cosas, en todo lo que es energía.
0: Aprovecha que tenés gente recién recibida de maestría.
1: Sí. No, sí, ya estaba por preguntarles.
0: O mételo
1: si
0: de un enchufe.
1: Necesitan. Si necesitan, modelos. Nosotros estamos dispuestos.
2: Modelos,
1: ¿eh? Somos
2: sí,
1: dos.
2: Siempre se necesitan. Hay un nuevo grupo que empezó ahora los días jueves, así que bueno, hay que practicar.
0: De eso te queríamos hablar. Sí. Nos adelantaste el tema que lo íbamos a cerrar en
2: perdón.
0: Realidad.
2: Perdón.
0: Pero no viene bien. El reclamo nos viene bien la media hora, si querés. Pero. Sí. ¿Necesitan modelos?
2: Sí, en los cursos que yo doy se usan muchos modelos, sí. Si bien tratamos de entre nosotros mismos practicar, porque les sirve al alumno, siempre se empieza con la práctica entre alumnos, pero a veces es mejor incorporar modelos de afuera, por esta cuestión, no solo la energía en lo que es Reiki, sino en los cursos de masaje o de reflexología también. Siempre se
1: ya
2: necesita.
1: Me voy soltando, Jovic.
0: Ya me está doliendo la espalda. Yo tengo el lumbar que me está matando. Pero
2: sí, sí, sí. No, son bienvenidos todos los que quieran postularse como modelos. Siempre son necesarios.
1: ¿Qué días y a qué hora?
2: Bueno, los lunes de 18 a 20, los jueves de 16 a 20.
0: Llega un momento que ya el grupo se conoce mucho entre ellos, entonces ya no es la misma función.
2: Sí,
0: ¿no?
2: Y también hay personas que por ahí les cuesta mucho abrirse, mostrar el cuerpo o dejarse tocar. Siempre hay alguna que otra persona que es reticente a eso, a que alguien es como si invadiera su privacidad, digamos, ¿no? Entonces, bueno, a veces si son grupos un poco reducidos se necesita que venga alguien de afuera para poder adquirir más práctica, porque aparte no todos los cuerpos son iguales, no todas las energías son iguales. Entonces, hablando en masaje o en Reiki, ¿no? Entonces se necesita esa variedad para poder adquirir experiencias que siempre se van a encontrar con cosas diferentes, con patologías diferentes, con personas diferentes, con contracturas diferentes. Entonces es bienvenida la variedad de gente que pueda circular para hacer la práctica.
0: ¿Vos de apertura alguna dificultad?
1: ¿Qué cosa?
0: ¿Con que te toquen o algo?
1: No, yo soy materia dispuesta. No tengo problema.
0: Píntame como tu dama francesa. Sí, señora, póngase la ropa, por favor.
2: Aparte no hay nada mejor que aprovechar una sesión gratis.
1: Sí.
0: Hay algo que yo iba a mencionar sobre justamente eso mismo, y es esta parte que también está bueno como una forma de acercarse y ver cómo es. Claro. Al que a lo mejor tenga una duda, el decir, bueno, voy, participo, sin inscribirme al curso, y es una forma de que me acerque un poquito a chusmear.
2: Claro.
0: A que me cuenten a ver qué onda. A preguntar yo también un poco y poder charlar con la gente que lo está realizando. Y ahí cuando viene una de las preguntas es, ¿con qué te encontrás vos o más o menos cómo ve la gente cuando recién empieza y se inscribe? Porque muchas veces nos encontramos que se inscriben a cursos y no saben específicamente de qué se trata.
2: Claro, sí, sí. Por ahí se acercan personas que se acercan justamente por una curiosidad para ver de qué se trata y si le puede llegar a servir como para después aplicarlo y poder tener un ingreso laboral, una ayuda. Y bueno, hay gente que por ahí se da cuenta en el camino de que realmente no era lo que quería, porque por ahí le cuesta tocar un cuerpo ajeno, o porque por ahí no simpatiza con personas que no sean del mismo sexo. Hay muchas cuestiones, ¿sí? Que por ahí son un poco de prejuicio también. Pero bueno, respetamos todo, de todas maneras. No obligamos a nadie. Y lo ideal es que el que se quiera quedar es porque realmente se siente atraído por lo que se propone y le guste y quiera seguir para poder tener una salida laboral en algún momento de su vida, y si no, un aprendizaje para uno mismo, que también sirve.
0: ¿Se puede ver mucho ese cambio en las personas cuando más o menos ya empiezan a sentirse en una comodidad a la hora de hacerlo?
2: Sí, se nota después de unas cuantas clases, digamos, no al principio es como todo, son grupos de gente adulta mayor por lo general, y bueno, cada cual viene con su historia, con su bagaje, con sus prejuicios, con un montón de situaciones que por ahí están estresados y necesitan salir de eso, y por eso van y estudian para poder salir de ese estrés que tienen, y bueno, llegado un momento, sí, ya terminan afines todos. Sí, sí, se arman lindos grupos. Sí. Siempre hay alguno que no tiene afinidad, y que sigue, pero no importa.
0: Pero bueno, lo metemos. Bueno,
2: respetamos.
0: El común denominador.
2: Respetamos todo.
0: ¿Qué es lo que más te interesa a vos que ellos se puedan llevar como adquirir, que se puedan llevar aprendido o sabido?
2: Con cualquiera de los cursos que doy.
0: Si me quieres nombrar uno de cada uno con, claro, el título del curso.
2: Y por ahí lo que es reflexología, masoterapia, es más a nivel físico, ¿sí? Es a nivel físico y tratar una dolencia física. Siempre les digo a los alumnos que también tiene una parte emocional. No solamente estamos tocando un cuerpo, así como un cuerpo básico, le desatamos un nudo, una contractura y listo. No, afloran muchas emociones y lo bueno es poder tratar también eso, que la persona se vaya conforme emocionalmente, que se sienta bien, que se amigue con consigo mismo, digamos. Que por ahí se dé cuenta que en realidad lo que le está pasando no es una cuestión físico-fisiológica, sino que es una situación emocional que se está apoderando y lo está haciendo sentirse mal. Entonces, lo que quiero que se lleven es que se puede lograr eso, ¿sí? Eso es lo que más me interesa, que abarquen todo el abanico, no solamente que se enfoquen en lo que es el físico o lo físico, sino que vean en esa persona la unidad, sí, de la emoción, el espíritu y el cuerpo.
0: Sí, que muchas veces esta idea de que, porque no es la primera vez que lo consultamos tampoco, por eso el interés de poder charlar un poquito más, que sí. Esa parte que a través de lo fisiológico es más que nada se puede percibir el síntoma.
2: Claro, claro. Sí, sí, pero el síntoma no siempre es algo físico. Sí. A veces la gente va por un masaje, pero en realidad lo que quiere es descomprimir una angustia que tiene. Y termina yéndose llorando por ahí, pero bien, de buena manera, porque pudo aflorar todo eso que tenía atascado ahí, que le producía esos dolores que se llamaban contracturas. También mucha gente se acerca porque necesita hablar. Hay mucha gente que necesita hablar. Uno no hace una terapia hablada, ¿sí? con eso, pero lo ayudamos a que se enfoque en sí mismo, en sentirse bien, en relajarse, en disfrutar ese momento y salir de lo que es la cotidianeidad que por ahí lo estresa.
0: Se da mucho, ¿no? Esto de que las personas vayan y hablen.
2: Sí. Como en un montón de otros casos, como en una peluquería también.
0: Te iba a decir eso, es el viejo peluquero o el viejo remisero de antes.
2: Claro, la gente a veces necesita, mucha gente que está sola o que no puede hablar en su círculo porque no lo escuchan, y necesita ir a un lugar donde alguien neutral lo escuche, no para que opine o le resuelva la situación, sino para poder descomprimir eso que tiene atascado y no puede hablar en otro lugar.
0: Lo mismo de que quiero hablar de la gente del círculo, no lo puedo hacer en el círculo y no tengo mucho más a veces. Si me quiero quejar de alguien, no lo puedo hacer con la persona, me cuesta un poco más.
2: Sí.
0: Y por otro lado también la idea de sacarlo y que no me lo vuelvan a meter adentro.
2: Claro, tal cual.
0: Que sea recibido más bien y entendido y comprendido.
2: Claro, que lo pueda aflorar y descomprimir eso que está ahí atascado en la garganta, digo yo siempre, pero también en el pecho.
0: Que muchas veces la imagen en muchas materias que nos encontramos, esta idea de que no es específicamente te lo cuenta para que se lo resuelvas.
2: Claro, no, para hablarlo, para poder hablarlo. Sacarlo. Y eso es importantísimo también.
0: Bien, para vos más que nada, ¿con qué te podés ir encontrando? Porque mencionaste más de una cosa, mencionaste un poco de Reiki, mencionaste reflexología,
2: sí.
0: Y también tenemos masoterapia.
2: Sí.
0: ¿Qué es lo que a vos te gusta dedicarte a esto?
2: Me gusta más el Reiki, sí. El tema de las energías es como con lo que me siento más cómoda, sí. El Reiki, la diferencia que tiene con las otras dos terapias es que no tocas el cuerpo, sí. No hay una conexión de tocar el cuerpo, sí. El Reiki, vos impartís la energía desde ciertos centímetros por arriba del cuerpo. ¿Sí? No hay un contacto físico. En el masaje ya tenés que tocar, en la reflexología también, y bueno, por ahí es un poquito más difícil porque por la persona que lo pueda recibir, cómo lo reciba a ese tocar, que hay personas que por ahí no están abiertas, que le toque los pies o que les toque, no sé, le da cosquilla a la panza, un montón de situaciones que por ahí te frenan, entonces no podés fluir. Si hay algo que te está frenando, no podés fluir. Si bien uno tiene que saber llevar a la persona, que se relaje y que se deje llevar, a veces es complicado. Entonces en el Reiki eso no está. así que bueno. todo lo que sea Reiki, meditación ahora también es como que me gusta más aplicarlo. Es más hablado también. Por ahí en las otras terapias no puedes hablar tanto. En eso sí, es más hablado. Y es tratar de que esa persona tome conciencia de lo que tiene que lograr para sí misma. Que sea que venga desde la persona, que la persona busque sentirse bien, que la persona busque resolver por sus propios medios, digamos, que encuentre la razón de la situación que le está pasando y la pueda resolver la persona. No que venga a mí a que yo le resuelva justamente lo que hablábamos recién, le dé una solución al problema que está teniendo. Que en el caso del masaje es como que buscan eso, dame solución a esta contractura.
0: Sí.
2: Cuando después se dan cuenta que no es la contractura lo que le está ocasionando el problema.
0: Y a la hora de ser formadora, ¿qué es lo que más te gusta formar? Porque son tres formatos distintos y también son tres tipos de gente distinta que se acerca un poquito también.
2: Sí, igual no te creas que es tan distinto, porque las tres, para a mi criterio, abarcan mente, cuerpo y alma. ¿Sí? Entonces, la gente que se acerca realmente, yo creo que tiene algo de que necesita resolver. Entonces, busca prepararse en eso para entender cómo resolver también. Y me olvidé lo que me preguntaste. No suele pasar eso. ¿Qué? Ya me olvidé, vos también te olvidaste.
0: No, porque me metí una idea distinta. Claro. Me dijo Leandro Paté y después abajo.
1: ¿Qué tenía que ver? Mientras que ella estuvo hablando, yo estuve
2: relajándome.
1: Me estaba relajándome mal. Por Dios.
2: Pensando que terapia tomar. ¿Vos?
1: Sí, sí, yo escuchaba sobre los masajes y tocar el cuerpo y yo decía, ay, sí, yo lo necesito.
0: ¿Dónde firmo?
1: El cuello, la espalda. Creo que eso y las piernas. Las pantorrillas. Son los dos lugares así que puedo llegar a sentir el peso.
2: Es lo que más carga lleva, no solo física, sino emocional. ¿Sí? Las tensiones, las preocupaciones, los pensamientos. Pero tiene que ver también con querer llegar a mañana sin haber transitado el hoy, digo yo. Porque uno vive tan acelerado.
1: Sí.
2: Claro. Estás acá y estás pensando todo lo que tenés que hacer mañana, creo que te tenés que levantar, qué tenés que hacer, a dónde tenés que ir, lo que tenés que pagar, lo que tenés que comprar. Y ya estás agotada y ya llegás cansada mañana. Y todavía no terminaste de transitar el hoy. Entonces, también se trata de hacer entender a la gente que uno tiene que transitar el hoy todo el día completo, cómo viene, cómo se presenta, sin ponerle expectativas al mañana, porque eso es lo que te estresa.
0: Bien, tenemos que empezar a arrancar como 20 minutos antes de esto.
1: Sí.
2: Es largo, ¿viste?
0: Sí. No, porque empezamos a querer preguntar un montón de cosas y en algún momento nos empezamos a mirar como diciendo, ojo con abrir temas. Porque no terminamos más.
2: ¿Sí? Ah, claro, sí, se hace largo.
0: Suponete, ya estamos sobre cierre, ya son menos 5.
2: Mira.
0: Y se pasa rapidísimo. Que es algo un poquito que estuvimos hablando, decir, quédate tranquilo porque se va a pasar volando esto.
2: Sí, quedan un montón de preguntas en el aire.
0: Y es una gana de seguir hablando muchas cosas, por eso siempre decimos algo muy importante, que es esta idea de que los vamos a volver a convocar.
2: No hay problema.
0: Que nos vuelvan a acompañar a la mesa porque hay mucho más para preguntar. Sí. Y más después también mucha gente que se empieza después a sumar o ven los grabados y empiezan a preguntar cosas. Claro. Y obviamente le pasamos todas las preguntas a ustedes, como diciendo, fíjate.
2: Claro, o sea, a ver qué vas a contestar.
0: Así que nos gustaría también darte estos últimos minutitos por si querés o dar un saludo o aprovechar y también tenés esta gente que recién se está graduando, aprovechar y darles un saludo. O también algo propio tuyo, una frase tuya, un espacio para vos.
2: Bueno, como yo siempre digo, le digo a mis alumnos que es un poco lo que dije recién, no crear expectativas, porque eso es lo que te decepciona, es lo que te estresa, es lo que te complica. Entonces, es el hoy, transitar el hoy de la mejor manera posible y como se presente sin querer cambiarlo, para no justamente pasarla mal. Podemos pasarlo bien y tenemos todas las herramientas para hacerlo.
0: Así que bueno, frenen un poquito, relájense, escúchense.
2: Tal cual.
1: escuchen el cuerpo. El cuerpo habla.
2: Sí. Sí, sí. Son las típicas facturas que te pasa el cuerpo.
1: Así es.
2: Son dolores de todo.
1: O sea que yo no estaría siendo el mejor ejemplo acá.
0: Me pide facturas.
2: Es un trabajo de todos los días, ¿eh? También es un día a día.
0: Y está bueno para situarse en el aquí y ahora.
2: Tal cual. Es eso. Es todos los días un poquito de mirarse para adentro y decir, bueno, loca, para un cachito.
0: Fíjate, disfruta un poquito lo que estás haciendo también, que un poco lo que estás eligiendo.
2: Tal cual. Sí.
0: Así que bueno.
1: Llegamos al final.
0: Llegamos al final del día.
1: Y vamos a decir que bueno, se nos pasó la hora volando, otra vez.
0: Vamos a pedir más tiempos.
1: Vamos a ver, vamos a recalcular.
0: Así que nos estaremos encontrando nuevamente el próximo lunes a las 8 con esto que es...
1: Inconsciente.

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